0: está ya por el carril de derecha, señoras y señores. Ven la participación, va tocando nuevamente la representación. El cuadro de la Universidad Católica, viene la participación, va tocando en esta acción. La juega para Sarías Londoño, distribuye el fútbol, levanta en el centro, buscando para Mauricio Alonso. Recepta Alonso, está pidiendo Mejía a levantar este centro. Balón que en el fondo va rechazando defensivamente Alex Rangel para Barcelona, alejando ya el peligro, señoras y señores. Aquí está para el dominio Mauro Díaz, acomodándose ya con el juego. Le queda para Fajardo, tiene complicaciones en la salida, no lo podía frenar Jefferson Intriago. Aquí está Mauricio, se viene Alonso, parado firme, estaba ya Don Brian Carabalí, y ve una recuperación, el esférico otra vez está insistiendo por parte de Mauro Díaz, la va manejando ahora, se va acercando también en el control, está participando ofensividad Fajardo, la tiene Fajardo, va con el duelo de Javier Báez. Aquí está Fajardo, se para firme el jugador Jefferson Intriago, está insistiendo Mauro Díaz, al ataque se viene el conjunto Camarata, entregándose en el medio campo. Di Mejía, limpia el camino, Mejía levanta el centro, buena acción, segundo palo, cabezazo de Vallecilla, envía la pelota por fuera para el tiro de esquina, el primero del el encuentro que tenemos acá, presentación de Sanfra. 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
1: El primer tiro de esquina del partido es del primero a favor del conjunto de la Católica,
0: y va a cobrarse de derecha a izquierda, señoras y señores, amigos, en esta participación también dentro de la jornada deportiva. El informe que les presentamos, aquí estamos ya en 2 minutos del arranque del partido. Se viene en esta acción, pero ha presionado con todo, se ha ido acelerando el conjunto Camarata. Viene Mauro Díaz a receptar, atención, vamos a ver si da la orden Don Gerson Zambrano. Atención, algo dice, ahora sí. Ahí, va a ser sonar el silbato, ¿qué pasó?
1: A ver, ¿qué hay?
0: Parece como imagen congelada.
1: Sí, se quedaron ahí haciendo el Mannequin Challenge que había en su tiempo. Había un agarrón ahí entre el número 32, Mauricio Alonso, con uno de los centrales de Barcelona. Ya lo hace efectivo,
0: Pablo. Ahora se viene, atención, el remate a puerta, balón adentro, gol y gol y gol y gol y gol y gol y gol y gol.

0: Fajardo, se liberaron de marcas, todos fueron sobre el señor Azarías Londoño y lo descuidaron en un empujón, no sé por dónde se le escabulló a Brian Carabalí, el que lo tenía como senador, como guardián, y se queda librecito para una posición algo incómoda, pero cuando el goleador está en racha, aparece de ese contacto para poder enviar la pelota al fondo de las piolas. Nada que hacer para el portero José David Contreras, que solamente ve cómo se va al fondo de las piolas. Y al minuto 3 de la parte primera, se abre el marcador en el Atahualpa. 1 tiene la Católica, 1-0 tiene Barcelona, Diego Fiallo.
1: Y muy bueno el centro que termina siendo el jugador de la Universidad Católica, Mauricio Alonso, haciendo un centro bastante efectivo ahí al corazón del área, pero el trabajo que hace el número 7, José Fajardo, primero se desprende de la marca del número 8 de Sergio Díaz para después llegar prácticamente en soledad al punto penalti dentro del área del conjunto de Barcelona para rematar con pierna derecha, prácticamente recibe ese esférico en el aire y termina haciendo una especie de volea, un remate bastante potente, no lo puede receptar ahí el portero José David Contreras, pero hay que dar el mérito también a John Chancellor y a Luis Canga, que habían movido bastantes marcas para dejarlo en total libertad al número 7, a la pantera José Fajardo, que apertura el marcador.
0: En esta jornada deportiva, señoras y señores, está en la salida otra vez del conjunto camarata, en la participación aparece Jerónimo Cachabue, la toca para Mauro Díaz, aquí está otra vez para Cachabue, va juntándose por la punta izquierda, aparece también en la distribución, acomodándose rápidamente con Fajardo, aquí está Mauro Díaz, qué buena pelota, la puso a correr, aquí puede ser la segunda que la pase a Fajardo, y está, ahora le quitó el caramelo de la boca, Javier Báez, cuando se perfilaba con el borde interno, prácticamente el balón estaba con pasaporte a puerta, y bien la pierna salvadora de Javier Báez, que invita que caiga por segunda ocasión a representación amarilla.
1: Pero qué pase que termina siendo el número 10, ahí está la calidad, Facundo Martínez, para que corra por el sector de derecha, ahí su compañero, el de la camiseta número 24, Darwin Nazareno, que hacía el pase de la muerte, pero atento ahí en la marca, Javier Báez, del central de Barcelona, para enviarlo al tiro de esquina.
0: Se cobra el tiro de esquina, atención, balón quedó en viaje, le queda por el carril de derecha, remató a puerta, y está enviándose ya por encima de la cabaña, señoras y señores, estaba presionante en esta posibilidad también, en ese juego por intermedio de la representación camarata, informa Universidad Indobérica, matrículas abiertas en carreras de grado, programas de posgrado, en Musiuk Runa, 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de Mejía, lo deja en el camino, ahí en esta posibilidad también por parte del jugador Sergio Díaz, el paraguayo, otra vez a la carga, pero en el fondo aparece para rechazarla Mauro Díaz, complementa nuevamente Brian Carabalí, la recupera otra vez el conjunto camarata, Mauro Díaz, el balón que se abre, dominan y esta posibilidad también, la entrega para Facundo Martínez, la ponen a correr, se viene por derecha, al ataque es el equipo camarata, quiere la segunda del partido, prefieren retroceder, la pedía Azarías Londoño, está entregando para Facundo, se viene Martínez, el centro, Martínez, el remate bloqueado, el portero se queda con el número 5, aquí está José David Contreras, Mauro Vinicio, pida la mejor.
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0: En este compromiso, señoras y señores, muchas gracias. Aquí estamos en este contotejo. Campeonato Ecuatoriano de Fútbol, jornada número 21. Por supuesto, ya les vamos a comentar. Mañana tenemos más información. Mañana juegan los nuestros. Mañana juega Macará. Mañana juega técnico universitario. El jueves en la noche tiene técnico, perdón, la representación de Mucho Runa. Ahí está acomodándose Azarías Londoño. La tiene Londoño. Entrega por el carril de derecha para Facundo Martínez. Aquí está Martínez. Quería acomodarse. Atención, se viene por este perfil. El balón que va entregándose por parte de Mauricio Alonso. Se queda por este costado. Parece Darwin Nazaredo. Quería levantar este centro. Parecía ya para perderse por fuera de la cancha. Es un vendaval. Ha salido con todo el equipo camarata Diego.
1: Con mucha actitud, con mucha progresión al ataque, el conjunto de la Universidad Católica sí generalmente le hace muy buenos partidos al conjunto de Barcelona, pero ahora mucho más, a la altura del minuto 2 ya cantó el primer tanto con el jugador número 7, José Fajardo, que había aperturado el marcador, y ahora se lo ve mucho más pulcro, con mucha más progresión a nivel ofensivo al conjunto de la Católica.
0: Exactamente, estamos en 9 minutos de la parte de arranque de este partido. 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Aquí está en el fondo rechazando Lucho Cangá, revienta esta pelota y la envía por fuera del campo de juego por un servicio lateral. 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Aquí hasta a través, te queda para Zambrano, se acerca Zambrano, viene para el remate de espaldas al marco. Ahora sí, el balón se va por encima de la cabeza. Baña quiere reaccionar el equipo canario.
1: Y a través del número 7 del jugador Eric Mendoza, el recién ingresado a esta plantilla del conjunto de Barcelona, el remate de larga distancia, me parece que era lo justo, tanto Darío Benedetto como el número 8 Sergio Díaz, tenían ahí un jugador encima, se había aperturado un espacio libre para rematar, lo intentó, pero muy fuerte el remate que se pierde por arriba del pórtico de Barcelona.
0: Y está otra vez a la carga el conjunto camarata, se viene Fajardo, aguanta la marca Fajardo, bailotea, gira el cuerpo, Fajardo se acompaña con Nazarías Londres. Doño se juntó con el compatriota, va retrocediendo Facundo Martínez, que le está pidiendo Martínez, que va con el balón. Está nuevamente la participación por derecha, Darwin Nazareno, le queda Nazareno más atrás todavía para que se acerque Cangá, que la tiene para Cachabue. Bomba central del campo de las acciones, entrega en la punta izquierda, aparece ya en la participación Edi Mejía, que ven el control, se acerca nuevamente el esférico, ahora que va participando con Jerónimo Cachabue, la tiene Cachabue para Mauro Díaz, ahora Cachabue con Mauricio Alonso, se viene Alonso, Azarías Londoño, está Fajardo, Mauro Díaz, está Mauricio Alonso, Mauro Díaz, está Díaz que va tocando, Facundo Martínez, Edi Mejía, está pidiendo Azarías Londoño, se viene Londoño, pide Fajardo, quería meter un trazo en profundidad, sigue Londoño, no lo pueden frenar, parece un tren, ahora está la pared, le quedó ahí, remató, salvó los muebles Contreras en esa jugada que le hicieron de fulvito o de indoor. El balón se va para el tiro de esquina en Zambra, juega pronóstico Zambra, mira Cole, presenta y te invita a que seas parte de las jornadas de especialización médica.
1: El tercer tiro de esquina del partido, el tercero a favor del conjunto de la Católica.
0: Y este Di Mejía desde el perfil de izquierda buscando aperturar, bueno, mejor dicho, incrementar la cuenta en beneficio de la representación camarata. Señoras y señores, bomba central, ahí está acomodándose ahora, le queda para el remate por parte de Chonchan, señor, no le alcanza a pegar bien. No le alcanza a pegar bien, la verdad, en esta jugada. Incómodo, no sé ni por qué, la verdad. John Chancellor, que es fuerte por el fútbol aéreo.
1: Ahí tenía la referencia del número 33 de Javier Báez, pero termina ganando el salto. Me parece que por abajo ahí había incomodado el número 33. Javier Báez del conjunto de Barcelona no le permitió hacer el gesto técnico de direccionar el esférico al pórtico de José David Contreras, pero John Chancellor ya lleva algunos goles por esa vía.
0: Exactamente. Es la información de Radio Centro, la radio de toda la vida.
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0: Y estamos arribando al minuto 13 de la parte primera. 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Ahí está por la punta zurda, se viene en esta oportunidad Eric Mendoza. Mendoza más atrás para Marcos Mejía. Se acerca Mejía, protege el cuero, esconde la pelota. Se viene nuevamente, le quedó para el jugador Darío Benedetto, que bien la puso en profundidad para Díaz. Y llega primero a las manos del portero Johan Lara en esta acción, que sí la hizo bien Barcelona.
1: Y es la experiencia que tiene Darío Benedetto. Prácticamente retrocede unos metros para tener libertad ahí para hacer el pase al número 8 a Sergio Díaz. Muy buen pase filtrado entre dos defensas del conjunto de la Católica. Lastimosamente para el favor de Barcelona, el número 8 no lo consigue controlar bien.
0: En esta oportunidad, atención, señoras y señores, va acomodándose otra vez a la carga. La representación está ya en el juego, la maneja en esta oportunidad, va manejando, lo hace por intermedio del jugador Brian Carabalí, va entregando desde el fondo para Barcelona. Aquí está Carabalí, él fue balón hacia territorio contrario, aparece para responder defensivamente Facundo Martínez. El rebote le quedó para Sarías Londoño. Se viene Londoño, lo trataron, lo frenaron. Ahora sí, lograron y consiguieron frenarlo, y se viene la respuesta, punta izquierda, acomodándose nuevamente Facundo Martínez, que se extrema, va en la presión desde el costado zurdo, está por intermedio de Marcos Mejía. Se viene Mejía tras Travilla, caía falta, hay una infracción, falta que estudie en la Universidad Regional Autónoma de los Andes, UniAndes. 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Este partido está ganándolo de arranque, golpeó primero el conjunto camarata. Vamos a ver si viene de esta pelota quieta. 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Con Pito jugamos, dice don Gerson Zambrano, el árbitro central. Se viene desde el sector de preferencia del Estadio Olímpico Atahualpa, acomodándose en esta oportunidad. Atención, viene ya para el movimiento. Rechazo de puños de Johan Lara, le queda pifiado. Va a tratar de presionar hacia pantalla, nada más. Javier Báez, el balón se va a perder por fuera de la cancha para un servicio. Hay un beneficio y se va a perder por fuera del terreno a un tiro de esquina. 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
1: El cuarto tiro de esquina del partido es el primero a favor de Barcelona.
0: Va a cobrarse de derecha a izquierda para el conjunto amarillo. Se van subiendo todos los elementos que pueden hacer daño por el fútbol aéreo. El centro va en viaje, cabezazo, se venía también para el descenso. Quiere bloquear, lo hace en esta posibilidad también, buscando Jefferson Intriago. Se equivocó y le quedó para Fajardo. Lamentablemente se le queda demasiado larga en esa intención de alargar esta pelota y se desperdició un contragolpe.
1: Muy mal ahí el número 35, Jefferson Intriago, que intentaba entregarle ese esférico a su compañero Matías Lugo. Lastimosamente fue muy débil, y ahí José Fajardo de vivo estaba cerca del esférico, le había ganado, pero buena la marca de Matías Lugo para salvar los bienes del conjunto de Barcelona.
0: Exactamente, en este compromiso, señoras y señores, en la jornada deportiva que les tenemos también para todos ustedes en esta posibilidad. Atención, va manejando desde el carril de izquierda, entregando por parte de Eddie Mejía para Facundo Martínez. Se acerca Facundo, va a cambiar de frente, la maneja por el carril de derecha para Darwin Nazareno, acomoda Nazareno, está buscando buscando otra vez. La pelota la va entregando, va manejándose, se viene por parte de Acerías Londoño. Se cruzaba primero Eddie Mejía, recuperando Jefferson. Intriago está para Matías Lugo. Jefferson Intriago y este que la entrega cortita para que salga. También por intermedio del jugador Marcos Mejía. Aquí está Gustavo Vallecilla, retrocediendo para Jefferson Intriago. Matías Lugo que la tiene. Avanza Barcelona como avanza. 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Por derecha Javier Báez adelanta líneas Barcelona. Se viene de espaldas al marco. Va tocando por derecha por parte de Brian Carabalí. Apareció Sergio Díaz. Carabalí, Sergio Díaz se equivocaba. Recuperación de parte de Mauricio Alonso. La toca nuevamente en la participación. Proyecta hacia el territorio contrario. Buscando para Fajardo. Se viene Fajardo. Caía Fajardo. No hay nada. No hay absolutamente nada en ofensividad. Lo que sí hay es un tiro de esquina. En beneficio o servicio de puerta. Para mí tiro de esquina.
1: Sí, para mí también, porque parecía que Alex Rangel terminaba tocando el esférico al final ahí en la marca en contra de José Fajardo. Muy buena, pero la habilitación del número 5 de Jerónimo Cachabue para que corra José Fajardo, un jugador bastante veloz. Ahí presente la marca del número 14, Alex Rangel de Barcelona. Sí, tiro de esquina. Quinto vamos. Del partido, cuarto para Católica.
0: 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Viene Mauro Díaz, aquí está Mauro, va a levantar este centro, cabezazo, balón en el área, le quedó para Sarías Londoño hacia atrás, Londoño buscaba el pase de la muerte, en recuperación, saliendo Eric Mendoza, le queda para Facundo Martínez, está retrocediendo Martínez que la toca, aquí está Corretita también, va manejándose en esta acción, le queda por parte de Jerónimo Cachabue, la tiene Jerónimo nuevamente en la participación, aparece por intermedio del jugador Eddie Mejía, en el traslado, te informa Radio Centro, la radio de toda la vida.
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0: Ahora la tiene Jefferson Intriago en el movimiento para la representación amarilla, jugando por parte del señor Javier Báez. Entrega por la zurda rápidamente, asociándose. Ya viene Marcos Mejía para pedir esta pelota que se cruzaba también para Eric Zambrano. Lo frenaban a Zambrano. Le cometieron infracción. No tenían otra opción de trabarlo. Y hay una falta que estudie en la Universidad Regional Autónoma de los Andes, Uniandes. 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
1: Intentará sacarle provecho a través de la táctica fija, ya lo ha hecho en partidos pasados del conjunto de Barcelona, justo desde ese ángulo que se le permite ahora por esa falta que la conseguía el número 7, Eric Mendoza. Le trababan, le cruzaban fuerte ahí la pierna, es una falta a favor del conjunto de Barcelona. Ya se preparan Brian Carabalí atrás del esférico para hacerlo efectivo.
0: Estamos ya para un tiro libre. 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Tres elementos en barrera. Detrás de la pelota se ubica don Darío Benedetto. Va a venir el cobro de Benedetto. Balón en la barrera. Balón en la barrera, señoras y señores. Aquí está participando y el balón que se despeja se envía por fuera de la cancha para un servicio lateral. 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Viene Vallecilla, alientan los hinchas de Barcelona en el sector de la preferencia. Balón que va en el área, Zambrano que la busca, Canga que termina ganándola por arriba. Está ya en la recuperación, la va a cambiar de lado, se viene Fajardo corriendo, está Mauricio Alonso, se frena Fajardo, sigue Fajardo, tiene problemas, logra recuperar de buena manera. Hubo falta para vencer. parecer que era de buena forma, pero terminaron dictaminando una infracción, falta, le terminó dando toda la vuelta Lugo a Fajardo.
1: Así es que le agarra y prácticamente termina tumbando ahí al número 7, a José Fajardo, el número 32, Matías Lugo, bastante evidente ahí la falta, pero es una muy buena tónica, es una muy buena fórmula que usa el conjunto de la Católica, tratar de hacer una transición rápido de defensa-ataque con jugadores bastante veloces como son José Fajardo y también Azarías Londoño, hoy como extremo por el sector de derecha.
0: En esta oportunidad, atención, viene aquí para el movimiento, amigos oyentes, a través de Radio Centro, la radio de toda la vida. Está ya para cambiar de lado, la tocó para Eddie Mejía, se viene Mejía desde la punta izquierda, Mejía que levanta este centro, balón que va en viaje, aparece el rechazo, la tiene otra vez a la carga, está distribuyéndose por la derecha, buscando también por parte de Azarías Londoño, quiere levantar este centro, bloqueaba Azarías Londoño, va a terminar ganándola y tiro penal en esta acción cuando ya la daban por perdida. En esa pelota Fajardo impone la fuerza y no le quedó otra que trabarlo a Gustavo Vallecilla en el interior del área. Para mí no habría necesidad de revisarlo.
1: No, para mí tampoco, porque mire que es evidente y Azarías Londoño también es inteligente al momento de leer esa acción, porque le termina agarrando arriba, se termina lanzando hasta de la cintura, le agarra el número 9 a Azarías Londoño. Para mí sí podría ser tranquilamente penalti a favor de la Católica.
0: Exactamente, claro. Siente Azarías Londoño, mire ahí, siente y se deja caer.
1: Sí, es inteligente, o sea,
0: si hay
1: también.
0: Parte y parte, ¿no? Si hay falta y también si hay teatro de Azarías Londoño.
1: Sí, es como lo dice usted, es parte y parte, porque de que se lanza Azarías Londoño, porque no era una falta como para botarse, no fue tan fuerte, simplemente le agarra de la cintura y un poco en la parte de arriba, en el hombro, le termina agarrando, pero bueno, es también la viveza del delantero que se acaba de conseguir un penalti.
0: Vamos a ver, señoras y señores, en esta oportunidad el mismo Azarías Londoño es el que va a venir a la ejecutoria, a la ejecución del cobro. Vamos a ver, toma la distancia y el árbitro central, a ver las posibilidades, atención. La tiene para el conjunto Camarata para incrementar la cuenta. Acomoda ya Don Gerson Zambrano. Viene ya, manos a la cintura. Aquí está Azarías Londoño. Se viene Londoño. Atajó el portero. Ataque el portero José David Contreras. Regalado, la verdad, ese penal. Pésimamente cobrado. No hay demérito en lo que hizo el señor Contreras, pero qué feo la forma de pegarle a Azarías Londoño.
1: Le cobra muy mal en realidad este penalti, haciendo una carrerita ahí, prácticamente termina haciendo un remate en el que termina leyendo muy bien el portero José David Contreras, le gana en el 1-1, continúa el marcador 1-0 a favor de la Católica.
0: Exactamente, en esta ocasión, señoras y señores, está detrás de la pelota Mauro Díaz, camiseta número 28, hay un forcejeo, conversan ahí en esta oportunidad. Un saludo para mis hijas Celeste y Camila, estaremos pendientes del partido Santos versus Universidad de Venezuela. Y mañana hubiese sido mejor un combo para la hora del partido. Claro, sí. Hubiese sido una buena alternativa, pero ya saben que la dirigencia no actúa de esa manera. Aquí está ya el cobro, balón que va por aire. Rechazo, señoras y señores, no pasa nada. Servicio de puerta en beneficio de la representación amarilla.
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0: Aquí está el conjunto Camarata, señoras y señores, amigos oyentes. 27 minutos llevamos de la parte primera. Está ya en el dominio. Y en este espacio también vamos a aprovechar para enviar el saludo cordial a nuestro amigo, sí, compañero, sí, sí, cumpleañero. Tenemos un cumpleañero dentro del equipo deportivo, así que nos sumamos para la felicitación. A ver, permítame, por acá lo tenía yo también para poder enviar. Nos unimos en este espacio de celebración que lo comparte con toda la familia, en el calor de hogar, que es la parte más fundamental, sí, el núcleo más fundamental de cualquier ser humano. Disfruta y comparte nuestro compañero Nicolás Velástegui. Está de Happy Birthday to you, de cumpleaños. Muchas bendiciones, el mejor de los éxitos, felicitaciones y que disfrute mucho junto a la familia. Que cada uno de los proyectos que tiene en mente se lo puedan ir cumpliendo y concluya con sus metas planteadas. Así que felicidades y bendiciones, mi querido amigo Nicolás Velástegui.
1: Sí, yo también me uno a ese saludo de felicitación para Nicolás. En realidad, un gran profesional, muy buena persona. Aquí ha demostrado esa calidad humana que tiene. Muchas felicitaciones ahí. Que todos los proyectos que tenga en mente, que se les haga realidad. Así que felicitaciones, Nico, por este año más de vida.
2: Igual nos sumamos, mi querido Pablo Daniel Ortega y Diego Fiallos, al saludo cordial para Nicolás Velástegui. Que, como siempre, Dios le bendiga, le otorgue muchas bendiciones y, a propósito, que pase excelente en esta noche. Felicidades, mi estimado Nicolás Velástegui.
1: Pero ponga.
2: Ahí está.
1: Jaya puso usted.
2: Claro, pues vea.
1: Una canción de Jaya.
2: Sí. ¿No se acuerda de esta canción?
1: Pero por supuesto.
2: Usted como es un escogido.
0: No, ¿qué es el hombre? Mendiga a mí. Muchas felicidades, amigo Nicolás Velástegui. Que comparta con toda la familia en casa este día de Happy Birthday to you, to you.
1: Eso,
0: toma un poquito. Pero bueno, fue ese cuando ya canta.
2: Que suene un poquito.
1: Le puso desde que escribieron la letra.
2: Ahí va.
0: Muy bien. Y nos dieron las 10 y las 11, las 12 y la 1, las 2 y las 3.
2: Ahí va.
0: Eso está como la caminata a baños.
2: Escúchalo más.
0: Muy bien, un abrazo para el amigo Nicolás Velázquez. Entonces, en casa con toda la familia. Es tu cumpleaños. Aquí estamos, 30 minutos ya de esta primera parte. Católica tiene 1, Barcelona 0. Le llama la atención José David Contreras. Ahí está, que no pase nada. Ahí le llama, más adelante es lo que protesta, la bronca, están abajo en el marcador. Atajó un penal y eso también eleva el ímpetu y las ganas por parte de la representación amarilla. Vamos a ver cómo reacciona ante este envión, que haber celebrado el bloqueo como un gol a favor de ellos.
1: Sí, en realidad es bastante importante para el conjunto de Barcelona en general que haya tapado ese penalti José David Contreras, uno de los mejores elementos que termina teniendo, no en este año, sino ya las temporadas en las que ha militado este portero venezolano para el conjunto del astillero. Vamos a ver, porque lastimosamente esperaríamos más motivación dentro del campo de juego, pero de momento sigue la Católica, quien es más profundo en estos 31 minutos jugados.
0: Exactamente, señoras y señores, amigos oyentes, en esta jornada deportiva, señoras y señores, precisamente para poder compartir con todos ustedes en este compromiso. Atención, se viene a Sarías Londoño. Ataque el conjunto Camarata. Está ya por el carril de derecha. Atención, back para acomodarse. Londoño que la tiene. Aquí está Londoño. Balón en profundidad. Gustavo Boyacilla que enviaba el balón, que recupera ya Darwin Nazareno. Buscando por este perfil de derecha. Entregando para Jerónimo Cachafué. La toca Jerónimo. Busca por la punta izquierda. Mauro Díaz de Taquito. Va tocando nuevamente para. Participan ahora, se viene por intermedio de la representación. Aquí está del conjunto Camarata. Nuevamente en el juego se determinaba que había una infracción, falta. Ahí está rápidamente ya para el cobro. Le quedó para Sarías Londoño, probó el marco. 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
0: En este cotejo, señoras y señores, aquí está ya la participación por parte del representativo camarata. La toca por la punta izquierda, Eddie Mejía. Aquí está Mejía. Viene Mejía para tratar también de acercarse con Facundo Martínez. Va a cambiar de frente. Le va a tocar en esta posibilidad también de juego asociativo, amigos oyentes. Aquí está rápidamente. La toca desde el fondo. Participación por intermedio del jugador. Aquí está saliendo Darwin Nazareno, cambiando de frente, buscando para Eddie Mejía. La toca Mejía. Mejía que viene en esta oportunidad. Atención, Mauro Díaz. Limpió bien el camino, Mauro Díaz. Está ya ahora. Remate. El balón se va cerquita de José David Contreras. Y está perdiendo así una opción. Otra vez se aprieta un poco más y le saca punta al taco. La verdad que se vienen más goles para la Católica.
1: Sí, está muy cercano el segundo tanto a favor de la Católica, pero es una muy buena jugada del 28 de Mauro Díaz, prácticamente dejando replegado en el campo de juego tanto a Matías Lugo como al número 35 Jefferson Intriago. De ahí en más hace la pared, la triangulación junto con Mauricio Alonso. Este le devuelve para que tome un poco de viada el remate del número 28 de Mauro Díaz, que sigue acechando el pórtico del conjunto de Barcelona.
0: En esta oportunidad, otra vez buscando la puerta. 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Está ya detrás del balón, señoras y señores. Acomodándose César Farías, está totalmente, pero enojadísimo está. Con cara de suegro, con cara de mal suegro está.
1: Es que Católica se ha adueñado del esférico, prácticamente en términos de posesión. A ver, sin ver la estadística, prácticamente podríamos tener un 65 a favor de Católica y tan solo 35 a favor del conjunto de Barcelona. Acciones de peligro del astillero, el remate de lejos que tuvo Eric Mendoza, de ahí esa táctica fija que había intentado cobrar Darío Benedetto. De ahí en más, Barcelona no llega a ser profundo en los 35 minutos de juego.
0: Exactamente, en este partido que avanzamos con una Universidad de Indoamérica, matrículas abiertas en carreras de grado, programas de posgrado en mucho runa, tu crédito impulso para hacer realidad tus sueños. 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Atención, ahí está precisamente. Está ya el esférico, viene por la punta zurda. La toca por parte de Eddie Mejía. Se acerca Mejía. Va a levantar esta pelota. Viene Mejía. Aquí está Mejía para acomodarse. Mejía que va con el juego. Otra vez está para Mauricio Alonso, entregando atención para Serías Londoño. Balón de profundidad, Brian Carabalí que intercepta, recuperando esta pelota. Y vamos ya para en la recepción del balón. Atrapa como atrapa. 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
0: En esta jornada deportiva, fecha número 21, mañana ¿qué horas juega Macará? Mañana ¿qué horas juega Técnico Universitario?
1: Mañana.
0: Aquí les vamos a comentar, por supuesto, a través de Radio Centro, la radio de toda la vida.
1: A ver, a las 14 horas, apertura a la jornada, Macará contra Deportivo Cuenca. Posterior, 16:30, Independiente del Valle contra Técnico Universitario. Y posterior, termina la jornada del día miércoles a las 19:00 con el Manta contra Liga de Quito. También para los hinchas de Macará, decir que el partido entre Universidad Central y Santos ya se está jugando 8 minutos, 0-0 de momento.
0: Así, a propósito, tenga la bondad, Mauro Vinicio, por favor, en la de acá. Sí, porque esta está más retrasada. Como dice el amigo Catuta, bonitamente. Estamos ya, claro, hay que irles ya comentando también lo que va ocurriendo. Venía un remate de parte de Mauricio Alonso. Qué bombazo, la verdad, a quemar ropa sobre el pórtico de José David Contreras. Aquí está para rematar, señoras y señores. Está participando, la va tocando otra vez y se queda sentido, claro, golpeado Contreras en esta jugada porque fue una estrella. Extraordinario pase. No sé si no le queda para el perfil tan cómodo Alonso.
1: Sí, me parece que termina pasando una mala jugada ahí, la trayectoria del esférico, pero por ese sector de derecha, Azarías Londoño ha hecho lo que quiso durante todo este primer tiempo. Le ha resultado una acción bastante complicada, tanto a Gustavo Vallecilla como para Javier Báez, tratar de contener al número 9 de la Universidad Católica.
0: En este compromiso, señoras y señores, 1-0 gana el conjunto Camarata Barcelona. Atención, estamos ya. Y me cuenta si está o no en Santos.
1: Ya
0: están las alineaciones. Porque ya nos toca irnos inteligenciando un poco de lo que presentan, de lo que tienen estos equipos en la cancha. Bueno, hablo específicamente del equipo venezolano, porque es, entre comillas, el que menos conocemos. De ahí el resto, obviamente que está en plenitud de condiciones. Señoras y señores, amigos, está detrás de la pelota José David Contreras. El balón va acomodándose. Atención, señoras y señores, amigos, en este partido. Perfecto. Muy bien. Y si va a quejarse de la Conmebol del Bellavista. Si está perfecto el Bellavista para esa cancha.
1: Sí, en realidad.
0: O sea, claro, ya está oficializado que se fue acá, ¿no?
1: Sí.
0: Ya, por suerte. Uno de estos dos equipos viene acá al Bellavista, a nuestra ciudad de Ambato. Pero mire, está desgastada.
1: Sí, esa cancha en realidad bastante, no está tan estética como se esperaba.
0: Ni la luz, perdón.
1: No, la iluminación. Le gana el Estadio Olímpico Atahualpa.
0: Claro.
1: Por goleada.
0: Sí, señor. Aquí estamos precisamente en este partido. Atención a

0: El que la toca para el conjunto Camarata. Viene Cachabue. Cachabue va para Facundo Martínez. Cachabue está retrocediendo nuevamente. La juega por parte de Facundo. Este por derecha para Darwin Nazareno. Más atrás todavía. El balón que la juega. Ahora se viene por intermedio de Lucho Cangá. Aquí está Canga, Azarías Londoño. La toca Londoño, qué buena pelota en profundidad. Se viene Nazareno. Quería hacer el pase de la muerte. Está retrocediendo. Intercepta Barcelona. Insiste el centro, cabezazo, rechazo de parte del jugador Brian Carabalí. Está nuevamente por el carril de diestra. Se va acomodando ahora, tocando por intermedio del jugador Jerónimo Cachabue. La toca Jerónimo, se viene Jerónimo. Más abierto está por derecha, tranquilamente va con el juego pidiendo a Mauricio Alonso. No pudo levantar este centro, otra vez insiste por intermedio de el señor Jerónimo Nazareno, hacia pantalla, se va a perder por fuera. 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
0: Exactamente, y este partido no se hace más daño de lo que ya está, ¿no? Sigue arriba el equipo de Barcelona. El equipo Camarata aguanta nada más Barcelona en esta llegada también, que estamos casi en la finalización de la primera parte. 43 minutos tenemos del primer tiempo, amigos oyentes. Aquí está, ahora se viene Mauricio Alonso, Eddie Mejía. Hizo lo correcto. Lamentablemente la fortuna no jugó para su lado y Mejía tuvo la segunda anotación del partido.
2: Y quería el remate a tres dedos ahí el número 30, Eddie Mejía, prácticamente haciendo toda la jugada. El número 30 de la Universidad Católica recibiendo el esférico, llevándose de una marca. Era Alex Rangel, el jugador que se lanzaba para tratar de incomodar ahí al jugador Camarata. Bien el remate de tres dedos que se direcciona al tiro de esquina a favor del conjunto de la Católica.
0: Y está por el carril de derecha. Señoras y señores, aquí está Mauro Díaz. Detrás del balón Mauro Díaz para ser efectivo y el cobro correspondiente. Atención, aquí está Mauro Díaz, levantó el centro, en viaje, cabezazo de parte de John Chancellor, y estaba ya José David Contreras. Cuando más se habla del portero es porque el equipo rival te ha atacado bastante.
2: Te están arrinconando y ahora es bastante evidente la presión que termina haciendo el conjunto de Católica. Ahora por ese tiro de esquina, atento ahí el número 4, John Chancellor, es un jugador que gana bien el cabeceo, que sabe cómo ganar en el juego aéreo. Bien ahí la recepción del número 4 de John Chancellor, pero buena la respuesta, otra vez teniendo que salvar José David Contreras al cuadro del astillero.
0: Exactamente, atención señoras y señores, estamos ya en tiempo completo dentro de este partido. 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
0: Muy bien, en este partido

0: toca. El equipo Camarata va sacándola por parte de Di Mejía. Se queda golpeado también, pero se reincorpora inmediatamente el señor Eric Zambrano en esta jornada deportiva. Señoras y señores, hasta aquí nomás. Final, final, final, final, final. Este primer tiempo, como a usted le gusta. Muy bien, señoras y señores. Final del partido. Católica tiene 1, Barcelona 0. Vamos a hacer la pausa. Primero con Mauro Vinicio y enseguida estamos ya con el comentario sesudo, minucioso, profundo del señor Diego Fiallos a través de Radio Centro.
1: Sí, señor, la radio de toda la vida. Gracias, mi estimado Pablo Daniel Ortega, el abogado del gol. 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Con esto nos separamos para una ligera pausa para los comerciales y de retorno ya estamos con el comentario de Diego Fiallos aquí en Radio Centro.
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5: Muy bien, ya estamos de retorno para los comentarios de los primeros 45 minutos. Vamos con Diego Fiallos aquí en Radio Centro.
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7: La radio de toda la vida. Muchas gracias, Mauro. Y bueno, final de la primera parte de este encuentro. 1-0 lo está ganando el conjunto de la Universidad Católica. Bastante meritorio, en realidad. Un tanto que se apertura al minuto 3. En los primeros bagajes del partido, José Fajardo, una muy buena acción de tiro de esquina efectuada por el número 28, por Mauro Díaz, de muy buena participación que termina teniendo este jugador del conjunto Camarata. Un centro prácticamente medido ahí al corazón del área, al área chica dentro del conjunto de Barcelona. Y ahí el mérito también es del número 7, de José Fajardo, que logra desprenderse en primera instancia de la marca de Matías Lugo, que lo tenía encima. Posterior, Brian Carabalí mira que José Fajardo estaba llegando en libertad, intenta marcarlo, pero prácticamente ya era imposible. Ya se había elevado, ya había saltado, ya había ganado el esférico y lo remató de una muy buena manera con la pierna derecha. Un remate bastante potente, bien direccionado, y de ahí en más veíamos un conjunto Camarata que es de equipo que prácticamente está jugando todo a nivel ofensivo. Muy poco Barcelona prácticamente ha centrado sus fuerzas en defender todo lo que genera el conjunto Camarata. Veíamos las estadísticas en el que se refleja esto. 0 remates a puerta del conjunto de Barcelona. Yo solo rescataba 2. Uno de larga distancia de Eric Mendoza y el otro que cobra el tiro libre, Darío Benedetto. De ahí en más, Barcelona no ha hecho nada a nivel ofensivo. Ni siquiera se ha acercado con peligro al pórtico de la Universidad Católica. Los equipos en la cancha, el partido va a empezar. Vamos con Mauro Vinicio en Radio Centro.
5: Sí, señor. Gracias, mi estimado Diego. Aquí estamos en Radio Centro, la radio de toda la vida. Y vamos al relato de los siguientes 45 minutos. Ya está listo Pablo Danilo Ortega, el abogado del gol.
8: Pablo Danilo Ortega, el abogado del gol.
9: Y aquí estamos de regreso, señoras y señores. Ha comenzado ya la parte complementaria. Se mide la carga. Aquí está Marcos Mejía. La pelota que le sobró para Gustavo Vallecilla. Y está rematando. Se va perdiendo por fuera de la cancha para un servicio de puerta, saque de arco en beneficio de la representación del conjunto Camarata en esta primera llegada, primer avance. Pero Marcos Mejía, siendo Marcos Mejía, por más que esté con la camiseta de Barcelona, yo sí me sorprendí de verlo en Barcelona. Le soy sincero, pensé que me estaba cuenteando el señor Sánchez.
7: Sí, yo también, en realidad, porque no es que haya tenido buena temporada tampoco cuando pasó por aquí, ¿no? Pero bueno, a ver, una variante en Barcelona, Pablo. Salió el número 8, Sergio Díaz, muy poco de este jugador.
9: Nada, diría yo.
7: Sí.
9: Solo la jugada que le puso en profundidad y no pudo dominar Benedetto.
7: De ahí nada más. Nada. Exacto. Más de Sergio Díaz. Entró el número 44, Jonier Chalá, un poco más de contención, tratar de frenar a lo que genera el conjunto de la Universidad Católica y tratar de ordenar las piezas para llegar a esa paridad que tanto lo está buscando Barcelona.
9: Claro, este Jonier Chalá es defensa, o sí. Sea, va a ser una línea de 3 el equipo de Barcelona.
7: Así es.
9: Para dar mayores libertades. Vamos a ver a la salida. Carrilero.
7: Sería
9: me Brian. Imagino que Carabalico y Vallecilla, sí, ¿no?
7: Exactamente. El 4, Gustavo Vallecilla por izquierda y carrilero también por el sector de derecha, Brian Carabalí, tratando de darles más libertad a estos jugadores para que lleguen a pisar el área rival del conjunto camarata.
9: Por comentarles que el Santos está ganando por 1-0 a la representación de la Universidad Central de Venezuela. 36 minutos está ya del segundo, del primer tiempo ellos, del primer tiempo. Se viene el conjunto camarata Fajardo. Fajardo quería acomodarse, aguanta la marca. Termina imponiéndose, viene ya en la participación, a la carga y en el movimiento, va desde el fondo proyectándose hacia el territorio contrario, el cabezazo saliendo por parte de John Chancellor, está ya recuperando Jefferson Indría con Marcos Mejía, se viene Mejía, atención señoras y señores, está para el movimiento, va tocando otra vez a la carga, la juega también en profundidad, entregando atención, se viene por la punta izquierda, Eric Mendoza traslada a Mendoza, se viene para Gustavo Vallecilla, aquí está Vallecilla. El balón que le va entregando por parte del jugador. Aquí está Eri Mendoza, Matías Lugo, Jefferson Intriago, le queda para la participación de Vallecilla. Aquí está Marcos Mejía, se viene Mejía, levanta la mira, vamos a ver si levanta el centro, no, retrocede, aquí le va entregando para que aparezca también en participación y de manera ofensiva, señoras y señores, está saliendo ya Nazareno, controla, ya había antes una falta de parte de Marcos Mejía. Infracción dentro del campo de juego. 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Mauro Vinicio.
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9: Y esta otra vez a la carga, se viene el conjunto camarata. Va nueva en la participación, tratando de acomodarse, está ya desde el juego, la va entregando, atención señoras y señores, amigos en 91.7 1130 en amplitud modulada, la toca en este juego, lo hace por parte de Lucho Kangá, la tiene Kangá, aparecía ya para el control, no podía dominar las Arias Londoño, viene por intermedio, está ya en el juego asociativo, la va entregando zona medular del campo de juego, estamos ya en esta posibilidad, señoras y señores. Justamente para acomodarse otra vez a la carga. Está precisamente el conjunto camarata tocando por la punta izquierda. Entregando por parte de Facundo Martínez. Pidiendo a Mauro Díaz. Va a cambiarse de lado. Se viene por la derecha Mauro Díaz que va receptando. La toca Mauro. Se proyecta en ese territorio contrario. Rechaza a Javier Báez. Complementa Intriago. Mau. Matías Lugo. La toca para Vallecilla. Se viene Vallecilla. La va entregando rápidamente con el juego asociativo. Vallecilla buscando el carril central. Estira por la derecha, va para el movimiento, atención señoras y señores, Javier Báez, aquí la tiene Báez, va acercando, si se mueve, Universidad de Indoamérica, matrículas abiertas en carreras de grado y programas de posgrado, en Mushuk Runa, tu crédito impulso para hacer realidad tus sueños, Guaitambos Tour Classic en transporte, puerta a puerta, Sweden Seguros. 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Aquí va avanzando. Se viene por intermedio del jugador Gustavo Vallecilla. Aguanta la marca Vallecilla. Determina que hay una infracción. 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Aquí está Intriago. La juega Intriago. Nuevamente 6 minutos. Parte complementaria. 1-0 está ganando el conjunto camarata.
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9: En Estados Unidos, otra vez a la carga, el conjunto Camarata va por parte de Mauro Díaz. Facundo Martínez, que distribuye por derecha para Nazareno, va proyectándose hacia Arias Londoño, le quedó para Cachabuese, viene Jerónimo, Mauro Díaz que la pide, va rápidamente en el carril de izquierda, va acomodándose Di Mejía, va tocando, atención. La pelota con Mauricio, Mauro Díaz, le quedaba para Mauricio Alonso, remató, el balón se va cerquita. Al marco, al perfil de diestra, termina rozando el portero David Contreras, y le envían por fuera para el tiro de esquina. 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
7: Es el octavo tiro de esquina del partido, es el séptimo a favor del conjunto de la Universidad Católica.
9: Aquí está el cobro por parte de la representación del conjunto Camarata. Aquí está, señoras y señores, va a venirse ya para el movimiento. El conjunto Camarata, balón al primer palo, Intriago que termina rechazando, complementa a Marcos Mejía. Aquí está ya para el descenso, en la recepción, a quedarse con la pelota por parte de Jerónimo Cachabue, señoras y señores. 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En el carril de izquierda va acomodándose. Atención, señoras y señores. Venía nuevamente en el movimiento, entregando para Mauro, para Facundo Martínez. Aquí se proyecta Di Mejía, Mejía, Mejía, Johnny Erchalá. Trastrabillaba, sigue Mejía. Va a levantar este centro, Rosa Báez, y se va por fuera. Nuevo tiro de esquina para el conjunto Camarata. 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Señoras y señores, estamos ya para la información deportiva a través de Radio Centro, la radio de toda la vida. 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
7: Y es el noveno tiro de esquina del partido, es el octavo a favor de Universidad Católica.
9: Y se cobró y no pasó nada. Va la respuesta de Barcelona, pero controla ya en esta oportunidad Lucho Cangá, jugando por derecha. Viene por parte de Acerías Londoño, levanta el centro, busca ese segundo palo, pero no llega. Balón que se va a perder por fuera del campo de juego por un servicio de puerta. 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Se demora una eternidad Barcelona. Parecería, viendo eso, que está ganando Barcelona.
7: Parecería, pero bueno, tal vez trata de enfriar tanta presión que termina haciendo el conjunto de la Universidad Católica. Se termina demorando unos segundos ahí el portero José David Contreras, hace efectivo este saque de puerta a favor de Barcelona.
9: En esta posibilidad, atención, va tocando por intermedio del jugador Azarías Londoño, lo ponen a correr por izquierda, Eddie Mejía se interna en el área, Eddie Mejía, Mejía, Mejía, viene Fajardo, ahí van en el choque de varios, finalmente la termina sacando Faiz, aleja allí el peligro. Me parece que se levantaba la bandera, me parecía que se levantaba la bandera, no, servicio lateral, pero un ratito dice más atrás, no se había dado el juego. Viene ahora, le queda para Facundo Martínez. No, otra vez tiene que hacerse efectivo. Está ya por la derecha, le queda para Mauro Díaz. No entendí la verdad qué fue lo que pitó ahí en esa jugada, en esta acción que cortó una posibilidad para la representación Camarata. Viene Mauro Díaz, la toca Mauro, presionado por parte de Marcos Mejía, termina rechazando, pelota por fuera de la cancha, servicio lateral Poer, la super camioneta del 2026, Mauro Vinicio.
5: 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Saludo para mi querido amigo Gustavo, allá en Pelileo, escuchando Radio Centro.
9: 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Muchísimas gracias a toda la gente que está precisamente acompañándonos en la sintonía. Sigue ganando el Santos por la mínima diferencia. 1-0 en condición de visita y prácticamente, aunque el resultado está de 1-0, la llave es abierta, obvio, pero van a cerrar en propio territorio. Sí, y eso les da una ventaja.
7: Les da mucha ventaja en realidad, de ese tanto que lo termina consiguiendo el jugador Bontempo. Se ve que es un jugador bastante veloz y de buenas cualidades, porque termina haciendo un remate potente para aperturar el marcador a favor del conjunto del Santos. Y bueno, con 1-0, vamos a ver si logra cerrar la llave, porque ya hemos visto casos en el que ganan de visita y no pueden concretar de local.
9: Si no, pregunten este mismo equipo, Universidad
7: de
9: Católica.
7: Me acordé.
9: Con la Universidad Católica.
7: Juventud de las Piedras era.
9: Ese resultado de 6-0.
7: A ver, me refería a este año yo.
9: Juventud, claro,
7: de las Piedras también, que termina ganando allá. Y aquí no pudo cerrar la llave y le ganaron 2-0.
9: Y antes, se me escapa el nombre, del director técnico, un calvo era. Un calvito. Hicieron una goleada excepcional. Pensábamos que iba a avanzar con total facilidad, pero no, para nada. Tuvo problemas y quedó eliminado. Vino de dirigir a Boca Juniors. Había dirigido, mejor dicho, a Boca Juniors. Este entrenador, que se me escapa el nombre, la verdad que lo tengo en la retina. Ya lo voy a buscar. Hay variantes en la representación de Barcelona.
7: Entraron al campo de juego el número 15, Jonathan Perlaza, y también el número 23, Tomás Martínez. Salió del campo de juego el número 70, Marcos Mejía.
9: Ni debía haber entrado.
7: No, en realidad que no, porque no le aportó nada al conjunto de Barcelona. Y no solo este partido, ¿no? Pero bueno, salió del campo de juego Marcos Mejía. Ya le confirmo por qué otro jugador salió.
9: Muy bien, atención. Viene en esta oportunidad la representación del equipo Camarata, proyectándose hacia territorio contrario. Aquí está para receptar. Se viene por parte del jugador Mauricio Alonso. Se quedaba en posición adelantada. Hay una nulidad de la jugada. Tiempo para Mauro Vinicio a través de Radio Centro.
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9: Y esta otra vez se viene Tomás Martínez para hacer efectivo este tiro de esquina. Va cobrando Martínez Vallecilla. Le quedó el balón para Junior adentro. Gol.

0: queda librecita ahí cerca de los 5.50. El balón termina cacheteándole y la manda al fondo de las piolas para poder la paridad. Uno tiene el cuadro Camarata, 0 el uno el conjunto de Barcelona, 1-1 en el Monumental.
1: Y es una muy buena jugada que se inventa el número 23 Tomás Martínez a través de ese tiro de esquina, pero es bueno el desborde que lo consigue el número 44, el recién ingresado Jonier Chalá. Primero se desprende de la marca encima que tenía del número 10 de Facundo Martínez del conjunto de la Católica, se desprende de la marca y prácticamente queda en libertad para receptar el esférico y rematar con pierna derecha, un remate potente, bien direccionado, que nada puede hacer el portero Johan Lara de la Universidad Católica. El número 44 Jonier Chalá marca la paridad a favor de Barcelona
0: en este partido. Atención, señoras y señores, aquí estamos ya en este marcador. 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
0: Venía Eddie Mejía desde el carril de izquierda para probar un remate al marco, pero ya no pasa absolutamente nada. Alegría en la parcialidad amarilla. Aquí está Darío Benedetto. En esta oportunidad no le han dejado tampoco tan bien servido el camino para que pueda sacar provecho el delantero argentino, que va al servicio de la representación del cuadro amarillo. Señoras y señores, viene José David Contreras para hacer efectivo y el movimiento detrás de esta pelota. 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Viene Jonathan Perlaza, levanta el centro, balón en el área, aparece, ya se equivocaba, presiona Darío Benedetto, insiste todavía Martínez, que la recupera Perlaza, que buscaba el centro, el balón que se va a perder, está ya recuperándole el conjunto de la cuadro Camarata. Se prendió el cotejo, atención, se viene con Acerías Londoño, aquí hasta Londoño, aguanta la marca, va para chocar también Matías Lugo, sigue Londoño, caía Londoño, ahora sí la falta, ahora sí se venía la infracción, está determinándose, no le dio la norma de ventaja. Viene el cuadro Camarata, que viene la pelota para Fajardo, va en el duelo, pelota en profundidad y se le escapó en esa acción. Señoras y señores, se salvó Barcelona ahora.
1: Muy fuerte ahí ese pase filtrado del número 28 de Mauro Díaz, que se había proyectado, se había desbordado el número 7 José Fajardo, pero se lo ve mucho mejor a Barcelona con un Jonathan Perlaza que genera bastante presión en el cuadro del conjunto Camarata, que le induce al error y es un poco más profundo ahora Barcelona a la altura del minuto 64.
0: Exactamente, señoras y señores, ven este movimiento también dentro de este partido. Informamos a través de 91.7 1130 en amplitud modulada, 20 minutos de la parte complementaria. 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Ataca, atención, de cabeza llega para Johan Lara, atrapa sin ningún inconveniente. 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
0: Y estas señoras y señores, dando indicaciones, se va a venir una variante más en la representación de Barcelona en este cotejo, mi querido Diego.
1: Se prepara el número 11, Tomás Rodríguez, perfil de delantero centro, puede jugar en dos puntos junto con Darío Benedetto, lo había dicho en unas declaraciones, pero bueno, el director técnico se decanta en Rodríguez, el número 11, sale el número 9, Darío Benedetto, prácticamente es cambio posición por posición, entre el número 11, panameño Tomás Rodríguez.
0: Exactamente, bien, entonces el panameño Tomás Rodríguez, este es de los rostros nuevos para esta segunda etapa, ¿no? O bueno, para el reentré del fútbol ecuatoriano.
1: Sí, es de las últimas adquisiciones de este conjunto de Barcelona, viene de jugar este Mundial de 2026 con su selección, vamos a ver si le da algún fruto al conjunto de Barcelona.
0: En esta jornada deportiva, señoras y señores, se acomoda ahora, la toca para Matías Lugo, retrocediendo también del juego, va participando ahora, le quedó para Jodier Chalá, aguanta la marca, se venía Rodríguez, está por este perfil de diestra, atacando a Barcelona, está ya el centro, Rodríguez, que no alcanzaba a llegar y se va a perder por fuera de la cancha para un servicio de puerta, saque de arco, Textiles de Ramos, un distribuidor de tela, Chinx y Capartinas a otro nivel. 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Está ya la pelota por el carril de derecha. Viene Darwin Nazareno. Va tocando y entregando también el juego asociativo. Se viene el jugador Facundo Martínez. Va carrillando ya el balón. Facundo Martínez, que va distribuyendo. La va manejando ahora. Retrocede. El esférico le queda para Jerónimo Cachabue. Cachabue que va para Facundo. Entrega por la derecha. Ya está con Nazareno. Le queda para Darwin. Darwin que abre la cancha, Sarías Londoño que la toca. ¿El cuadro Camarata no ha hecho ninguna variante?
1: No, ninguna. Se mantiene el 11 inicial. Vamos a ver si puede haber alguna variante a nivel ofensivo. Me parece que podría intentar cambiar en las bandas que de momento ya no han generado más a nivel ofensivo.
0: Se viene Mauro Díaz, aquí está el balón, va tocando, atención. De manera ofensiva, caía ya en esta oportunidad del jugador Darwin Nazareno. Provoca una infracción. 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Dice que hay el tiro libre, protesta la gente de Barcelona. Saben que es un tiro libre muy peligroso porque ahí lo tienes a un Facundo Martínez, a un Mauro Díaz, ¿quién más? Mauricio Alonso.
1: También Mauricio Alonso. En realidad son tres jugadores que tranquilamente le pueden cobrar o directo al arco o tratar de hacer una jugada colectiva. De momento se mantiene detrás del esférico el número 28, Mauro Díaz, para hacer efectivo este tiro libre.
0: Y esta tensión, viene Mauro Díaz detrás del balón para hacer efectivo cuando estamos ya en el minuto 25 de la parte complementaria. Les pide que se pongan en la distancia de 1 metro, como dice la norma. Y está justamente, atención, va a venir en esta acción deportiva por la punta, por parte de la representación del cuadro Camarata, señoras y señores. Viene ahora sí la determinación, que tienen que salir más allá. Pero es el jugador de Barcelona que está detrás de John Chancellor el que está complicando el accionar. Ahora sí, se viene y el cobro. Pelota se va cerquita al marco, no pasa nada. Servicio de puerta para Barcelona.
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0: Se viene el cuadro camarata por intermedio del equipo del conjunto del Trencito Azul, Acerías Londoño. Aquí está con la número 5, Acerías Londoño. Aguanta la marca, retrocede. El esférico le quedó para Jerónimo Cachafué. Entrega por la punta izquierda. Aquí se viene por la punta zurda. Aquí aparece el jugador Eric Valencia. Es el que ingresó a la cancha.
1: Es la variante, salió del campo de juego el número 40, el número 32, Mauricio Alonso. Entra el número 44, Eric Valencia, del conjunto camarata.
0: Muy bien, atención, señoras y señores. Esto otra vez a la carga para la participación. Está jugando Católica y Barcelona. Aquí empatan 1-1. Información de Radio Centro. Le quedó para el remate. Bloqueaba Jonier Chalá. Se queda sentido el jugador de Barcelona. Se paralizan las acciones y hay que llevarlo inmediatamente a Miracol.
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0: Muy bien, atención, señoras y señores. Amigos oyentes, a través de Radio Centro, viene por el costado izquierdo. Kieva ya está para el rechazo. Le envían por fuera de la cancha para un servicio lateral. 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Está sentido el jugador Javier Báez.
1: Sí, el número 33 de Barcelona. Ahí aqueja una molestia en la pierna izquierda después de un choque que termina teniendo con uno de los jugadores de la Universidad Católica. Se mantiene replegado en el campo de juego el número 33, Javier Báez.
0: Muy bien, Javier Báez, en esta oportunidad, atención, señoras y señores. Está determinándose también en el juego asociativo, amigos oyentes, a través de 91.7, 1130 en amplitud modulada. Aquí está, justamente con el juego, va buscando también la participación, amigos oyentes. Está ya con la participación, mi estimado Mauro Vinicio, a través de Radio Centro.
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0: Muy bien, amigos, en esta jornada deportiva, atención, señoras y señores, va buscando también en la asociatividad dentro de este encuentro. Aquí está por la punta zurda, señoras y señores, precisamente en esta ocasión, precisamente ahora, está ya para manejarse, viene desde el costado izquierdo. Vamos a ver cómo resultan y cómo manejan también las variantes en la representación del equipo de Universidad Católica, Diego Fiallos.
1: Solo una variante de momento, Eric Valencia, prácticamente es un elemento que le da entre contención y también le permite darle proyección al ataque, bastante evidente. Ahora veíamos un remate bastante fuerte del número 5 de Jerónimo Cachabue, intentando sorprender al portero José David Contreras. Remate con pierna zurda, bastante potente, bien direccionado, pero mejor la respuesta del portero venezolano José David Contreras de Barcelona.
0: Señoras y señores, atención, está para proyectarse en el juego por intermedio de la número 5. Aquí está. Atención, señoras y señores, amigos, a través de 91.7, 1130 en amplitud modulada. 30 minutos exactos estamos ahora. Se viene para el movimiento. Va va detrás de la pelota, aquí acomoda por parte de Byron Castillo, que está en la zona de traslado, y se va a ir Eric Mendoza, que, oiga, ¿dónde se quedó este Eric Mendoza?
1: Sí, qué lástima, en realidad, me pareció un jugador interesante, de buena proyección, pero lastimosamente poco o nada. Ahora sale de juego del campo de juego el número 7, Eric Mendoza, entra el número 26, Byron Castillo.
0: Exactamente, señoras y señores, está justamente con el detalle. Atención, señores y señores, aquí está en este partido para tratar de manejar también en la acción deportiva, señoras y señores. Está nuevamente en el movimiento, va con la participación el representativo Camarata, aquí en 91.7, 1130 en amplitud modulada. Viene por la punta zurda el balón, que va para perderse por fuera de la cancha, para un servicio de puerta, saque de arco. 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
0: Aquí estamos, señoras y señores. Está buscando también acomodarse dentro del campo de juego la representación amarilla en este compromiso, que lo están empatando Católica y Barcelona por 1-0. 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Está ya también desde el fondo, va participando. Aquí está para el jugador. Ahí Eddie Mejía remató y adentro.

0: nada se diluía, logra casi siendo un ángulo tan preciso y tan adecuado, ingresó, filtró de buena manera y el balón, que complicidad con el horizontal, con el travesaño, se manda al fondo de las piolas para poner la segunda. No sé qué pensó Contreras en esa jugada, que no achicó bien su palo y se deja ir. 33 minutos de la parte complementaria, la segunda conquista. Católica tiene 2, Barcelona 1. Diego Fiallos en Radio Centro.
1: La radio de toda la vida, y es una habilitación perfecta del número 28 de Mauro Díaz. Prácticamente es un pase filtrado y le gana las espaldas muy bien el número 30, Eddie Mejía, tanto a Junir Chalá como el número 33, a Javier Báez. Les termina ganando en la carrera. Muy bien direccionado ese pase de Mauro Díaz, pero mejor la recepción. El remate potente que con pierna zurda, como llegaba, lo remata el número 30, Eddie Mejía, que escribe su nombre en este partido. El segundo tanto a favor de la Universidad Católica.
0: No sé qué pide la gente de Barcelona, que revise posición adelantada. Me parece que no.
1: No.
0: Ya. Lo que están pidiendo es la falta de Azarías Londoño a Matías Lugo, me parece.
1: Sí, una falta previa, y es justamente esa recuperación,
0: claro,
1: anterior, en la que recibe Mauro Díaz, y por la jugada que terminan haciendo el gol. Podría ser, si dictamina la falta ahí de Azarías Londoño, tranquilamente puede ser nulitado este tanto.
0: Y ahora viene tarjeta, a ver, se queda con la tarjeta, amarilla por acá, tarjeta amarilla por allá, tarjeta amarilla para Facundo Martínez, tarjeta amarilla para César Farías.
1: César Farías.
0: Me parece que le protesta y le dice de todo. Se disculpa ahora Farías con
1: Facundo Martínez, sí.
0: Hasta no, bueno, pero es que, a ver, eso, ¿sabe que esas cosas? A ver, al calor, usted sabe, hemos estado en canchas, ¿no?
1: Es normal, claro.
0: No es bueno, pero, o sea, he estado en canchas. Pero usted sabe que en el momento de la calentura, sí, bueno, se discute y lo que sea, pero inmediatamente corrige el técnico.
1: Y bien,
0: pero ¿no? Es sabio además, porque sí, sabe que las cámaras lo siguen.
1: Ah, bueno, también tiene su punto, ¿no? Claro. Pero me parece que es buena la actitud ahí, pidiendo disculpas, dejando todo en buenos términos ahí el director técnico César Farías, y también amonestaron al portero, a José David Contreras, pintado de amarillo el número 1 de Barcelona.
0: Exactamente, atención. Vamos a ver qué pasa. Ahora nosotros aprovechamos con el señor Mauro Vinicio para analizar este tema. Usted va en la parte comercial.
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0: No hay gol, señores. Borre nomás el gol.
1: No le
0: ya regresa a la garganta. No lo puse aquí en la bitácora todavía.
1: Bien.
0: Hubo la falta. Sigue enojado don Facundo Martínez. Esto sigue 1-1. En la reiteración va a Azarías Londoño arriba. Claro.
1: Sí, a ver, y en primera instancia parecería que es hombro con hombro, pero en la cámara desde atrás que se nos mostraba, termina impactando el codo prácticamente en la espalda de Matías Lugo, el jugador de Barcelona. Así que falta evidente, nulitado el segundo tanto de la Católica.
0: Estamos, atención, señoras y señores, en este partido, en este movimiento también del falón a través de Radio Centro, la radio de toda la vida. Se proyecta ahora, va para el descenso, le queda para el Byron Castillo. Está retrocediendo también en el movimiento, va para la participación de manera ofensiva. Aquí hasta ya hay una participación, la toca en el medio campo Jefferson Intriago. Marcamos ya 37 minutos de la parte complementaria, segundo tiempo. Información de Radio Centro, la radio de toda la vida. Hacia atrás se juntó ya Byron Castillo, quiere penetrar también en el área, le quedó el segundo palo, se le escapó Jonathan Perlaza y el balón se va a perder por fuera del campo de juego para un servicio lateral. 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Se nulitó el tanto de Eddie Mejía y le salió un bonito gol, pero así es el fútbol, lamentablemente. Antes hubo la falta previa, la va recuperando Mauro Díaz. Habrá polémica por esta jugada. ese tipo de acciones en otros partidos no les han pitado.
1: No, para nada. A ver, es Barcelona, era un gol en

0: evidente y por esta razón se nulita el segundo tanto a favor del conjunto Camaratán.
1: Exactamente, ahí hay una falta, infracción, falta que estudia en la Universidad Regional Autónoma de los Andes, Uniandes. 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
1: En este compromiso, señoras y señores, amigos oyentes, en 91.7, 1130, en amplitud modulada, atención, va tocando también en la zona medular, se viene acomodando y entregándose también en esta cancha que se prepara también ya para un gran show. Ya se prepara, ya empieza la cuenta regresiva, pues.
3: Ah, sí.
1: Un gran show artístico que se viene en este mismo escenario deportivo. Don Ricardo Arjona. Bueno, ¿usted sí le ha escuchado a Arjona?
0: Unas dos que tres, no más.
1: ¿Usted?
2: Igual, unas dos que tres nada más.
1: Muy bien.
0: Sí.
2: ¿Y usted?
1: No, pues, así...
2: Está en su biblioteca.
1: Claro, pero por supuesto, imposible no tener a Arjona en el radio, en la flash del carro. Y acá se presenta, ¿eh? Se presenta.
0: ¿En qué fecha?
1: 6 de agosto en Quito, 8 de agosto en Guayaquil.
0: Ah, bueno.
1: 2 días. A los 4 años, claro, 4 años regresa, 2022.
0: Habrá buena cantidad de público.
1: Sí,
0: naturalmente, sí, sí, sí. Es un gran artista reconocido.
1: Estadio lleno ya. Estadio Olímpico Atahualpa totalmente lleno.
0: Espectacular, ¿no? Lo que mueven este tipo de artistas.
1: Y pocas entradas de lo que conozco en Guayaquil, que quedan todavía disponibles, que te quedan un poco libres. Pero la mayor parte de localidades para recibir al guatemalteco, al flaco, como se lo llama, o el seco, que es parte de su último volumen, un espectáculo que va a brindar acá. En este escenario deportivo, 41 minutos de la parte complementaria. Y claro, recuerde que aquí, por ejemplo, en esta cancha, 3 días seguidos,
0: Shakira,
1: ¿no?
0: Sí, sí, sí, normal, ¿no?
1: 3 días, pero a pleno lleno de Shakira.
0: Sí.
1: Increíble, la verdad.
0: No había dónde poner un alfiler.
1: Exactamente, sí. Fanáticos de Shakira. Ahora viene otro artista, también fue lo propio. Siempre que ha habido artistas, sé que hay una serie de shows, la verdad, en la capital de los ecuatorianos, pero obviamente con esa fuerza, como por ejemplo lo hizo Shakira, impresionante, ¿no?
0: Sí,
1: otro habrá nivel. Que ver qué pasa para el siguiente. ¿Será que en España, me imagino que de ley debe estar? Pues si ella...
0: No, claro, pues sí. Tiene que estar ahí. A ver, sus hijos son españoles y además, a ver, hizo gran parte de su vida allá, ¿no? Normal que se encuentre allá.
1: Y claro, y que sea parte también de la ceremonia, claro. Que sea parte de la ceremonia. Señoras y señores, estamos ahora, va para el movimiento, la juega por intermedio del jugador Mauro Díaz, va entregando por la derecha, aparece por intermedio del jugador Darwin Nazareno, entrega, va para el centro, pelota por el carril de derecha, Darwin Nazareno, que va para el movimiento, pelota que va en profundidad, ahí está en la recuperación, la van tocando y entregando por intermedio del equipo Camarata. Señoras y señores, 43 minutos de la parte complementaria. Aquí está Serías Londoño, quería bloquear, se viene nuevamente, atención, pelota para Darwin Nazareno por derecha, va para tratar también de acomodarse el esférico por parte de Mauro Díaz, a ver qué hace Serías Londoño, levanta la mira, le queda para Nazareno, toca y toca nada más. 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Aquí está ya retrocediéndose también la pelota, la va acomodando el perfil, lo entregan ahora para Lucho Cangá, se acerca Cangá, viene en el medio campo a Sarías Londoño, la va pidiendo Fajardo, que recepta, toca por derecha, se viene para Mauro Díaz, aquí está Mauro, buen centro, segundo palo puede ser, remató adentro, gol y gol y gol y gol y gol y gol y gol.

0: goleador Camarata venía por el costado izquierdo. Valencia logra cerrar la pinza, bloqueaba pero a medias nada más el portero José David Contreras y la termina empujando al fondo de las piolas. Se le escapa el conejo, se le escapa el conejo y el balón va al fondo, besa las piolas y se pone la segunda. 2-1 gana el conjunto Camarata, 44 de la parte complementaria. Diego Fiallo
1: y un centro prácticamente perfecto del número 28 de Mauro Díaz, que vuelve a hacer presencia en este encuentro, desbordando por el sector de derecha y entregando un centro bien medido para el número 44, Eric Valencia, que termina leyendo muy bien la jugada. Llega en soledad, no tenía ninguno de los jugadores de Barcelona ahí para incomodarle, termina definiendo un remate bastante potente y se extremaba ahí José David Contreras, receptaba el esférico, pero lastimosamente un remate con mucha furia del número 44 de Eric Valencia, que se incrusta dentro del pórtico de Barcelona para marcar el 2-1 a favor del conjunto Camarata.
0: Exactamente, dentro de este compromiso, amigos oyentes, a través de Radio Centro, la radio de toda la vida, Mauro Vinicio en Radio Centro.
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0: En esta información deportiva, 7 minutos tendremos todavía de partido.
3: ¿Sí?
0: 7 minutos más. Nos restan 6 porque a dados ya se ha jugado 1 de reposición. No creo que hemos perdido tanto. Le ha gustado mucho a este árbitro central, don Gerson Zambrano, el cotejo. A nosotros no tanto. El partido está, bueno, no ha sido. Arrancó bien, pero se fue opacando bastante feo, ¿no?
1: Sí, sí, sí. Es que, bueno, Barcelona ya no respondía posterior al primer tanto que había hecho el conjunto de Universidad Católica. Las variantes le terminan sentando bien. Y ahí es cuando, posterior al empate, a la paridad que termina consiguiendo Jonir Chalá, un poco más movido, pero un partido en el que pocos momentos han sido bastante vistosos. A ver, en el otro encuentro, Universidad Central 0, acaba de encajar el segundo tanto el conjunto del Santos. El jugador Menino al 57, 2-0, está ganando el equipo brasileño.
0: Exactamente, el equipo brasileño está ya en la cuenta. Oiga, y prácticamente un penal errado, un gol anulado y 2 convertidos. 4 acciones. Cuatro acciones. 3 goles y un no convertido para el cuadro Camarata, que gana por 2-0. O sea, superior.
1: Sí, claro.
0: Bien ganado.
1: Muy superior. Y en todas las estadísticas, Universidad Católica estará por encima. Se revisaba en el primer tiempo, 70% de posesión había tenido el conjunto Camarata frente a Barcelona, que era prácticamente un espectador más dentro del campo de juego. Y ahora esto se lo refleja en el resultado. Ya lo decía Pablo, un penalti errado, ahí bien tapado, pero muy mal cobrado del número 9, Azarías Londoño. También tenían este tanto anulado del número 30 de Emiliano Clavijo. Y ahora el conjunto de Universidad Católica tratará de quemar el tiempo, porque estos 3 puntos le permiten para hasta el momento ser el segundo en la tabla de posiciones.
0: Exactamente, don Mauro Vinicio, usted a través de Radio Centro.
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0: En esta jornada deportiva, señoras y señores, amigos, viene ahora para el movimiento por intermedio del conjunto del cuadro del Astillero. Le quedó para Jonathan Perlaza. Se acerca por la punta izquierda. Atención. Otra vez está para el movimiento. La juega nuevamente. Posibilidad, aquí hasta allá desde el fondo, buscando también en profundidad, aparece ya para el rechazo, se va acomodando, otra vez le quedó, se viene para Ecuador, Matías Lugo, Rosaba, Javier Báez, y no le quedaba cómodo, aparece remate, señoras y señores, está perdiéndose por fuera del campo de juego.
1: Dos variantes de la Universidad Católica, salió del campo de juego el número 7, José Fajardo, entra el número 15, Luis Moreno, sale el número 9, Azarías Londoño, y entra el número 19, Marco Sevilla para afrontar los últimos dos minutos del encuentro.
0: Los últimos dos minutos del encuentro los tenemos acá, señoras y señores. Amigos, a través de 91.7, 1130 en amplitud modulada. Así informamos, a través de 91.7, 1130 en amplitud modulada. La juega por el carril de derecha. Otra vez está la participación. Quiere levantar este centro. Atención. Va para el centro. Le queda el rechazo defensivamente. Maneja ahora, otra vez está por parte de Javier, le quedaba para Lugo, Matías Lugo, levante el centro, no pasa nada, se va a perder por fuera de la cancha, pelota que por fuera del terreno, le favorece para un servicio de final de puerta en beneficio del representativo del cuadro Camarata, en el terreno de las acciones, don Mauro Vinicio a través de Radio Centro.
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0: Perfecto, atención, se viene ya en la recta final dentro de este partido, amigos oyentes. Aquí está para acomodarse, atención, venía por parte del jugador Jonier Chalac, que también está amonestado, también está precisamente para acomodarse. La juega ahora viene por la punta izquierda, señoras y señores. Estamos ya para el compromiso. La tiene en la punta izquierda. Va para acercarse, tensión. La tiene también en profundidad. Ahora está Jonier Chalá. Retrocede para el portero. Hasta aquí nomás. Final, final, final, final, final, final. Termina el compromiso. A través de Radio Centro les hemos presentado el cotejo que ha ganado la Católica por 2-1 al conjunto de Barcelona. Diego Fiallos en el remate de este partido.
1: Y bueno, en realidad un resultado bastante meritorio para el conjunto de Universidad Católica. Fue bastante contundente al momento de plantarse para este partido, mucho más que el conjunto de Barcelona. Decir que los anotadores de los tantos, José Fajardo al minuto 3, Eric Valencia el 44 al minuto 89 de parte de Barcelona, Jonier Chalá al 61, y acaba de encajar el tercer tanto el conjunto del Santos contra Universidad Central de Venezuela. Prácticamente está haciendo esta serie a su favor.
0: Santos se perfila para ser el rival de Macará. Santos lo vamos a tener acá en la ciudad de Ambato.
1: En el Bella Vista. Así es.
0: Va a jugar Santos aquí. Querían los hinchas de Macará. Y Santos desde el inicio. Santos querían como rivales. Y Santos se viene.
1: Vamos a ver, sí, tiene que rematar también en casa, ¿no? Vamos a ver, porque de momento se perfila para ser el rival de Macará el Santos. En la transmisión, junto al relato de Pablo Daniel Ortega, los comentarios de quien les habla, Diego Fiallos, y en la parte comercial de Mauro Vinicio. Mañana más información deportiva desde las 8 de la mañana. Muy buenas noches con todos.

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limitada y siempre muy particular, Cambalache me parece una de las canciones que mejor describe este siglo XX. Difícil, complicado y marrullero, que queramos o no queramos, nos toca transitar a todos juntos. Seguramente por eso es que a mí me gusta mucho cantarla. De Enrique Santos Discépolo, tango que lleva por título Cambalache.

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1: Son las 22:54 minutos.
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0: Hola muchachos, ¿qué hacen por acá?
1: ¡Venimos a celebrar tu santo!
2: ¡Viva el santo!
0: Pasen adelante muchachos.
3: La verdad, Nando, que me siento muy feliz de estar en tu casa hoy día, en tu santo, para brindarte solamente mi canción romántica.

¡Qué sorpresa ver a mi gente de la invasión rocolera! ¡Por Dios! ¿Esta noche de qué se trata? ¡El cumpleaños de Naldo! ¡Que vive el santo de

0: yo llegando me encuentro con esto, el santo de mi compadre Naldo. Salud, compañeros. Salud, compadre.
1: Mira, Julio.

0: libre.
1: Bueno, capitán, y ahora le toca a usted.
2: De esta fiesta yo no me podía perder. ¡Viva el santo de Naldo! ¡Salud, Cecilio!

Hola, muchachos. Nos vamos de jarana. Que entonces Naldo inicie con su requinto.

0: ¿Y cómo es la cosa, Capitán Aladino? ¿No se va a tirar la suya?
1: ¿Cómo que no? Aquí esto sigue hasta las 6 de la mañana en el santo de mi panita Naldo Campos.
2: Pero si es hasta las 6 de la mañana, póngase pila con los carros afuera.

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1: Son las 23 horas y 21 minutos.
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1: Son las 0 horas y 10 minutos.
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2: Son las 0 horas y 43 minutos.
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2: Es la 1:24.
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1: Son las 2:09.
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1: Son las 3:09.
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1: Saluda María Mendoza, especialista en medicina alternativa. La recomendación es que ustedes pueden colocar sus pies preparando el agua de romero con jengibre rallado utilizando una tina apropiada. El agua tiene que estar bien caliente. Agregue también una taza de sal de Epsom. El magnesio atrae metales pesados y reduce la inflamación de todo su cuerpo por los poros. En nuestros pies tenemos 7000 terminaciones nerviosas. Agreguen también una taza de vinagre de manzana. Esto va a equilibrar el pH descomponiendo toxinas. Realmente su cuerpo lo va a agradecer. Esta terapia lo pueden realizar en la noche para que puedan descansar tranquilamente. El tiempo de 20 minutos. 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
2: Son las 4:32.
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2: Mis queridos amigos, amables oyentes, hermanos de la sintonía, hoy día estamos miércoles. ¿Cómo están todos y cada uno de ustedes, hermanos de la sintonía? En más de 14 emisoras me escuchan en España, Alicante, Nápoles, Nueva York, Nueva Jersey, Estados Unidos. También me escuchan en Peruche. Tengo muchas llamadas, señor, desde Madrid. 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Muchas de las veces tiene que insistirme la llamada porque a veces estoy ocupado, muchas de las veces no tengo tiempo para conversar con una persona del extranjero, porque a veces a ellos hay que atenderles la consulta inmediatamente y tratar con ellos de hablar en regular tiempo cuando me hacen la llamadita del extranjero. 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Yo no violo, señor, los conocimientos de mi tierra natal, porque yo soy, vengo, señor, de mis ancestros. Mis padres, mis abuelos me han enseñado este tipo de trabajo y con orgullo lo llevo, porque por mis venas corre sangre de curandero, de maestro chamán, de curador. Las palabras sanadoras que diariamente pronuncio a través de alguna emisora es para apartar mal ojo, mal envidia, mala suerte, mal hechiza, pronunciamientos malos y negativos que tienen algunas personas contigo. Usted quiere abundancia, usted quiere fecundidad, usted quiere alegría. 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familia, para traer la fortuna, la buena nueva. Porque yo vengo de este sitio que se llama la ciudad que camina, Huancabamba, a 1929 metros de altura sobre el nivel del mar. 1929 metros de altitud. 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O a veces los llevan y los dejan en otro sitio. 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Oiga, señor, señora, señorita, esto le pasó al Lobo Solitario también, de aquí de Pelileo. Saludos al amigo Lobo Solitario que está escuchando mi programa. A la señora Carmencita Ortega, que me escucha en Loja. También en Cariamanga me escucha el señor Francisco Orande. Bueno, grande. Francisco Grande. 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

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el ramillete de novia, el agua florida, el tabú, donde llegan turistas, donde llegan, Señor, al lomo de bestia para curar, florecer, para darles suerte, para apartarles cosas malas, negativas, envidias, brujerías, maldades, hechicerías, porque nosotros trabajamos, Señor, curando enfermedades desconocidas. Después de hacerte una preparación por derecha, por izquierda, después de haber limpiado tu cuerpo, que nosotros somos personas reales, que te hablamos de tu abundancia, tu riqueza, que no seas hombre despreciable, que tu riqueza sea para tu familia y no para los lobos o las hienas que te siguen solamente porque tienes. Porque cuando el hombre o la mujer tiene dinero, ahí tiene compadres, ahí le van a visitar, ahí le van a dar una caja de tomates, una botella de whisky, y a conseguirlo para que sea compadre, para que ponga la banda, para que dé de comer, para que preste dinero, y después se hace enemigo, enemigo número uno. Yo lo he visto aquí, en esta mesa sagrada, aquí, Señor, en donde yo trabajo. Por eso yo, cuando viene una persona, le doy un seguro, un secreto, un poder, un huacango preparado con el guairuro, la andacushma, el tricache, Zaragoza, raíces perfumadas como el llama-llama, el destrancadera, raíces de poder, el guanarpo, porque mi laguna encantada del Perú, con conocimiento allá, Sondor, Sondorillo, Canchaque, sitio huancabambinos, donde la laguna blanca del Chimbe la Negra, la Palangana, la laguna El Rey, la laguna del Toro, allá las barbacoas, usted quiere bañarse en la laguna del Inca, quiere preparar su suerte, nosotros le indicamos cómo se hace, cómo se prepara. Hay personas que me han llevado, me han dicho, don Abel, lo llevo en mi camioneta, acompáñeme. Yo me he ido con ellos, los he hecho preparar en la laguna del Inca, un buen baño, en la laguna del Rey. Por eso quiero que hoy miércoles, a través de las cartas, el tarot, la baraja, el naipe, usted quiera saber algo especial de alguna pérdida. Su hija salió embarazada y usted todavía no sabe quién es el padre. Cosas como esas han pasado aquí. Me decía un señor, oiga, mi hija se fue de la casa, pero no se fue con el hombre que la embarazó, se fue con otra persona mayor y estoy preocupada. Y la señora era de Pelileo, el padre también. Me dice, don Abelito, quiero que me ayude. Solamente quiero saber la verdad porque no quiero que mi hija se pierda y que por ahí ese niño tenga una mala vida. Eso pasa a veces en hogares, mis queridos amigos. 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Usted llega a verse las cartas, el tarot, el naipe, la baraja. Viene a verse quién es su amigo, quién es su enemigo. Señor de que me habla, esto pasó de fiesta, dice. Estuve en una fiesta en Joyachí y se me perdieron mis documentos y un celular. La persona que estaba contigo, había una mujer que te estaba abrazando y que tomaba poquito y que te daba bastante trago, te llenaba el vaso y te daba de tomar en la boca y te dio por ahí unos 4 o 5 besos. Esa mujer que te hablaba en la oreja y que te decía para llevarte a otro lado y tú no querías porque estabas encaramelado con 2 amigos más. Esa mujer fue la que te robó, hermanito de mi vida. Vea y por favor, llámame, que yo tengo algo importante que comentarte, porque esa mujer te
quiso dar un breve

porque tú estabas con dos amigos. 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Amigos y amables oyentes, mañana jueves escuchará usted mi programa.

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Amigos oyentes de Radio Centro, ¿qué tal? Buenos días. Muchas gracias por vuestra sintonía. Un gusto compartir el boletín informativo Nuevo Día correspondiente a este día miércoles 22 de julio del año 2026. Como siempre, la bienvenida a cada uno de ustedes y el deseo ferviente de que este sea un día especial, que sea un día para llegar a metas, objetivos y cumplir lo que usted se ha propuesto. Enseguida, la oración de la mañana.

Amado Dios, comenzamos este día ante tu presencia porque solo en ti encontramos la fuerza que necesitamos para mantenernos en pie. Ante tantas circunstancias adversas que vivimos diariamente, descubrimos que tú estás a nuestro lado cada día de nuestra vida y qué maravilloso eres porque tú tienes el control de todo. Tú tienes los tiempos perfectos y la sabiduría para saber cómo acomodar toda situación conforme a tu sublime voluntad. Por eso, te ruego que tomes y entres en cada uno de nuestros cuerpos, en las almas, en los corazones, en los sentidos, en la memoria, en la inteligencia, en el carácter y en la disposición. Te damos la bienvenida, Espíritu de Dios. Te pedimos por aquellas personas que no están cerca de nosotros, que están por su trabajo, por su función, o por cualquier circunstancia se encuentran fuera, se están lejos, por aquellos que tú nunca los abandones, por aquellos que tuvieron que salir a disfrutar un momento de vacaciones, llévalos con bien, tráelos con bien, Señor. Y por aquellas personas que están pasando momentos difíciles por cualquier circunstancia, enfermedad, pérdida de seres queridos o cualquier otra circunstancia, Señor, dales consuelo. Entre en su vida, entre en su inteligencia, en sus sentidos, Señor, y haz lo mejor por cada uno de ellos. Te ponemos a disposición nuestras vidas, Señor, en el nombre del Padre, del Hijo, del Espíritu Santo. Amén.

0: Las 5 de la mañana con 7 minutos, 5 de la mañana, 7 minutos, iniciamos el recorrido a la información a esta hora de la mañana. Muchas gracias, bienvenidas y bienvenidos, gracias por su gentil compañía. Atención, atención amigos oyentes. John Reinberg, ministro del Interior, afirma que los procesos de extradición contra alias Pipo sigue en marcha. Las 5:08 minutos, 5 de la mañana con 8 minutos, la crisis carcelaria tiene con en vilo al país. Crisis carcelaria. Canadá y Ecuador firman un tratado de libre comercio el día viernes 24 de julio, las 5 de la mañana con 8 minutos. En el ámbito local, en Ambato, buses registran 188 accidentes viales en 3 años y medio. Las 5 de la mañana con 8 minutos, de escenarios deportivos de la Federación Deportiva de Tungurahua convertidos en viviendas. Las 5:09 minutos, Ambato moderniza sus parqueaderos municipales con sistemas automatizados, dice la información. Atención, una adolescente habría violado a una niña de 1 año y medio. Esto ocurrió aquí en Ambato. Ya les damos a conocer. Y lo que parecía en días anteriores... un ajuste de cuentas personales, resultó ser, sin querer queriendo, que la policía llegue a lugares que no se imaginaba y destruir parte de lo que es la banda de los lobos. Las 5 de la mañana con 9 minutos, 5 de la mañana, 9 minutos, amigos oyentes de Radio Centro. Atención, vamos al desarrollo de las noticias. Atención, amigos oyentes. John Reinberg, ministro del Interior, afirmó que los procesos de extradición contra alias Pipo sigue en marcha en Estados Unidos y España. Podemos demorar, pero somos efectivos, aseguró al remarcar que no se permitirá que queden libres quienes deben rendir cuentas en Ecuador. Asimismo, sostuvo que las cárceles del país están listas con las medidas de seguridad para recibirlo e indicó que se coordinan acciones con España y otros países. Las 5 de la mañana con 10 minutos, 5, 10 minutos. A ustedes, amigos oyentes que están en la sintonía de Radio Centro, nuestro saludo cordial. Crisis carcelaria en Ecuador, agentes penitenciarios alertan falta de garantías. Masacres, violencias entre organizaciones criminales, fugas, control de pabellones, motines y secuestros de agentes penitenciarios han sido los escenarios de la crisis carcelaria en Ecuador desde el 2021. A partir del 2024, el gobierno de Daniel Noboa colocó a los militares en control penitenciario. La violencia disminuyó, pero en el 2025 se registraron hechos violentos como los ocurridos en las cárceles de Esmeraldas y Machala. En medio de este escenario, el 14 de julio del 2026, el gobierno expuso el Plan Nacional de Seguridad 2025-2029. Noboa expidió el decreto ejecutivo 448 con el que declaró al plan de seguridad como política pública de aplicación en el país. En el documento se menciona que los militares estarán con el control carcelario solo hasta el 2027. Sin embargo, desde la Asociación Nacional de Servidores Penitenciarios Activos del Ecuador se emitió una alerta y se pidieron garantías para sus labores. Las 5 de la mañana con 12 minutos. Las 5 de la mañana, 12 minutos. Atención, en el ámbito de la economía, Ecuador y Canadá firmarán un tratado de libre comercio el 24 de julio, así lo anunció el gobierno. Ecuador y Canadá suscribirán el próximo 24 de julio un tratado de libre comercio, anunció este martes 21 de julio el viceministro ecuatoriano de Promoción, Exportaciones e Inversiones, Roger Crespo. Este viernes 24 de julio en Canadá se realizará la firma del tratado de libre comercio entre Ecuador y Canadá, un hito de suscripción de una iniciativa con la que Ecuador y Canadá podrán apoyarse a pequeñas y medianas empresas exportadoras lideradas por mujeres. Crespo agregó que Canadá presenta un mercado clave para la oferta exportable de Ecuador y se mostró convencido de que iniciativas como la mencionada permitirán que más empresas lideradas por mujeres fortalezcan su competitividad, amplíen su presencia internacional y generen mayor valor agregado para el país. El viceministro no ofreció pormenores sobre la suscripción del TLC, mientras que una fuente del Ministerio del Ramo dijo que en el transcurso de la semana podría tener más detalles. Las 5:13, 5:13. Atención, amigos oyentes de Radio Centro, hablamos de la política de seguridad. Las 5:13, desarticulada en Tungurahua la célula de los lobos que tenían a su cargo vehículos, armas y tráfico de drogas. Atención, el operativo fue ejecutado por la policía judicial en el sector Huachivelén, en Ambato, sector donde operaban a estos delincuentes dedicados al robo de vehículos, tenencia y porte ilegal de armas y tráfico de drogas. Como resultado, fueron aprehendidos Juan Carlos Arias Guzmán, de 22 años, sin antecedentes, Edison Orly Huayata Chup, de 34 años con 2 detenciones anteriores, y Alexandra Elizabeth Delgado de Vascones, de 44 años con 1 detención anterior. Durante la intervención se recuperaron 2 vehículos reportados como robados y otros vehículos fueron retenidos para investigaciones. Además, fueron incautados 10 kilos de droga, 4 armas de fuego, 2 revólveres y 2 pistolas, 32 municiones, 2 alimentadoras y 5 celulares. Los aprehendidos fueron puestos a órdenes de las autoridades competentes y los indicios ingresados bajo cadena de custodia. Las 5:15, 5:15. Atención. Oliver Rolando Azogue, oriundo de Simiatu, perdió la vida tras impactarse contra un bus con su motocicleta en la que se movilizaba. El hecho ocurrió en el sector Huachichico, Las Orquídeas, mientras se dirigía a su lugar de trabajo este martes 21 de julio. Según la información disponible, tras el impacto, el conductor del bus presuntamente abandonó el lugar junto con el vehículo, dejando a la víctima gravemente herida sobre la vía. Testigos indicaron que solicitaron ayuda a los servicios de emergencia. Sin embargo, la ambulancia habría llegado aproximadamente 1 hora después del reporte. Para ese momento, el joven ya habría fallecido a causa de la gravedad de sus lesiones. 5:16. 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
0: Las 5 de la mañana con 17 minutos en el ámbito nacional. Seguimos dándoles a conocer cómo está el ámbito político. El gobierno de Daniel Noboa presenta la Agenda de Crecimiento Ecuador 2040. ¿De qué se trata esta agenda? El presidente Daniel Noboa, la ministra de Economía y Finanzas, Saraí Moya, otras autoridades y representantes del sector empresarial y productivo participaron en un evento desarrollado en el Palacio de Carondelet este 21 de julio. Allí Noboa presentó la Agenda de Crecimiento Ecuador 2040. ¿Qué es la Agenda de Crecimiento 2040? El gobierno explicó que la Agenda de Crecimiento Ecuador 2040 es un plan a largo plazo que busca crear un entorno más favorable con reglas claras y estables y creíbles, sobre todo para alcanzar un crecimiento económico sostenido, sostenible y generador de empleo. Gobernar no solo pensar únicamente en el mañana, es tomar decisiones que cambien el Ecuador de los próximos años. Ese ha sido nuestro compromiso desde el primer día y por eso ya estamos demostrando que sí existe un camino para salir adelante. La Agenda de Crecimiento 2040 nace con ese propósito, darle al país una dirección clara para seguir creciendo, generar más oportunidades y lograr que ese crecimiento se refleje en la vida de cada familia ecuatoriana, expresó Daniel Noboa en su intervención. Dijo que sujetar las riendas de la economía no fue fácil y destacó las decisiones tomadas en materia económica. Logramos que el riesgo país baje de 2.300 a alrededor de 400. Triplicamos las reservas internacionales hasta llegar a casi 13.000 millones de dólares. Refirió que esta agenda representa un siguiente paso para crear más inversión, más producción y más empleo. Las 5 de la mañana con 19 minutos. 5 de la mañana, 19 minutos. ¿Qué expectativa tenemos en el ámbito internacional? Ecuador mantiene diálogos con el nuevo gobierno colombiano para enfrentar el narcotráfico. El gobierno ecuatoriano espera que la llegada de Abelardo de la Espriella a la presidencia de Colombia marque una nueva etapa de cooperación en materia de seguridad. El ministro del Interior, John Reinberg, aseguró que desde el inicio de la nueva administración se prevé activar acciones conjuntas contra las organizaciones delictivas que operan en la zona fronteriza. El funcionario señaló que sí se han mantenido acercamiento entre el presidente Daniel Noboa y representantes del gobierno de Colombia para coordinar operativos y fortalecer la vigilancia en el límite compartido. Las 5 de la mañana con 20 minutos. ¿Qué pasa con el fenómeno del Niño? Se dice que será devastador en este año, que hay que tener mucha precaución, que el país debe estar preparado. El Niño del 2026 será más devastador jamás registrado, un 90% de probabilidades de romper todos los récords de calor en el planeta. Los modelos climáticos más recientes apuntan a un escenario sin precedentes en el fenómeno del Niño, que comenzó oficialmente el pasado 11 de junio. Este evento tiene alrededor de un 90% de probabilidades de convertirse en el más intenso jamás registrado, según un análisis del científico Sheke, investigador de Berkeley Heart y autor del séptimo informe de evaluación del panel intergubernamental sobre cambio climático. La proyección indica que las temperaturas del Pacífico ecuatorial podrían alcanzar hasta 3.6 grados centígrados por encima del promedio histórico, un nivel muy superior al registrado durante el poderoso episodio del 2015 y 2016 que hasta ahora ostenta el récord moderno. El científico analizó 667 simulaciones de 14 modelos estacionales distintos y concluyó que la probabilidad de superar el récord anterior es cercana al 91%. La Organización Meteorológica Mundial ya advirtió que el evento evolucionará rápidamente hacia una fase fuerte entre julio y septiembre, mientras que el Centro de Predicción Climática de la NOAA estima una probabilidad superior al 80% de que se consoliden condiciones del Niño muy fuertes antes de que termine el año. Estas previsiones sitúan al fenómeno entre los más extremos de la historia observacional. Las 5:23. 5:23. Hablamos del caso Progen. El juez del caso Progen en Ecuador autorizó a la Fiscalía la extradición de información extraditada o enviada por Estados Unidos bajo la asistencia penal internacional en un disco de almacenamiento. Además, tras una primera negativa, ahora el juez concedió la materialización de correos electrónicos y publicaciones de redes sociales de videos sobre el caso Progen. Las 5:23. Atención. Pavel Muñoz podrá reelegirse tras la suspensión de Amigo para las elecciones 2026, esto en Quito. Atención, la Revolución Ciudadana, otras organizaciones políticas acogerán al correísmo para las elecciones, dicen. Acción Movilizadora Independiente generando oportunidades, Amigo, ya no podrán auspiciar los candidatos de la Revolución Ciudadana para las elecciones seccionales del 29 de noviembre. El contencioso electoral decidió el 17 de julio suspender a Amigo por 9 meses en el registro permanente de organizaciones políticas del Consejo Nacional Electoral debido a una investigación fiscal por presunto lavado de activos. Pero los candidatos de la RC están en la papeleta porque hay alguna organización política que ha abierto las puertas, dijo Gabriela Rivadeneira, presidenta de la RC, el 20 de julio del 2026, en una entrevista en Teleamazonas. Las 5:24, 5:24. 30.000 vehículos compiten por 634 parqueaderos. Esto ocurre en la capital de la República. 30.000 vehículos por 634 parqueaderos en Cumbayá. Atención, 5:25. Hablamos de las elecciones 2026. 23 asambleístas dejarían la asamblea para buscar alcaldías y prefecturas. La carrera por las alcaldías y prefecturas empiezan a cambiar el tablero de la Asamblea Nacional. Al menos 23 legisladores alistan su salida del legislativo para competir en las elecciones seccionales de noviembre del 2026, un proceso en el que ADN, partido de gobierno, concentra el mayor número de precandidatos. De acuerdo con lo que determina el Código de la Democracia, quienes postulen para una candidatura diferente a la que han sido elegidos deberán renunciar. La inscripción de candidaturas se efectuará entre el 2 y el 18 de agosto, por lo que quienes busquen pasar de un cargo de elección popular a otro deberán separarse de sus funciones antes de cumplir con ese trámite. Las 5:26. Atención. En cuanto al asesinato del gerente financiero de la UDLA, la fiscalía recibirá la versión del presunto autor intelectual. El asesinato de Santiago Ábalos, gerente financiero de la Universidad de las Américas UDLA, entra en una etapa clave. Galo O, procesado por la Fiscalía como presunto autor intelectual del crimen, rendirá su versión este 23 de julio como parte de la instrucción fiscal por el caso. El 11 de junio del 2026, en la avenida Osvaldo Guayasamín, en el noroeste de Quito, varios disparos acabaron con la vida del gerente financiero de la UDLA, Santiago Ábalos, que falleció víctima de un asesinato al estilo sicariato. Casi un mes después del crimen, 5 presuntos implicados en el hecho violento fueron detenidos. Ellos eran trabajadores de la misma universidad y un menor de edad fue aislado, a quien la fiscalía lo señaló como el presunto gatillero. Las 5:27 minutos, ya volvemos con más información.
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10: Las 5 de la mañana, 33 minutos. A esta hora de la mañana, nuestro invitado de los días miércoles, el magíster Washington Montaño. Él nos va a hablar sobre la jubilación de una maestra. Y se fue, sin más. es el tema que propone para el día de hoy. Washington, muy buenos días. Lo escuchamos en Radio Centro.
11: Buenos días. Y se fue sin más. Y allí está, por última vez frente al reloj biométrico para registrar la salida. Pero esta salida ahora es para siempre del lugar en que trabajó los últimos 18 años. En esos segundos vio pasar su vida. Se veía joven, lozana, llena de vida y con el espíritu alegre porque consiguió el trabajo soñado, ser maestra. Lo del lugar a donde vaya era lo de menos. Enseñar por vocación, trabajar para vivir y progresar, su inspiración. Los tiempos buenos llegaron con su constante empeño por educar en esa aula casa. Allí recordaba a los pocos niños de su escuela unidocente. El timbre de salida le volvió a la realidad. Y ahí, firme y decidida, puso el dedo para el registro de la huella dactilar. Al darse vuelta, los compañeros le aplaudieron. Ya no se pudo contener. Gruesas lágrimas rodaron por sus mejillas. Sintió doblarse sus rodillas. Una maestra la abrazó al tiempo que le felicitaba por su jubilación y le agradecía por los momentos de amistad y compañerismo. Lloró frente a todos, compañeros, padres de familia, estudiantes, allí sí, sin pena, con esa mezcla de alegría y de rabia contenida. Los profesores se reúnen alrededor, pugnan por abrazarla con palabras de aliento. Unos en son de broma le dicen que ya no va a tener que madrugar. Otros que ya no tendrá que soportar el acoso burocrático de autoridades. Ni de los cansinos padres de familia que se quejan de todo y nunca aportan en nada. Que ven a la escuela como guardería y no como una responsabilidad cívica y social. De algunos niños que se caracterizan por el irrespeto a todo acto que procure su formación social. Con altanería demuestran ociosidad extrema y un marcado desinterés por aprender. Viven sobreprotegidos, alcahueteados por los padres y no muestran vergüenza alguna por su indisciplina. Allí está, al fin de una vida laboral. Es tiempo de recordar lugares, escuelas, anécdotas, vivencias buenas y peripecias propias de la profesión que ama y amará con devoción por el resto de su vida. Llegó el día tan esperado para pasar a otra etapa de vida, el merecido descanso, con la paz espiritual y la conciencia tranquila de haber hecho y dado lo mejor que tuvo como maestra al servicio de la educación. Dice con profunda pasión y convicción que va a extrañar lo que fue razón de existencia, así como de ese último lugar que fue parte de la preocupación como maestra, de su empeño por ser siempre un aporte significativo para el engrandecimiento institucional, o de sus deberes morales y profesionales demostrado frente a autoridades, compañeros y estudiantes en tantos y cuantos momentos que tiene el trajinar de una docente. Es tiempo de retirarse, de acogerse ahora sí a sus derechos, de recuperar la tranquilidad mental y la decencia de persona. A nadie le debe nada, porque hizo lo que tenía que hacer y en estos 12 últimos años, más allá de la obligación como maestra, y de la sobrecarga administrativa en un ambiente sin estímulos laborales, salariales ni sociales, donde dio lo mejor, nadie agradeció. Se despidió con la mano en alto y con un adiós que se nota en sus ojos. Hasta pronto. Buenos días.
10: Muchas gracias a Washington Montaño. ¿Y se fue? Sin más. El maestro últimamente ha caído en un bache. No por su forma de ser, no por su forma de enseñar, no por su forma de captar las ideas, sino porque pensamos los padres de familia que ya tenemos quien de cuidando al niño, ya tenemos quien de cuidando al muchacho, ya. Y si por A o B circunstancia le levanta la mirada nomás a nuestro niño de cristal, enseguida el padre de familia le dice hasta de lo que se va a morir. ¿Cuándo valoraremos a los maestros? 5:39 Continuamos con más información. Atención. Inseguridad en Pinyo enciende las alarmas. La población pide acciones inmediatas. La tranquilidad de Pinyo se vio trastocada el pasado sábado 18 de julio tras un hecho violento que dejó una persona fallecida y otra herida. El suceso ha vuelto a poner en discusión la preocupación por la seguridad en una de las parroquias más pobladas e icónicas del cantón. Ahí la ciudadanía reporta la pérdida de asambleas comunitarias, falta de controles, ausencia de patrullaje policial, la unidad de policía comunitaria del sector y fallas en el sistema de videovigilancia al momento de la emergencia. ¿Qué es lo que pasa? Vea, aquí tenemos el mirador donde viene a tomar personas de todas las edades y siempre se han sabido que el hoyero es peligroso, pero nadie hace nada, sostuvo Lupe, quien prefirió mantener su apellido en reserva. La preocupación es la misma para Ricardo, quien señaló que la balacera del sábado nos dejó muy preocupados. ¿Qué pasaba si en los carros afectados habían personas? ¿O si en la calle había personas? La tragedia hubiese sido peor. Es necesario que las autoridades tomen acciones para que la parroquia no se convierta en un sitio de nadie. Las 5:41. Es bastante preocupante lo que pasa en nuestra ciudad y en nuestro cantón. La seguridad. Me comentaba una persona que salía del Banco del Pacífico a la altura de la Ceballos y Unidad Nacional. Y cuando salía del banco, en la esquina de la Unidad Nacional y Ceballos, había una persona, un afro, que le dijo: mira la llanta, le hacía señas nomás, la llanta. Pero él se dio cuenta que algo pasaba y siguió. A la siguiente cuadra, otra persona de iguales características le decía: la llanta, la llanta. No paró, siguió hasta la siguiente cuadra y había otra persona con las mismas señas y todo lo demás. Hasta que llegó a un local de venta de comidas, paró en la puerta porque había una persona que le dijo, le insultó inclusive, con malas palabras, indicándole la llanta. Se bajó del carro, se ingresó a ese local de comidas y esperó a que aparezca alguien de la policía o algún agente y para decirle por qué. Él ya verificó que no pasaba nada con sus llantas. Vino un agente de tránsito, le comentó lo que estaba pasando, llamaron al EQ911 para que haya mayor seguridad. ¿Cómo es que estas personas saben que a lo mejor retiró dinero? No sé, ¿qué es lo que está pasando? No hay seguridad en nuestra ciudad, hay problemas en cuanto a la seguridad. Las 5:43, ya volvemos con más información.
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4: Las 5 de la mañana con 47 minutos. 5 de la mañana, 47 minutos. Gracias a la deferencia especial que tienen nuestros amigos oyentes.

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Las 5 de la mañana, 48 minutos, 5 de la mañana con 48 minutos. Atención, Geoparque Volcán Tungurahua, un recorrido por el corazón del territorio. Autoridades, operadoras de turismo y representantes de los medios de comunicación formaron parte de la georruta que conecta volcanes, cultura y patrimonio ancestral en Tungurahua y Chimborazo, con el propósito de fortalecer la articulación comunicacional y promocionar el potencial turístico, cultural, geológico y gastronómico del Geoparque Mundial UNESCO Volcán Tungurahua. El fin de semana se desarrolló un recorrido por el corazón de este territorio que integra las provincias de Tungurahua y Chimborazo, comprendidos entre Baños de Agua Santa, Pelileo, Patate, Huano y Penipe. Las 5 de la mañana con 49 minutos. Escenarios deportivos de la Federación Deportiva de Tungurahua están convertidos en viviendas. Desde hace más de un año, el Estadio Indoamérica Bellavista, Coliseo de los Deportes, Coliseo en Gaurco, entre otros principales escenarios deportivos de Ambato, además de ser utilizado para actividades deportivas, funcionan como viviendas para personas que no tienen nada que ver con el deporte. Esto fue lo que descubrió en la intervención de la Federación Deportiva de Tungurahua, que lleva más de 3 meses y con la que se aspira a recuperar varios espacios de infraestructura que se han utilizado supuestamente para otras actividades. Según el interventor Hugo Angos y su equipo de trabajo, varios espacios de los principales escenarios deportivos de Ambato llevan más de un año utilizados como viviendas por personas externas que incluso en algunos casos pagan un arriendo a la Federación Deportiva de Tungurahua por utilizar las canchas como garaje para alquiler de vehículos pesados. Las 5 de la mañana con 50 minutos. Atención, en Ambato buses registran 188 accidentes viales en 3 años y medio. Entre el 1 de enero y el 11 de mayo del 2026, en Ambato se han registrado 23 accidentes de tránsito en los que han estado involucrados buses de transporte público, de acuerdo a los datos de la Dirección de Movilidad. Las cifras son similares en los últimos 3 años, pues en el mismo periodo, en el 2023 se produjeron 21 siniestros, en el 2024 fueron 23 y el año pasado, en el 2025, 21. Los mismos datos sostienen que este año, hasta el 11 de mayo, ya se produjeron 9 episodios en los que se vieron afectados de manera directa usuarios o peatones, pues se contabilizan 5 caídas de pasajeros, 3 arrollamientos y 1 atropello. Las 5 de la mañana, 52 minutos. 5:52. En Ambato, adolescente habría sido violada. Habría violado a una niña de 1 año y medio. Atención, una niña de 1 año 4 meses de edad habría sido violada por un adolescente de 13. El hecho se conoció este lunes 20 de julio en la parroquia Santa Rosa, al sur de Ambato. A través del ECU 911 se conoció el acontecimiento. Policías llegaron hasta el centro de salud de la localidad, en donde encontraron a una doctora que labora en el lugar. La profesional le dijo a los uniformados que desde la entidad se emprendió una campaña de vacunación móvil en diferentes sectores de la parroquia. De ahí que una de las enfermeras denunció que mientras realizaban sus actividades dentro de una vivienda pudo observar cuando un menor de edad habría estado violando a una pequeña niña. Inmediatamente intervino con la ayuda de un familiar, llevaron a la infante al centro de salud para su valoración. Sin embargo, una tía de la pequeña no habría permitido la revisión médica, adoptando una actitud prepotente y llevándose a la niña con rumbo desconocido. Las 5 de la mañana con 53 minutos. 5:53 minutos. En el ámbito de la política,

0: Gonzalo Calleja se despidió del Consejo Cantonal con su renuncia irrevocable. Gonzalo Callejas ahora fue confirmado como nuevo gobernador de la provincia. Este martes, durante una sesión ordinaria del Consejo Municipal de Ambato, presentó su renuncia irrevocable al cargo de concejal. Pasó previo para asumir la gobernación de la provincia. Su designación marca un cambio en la representación del gobierno nacional en Tungurahua. Las dos últimas gobernadoras de la provincia no tuvieron ningún protagonismo y se centraron en aparecer solo en fotos y en eventos. Se esperan mejores días para nuestra provincia, dice la información. Las 5:54. 5:54. Nuestro abrazo solidario a todos los familiares. La vida nos da sorpresas, la vida y Dios nos tiene preparados el momento que tenga que ocurrir, y hay que estar preparados para ello. Diego Chicaiza, compañero de trabajo en el GAD Municipalidad de Ambato, ha tenido que partir de este mundo. Un abrazo solidario a sus familiares. Que Dios le tenga en el lugar que tenga que tenerlo al gran amigo, compañero, Diego Chicaiza. 5:54, volvemos enseguida con más información, amigos oyentes de Radio Centro. Ya volvemos con más información.
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1: A las 5 de la mañana con 55 minutos. 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Las 5:56 minutos, 5 de la mañana, 56 minutos. 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Las 5 de la mañana con 57 minutos. ¿Les cuesta escuchar las conversaciones? ¿Sube cada vez más el volumen de la televisión o del celular? 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

0: Las 6:06 a.m. Miriam Janet, buenos días.
1: Buenos días, estimado Milton Galarza, nuestros queridos compañeros y oyentes, estamos con más informaciones. El Plan de Seguridad de Novoa anuncia reformas legales y nuevas intenciones de modificar la Constitución. De la mano de la Corte Constitucional, la Asamblea Nacional y el Consejo Nacional Electoral, el gobierno pretende corregir la desalineación constitucional en el entorno democrático actual del país. Desde el inicio de su gestión en noviembre del 2023, el presidente Daniel Noboa ha dejado en claro sus intenciones de modificar el marco legal ecuatoriano, incluido la Constitución de Montecristi. En su primer periodo, con una mayor aprobación, incluso concretó su primera victoria mayoritaria con una consulta y referendo. Sin embargo, desde mayo del 2025 y pese a haber conseguido una mayoría legislativa, sus proyectos económicos urgentes se han topado con resistencia popular y legal. Por ejemplo, las más cuestionadas fueron las polémicas leyes de integridad pública y solidaridad nacional, que finalmente fueron dadas de baja por la Corte Constitucional, y el principal eje transversal de sus propuestas ha sido la seguridad y la mano dura. Por ejemplo, a través de las urnas consiguió aprobar la extradición de ecuatorianos y el incremento radical de penas en ciertos delitos, pero las leyes de su segundo periodo han recibido decenas de demandas de inconstitucional, y sus últimas propuestas de cambios constitucionales fueron rechazadas, sea por la Corte y en las papeletas por la ciudadanía. Ahora, con el nuevo Plan de Seguridad Integral presentado el 14 de julio, el gobierno plantea a lo largo del documento su agenda legislativa para el resto del periodo. La reforma sin la mira, el Plan de Noboa anuncia una serie de propuestas de cambio legales, por ejemplo, ante el riesgo estructural contra la democracia frente a la infiltración e irrupción de estructuras ilícitas o criminales organizadas, se plantea la necesidad de contar con reformas normativas que garanticen la acción unificada para la seguridad. Una arista en esa área es el sistema penitenciario, para lo cual prevén una reforma integral y la profesionalización del cuerpo de vigilancia, que incluye un plan de carrera. Esto es algo que está en marcha según el documento. También plantean reformas para subsanar los conflictos normativos en la judicialización de los delitos y en el empleo de las Fuerzas Armadas, así como otro paquete de modificaciones al Código Orgánico Integral Penal respecto a los conflictos jurídicos actuales. En la lista de entidades involucradas por el Ejecutivo para este trabajo aparecen también la Asamblea Nacional y el Consejo de la Judicatura, que deberán impulsar las reformas constitucionales necesarias para perfeccionar los mecanismos de calificación y nombramiento de las autoridades judiciales. En apenas un año, el Ejecutivo prevé complementar el marco normativo para la gestión minera a escala nacional. Otra propuesta será actualizar el marco legal de ciberseguridad y ciberdefensa en el plazo de 2 años a cargo del Ministerio de Telecomunicaciones y el Comité Nacional de Ciberseguridad.
0: Amigos del Ecuador y del mundo, ¿qué tal? Muy buenos días. Algunos inconvenientes con el tema del vehículo, pero aquí estamos. Disculpas a toda la audiencia. Buenos días con las bendiciones del Todopoderoso. Las noticias continúan hasta las 8. Chevron asegura que la deuda de Ecuador sube a 33.700 por día y exige millonario depósito de garantía, según primicias. La compañía Chevron Texpet acudieron a una corte en Washington para exigir que Ecuador cumpla con el pago del laudo arbitral emitido en La Haya. La deuda superaría los 224 millones, incluiría fuertes intereses diarios, mientras que el país intenta anular la sentencia en Europa. Las petroleras demandan el depósito de una garantía financiera y el pago total de sus costos legales. El prolongado conflicto que enfrenta el Estado ecuatoriano con la corporación petrolera Chevron y su filial Texpet suma un nuevo episodio. Ambas compañías ingresaron a una demanda en la corte en Washington. El propósito central de esta medida es que la justicia de los Estados Unidos ordene la ejecución inmediata de un pago a favor de la multinacional. Se trata de un laudo emitido desde La Haya el 17 de noviembre del año 2025. Las 6:11 en el boletín Nuevo Día.
2: ¿Qué tal, compañeros? ¿Cómo están? Buenos días. ¿Se acuerdan de la mano negra de Chevron?
0: Sí, señor.
2: De las millonadas que pagamos a famosos actores de Hollywood para que vengan a ensuciarse la mano con petróleo, y que nos hicieron creer que era un movimiento mundial a a favor del ambiente y de la lucha contra las grandes transnacionales. Después se descubrió que todo era pagado, que todo un sistema contratado a través de una gran empresa de relaciones públicas internacional. Y ahora afrontamos directamente las consecuencias de haber perdido a nivel internacional las demandas impuestas por esta transnacional. Los daños ambientales de Chevron también son irreparables. Han afectado a nuestras comunidades, especialmente en la Amazonía. Pero así es el mundo, así opera la justicia. Y el Estado ecuatoriano, no de los recursos de quienes gobiernan, sino de los recursos de los ecuatorianos, de la riqueza que producimos los ecuatorianos, tenemos que afrontar una deuda inmensa, millonaria. Y hoy se pide directamente que el gobierno de Estados Unidos intervenga para exigir las garantías necesarias y el pago de los costos procesales. Cifras astronómicas que ni siquiera nos imaginamos en valores cuánto debe significar. Un proceso altamente publicitario con consecuencias duramente para el erario nacional.
0: Gracias por escucharnos el boletín informativo Nuevo Día en Radio Centro, la radio de toda la vida, las 6:13. Estados Unidos advierte a Nicaragua que no se quedará de brazos cruzados. Tras el anuncio del presidente que dijo no más elecciones en Nicaragua, el secretario de Estados Unidos, Mauro Rubio, dijo que abolir las elecciones en Nicaragua, como anunció el presidente Daniel Ortega, demuestra su cobardía y su miedo de la voluntad del pueblo. Estados Unidos advirtió el día de ayer que no se quedará de brazos cruzados tras el anuncio del presidente Daniel Ortega que Nicaragua no tendrá más elecciones, dijo, lo que hace temer un avance hacia el modelo de un partido único. Ortega, un ex guerrillero izquierdista en el poder desde hace casi 2 décadas, realizó el anuncio del domingo en momentos en que grupos opositores en el exilio se mostraban esperanzados en que la presión de Estados Unidos y otros países lograse una transición a unos comicios libres. La Asamblea Nacional Nicaragüense informó este martes que inició el análisis de reformas para cumplir las orientaciones presidenciales. No más elecciones en Nicaragua, Jorge.
2: Terrible. ¿Cómo piensa usted que se puede llamar democracia aquello? El esposo, el presidente, la esposa, la vicepresidenta, su entorno familiar controlando, un país considerado como un narcoestado, con vínculos con los cárteles internacionales para el control de todo, y un pronunciamiento de que no habrá más elecciones. La comunidad internacional tiene que intervenir. Ya se demostró que nadie está impune y que nadie puede esconderse frente a determinados poderíos.
0: Boletín informativo Nuevo Día. Más adelante, Pavel Muñoz podría reelegirse tras la suspensión de Amigo en las elecciones 2026. La Revolución Ciudadana dice otras organizaciones políticas acogerán al correísmo en las elecciones. Y a nivel de la provincia de Tungurahua, el presidente de la República designaría a un nuevo gobernador de Tungurahua.
1: Uno de los puntos que trataron en la sesión del Consejo Municipal fue la renuncia irrevocable al cargo de concejal de Gonzalo Callejas. Al parecer, el motivo sería que asumiría el cargo de gobernador de Tungurahua, información que no fue confirmada aún este martes.
3: Gonzalo Callejas puso ante el seno del Consejo Municipal su renuncia irrevocable a su cargo como concejal de Ambato. Anunció que tiene responsabilidades que asumir.
4: Hemos decidido dar por finalizado nuestro contingente como concejal luego de haber cumplido, creo yo, con los lineamientos para los cuales fuimos elegidos. Lamentablemente hemos tenido que cortar el tiempo, pero seguimos con la convicción, seguimos con el anhelo, con la gana de seguir apoyando a la ciudad, a la provincia.
3: Uno de los motivos, al parecer, sería porque ocuparía el cargo como nuevo gobernador de la provincia de Tungurahua. Sin embargo, cuando se le planteó esta inquietud, Calleja señaló que no cuenta con un documento oficial, por lo tanto, se debe ser muy cauto con dicha información.
4: Entiendo que están en procesos de transición, pero no le puedo confirmar ni afirmar este momento, hoy, ahorita, que yo asumiré ese cargo. Sin embargo, que si es que así lo decide el señor presidente, pues ahí estaré con todo mi contingente para respaldar y cumplir las funciones que tiene en este caso esa dignidad.
3: Lo que sí afirmó es que ha mantenido diálogos con el presidente de la República, Daniel Noboa.
4: Y por respeto a la señorita gobernadora, a quien aprecio, a quien valoro, y que en cuyo caso que se dé esta posibilidad, hemos de trabajar en equipo para que haya una transición correcta, fortalecer las cosas buenas, corregir las que hayan que corregir y aumentar las que haya que aumentar.
3: Con este escenario, Callejas dio a conocer los objetivos ante la posibilidad de ser el nuevo gobernador de Tungurahua.
4: Hay que hacer que el Estado funcione. Tenemos algunas entidades en la provincia que prestan los servicios directos de parte del Estado, que posiblemente tengan una oportunidad de mejora, y lo que requerimos es poner indicadores de gestión que nos permitan valorar, evaluar, analizar las ejecuciones presupuestarias y saber que esos recursos se están destinando a donde tienen que destinarse. Ese sería el propósito esencial en caso que se dé.
3: Reportó Noé Vargas.
5: Son las 6:17.
0: Ahora 6:17 en el boletín Nuevo Día.
2: Ha terminado su periodo por voluntad propia. Ahora ex concejal Gonzalo Callejas, con la posibilidad de iniciar otro periodo en el orden de lo político, de asumir la gobernación. Esto tiene muchos entornos y muchas lecturas. Sin embargo, de aquello, el ex concejal ahora se fue agradeciendo a la ciudadanía y duramente golpeando a la administración municipal, señalando que el único aprendizaje que tuvo de la señora alcaldesa es saber todo lo que no se debe hacer. Muy duro en su apreciación. E iniciará probablemente una carrera política en otro espacio, a puertas de un proceso electoral.
0: 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Atentos, la hora ambateña.
5: Son las 6:19.
0: Las 6:19. Mientras tanto, funcionaria del mercado mayorista denunció posible acoso, intimidación y hostigamiento.
1: En la empresa pública Mercado Mayorista de Ambato, según la responsable del área de talento humano, existiría ciertas irregularidades para la designación del nuevo gerente, por lo que denunció ante el Consejo Municipal para que se cumpla el debido proceso.
3: En reunión del Consejo Cantonal de Ambato, Jessica Salazar, funcionaria de la empresa pública Mercado Mayorista del área de talento humano, presentó una denuncia supuestamente por acoso, intimidación y hostigamiento por parte de dos funcionarias del municipio de Ambato de talento humano.
6: Debido a que me están queriendo inducir a no realizar el debido proceso para designar al nuevo gerente de la empresa pública. Esta situación se ha venido dando desde la semana anterior, donde yo me encontraba con reposo médico, y a mi retorno el 13 de julio ya estaba la persona lista para ocupar el cargo de asistente de contabilidad, donde yo no hice ningún proceso, no pedí la certificación presupuestaria y no había una orden de gerencia. Sin ello, la persona ya se permitió ingresar a la empresa con estas dos funcionarias que mencioné anteriormente e indicó que él empezaba ese día. De igual forma, las dos funcionarias queriendo invadir nuestra institucionalidad y pues obviamente nosotros somos autónomos.
3: Salazar acotó que lo que desea es trabajar en derecho y que con la audiencia pública, donde incluso presentó audios, busca que se cumpla el debido proceso en la designación del nuevo gerente de la empresa pública Mercado Mayorista.
6: Que se haga el debido proceso y no lo quieran hacer por medio de mi persona como responsable, que en el caso de que llegara el ente de control, la única persona que tiene que responder por ello soy yo.
3: La concejal Anabel Pérez pidió a la administración municipal tome las acciones correspondientes y a la funcionaria que dio a conocer este tema también denuncie ante las entidades correspondientes para que sea la justicia ordinaria quien cumpla con el procedimiento de ley.
7: Pasa con muchos servidores, en este caso municipales, de una u otra forma, y lamentablemente hay las denuncias, pero no hay hay. Tienen esa reserva de venir a este consejo a denunciarlo frontalmente. Pero ahí vemos de que sí existen personas, de que lógicamente no solamente están hablando por sí, sino incluso por muchos de los otros funcionarios que no pueden hacer, por ese temor que ustedes les ha generado con todo su equipo de trabajo.
3: Diana Caiza, alcaldesa de Ambato, señaló que enviarán la convocatoria para que sea el directorio quien tome la mejor decisión.
8: Al gerente de las empresas públicas se lo designa el directorio, no la alcaldesa ni tampoco ningún funcionario municipal. Y que eso que quede claro y que obviamente es importante seguir el debido proceso. Y para su tranquilidad, en esta semana voy a realizar la convocatoria para poder nombrar al nuevo gerente en este sentido. Es importante también mencionar que nadie puede mencionar respecto a algún tipo de acoso, hostigamiento. Si usted tiene pruebas, denúncielo.
3: Reportó Noé Vargas.
5: Son las 6:22.
2: Pero señora alcaldesa, ya está denunciando frente a todo el consejo municipal, pues. Ya está presentando todos los audios frente a un cuerpo colegiado y está diciendo con claridad el nombre de los funcionarios y servidores públicos que están a su cargo en talento humano con absoluta claridad. Y está señalando que ya hasta le han llevado al aparente gerente, que hay que recordarles, el quien propone o propondrá, si es que es así o por lo menos de lo que se desprende, es el ex director de servicios públicos en la administración del arquitecto Callejas y que cumplió un gran trabajo, hay que decirlo así, las cosas tal como son, y que posteriormente formó parte de la campaña electoral del doctor Javier Altamirano. Finalmente no se vinculó a la administración del doctor Altamirano. Hoy entendemos forma parte ya de la plantilla municipal en alguna de las áreas y entendemos, de acuerdo a lo que señala quien considera acciones de hostigamiento, el referido funcionario probablemente se lo plantea para llegar a la gerencia del mercado mayorista. Y las explicaciones no van en función de lo que esta persona ha denunciado. Todo lo contrario, está diciendo cómo se debe nombrar. Y definitivamente es a través de una terna donde el directorio debe aprobarlo y de esa manera debe nombrarse directamente al gerente, no solamente de la empresa pública Mercado Mayorista, lo propio en Guitza y lo propio en Lemapa.
0: 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Atentos, la hora milagros que pasó.
5: Son las 6:24.
0: Las 6:24. La buena fortuna favorece a quienes se atreven en este día. Las 6:24. Boletín informativo Nuevo Día en Radio Centro, la radio de toda vida. Vamos con el tema educativo, Andrés. Holger Mariño, nuevo año lectivo. El Ministerio de Educación habilita la plataforma para matrículas y traslados previo al nuevo año lectivo.
1: El Ministerio de Educación avanza con la organización del nuevo año lectivo 2026-2027, el régimen Sierra Amazonía, que comenzará el próximo 1 de septiembre. Entre las principales acciones se encuentra la habilitación de una plataforma digital para facilitar los procesos de traslados y matrículas de estudiantes.
9: El Ministerio de Educación ultima los detalles para el inicio del año lectivo 2026-2027 en el régimen Sierra Amazonía, previsto para el 1 de septiembre, con el objetivo de garantizar un proceso ordenado para estudiantes, padres de familia e instituciones educativas. Holger Mariño, coordinador zonal de educación, dio detalles de la planificación y también dijo que la cartera de Estado implementó una plataforma digital que permitirá realizar de manera ágil los procesos de traslado y matrículas de los estudiantes, evitando largas filas y facilitando el acceso a estos servicios.
10: Sí, efectivamente, para nosotros es muy importante trabajar en este periodo de vacaciones previo al inicio Sierra Amazonía, sobre todo con el tema de lo que son uniformes y textos escolares para que todo esté a punto previo al inicio del 1 de septiembre. Y para ello es un trabajo articulado y planificado tal cual como lo hemos hecho, la misma hoja de ruta para el régimen Costa. Entendemos que la realidad acá en Sierra Amazonía es diferente, sin embargo, la misma línea de trabajo la ejecutaremos con el fin de cumplir con estos objetivos. Adicional a aquello, hemos implementado nuestra plataforma www.juntos.educación.gob.es, en en donde nuestros padres de familia pueden realizar los traslados, matrículas ordinarias, extraordinarias de nuestros estudiantes, traslados entre hermanos también, con el fin también de que ya no se acerquen a los distritos, de que no hagan colas afuera de las instituciones educativas y simplificar y que los procesos sean más eficaces y en menor tiempo. Para ello, ¿cuáles son los requisitos importantes? Tener la cédula del representante legal, la cédula del menor y también una copia de un servicio básico, planilla de luz, agua, y también hemos implementado dentro de este sistema una georreferenciación para que puedan matricular o inscribir a los a sus hijos en los lugares más cercanos, ya sea a su domicilio o a su lugar de trabajo.
9: Asimismo, indicó que la institución ya definió las fechas para los procesos de traslados y matrículas.
10: Sí, para aquello es importantísimo contemplar también las fechas que tenemos establecidas para lo que son traslados, que iniciamos del 21 al 28 de julio, que damos prioridad a los traslados entre hermanos, del 28 al 2 damos la prioridad a las matrículas entre hermanos, del 4 al 8 nosotros damos lo que es ya los traslados para estudiantes en instituciones educativas fiscales, y a partir del 8 nosotros ya abrimos lo que son ya las matrículas ordinarias, y de ahí iniciamos ya clases a partir del 1 de septiembre, y desde el 4 de septiembre nosotros hacemos ya los traslados en instituciones, porque entendemos que vendrán estudiantes de la costa, algunos se trasladarán a la costa, existen diferentes realidades, pero estamos listos y preparados para abordar esos temas.
9: Reportó Joana
5: Caguana. Son las 6:28.
0: La hora 6:28 en el boletín informativo Nuevo Día. Mediante un operativo, la policía detuvo a 3 personas que estarían involucradas con muertes violentas.
1: Vehículos reportados como robados, sustancias sujetas a fiscalización, armas de fuego, son parte de las evidencias que entraron a las bodegas de la policía judicial como resultado del operativo, donde además aprendieron a 3 personas. Jimmy Viteri, comandante de Tungurahua, da detalles de este caso.
11: Policía Nacional del Ecuador, a través de la policía judicial de Tungurahua, en coordinación con Fiscalía General del Estado y mediante un trabajo articulado de los subsistemas preventivo, investigativo y de inteligencia, ejecutó varios allanamientos en el distrito Ambato Sur. Esto con motivo de la lamentable muerte violenta ocurrida el día domingo acá en Pinyo. Permitieron la desarticulación de un grupo, de una parte del grupo de delincuencia organizada, Los Lobos, con la aprehensión de 3 ciudadanos, la recuperación de vehículos reportados como robados y el decomiso de armas de fuego, sustancias catalogadas sujetas a fiscalización y otros indicios vinculados a actividades delictivas. El operativo se desarrolló el 20 de julio del 2026 como resultado de un proceso investigativo ejecutado bajo el direccionamiento de Fiscalía General del Estado, orientado a contrarrestar delitos de acción pública como el robo de vehículos, la receptación, la tenencia y porte de armas de fuego y el tráfico ilícito de sustancias sujetas a fiscalización. Gracias a la aplicación de técnicas especiales de gestión investigativa, labores de inteligencia y análisis de información, los servidores policiales lograron detectar varios inmuebles presumiblemente utilizados para actividades ilícitas. Con estos elementos de convicción obtenidos y la autorización correspondiente, se ejecutaron allanamientos simultáneos con el apoyo del servicio preventivo de los distritos Ambato Sur, Ambato Norte, Criminalística y Fiscalía General del Estado, logrando afectar de manera significativa las operaciones de esta estructura criminal. Como resultado de este operativo fueron aprehendidos 3 personas: Juan A.G., de 22 años de edad, ecuatoriano, quien no registra detenciones anteriores; Edison W. Che, de 34 años de edad, ecuatoriano, quien registra de 2 detenciones anteriores en el 2018 por desacato y en 2024 por existencia del delito; Alexandra D.B., de 44 años de edad, ecuatoriana, quien registra una detención anterior en el 2014 por lesiones.
3: Reportó Noé Vargas.
0: La hora 6:30.
2: Siempre destacamos el trabajo de la Policía Nacional, pero hay una constante generalmente en las conferencias de prensa de Jimmy Viteri, comandante de la subzona. ¿Y qué es lo que dice? Integrantes del GDO Los Lobos. Entonces, hay una presencia permanente, recurrente, en delitos, en muertes, en robo de vehículos, en tenencia de armas. Compleja la situación del país, y si bien los números en Ambato no tienen una comparación siquiera con lo que ocurre en otros territorios, no significa que no está pasando nada. Significa todo lo contrario, que hay presencia de GDOs y eso genera un clima de inseguridad.
0: Gracias por su mensaje, dice una vez más. Buenos días, amigos de Radio Centro. Perdón que insista, vuelvo a mostrar preocupación. En la calle Montalvo tenemos un semáforo dañado. Hay inconvenientes. Atento, semáforo dañado en la calle Montalvo, intersección con la calle Cuenca. Por favor, a quien corresponda. Y en Ambato Bus se registran 188 accidentes viales en 3 años y medio. Entre el 2023 y mayo del 2026, los buses de transporte público se han visto involucrados en decenas de choques, atropellos y caídas de pasajeros. Las autoridades de movilidad exigen un plan de mejoras antes de tratar el tema de alza de pasajes. 6:32 en el Hospital General Privado Tungurahua, tu salud es nuestra prioridad. 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Las 6:33.
1: Las 6:33. 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
0: Las 6:33 en el boletín informativo Nuevo Día. 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Vamos rumbo a nuestras actividades, la hora en batería.
5: Son las 6:34.
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0: Las 6:35. 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
5: Son las 6:35.
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5: Son las 6:36.
1: Las 6:36. 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
0: La hora 6:37 en el boletín informativo Nuevo Día. Nacen cuatrollizas idénticas, concebidas de forma espontánea, son únicas entre 15 millones. Jenitar y Jonathan Naoma, una pareja de Brisbane, Australia, dieron la bienvenida a cuatro hijas el 14 de julio, según la cadena de noticias británicas BBC. Las bebés nacieron por cesárea a las 28 semanas y 4 días. Las niñas que permanecerán en cuidados intensivos hasta que los médicos lo consideren son cuatrillizas monocigóticas, lo que significa que un solo óvulo fertilizado se dividió en 4 embriones. Las 6:38.
1: Las 6:38, el ministro del Interior, John Reinberg, indicó que trabajó con su par de salud, Juan Carlos, para sacar a la gente que está enquistada en hospitales. El gobierno anuncia depuración en los hospitales. El ministro del Interior, John Reinberg, aseguró que está trabajando en conjunto. A todos aquellos que han estado enquistados en el sistema de salud, entiendan algo, se les acabó, dejen de mandar mensajitos, no les funciona, dice, dejen de estar mandando ofertas o reuniones que no va a haber, advirtió Reinberg.
0: Las 6:39, algunos titulares de diario El Heraldo desarticulan a presuntos integrantes de Los Lobos. Los implicados fueron sorprendidos durante los allanamientos. Mientras tanto, motociclista perdió la vida tras mortal impacto. La zona se llenó con dolor con la llegada de los familiares del infortunado. En el sector de Huachi, Las Orquídeas, luego de un accidente de tránsito, cobrara la vida de un motociclista, generando conmoción en los moradores. Adulto mayor herido con pico de botella. El hombre quedó internado en la casa de salud. Las 6:39.

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0: extranjeras sostenibles en un clima de corrupción y de incertidumbre, de inestabilidad del sistema judicial, señala Francois Valerian, presidente de Transparencia Internacional sobre la inestabilidad del sistema judicial que frena la inversión extranjera. Valerian en Teleamazonas advierte sobre las consecuencias económicas que enfrenta un país cuando la corrupción y la fragilidad institucional minan la confianza del mercado mundial. Enfatizó que los grandes inversionistas y las corporaciones internacionales priorizan entornos predecibles, éticos y con reglas de juego y otras por encima de cualquier incentivo fiscal. Esta es la insistencia de Francois Valerian. 6:49, Miriam Janeth.
1: Las 6:49 minutos, el presidente Daniel Noboa presentó la Agenda de Crecimiento Ecuador 2040, una estrategia de largo plazo diseñada para impulsar el crecimiento económico mediante cuatro pilares: institucionalidad, seguridad jurídica, estabilidad fiscal, competitividad e inversión productiva y fortalecimiento de la dolarización. El presidente Daniel Noboa lanzó este 21 de julio la Agenda de Crecimiento Ecuador 2040, un plan que busca generar un entorno favorable para la inversión, incrementar la productividad y crear empleo mediante políticas de Estado que trasciendan un periodo de gobierno.
0: Atención, ¿qué horas son en el boletín informativo Nuevo Día?
2: Son las 6:50.
0: La hora 6:50. Saludamos con la doctora Andrea Chávez. Es la directora de Miracol, Centro de Medicina Deportiva y Terapia del Dolor. Están organizando las jornadas de especialización médica con la presencia de la doctora Jessica Costa, cirujana plástica, y el doctor Edwin Noguera, urólogo. Esto se desarrolla este día sábado 25 de julio. Estas jornadas de especialización médica. Conversa con Jorge Jacoma, 6:51.
3: Doctora, buenos días, bienvenida a Radio Centro, al boletín Nuevo Día. Coméntenos sobre esta jornada médica, los alcances, beneficiarios y qué es lo que se va a hacer. Bienvenida, buenos días.
4: Jorgito, ¿cómo está? Dani, buenos días, qué gusto poder comunicarme con ustedes y de la misma forma con el pueblo de Ambato. Para mí es muy importante todavía promocionar la salud. Como Miracol, ustedes saben que nosotros somos un centro médico de terapia del dolor y de medicina del deporte, pero al mismo tiempo hemos tenido, nuestra población nos pide ayuda en muchas cosas. Y como médicos, obvio, nosotros sabemos tratar algunas cosas porque primero estudiamos para ser médicos generales y luego tuvimos que estudiar para ser médicos especialistas y luego la subespecialidad que tenemos tanto Leo como yo. Y a veces la gente viene con algunas patologías que no han sido tratadas y que es muy difícil encontrar también un especialista con turnos disponibles en Ambato porque son poquitos y tienen que viajar fuera de la ciudad. Los dos doctores que hemos traído para estas jornadas de especialización médica tienen experiencia en lo que están haciendo. El doctor Noguera es urólogo, es cirujano urólogo. Él ha trabajado en los hospitales de aquí de Quito, en el Metropolitano, en los hospitales públicos y privados también. Tiene ya más de 10 años de experiencia como urólogo y ha tratado muchas de las enfermedades. Yo he sido parte del team quirúrgico del doctor. Es un doctor muy hábil, hablando incluso como cirujano. Él ha tratado a muchos pacientes con prostatitis, ha operado próstatas, ha tratado pacientes con infecciones urinarias recurrentes, con cálculos de ureter, de la vía urinaria, tumores también, balanitis, fimosis. Hemos hecho circuncisiones con el doctor también. También maneja esta parte también de impotencia sexual, que a veces los hombres no lo hablan, de eyaculación precoz, de cosas como estas, incluso que quizás como hombres no van al doctor o no buscan ayuda o piensan que los doctores ya como que ya les trataron una vez y no tuvieron una resolución de su problema. El doctor es muy preparado en estos temas, él es especializado incluso en otro país, así que es lo que queremos, que Ambato pueda tener esta presencia de estos médicos para que puedan tratar patologías que ya quizás hemos tenido diagnosticadas o quizás todavía no están diagnosticadas, y lo que queremos hacer es promocionar la salud para que de esta forma nosotros podamos prevenir complicaciones con nuestra salud más adelante y que tengamos un tratamiento específico. En el caso de, también de incontinencias urinarias, nosotros como Miracol tenemos un servicio de fisioterapia de suelo pélvico en el que hemos tratado algunas de estas patologías. Sin embargo, es importante que esté el especialista para que diagnostique bien este tipo de incontinencias y que

0: nosotros sepamos cuáles sí tienen que ir a quirófano, cuáles tienen que trabajar con ejercicio y que también en Miracol puedan encontrar este tipo de tratamiento completo. En el caso de la doctora Costa, ella es también graduada en otro país, ella hace todo lo que es de cirugía plástica, también hace actividades de estética, como hablábamos también de toxina botulínica, de blefaroplastia, de cirugía de mamas, lipoescultura, abdominoplastia, todas estas cosas que ahora también están de moda. Sin embargo, como habíamos hablado también entre médicos, se habla mucho esto, a veces existen médicos estéticos que realizan estos procedimientos, pero no tienen ellos una especialidad como tal. La doctora tiene una especialidad en cirugía plástica y es lo que siempre tenemos que buscar como población, porque se trata de médicos que son estudiados y que ya tienen su práctica en esto. Hasta el día de hoy no existe una especialidad médica que sea medicina estética. Simplemente estos doctores quizás pueden hacer algún curso de capacitación. Todavía no tienen una especialidad clara en sí, pero la especialidad de cirugía plástica es muy diferente. Entonces, sí les invito a la población a que puedan incluso buscar información, buscar en la información en el internet, cuál es la diferencia, incluso de que una cirujana plástica te coloque una toxina botulínica o el botox que está de moda ahora, pero que sea de una manera diferente y más segura. Es lo que buscamos como Miracol también. La doctora también hace tratamientos regenerativos. En el caso de alguna extirpación, puede ser que quizás hubo una extirpación de mama en algún tiempo y queremos reconstruir esta mama, también hace cirugías de reconstrucción y regeneración. Entonces, ella también está trabajando en ese sentido. Y es lo que queremos, que la población tenga esta facilidad de poder tener estos doctores cerquita de la ciudad con Miracol, que tiene unas instalaciones que les ayuda muchísimo al paciente. Yo les digo a ustedes, viajar a Quito contiene un gasto del viaje, quizás de comida, quizás de parqueadero, y luego la cita con el doctor. En este caso, las citas aquí en Quito, máximo, o sea, mínimo, puede estar costando unos $50, $60. Y lo que estamos haciendo el día sábado es que estas dos especialidades puedan cobrar $35 la atención. Si esto determina también una cirugía necesaria, también tenemos ya un convenio con un hospital de Ambato para que los accesibles para la población, y yo sería la anestesióloga también que pueda ayudarles a completar el team quirúrgico, porque ustedes saben también que soy anestesióloga. Ese es el objetivo, Jorgito.
1: Perfecto. Doctora, yo sé que no es su especialidad, pero tiene la formación necesaria para, en estructura, orientar y reflexionar con la ciudadanía. Usted tocó algunos temas vinculados al aparato reproductor especialmente, sea masculino, sea femenino. Y lamentablemente hay un tema impuesto más desde lo social, de que muchas de esas patologías son producto de la edad. Es que ya estás en cierta edad y estos goteos ya se vuelven normales o son frecuentes. Es que los temas de disfunción van en función de problemas prostáticos generalmente propios de la edad. Una serie de factores que las tenemos concebidas como una normalización en no entender que son síntomas de enfermedades que pueden ser tratadas. Y la otra, lo que usted dice, es muy difícil, por lo menos de lo que yo entiendo también, que los hombres especialmente se abran fácilmente a conversar de temas propios de su propio rendimiento en la intimidad, y de esa manera no atender temas que sí pueden ser tratados a través de fisioterapia o en otros casos que requieran incluso cirugía u otros tipos de tratamientos. ¿Cómo les convencemos o cómo eliminamos ese concepto de que a mayor edad, mayores afectaciones, sin entender que el cuerpo humano, si está bien cuidado, bien llevado, la edad no es un factor determinante de la condición de salud?
0: Bueno, Jorgito, creo que también viene el mito este que viene desde hace mucho tiempo, de que si tenemos alguna patología de próstata, viene el tacto y eso es doloroso y ya no quiero irme porque el doctor me va a tocar, y muchas cosas que vienen adheridas a estos comentarios. Sin embargo, la medicina ha evolucionado bastante. Si nosotros tenemos ya alguna enfermedad de próstata, el doctor va a evaluar en la consulta junto a su ecógrafo. Entonces, el paciente o la paciente ya sale ya con un examen de diagnóstico hecho en la misma consulta. Entonces, eso también es algo que se puede valorar mejor en este sentido, y que ya no se tiene que hacer cosas invasivas ni cosas dolorosas. Ahora ya se diagnostica, ¿no? Una hiperplasia prostática, es decir, una próstata que puede estar inflamada o que puede aumentar de tamaño. Sí se lo puede diagnosticar con una ecografía y con el PSA también, el examen de antígeno prostático en sangre. Entonces ya hay otras opciones también para diagnosticar. También les puedo decir otra cosa. A veces, sí, o sea, los hombres no siempre les conversan esto a los amigos o a alguna otra persona. Es el problema, que es como que lo guardan para cada uno, y es difícil que vayan al médico por esto. Y cuando tienen 60, 70 años, ya tienen una próstata muy grande, y lo que hay que hacer aquí ya es invasividad. Invasividad del modo de ya poner una sonda para que puedan orinar, invasividad de ya tenerles quizás con algunas infecciones de vías urinarias recurrentes, uh-huh, hospitalización, cirugías incluso que se podían prevenir. Entonces, ¿qué es lo que se trata de promocionar la salud? Que eso es algo importante también que queremos hacer. Con esto, nosotros, que ahora está tan común, y yo les digo esto con todo el dolor del alma, está tan común ahora algún tumor de próstata, el cáncer de próstata, cáncer de pene, cáncer testicular, y que sí, o sea, sí, aumentado incluso en la población, y esto, sin embargo, un diagnóstico temprano de cualquier tipo de enfermedad da un buen resultado para un tratamiento específico, y para que podamos tener incluso una mejor vida y mejor calidad, perfecto, de vida en el futuro.
1: Muy bien. Doctora, finalmente reitero la invitación. ¿Cuándo, lugar, la fecha exacta, los horarios y la atención?
0: Gracias, Jorgito. Es el día sábado 25 de julio. Vamos a estar con la agenda abierta a partir de las 2 de la tarde. A esta agenda usted puede tomar cita al 096-0909-296. Repito el número, 096-0909-296. Y vamos a tener incluso el tiempo específico para que usted pueda conversar con el doctor, que no sea una cita tan pequeñita. En la avenida de Los Carrizos y Rodrigo Pachano, diagonal al parque infantil de Atocha. Tenemos un parqueadero privado muy cómodo, tenemos nuestra área de espera también grande, y un espacio de cafetería en donde usted puede servirse un café mientras está esperando la cita con el doctor. Como yo les digo, es traerles a los doctores que quizás uno los busca fuera de la ciudad, traerles a que estén cerca para que puedan tener incluso ya un diagnóstico certero el mismo día, porque ya tienen un estudio de diagnóstico también con el ecógrafo, y pues podemos ya empezar ahí algún tratamiento específico en el caso de que esto se pueda hacer posible. Yo les invito a la población que hagan uso de este tipo de brigada de especializaciones médicas, como mira, con el objetivo es apoyar a la promoción de salud para prevenir enfermedades y apoyar a la salud de la ciudadanía ambateña. Lo específico en esto es que también vamos a traer más especialistas para que puedan continuar con estas brigadas y que puedan hacer uso ustedes, para que puedan no viajar tan lejos y que esté más cerquita el servicio de salud, y que tengan un buen servicio de salud, que eso es también lo que nos hace falta el día de hoy.
1: Perfecto. Gracias a la doctora Andrea Chávez, que le vaya muy bien. Es directora de Miracol, así es que hay una jornada médica el sábado en especialidades muy interesantes y que nos puede servir muchísimo. Así es que acudamos quienes consideramos tenemos alguna posibilidad de prevenir alguna situación, y en caso de sentir alguna dolencia, con mucha más razón, evitar que tempranamente esto se pueda complicar. Muy gentil, doctor.
2: La doctora Jessica Acosta, cirujana plástica, y el doctor Edwin Noguera, urólogo están este día sábado 25 de julio en Miracol, en la calle El Carrizo y Rodrigo Pachano, diagonal al Parque Infantil de Atocha. Me piden el número, les reitero, 096-0909-296, 096-0909-296. Un abrazo, doctora Andrea. Hasta la próxima. Las 7 en la mañana con 4 minutos, que tenga un lindo día. No te apures, no vivas la vida tan rápido, no corras, vive despacio, vive el presente. Recuerda que cuando hablamos de la vida, solo tenemos una sola vida. Un lindo día para todos en este 22 de julio del año 2023. Es el día 203, ducentésimo tercer día en el calendario gregoriano. Hoy estamos recordando el Día Mundial del Cerebro. En el Ecuador y diversas instituciones académicas recuerdan los hitos históricos como el natalicio de Simón Bolívar. Y hoy enviamos un saludo muy especial. El Cantón Perieo está celebrando su aniversario de cantonización. Se fundó el 22 de julio del año 1860. Perieo, elegido oficialmente como cantón 22 de julio del año 1860, durante el gobierno del doctor Gabriel García Moreno. A lo largo de la historia, Perieo ha demostrado ser un cantón con una gente extraordinaria, con capacidad de resiliencia, reconstruyéndose casi por completo tras el devastador terremoto del 5 de agosto de 1949. Un abrazo cordial a todos los amigos en la Ciudad Azul que están celebrando sus fiestas de cantonización, hoy el desfile, hoy la sesión solemne. Enviamos un abrazo cordial a quien lleva el nombre de Paulino. Hoy es el día de Santo Tomás y San Juan Fisher. 7:05, Miriam Janet.
3: Las 7:05, los saludos tenemos para Natalie Jordán. Muy buenos días, gracias a la sintonía. Luis Eduardo, Carlos Ortiz, el saludo para doña Laura, para doña Patricia. Bienvenidos en este día miércoles, desearles muchas felicidades.
2: Y enviamos un abrazo cordial. Desde ayer está de cumpleaños nuestro joven compañero Nicolás Verástegui. Querido Nico, es nuestro compañero en el programa de anoche. Querido Nico, que tenga un lindo cumpleaños. Un abrazo para sus padres, para Amparito, para su padre y para toda la familia. Un lindo cumpleaños, querido Nico. Que lo celebre y que siga adelante con esa pasión que tanto le gusta y lo hace muy bien: el relato deportivo. Y hacemos un paréntesis para expresar también nuestra sentida nota de condolencia por el sensible fallecimiento del ingeniero Diego Chicaiza, secretario de Gestión Estratégica del GAD municipio de Ambato. Nos solidarizamos con su familia, con sus seres queridos, con los compañeros de trabajo. Que haya paz en la tumba del ingeniero Diego Chicaiza, secretario de Gestión Estratégica del municipio de Ambato. Pudimos compartir algunos momentos con él en la Secretaría de Comunicación. Hoy, en otra función, que haya paz en su tumba. Querido Diego, un abrazo para toda la familia.
1: Paz en la tumba de Diego Chicaiza. Oraciones sentidas para que el Señor le acompañe en su prematura partida, y resignación y conformidad para su madre, para su hermana y para toda su familia.
2: Que haya paz en su tumba al ingeniero Diego Chicaiza. Cumplía sus funciones como secretario de Gestión Estratégica en el GAD municipio de Ambato. Buenos días, un saludo para el maestro Cabanilla, siempre nos encuentra por el sector del terminal terrestre. Un abrazo, es nuestro fiel oyente, el maestro Cabanillas. Gracias, querido maestro. 7:08. 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Las 7:08.
3: Las 7:08. 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
2: Son las 7:09. 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Son las 7:10.
3: Las 7:10. 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
4: Son las 7:11.
3: Las 7:11. 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
2: 7:12. 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
4: Son las 7:13.
3: Las 7:13. 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
2: La hora 7 en la mañana con 13 minutos en el boletín informativo Nuevo Día. 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
4: Son las 7 y 14 minutos.
3: Las 7 con 14 minutos. 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
2: 7 en la mañana con 14 minutos, maneje con mucho cuidado. 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
3: Las 7 con 15 minutos. 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
4: Son las 7 y 16 minutos.
3: Las 7 con 16 minutos, una mujer salió disparada de un juego mecánico en el Parque Samanes de Guayaquil la noche del pasado lunes 20 de julio. Según el video que se volvió viral, la mujer estaba sobre el coche de una montaña rusa, pero antes de una curva cayó del carrito y se golpeó contra el piso. La altura es de aproximadamente 3 metros, a eso se suma la velocidad, lo que le ocasionó un grave daño. Al respecto, el parque del municipio de Guayaquil emitió un comunicado asegurando que el parque consta con permisos para una instalación temporal.
2: 7 en la mañana con 16 minutos, Arte impulsa desarrollo cultural y el Instituto de Fomento de Artes, Innovación y Creatividad destinó más de 7.9 millones de dólares entre los ciclos 2024 y 2025 para fortalecer la creación artística en el Ecuador. Esta inversión pública permitió beneficiar a un total de 458 proyectos a nivel nacional, reafirmando la política orientada a la descentralización y democratización y acceso a la cultura, al arte en distintas provincias del país. Son las 7:17 minutos. 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

0: 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Atentos, la hora ambateña. 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
1: Son las 7:25.
0: Justo, saludamos vía Zoom con el ingeniero Oscar Ayerbe, consejero suplente del Consejo de Participación Ciudadana y Control Social. Se conecta vía Zoom para hablar sobre el concurso del fiscal general del estado. 28 postulantes continúan en carrera. 7:25, conversa con Jorge Jácome.
2: Ingeniero, buenos días. Bienvenido a Radio Centro, al Boletín Nuevo Día. Voy a plantearle, más allá del concurso a fiscal general de la nación, lo que en realidad sentimos los ecuatorianos respecto del Consejo de Participación Ciudadana, que ha sido un instrumento manipulado desde el día que se creó y se originó, y obviamente sus fines han determinado autoridades de control en medio de la desconfianza generalizada. Sumado a eso, el contexto ciudadano es lo que menos vemos en un Consejo de Participación Ciudadana, y han sido aleatoriamente los políticos de los partidos quienes han cooptado el poder, sin constar todos estos cambios que ha tenido, que del Consejo de Participación Ciudadana original prácticamente ya no ha quedado nadie, y en una forma de reemplazos se ha ido integrando de esa manera. Primero valdría hablar sobre este aspecto para hablar del tema de la elección del fiscal, que igual va teniendo una serie de tropiezos, incertidumbres, por diferentes factores. Ingeniero, qué gusto tenerle aquí en Radio Centro, bienvenido. A ver.
0: Buenos días.
2: A ver, si nos ayuda con el micrófono.
3: Muchas gracias. Perfecto. A ustedes, un gusto compartir con ustedes esta mañana. Para mí es coincidente compartir este criterio en cuanto tiene relación a que el Consejo de Participación no ha cumplido con sus funciones más importantes, que está determinada en el 208 de la Constitución, referente a sus responsabilidades, sus facultades, sus atribuciones, y no es otra cosa que representarnos a los ciudadanos del país. Esto poco o nada se ha realizado durante todos estos años, que en primera instancia fue controlado por el correísmo 10 años. Correa nombraba a sus miembros y decidía quiénes iban a ser seleccionados en la responsabilidad de los concursos de selección para los 72 funcionarios de alto nivel de instituciones de control de Estado, incluido fiscal, contralor, procurador, superintendencias, etcétera. Luego, cuando en el 2019 finalmente se cambia la Constitución para que seamos nosotros, los ciudadanos del país, los que elijamos a estos 14 miembros, la Constitución dice que el Consejo de Participación está conformado por 7 principales, 7 suplentes alternos, conformado con ternas de hombres, 3 principales, mujeres, 3 principales, y 1 de nacionalidades y sus alternos. El Consejo de Participación en el 2019, con el cura Tuárez a la cabeza y otros, finalmente nos demostraron que tenían vínculos cercanos, políticos, de adherentes, militantes y hasta dirigentes de esas organizaciones políticas. Hay que recordar que este organismo batió el récord Guinness de destituciones de un organismo de control como el Consejo de Participación. 19 de ellos fueron destituidos o por la Corte Constitucional, la Asamblea Nacional o el Tribunal Contencioso Electoral. El escenario de dependencia política fue visible y es visible hasta este momento, pero lo más contundente ocurrió con los escenarios de la Liga Azul. Hay que recordar que en el 2023 7 miembros de esa organización encabezados por Allen Berbera, vestidos de azul, los de la Liga, participaron con el auspicio frontal, directo, del correísmo, de sus dirigentes nacionales y locales, tanto perfectos alcaldes que en ese momento eran candidatos, y se daba la vuelta al Ecuador a vista y paciencia del Consejo de Participación, porque Diana Tamaín, que era presidente en ese momento, se convirtió conjuntamente con su mayoría en sordos, ciegos y mudos. Y por lo tanto, llegó a extremos de este escenario cuando Roberto Gilbert Febres Cordero es posicionado por la Asamblea y luego principalizado en vez de Óscar Ayerbe, cuando todo el país era testigo que él fue asambleísta social cristiano en el 2024 y 2025, fue candidato por la provincia del Guayas social cristiano en el 25 y perdió, y finalmente cuando ya él se posesiona el 27 de agosto del 2026 y se principaliza ese día, nos pudimos percatar que sin ninguna duda él no era ni es una persona sin vínculos políticos, al extremo que cuando en la última intervención que él tuvo como consejero en ese organismo, el CPCCS, se estaba dilucidando justamente la aprobación del informe de la Comisión Ciudadana de Selección del fiscal general del Estado. Y cuando él se negó a aprobar el informe, detrás de él apareció de la Gasca, sorpresivamente. Lo cual le obligó a renunciar, de tal manera que esta institución tiene que dar un giro de 180 grados. No ha representado ni a los ciudadanos ni a las expectativas del país.
2: Una explicación muy clara y que nos ha ubicado en los contextos temporales de cómo ha funcionado el Consejo y principalmente en este encargo que a través de la Constitución y las leyes se le ha dado para nombrar a las autoridades de control. Y ese es el caso del tema del fiscal. Aquí me surge otra duda, ingeniero Ayerbe, más allá también de relevar el tema en que nos encontramos en el momento de las impugnaciones. ¿Cómo se integran también estas comisiones ciudadanas? ¿Surgen en realidad de espacios ciudadanos o qué es lo que motiva su integración para tener un peso y poder suficiente dentro de muchas de las fases del concurso?
3: Yo participé en varias ocasiones en estos escenarios de veeduría ciudadana, en concursos vitales importantes del Consejo Nacional Electoral en el 2015, cuando el correísmo controlaba todo. También participé para la veeduría de Contralor General del Estado, y en todas ellas me pude percatar que había una verdadera maquinaria de personas que estaban convocadas para inscribirse como veedores con el objetivo de nombrar al coordinador general, y en ese contexto entonces tener la representación de los ciudadanos en esa veeduría de ese proceso de selección. Y esto refleja también una realidad objetiva y nos va a dar una lección nuevamente, en el sentido de que los ciudadanos no participamos con las responsabilidades que debemos tener, y no me refiero a uno o dos, me refiero a la globalidad de todos los ciudadanos del país, hombres y mujeres, que tenemos una responsabilidad y una institución, la quinta función del Estado, que cuyo principal objetivo, el más importante de todos, es representarnos a nosotros, es precautelar que nuestra participación en decisiones de Estado sea permanente, sea capacitada, sea la voz de los ciudadanos en todas sus jurisdicciones de decisión institucional y gubernamental, sea parroquial, cantonal, provincial o nacional. Y por tanto, tener los escenarios que nos permita dar nuestra opinión. He participado yo en múltiples sillas vacías. Uh-huh. Por ejemplo, participé como miembro de la silla vacía para la determinación del uso del dispositivo tecnológico para identificación vehicular, es decir, la tercera placa, y nos pasamos más de un año en el Distrito Metropolitano de Quito para finalmente se apruebe la ordenanza para su uso, y nuestro principal objetivo como miembros de la silla vacía, que fuimos varios, era precautelar que el Estado, el municipio en este caso, no ponga disposiciones jurídicas en la ordenanza que puedan afectar la privacidad de los ciudadanos y sus derechos, que no vayan a ser afectados.
2: Muy bien.
3: Finalmente se aprobó con la participación de Óscar Ayerbe, representando a todos los ciudadanos, una votación que se dio de 21 votos a favor, una en contra y una abstención. Por lo tanto, la participación ciudadana es fundamental en todos estos procesos de selección.
2: Total.
3: Y debemos pedir a los ciudadanos que participen.
2: Totalmente de acuerdo. Compartimos plenamente aquello. Doctor, ingeniero, perdón, ahora sí, quedan 28 postulantes, 19 hombres, 9 mujeres de 14 provincias, pero el concurso se encuentra estancado, digámoslo así, debido a que el Pleno no aprueba el informe de méritos enviado por la Comisión, y eso prácticamente ha paralizado la fase de impugnación. Y dicho de paso, el señor de la Gasca ha señalado que no, una vez descalificado, que no apelará en función de aquello. ¿Cómo interpretamos aquello si todavía el Pleno no ha aprobado el informe de méritos, la actuación de la Comisión?
3: De todo este descalabro y su mayoría. Esa es la verdad. Porque debemos recordar que este proceso debió haberse dado en el 2024.
2: Uh-huh.
3: Tenía un año entero, aun cuando él dijo que este proceso en particular se iba a realizar en 4 meses. Claro, él hablaba ya en el 2025, perdón, en el 2026. En el 2024 debió haberse concluido todo el proceso, en febrero o marzo del 2025 debió haberse dado la ceremonia hombre o mujer fiscal general del Estado en la Asamblea Nacional. Y el 4 de abril, recordemos esa fecha, Yanata Maín cumplía su función de 6 años. Que fue nombrada en el 2018, y en ese contexto entonces ella pudo haber tenido una transición con el nuevo fiscal general ordenada, técnica, jurídicamente hablando, administrativamente hablando, y luego ella pudo haber hecho lo que finalmente hizo, ser nombrada embajadora en la Argentina. Pues lo segundo ocurrió y Wilson Toainga fue posicionado como subrogante de Diana Salazar.
2: Diana Salazar.
3: Salazar, sí. Ya hablaremos de Diana Salazar, Diana uh-huh. Tamain, esto es muy importante. En todo caso, hoy, ¿qué tenemos? Al subrogante del subrogante.
2: Uh-huh.
3: Y premeditadamente, en mi opinión, Andrés Fantoni lo sigue dilatando todo lo posible para ir en el escenario de que, como ya tenemos la etapa de méritos se conoce un resultado, la jueza penal nacional, Daniela Camacho, tiene 48 puntos, eso es irrefutable. La Inés Romero, que le sigue en segundo puesto, jueza penal de la Corte Provincial de Pichincha, está en segundo puesto con 47.25 puntos, y el resto de postulantes siguen en la fila. Ahora lo que tiene que hacerse es continuar con el proceso. Finalmente va en base a la presión de la opinión pública, finalmente Andrés Fantoni aprobó el proceso. Hay que recordar que el consejero Roberto Gilbert Febres Cordero fue el que dio el voto negativo y luego salió atrás de él, de la Gasca. ha permitido entonces que este proceso se reinicie nuevamente, muy lentamente, muy a presiones externas inaceptables, porque ese es el problema de este Consejo de Participación. Y esto es uno de los temas que hay que cambiar drásticamente a futuro. La independencia institucional, uh-huh, es lo primero que tiene que tener esta institución. Esa institución debe representar a los ciudadanos, no a los poderosos intereses o a los mandatos de otras funciones de Estado. Y por lo tanto tenemos en nuestras manos, los ciudadanos, el 29 de noviembre de 2026, la enorme oportunidad de elegir escrupulosamente a los hombres y mujeres que nos representen en la nueva consejo, personas que nos garanticen no solamente experiencia, conocimiento, capacidad, porque lamentablemente van a hallar personas que no tienen la menor idea de qué hacer con esa institución, y lo primero que hacen es agachar la cabeza.
2: Sí, totalmente de acuerdo. Ingeniero, voy a cerrar el diálogo. Superada la fase de impugnación, vendrá en cambio la oposición, entendemos por 50 puntos, y de ahí prácticamente ya podríamos hablar de la posibilidad de tener nuevo fiscal general de la nación. Pero conforme van las cosas, ¿cómo cree que se van a ajustar los tiempos?
3: Bueno, 30 puntos es escrito y 20 oral.
2: Oral.
3: Existe toda la capacidad todavía de manipular el tema. Por eso los ciudadanos tenemos que estar muy atentos al asunto. Lamentablemente ahí está, digo lamentablemente porque pudo haber sido de otra manera, si no está el fiscal general subrogante que se supone tiene una posibilidad de apoyo o respaldo político, y por lo tanto eso causa una serie de cuestionamientos en todos los niveles. Yo creo que el Consejo de Participación Ciudadana ya no, este consejo no tiene ninguna posibilidad de enmienda con postura institucionalizada, y por lo tanto todos los procesos que vienen rezagados, pero son tantos que podríamos dar una lista entera. Solo voy a mencionar dos adicionales: el Tribunal Contencioso Electoral, prorrogado en funciones desde el 2018, es decir, ya están cerca de 2 años todos los 5 jueces principales y suplentes prorrogados en funciones. ¿Qué decir del Consejo Nacional Electoral? 2 de sus miembros, 5 años prorrogados en funciones, y los 3 restantes, 2 años. Es absolutamente inaceptable, inaudito. Si no hubiera habido un conflicto interno profundo, visible, políticamente relacionado, nunca hubiera ocurrido lo que acaba de pasar con Diana Atamaín, que finalmente, en un escuetísimo documento de 2 líneas, ante Andrés Fantoni, su amigo, renuncia y se va. Uh-huh. Y se va en un escenario muy, muy interesante. Hay que recordar que en la primera instancia, Diana Tamaín arma una mayoría con un acuerdo político visible con el correísmo, social cristianos, y creo en nombres, Estela Acero, José Cabrera y Enrique Pita, y ella, que originalmente por un par de semanas estuvo vinculada a Pachacuti, luego fue visiblemente en representación de ella misma, de Diana Tamaín, de sus intereses y de sus manejos personales. Y por 6 años tuvo esa mayoría controlando todo. Perfecto. Se repartieron el país, las direcciones provinciales, la contratación temporal que llegó a 52,000 personas, 14,000 cada uno, se repartieron para poder ser nombrados e inscritos en el Consejo Nacional Electoral para, uh-huh, las elecciones y sus funciones.
2: Perfecto. Muy bien, por tiempo nada más concluimos la entrevista. Gracias al ingeniero Óscar Ayerbe. Habrá la oportunidad siempre de seguir profundizando en estos temas. Óscar Ayerbe, consejero del Consejo de Participación Ciudadana en calidad de suplente. Muy gentil.
1: Muchas gracias, buen día.
0: Atentos que son las 7 de la mañana con 45 minutos. 7:45 minutos en el boletín informativo Nuevo Día.
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0: Son las 7 de la mañana con 45 minutos en el boletín informativo Nuevo Día. 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
4: Las 7:46 minutos. 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
0: La hora 7:47 minutos. 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Atención, la hora ambateña en el boletín informativo Nuevo Día.
5: Son las 7:48.
4: Las 7:48. 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
0: Enseguida contacto con la unidad móvil. 7:49. 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

0: comunidad y los conductores siempre alertados y claro también con el pedido a quien corresponda se pueda realizar el arreglo de dos baches que se encuentran acá y también la recomendación siempre también a los conductores y peatones respetar las señales de tránsito en el caso de los conductores, los vehículos. Tener cuidado, hay gravilla suelta en la calzada, en la avenida Atahualpa y Jácome Clavijo. La gravilla podemos observar en imágenes y por supuesto también los baches con el material suelto a quienes nos observan en nuestra página de Facebook y a quienes nos escuchan en nuestras frecuencias. Son factores que pueden incrementar el riesgo de algún inconveniente en materia de tránsito. En los sentidos norte-sur observamos ahí ya prácticamente un costado de la avenida Atahualpa y al intersección de la Jácome Clavijo y por supuesto también otro de los llamados que se puede realizar es de que la luz roja del semáforo que viene de la Jácome Clavijo para coger ya tomar la avenida Atahualpa, tener mucha precaución porque no está funcionando de lo que podemos visualizar el semáforo el momento que se coloca en rojo. Por lo general los otros colores están en funcionamiento como podemos observar. Ahí está el amarillo y el rojo prácticamente hace un pequeño destello el momento de que va a cambiar la luz al rojo, pero prácticamente no es visible para los conductores. Importante también que se tome en cuenta aquello para evitar inconvenientes y claro, por supuesto, los conductores puedan tener mayor visibilidad en el momento de cruzar hacia o tomar la avenida Atahualpa, quienes vienen de la Jácome Clavijo, tener mucho cuidado, estar pendientes en el semáforo cuando cambia a rojo, no está funcionando la luz roja en el semáforo. Y también lo que habíamos manifestado en un inicio, los baches que se encuentran en esta intersección, el material suelto, factores que inciden para tener dificultad en el momento de la movilidad y siempre nuevamente la recomendación a los conductores, transitar respetando las señales de tránsito y con mucha precaución. Es el reporte desde acá, compañeros, desde la avenida Atahualpa y Jácome Clavijo en la ciudad de Ambato. 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Con imágenes de Fabián Santillán, reportó Noé Vargas.
1: Gracias, Noé. 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
2: Las 7:53, gobierno destina 116,000 mediante convenios para ampliar cobertura social, proteger a la población vulnerable y reforzar la atención. La lucha contra el trabajo infantil y la mendicidad recibió un importante respaldo con la firma de un convenio de cooperación interinstitucional entre el Ministerio de Desarrollo Humano, las fundaciones San José de Guambaló y San Pedro de Pelileo. La inversión del gobierno nacional alcanza $116,000 y permitirá fortalecer los servicios del área de protección especial.
1: Ya vienen los deportes. Macará buscará reencontrarse con el triunfo. Esta tarde saldrá en búsqueda de la victoria a las 14:00 frente al Deportivo Cuenca. Mientras tanto, el Rodillo se enfrenta al líder el día de hoy. Y el Ponchito, el técnico Paul Vélez, dice que el triunfo nos devuelve la ilusión y también irá por la victoria el día de mañana. Amigos, muchas gracias. Ya viene Patricio Edmundo Mantilla y todo el equipo Centro Deportivo para hablarnos de las novedades en el mundo del deporte. Mi Ecuador querido, muy buenos días.
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14: Saludos amigos, bienvenidos a Centro Deportes. Engorden al chanchito. A Brasil se va Macará en la Copa Sudamericana. Engorden al chanchito. 4-1 le metió ayer de visitante. Así que ya no hay nada que ver. Ah, el Santos en el partido de ida ayer a Universidad Central de Venezuela le ganó por 4-1. Rapidísimo ese equipo. Rapidísimo. Desborda por las bandas. Y las pelotas profundas que meten en el área, peligrosas. Una, otra y otra y otra y otra. Engorden al chanchito. Toca a Brasil. Atención, don Patricio Andaluz. Atención. El martes de la próxima semana se juega el partido de vuelta. Será dueño de casa el Santos.
15: 19:30, Patricio.
16: En Vila Belmiro.
0: ¿Qué tal, Patricio? Saludos cordiales.
14: Buenos días, señor Carlos Núñez.
0: En Santos, Patricio, se juega en Santos. He averiguado con Luciano Silveira, nuestro colega, incluso podríamos hacer más adelante alguna entrevista para ver cómo está el conjunto del Santos. En Vila Belmiro, allá en Santos, se juega el partido ante la representación de Macará.
14: ¿Sí?
0: Se juega el partido, claro, me dirán, no, pero se están adelantando, pero
14: falta un partido.
0: De visita el Santos hizo un partidazo, como usted dice, hay una transición que tienen, pero rapidísima, Patricio, rapidísima. Sí, y creo que Guillermo Sanguinetti habrá estado tomando nota ayer de todo lo que pasó ayer en este partido. Así que en Vila Belmiro, para que los aficionados se vayan poniendo al tanto. Esta mañana me llamó ya Víctor Hugo Gamboa, Patricio Edmundo.
14: ¿Ah, sí?
0: Sí, sí, ya está armando el viaje hasta Brasil. Me pidió algunos detalles del partido.
14: Armen para Brasilia.
0: Me pidió detalles del partido, que cuándo sería, que en dónde sería, que cómo sería. Bueno, le he dado algunos puntos importantes porque dice, ya la gente inmediatamente después del partido de ayer, me empezó a llamar para ver cómo hacemos los contactos y a ver si es que hacemos el tour rumbo a Brasil.
14: Estadio pequeño, Patricio, 16.068 espectadores. Es la capacidad familiar, que se da a conocer.
15: Familiar.
14: La cancha, sí, la típica cancha brasileña. 105-68. Entonces, ahí se va a jugar el partido, Patricio, porque imposible pensar que el equipo venezolano vaya a remontar jugando de visita y allá en Brasil. Imposible.
15: Un poco loco es el Cuca, ¿no?
14: Cuca. Cuca.
15: ¿Es el técnico?
0: Ah, sí, Cuca, siempre loco. Sí, loco. Él, vea, le sale con unas camisetas tipo gogoteras, ¿no? O sea, él le importa un pepino cómo sale a dirigir realmente.
15: Celebraba ayer y todo, una fiesta para el equipo del Santos, que prácticamente está metiéndose ya en la segunda fase, pues.
14: Ya está.
15: Por eso digo, señores, alimenten al chanchito.
14: El 12, Patricio.
15: Sí.
14: El 12 de agosto. De visita.
15: Engórdenle al chanchito.
14: El 12 de agosto, de visita. El 12 de agosto y el 19 se juega acá en Ambato.
15: En Villa Belmiro.
14: Ahí se juega, Patricio. Primero allá.
15: Bienvenidos, buenos días, Radio Centro. Con esta novedad, el partido de vuelta el martes próximo. Universidad Central será visitante en el partido, ya, con el que cierran. Playoffs. De la Copa Sudamericana. Buenos días, señor Diego Sánchez, pida la mejor.
16: 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Saludos para usted, a los compañeros, a los amigos oyentes de Radio Centro, la radio de toda la vida. Y claro, el otro partido también fue abultado. El Tigre ganó 3-0 a Nacional de visita. Prácticamente el Tigre también está cerrando la llave. Lo que ustedes decían en el arranque, Santos 4-1 Universidad Central de Venezuela. Ya compren el boleto, más bien armen lo que sea. Hay que sacar el préstamo, si están ahorrados, mucho mejor todavía, pero el destino será Brasil. Para hoy, Copa Sudamericana a las 17 horas, Deportivo Independiente Medellín frente a Vasco da Gama, se juega en Colombia. A las 19:30, Lanús frente a Cienciano, y a la misma hora, 19:30, Sporting Cristal frente a Bragantino. Y también hay que decir que ayer empezó la fecha número 21 de nuestro campeonato, Libertad. Ojo, Libertad, que es rival nuestro. Libertad ganó 1-0 al Delfín de Manta, mientras que la Universidad Católica le venció 2-1 a Barcelona. En Universidad Católica se falló un penal el panameño, pero bueno, ganó la Católica y ya nuevamente está tomando el rumbo, 2 partidos al hilo, el equipo camarata. Y para hoy, en Serie A, a las 14 horas, Macará frente al Deportivo Cuenca. En Bellavista, a las 16:30, Independiente del Valle frente a Técnico Universitario, y a las 19:00, Manta recibiendo a Liga Deportiva Universitaria de Quito.
15: Trabajen 24 horas diarias en el Estadio Indoamérica Bellavista.
0: Así lo están haciendo.
15: Claro, tienen que hacerlo.
0: Hugo Angos,
15: tienen que llegar.
0: Ayer aquí en Radio Centro, Hugo Angos, interventor de Federación Deportiva de Tungurahua, dijo con seguridad, sí llegamos para la calificación para el partido de Copa Sudamericana.
15: Nadie va a querer salir de aquí, pues.
0: No, pues, si jugar la Confederación aquí, pues, ya te notifica que sí puedes jugar en tu estadio. Si sería el colmo que por una, no sé si negligencia o descuido, no pasemos a calificación por el tema del césped, Patricio. Sería el colmo realmente.
15: El jugador más importante del equipo, el número 12, pues. Camisa 12, señor Mantilla.
14: ¿Sí o no?
15: Camisa 12.
0: Y se viene algo soñado.
15: Con la hinchada.
0: Tenerle un grande en nuestro estadio con 13,000 personas en nuestro principal escenario. O sea, es un sueño para cualquier equipo. Estar en un torneo internacional y recibir un grande como Santos.
15: La mirada de Sudamérica. Claro, pues juega el Santos.
14: Juega el Santos.
15: Juega el Santos.
0: Claro,
15: el
0: Santos de Neymar, Santos Edson Arantes de Nacimiento.
15: El histórico Santos. Muchos de Pelé. En Sudamérica le van a conocer a Macará. Le van a conocer a Macará.
0: ¿Sí?
15: Se van a enterar de Macará.
14: Lo están conociendo, Patricio. ¿Sí?
0: En Brasil principalmente, claro, porque ya en Bolivia, en Argentina, en Venezuela,
15: Colombia.
0: Saben que es Macará. Colombia.
15: Señor Patricio, buenos días, pida la mejor.
17: 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Saludos para usted, a mis compañeros, a los oyentes. Macará concentrado desde ayer, hizo la práctica 16 horas, quedaron los jugadores concentrados en el centro de alto rendimiento. El Deportivo Cuenca llegó en horas de la noche, todo listo para el juego de esta noche, Patricio. Ya las formaciones le proporciono más adelante. Novedades en Macará, recuperación de Luis Miguel Ayala, que me parece a mí retorna al 11 titular. Lo de José Luis Marrufo podría estar hoy de regreso. Toño Espinosa casi recuperado. En cambio, en el equipo del Deportivo Cuenca, Patricio Bolsen, le falta todavía un partido de inhabilitación. Brian García lesionado. David González sí viajó, sí está en el rol. Ya más adelante le doy a conocer cómo estarían las formaciones de Macará y el Cuenca, Patricio.
15: Esta fecha número 21 se jugó desde ayer. Revisemos cómo va. Porque hoy continúa.
14: Hoy continúa
15: juega Macará. Hoy juega hoy técnico universitario.
0: Los dos. Y
15: claro,
0: mañana juega Musurrún ante el Emelec.
15: Uno tras otro.
0: Sí.
15: Uno tras otro. El uno empieza a las 2 de la tarde y el otro a las 4 de la tarde.
0: Así es.
15: Así
0: en
15: es.
0: El caso de Macará, 16:30, ¿no?
15: Claro, no, técnico no, 16.
14: Macará
15: a las 14, pues.
0: Por eso, 14, pero Macará que había dicho a las 4. 16:30, técnico Independiente del Valle. En el caso de Macará, descartado el jugador Toño Espinosa, distensión del ligamento, no entró en la nómina y los otros jugadores están 100%. Ya le doy más adelante, si quiere, la nómina de jugadores que están listos para el partido con el Deportivo.
15: El Toño no llega ni siquiera a la Copa Sudamericana.
0: Distensión del ligamento.
15: No,
0: distensión del ligamento.
14: Y nos alegra porque había preocupación en el caso de Marrufo.
0: Sí, está José Luis Marrufo.
14: No pudo terminar el partido.
0: Es más, le adelanto algo. De la nómina del partido anterior que jugó Macará, es la misma, excepto sale el Toño Espinosa por la distensión del ligamento e ingresa Juan Espinosa. Es la única variación que tiene la nómina de convocados en Macará.
17: La convocatoria. Tres partidos para hoy, Patricio. El último, el tercero, será en la noche. Manta frente a Liga de Quito. Tres encuentros para este miércoles.
15: Tres para hoy. Pero revisemos los de ayer, pues.
18: Yo empezaré con algo negativo. Técnico sin jugar, bajo un puesto.
15: Lamentablemente.
18: Estaba en el 12, ahora en el 3.
15: Los del Delfín.
18: Con la victoria de Libertad.
15: Pues. Libertad con Delfín.
18: Supera.
15: Libertad con
0: sigue
15: Delfín.
0: Resbalando. Sí.
17: El lunes sigue resbalando. El lunes ya perdió uno.
0: Claro, sí, el lunes si ya, es que, ya se resbaló.
18: Es que se da algunos resultados, podría terminar la 21 en el puesto 14. En técnico universitario. Ojo a ese dato, no estoy poniendo miedo, solamente la estadística que se marca. Ayer Libertad venció 1-0 al Delfín de Manta. Gol de Orlin Quiñones, que ayer jugó. Volvió a los tiempos de ser titular, estaba entrando a la variante este jugador. Al minuto 72 del global, el gol para los sureños y con esto los 3 puntos para Libertad. El otro partido, Católica frente a Barcelona.
15: ¿Le pudo golear la Católica?
18: No quiso, creo yo.
15: ¿Pero qué adefesio, digo yo?
18: El penal.
15: ¡Qué inútiles! No, solamente.
18: Claro.
15: El penal se puede comer. Pero qué inútiles,
18: también.
15: Oiga, no tienen ese plus
18: la sangre.
15: Los de la Católica.
18: La sangre no tiene.
15: Claro,
18: tienen
15: claro.
18: Talento, pero la
15: intensidad
18: sangre no tienen
15: una emoción de jugar, de hacer goles. Ayer tuvo 4 goles.
18: No,
15: cuatro
18: en el primer
15: goles.
18: Tiempo tenía que ir ganando terrible. Por lo menos 3-0 en el primer tiempo.
15: Bueno,
18: en el primer tiempo no lo supo aprovechar Fajardo y Valencia, los dos anotadores, mientras que Chalá puso Jonier a propósito, el back central puso el transitorio empate.
15: Mucho para compartirles hoy aquí en Centro Deportes. Carlos Núñez, pida la mejor.
0: 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A esta hora saludamos con el ingeniero Miller Salazar Gamboa, administrador de Macará. Ingeniero, empecemos por lo último, por ese resultado del Santos abultado ante la representación de la Universidad Central de Caracas en Venezuela, donde tal parece que Macará tendrá que viajar hasta Brasil, a Vila Belmiro. ¿Qué tal, ingeniero? Bienvenido, buenos días.
19: Buenos días, Carlos. Buenos días a Patricio, sus compañeros y a toda la gente de Radio Centro. Sí, la verdad, el día de ayer estábamos pendientes del partido que se jugaba en Venezuela. Y la verdad, yo no me esperaba una situación así. Yo había tenido un buen criterio de este equipo, Universidad Central, me parece que es, que incluso en determinado momento le ganó Independiente, y lo de ayer deja las cosas claras. Nosotros el día de hoy a las 9 de la mañana lo primero que queremos es tratar de buscar con la debida anticipación los cupos a Brasil. No creo en los milagros y no creo que este equipo vaya allá y le meta 4-0 a Santos de Brasil. Eso por un lado. Por otro lado, sí, preocupado, tema de costos. Viajar a Brasil cuesta 3 veces más que jugar en Venezuela. Estábamos esperando eso para hacer el lanzamiento de la preventa de las entradas. Lo haremos del día de mañana. La verdad, necesitamos llenar el estadio para con esta plata viajar a Brasil, porque el costo es elevadísimo, más o menos unos $140,000. A Venezuela salíamos con $50,000. Entonces sí, es un motivo de preocupación, pero por otro lado, el tema también de enfrentar a un rival de los mejores del mundo, de jerarquía, campeón de la Copa Libertadores de América, donde nació Pelé, donde está Neymar. Y bueno, y jugar en Brasil, que es el octavo país de Sudamérica en el que juega Macará, nos llena de mucha satisfacción, de mucho orgullo, porque no son solamente Paraguay y Uruguay, pero 10 países de Sudamérica, y la verdad, nadie, yo creo que ni el más acérrimo hincha de Macará se imaginó que Macará llegue a esto, a este nivel en el fútbol de Sudamérica. Y queremos aprovechar este momento para dejar muy en alto nombre no solo de la institución, sino de la ciudad también, de la provincia y por qué no del país. Es que por un lado preocupados por el tema económico, pero por otro lado contentos de enfrentar a un equipo como Santos de Brasil.
0: Pero por supuesto, y es lo que se espera, ¿no? Cuando uno se da cuenta que el equipo clasifica a un torneo internacional, uno dice, bueno, que vengan los grandes, también los pequeños, entre comillas, pero que vengan los grandes, y ahí está un grande ante la representación del Santos. Ya están, me imagino que después del partido, ingeniero, se habrán reunido con la directiva, estarán ya planificando, armando, pensando, dando un paso adelante de todo lo que será la coordinación logística y otros detalles.
19: Gracias a Dios, Macará tiene una estructura muy sólida en todos los aspectos. No nos hemos reunido luego del partido porque cada quien estaba en su domicilio viendo el fútbol. Me imagino que el cuerpo técnico igual estuvieron viendo con los jugadores que están concentrados en el complejo de Macará. Y recién hoy a las 9 de la mañana, justo saliendo para la sede, vamos a tratar de coordinar todo lo que es logística del viaje a Brasil.
0: Presidente, económicamente ayer habíamos hablado algo del tema, ¿no? ¿Es tan difícil manejar estos 3 torneos para Macará? Deportivamente ya lo hemos dicho, ¿no? Qué bien que Macará haya clasificado a la siguiente ronda de la Copa Ecuador, de la Copa Sudamericana, de la Liga Ecuavet. ¿Qué tan difícil es mantenerse de esta manera económicamente para la plantilla?
19: A ver, yo diría que más complicado es deportivamente que económicamente, porque económicamente, de alguna manera, el tema de estar en Sudamericano, de alguna manera nos ha salvado la vida. Salimos de terapia intensiva, seguimos muy complicados en la parte económica. Esta semana tuvimos que pedir un préstamo a la cooperativa San Francisco para tratar de solucionar algunos temas y para el viaje a Brasil, porque sabíamos que existía la posibilidad de viajar a Brasil, y mire usted que usted necesita esa plata para poder viajar, para poder separar los pasajes y todo ese asunto. Entonces la situación sigue siendo dura, difícil, complicada, a veces hasta los jugadores, le podría decir, no entienden, que no son solo ellos, que es el tema de logísticas, que es el tema de viajes. Y bueno, y es el gran mal del fútbol ecuatoriano, ¿no? Siempre el tema de dólares entre ceja y ceja, pero tratamos de manejar esto con mucha responsabilidad y me desperté hoy a las 4 de la mañana, precisamente pensando en todo eso. No podía dormir hasta las 6 de la mañana y a las 6 me quedé otra vez dormido, hasta que recibí una llamada de mi hermano, preocupado por el viaje a Brasil, de mi hermano Orlando. Y bueno, ya estamos teniendo para la sede para tratar de dejar todo en orden, pero en el tema económico, lo uno de Sudamericana significa haber ganado algunos premios, haber tenido algunos ingresos, pero asimismo los gastos son terribles, terribles, terribles, terribles. En, por decirlo, en los partidos de mérito deportivo que nos paga Conmebol, se les ha pagado el 100% de los premios a los jugadores. Y eso significa el 50% de cada $150,000 que ganábamos. Hoy están reclamando el tema de premio de clasificación a fase de grupos, que son dos fases, la primera y la segunda. Y por eso hicimos el crédito, para ver cuánto se les puede abonar, qué se les puede dar. Pero al final haremos cuentas cuando termine la Sudamericana, porque hay dineros que quedan retenidos por el tema de iluminación, por un tema que es ya costumbre de la Conmebol, más o menos va a quedar retenido unos $200,000 y esperamos recuperar la brevedad posible ese dinero para seguir saliendo y seguir pagando nuestras deudas también y seguir cumpliendo con los jugadores, así directo, así de claro. No es un tema muy fácil, en el tema deportivo muy complicado, tener que jugar cada 3 días, 4 días, jugamos ahora, jugamos el domingo y jugamos el miércoles en Gualaceo, terrible, terrible. Esperemos que todos los jugadores se vayan recuperando. Ayer he venido muy preocupado, ayer que dejé el complejo, lunes, no les veo entrenando todavía a Paz, no les veo entrenando a, bueno, con un trabajo diferenciado, Marrufo, el mismo Viera, bueno, algunos jugadores. Entonces eso preocupa, la seguidilla de los partidos, pero hoy prioridad la Sudamericana, luego el campeonato y luego la Copa Ecuador. Si nosotros quedamos 3 partidos en la Copa Ecuador, estamos en Copa Libertadores de América. Entonces hay que analizar lo bueno, lo malo. Si económicamente no es algo significativo lo de la Copa Ecuador, son pagos mínimos, si paga la siguiente fase 10,000, luego 20,000, no. La verdad es que es una carga el tema de la Copa Ecuador, pero nos da la posibilidad de poder llegar a una Copa Libertadores ganando 3 partidos más. Entonces, en eso hay que ser bien claros, hay que tomar las cosas con los pies sobre la tierra. Y esperemos hacer lo mejor. Y lo de la Liga Pro siempre será importante, estar entre los mejores para tener la posibilidad de clasificar a un torneo internacional y de una vez por todas solucionar la parte económica.
0: Entiendo. Ingeniero, ¿preocupa el tema de la calificación principalmente del césped del Estadio Universidad de Indoamérica Bellavista para el partido principalmente ante el Santos?
19: Obviamente. Ustedes no saben, es todo el trabajo que ha hecho Macará para poder jugar en el Estadio Bellavista. Personalmente, algún rato podemos conversar y podemos conversar muy abiertamente sobre lo que significó esto de pedir a la Conmebol. Fue Macará que pidió jugar en Bellavista, porque normalmente la Conmebol a veces dice, si el estadio no tiene capacidad para 30,000 en octavos, ¿quién quiere jugar afuera? Y el estadio interno era Liga de Quito, y le hicimos entender en la Conmebol que jugar con Liga, en el estadio de Liga, sería a lo mejor, dése cuenta en la situación que estaríamos ahorita, a lo mejor llevamos 2,000 personas a Quito, 3,000 personas, en el mejor de los casos 4,000, 5,000 personas. pero no tiene nada que ver con lo que nosotros podemos producir con 15.000 personas en el estadio. Los precios están ya establecidos, les daremos a conocer el día de mañana. Obviamente son precios altos porque jamás en la historia Macará ha llegado a una instancia, y porque necesitamos, solo para el viaje necesitamos $140,000. Entonces viene el amor del hincha a la institución, pero lo más importante que rescatamos nosotros, que logramos que el partido se juegue acá en Ambato. Sí, obviamente con algunos imperativos en cuanto a seguridad, en cuanto a logística, para el Estadio Bellavista, pero al final lo logramos, que es lo más importante, y la preocupación más grande es la cancha. Tuvimos una reunión el día de ayer en horas de la mañana, o el lunes me parece que es, ayer a las 10 de la mañana, con el interventor de Federación Deportiva de Tungurahua. Confiamos en él, confiamos en la gente que está trabajando a 1,000 por hora. Hoy el estadio, la cancha la van a ver en mejores condiciones, y estoy convencido de que si no nos hubiésemos movido en la forma como lo hemos hecho, a lo mejor habríamos tenido posibilidades de jugar en el Estadio Bellavista, no solamente por el tema de aforo, sino por el tema de la cancha. Hoy la preocupación es la cancha, pero la gente está trabajando y vamos a llegar en las mejores condiciones a la fecha del partido con Santos.
0: Desde luego. A ver, Patricio Edmundo suele decir, engorde el chanchito para los hinchas que van a viajar hasta Brasil y por supuesto para los que van a estar presentes acá. ¿Cuánto costaría la entrada, ingeniero? Usted es un hombre directo. A ver, para que la gente se siga preparando para el costo de las entradas. Hoy, a través de Radio Centro, díganos el precio de las localidades para el partido Macará versus Santos.
19: Y usted es muy suspicaz y usted es muy pilas para tratar de sacar siempre la información. Entonces, por ahí estamos a manos. Obviamente que no tenemos nada que ocultar, no tenemos nada que guardar bajo la manga, directo. No tengo los precios en este momento, pero el precio mínimo será de $25,000 a general, con el pago anticipado. Si es que no compran y esperan para ir al partido, o para la última semana, el costo será de $30, y de ahí tenemos unos incrementos a las diferentes localidades. Me parece que es 40, 45 preferencia, me parece que es 60 tribuna y es $100 del palco.
0: Ya, 25 en la preventa, 30 normal.
19: 25 en la preventa y 30 si no compran con la debida anticipación.
0: Entiendo. Ahora, ingeniero, expresidente, ingeniero, a ver, hay que entender, digo desde mi punto de vista, seguramente estoy equivocado, que el partido con el Santos puede ser o es el partido más importante en la historia de Macará. No veo otro, ingeniero.
19: Totalmente de acuerdo. Ese partido es el más importante en la historia de Macará. Ese partido dará la posibilidad de que Macará esté entre los 8 mejores equipos de Sudamérica, y tenemos la posibilidad de rematar acá en casa, que es la ventaja de haber tenido mejor campaña que Santos de Brasil. Así es que hay que prepararse para y preparar, ¿qué le puedo decir? Todo el entorno a ese partido, ¿no? Que es una camiseta, que es muchas cosas, ¿no? Queremos ver un estadio lleno, un estadio de celeste, y que disfrutemos de esto que la vida y Dios nos ha regalado. Dese cuenta, yo empecé esto en el año de 1995 y nunca me imaginé ni soñé con que Macará pueda llegar a esta instancia. Soñé con muchas cosas con Macará que los he hecho realidad, pero hoy el tema es muy especial. Hay otra situación que es real, que es verdadera y que pocos equipos en el fútbol ecuatoriano lo han conseguido.
0: Dos equipos en Ambato que han llegado hasta esa instancia y lo más alto posible en un torneo internacional, Musurruna en su momento y ahora Macará. Creo que es el tiempo adecuado para reunir a la gente de Ambato, al hincha celeste, ingeniero, para demostrar que realmente podemos hacer cosas más allá de solamente salvar una categoría que ha sido prácticamente la historia de Macará antes del 2018.
19: Respeto su comentario, pero aquí en Ambato lo único que se vive y lo único real es Macará. Porque usted sabe lo que significa Macará, cualquier otra cosa creo que está de más. Y hoy pensemos en Macará y pensemos en el fútbol ecuatoriano, que tiene la posibilidad de tener a un equipo hoy de jerarquía en un torneo internacional.
0: Ingeniero, ¿no se encontró al otro cinco?
19: Ha habido algunas posibilidades, se ha conversado, se ha hablado, siempre pensando en que a lo mejor se le esté un jugador, pero la verdad, no hemos encontrado un jugador que nos llene y que sea más de los que tenemos nosotros. Quiero que haga el análisis que hacemos nosotros. El tema es que si nosotros, por ejemplo, traemos otro jugador en esa posición, sería, por ejemplo, un tapón para Carlos Caicedo, que tiene 18 años, que es el futuro de Macará y que es jugador propio de Macará. Sería un tapón para Martín Tello. Sería a lo mejor la posibilidad de que pueda algún rato reemplazar a Casares. Porque además de eso, creo que lo que necesitamos no es un volante mixto, sino un volante tapón.
0: 5-5, 5-5.
19: En el caso de alguna suspensión, 5-5, ¿no?
0: Uh-huh, sí.
19: No 8.
0: De acuerdo.
19: Entonces, bien complicado. En este momento tenemos 4 jugadores en esa posición y tengo la idea de que nos vamos a defender, aunque todos los días conversamos de eso.
0: Correcto. Ingeniero, bueno, le noto un poco preocupado porque es Brasil, pero también contento porque será un partidazo, o sea, será el partido esperado y el partido de la ilusión del hincha.
19: A ver, en medio de todo, en los temas económicos los vamos resolviendo, más allá de muchas incomprensiones, de mucha gente, pero lo digo así, directamente, jamás, ni en el más remoto de los sueños, porque usted sabe que a veces sueña locuras. Nos imaginamos jugar con el equipo de Pelé en una instancia como esta en torneo sudamericano. Así es que simplemente tenemos que darle gracias a la vida, como yo siempre digo, cuando a veces comento con mis amigos, con mi familia, siempre les mando un saludo de feliz día y les digo gracias a Dios y a la vida que me ha dado tanto. Y tiene que ver con Macará.
0: Uh-huh, correcto. Muchas gracias, ingeniero. Adelante y esperaremos todo lo que se viene de un año, creo, no sé si insuperable o un año para recordar todos. Adelante en la Copa Ecuador, adelante en la Copa Sudamericana y va muy bien metido en el hexagonal de arriba en cuanto corresponde al campeonato. La última, ¿cree que el hincha le está fallando por el momento al conjunto ambateño con tremendo campañón que está haciendo?
19: Bueno, no es solamente el tema. Yo no podría decir que el hincha no esté fallando porque usted ve, ayer creo que en Quito habían, ¿qué? 5.000 personas, 3.000 personas jugando a Barcelona. El tema que hay que analizar a profundidad es el tema de horarios, de días. Dese cuenta, jugar día miércoles a las 2 de la tarde, un suicidio. Y usted ve todas las quejas que hay en las redes sociales de diferentes equipos del fútbol ecuatoriano. Yo creo que hay que hacer un análisis muy profundo. Se dirá que fue por el año del Mundial, pero siempre sucede esto. No es la primera vez que sucede. De todas maneras, si queremos llegar a la conciencia del hincha de Macará con todo lo que hemos conversado esta mañana y que le dé el respaldo, el apoyo en un partido importantísimo el día de hoy. Importantísimo porque Cuenca es un rival directo. Ganarle daría la posibilidad de sacarle una buena ventaja y tener mayores posibilidades de estar en el cuadrangular por 2 cupos más a un torneo internacional, sino de estar directamente en Copa Libertadores de América. A veces es importante ilustrarle al hincha de lo que está jugando Macará, de lo que estamos viviendo, para que le dé el respaldo, el apoyo. Y esperemos que le dé un mayor respaldo y un mayor apoyo el día de hoy que jugamos con el Cuenca.
0: Un abrazo, ingeniero. Muchas gracias por su tiempo.
19: No, gracias, Carlos. Un abrazo.
0: Gracias al ingeniero Miller Salazar Gamboa, administrador de Macará. Señores, $25 en la preventa, $30 en la entrada normal. Es lo que nos pudo haber adelantado para el partido, que muy probablemente un 80% será ante el Santos de Brasil el 19 de agosto. Patricio Edmundo Mantilla, a través de Radio Centro, pida la mejor.
15: 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Con esto ya engorde al chanchito. Van a ver 2 alternativas, terrestre y aérea.
0: Híjole, pero terrestre, momma.
15: Están haciendo, lo van a hacer. Lo van a hacer.
18: Que don Victor Hugo más bien está buscando.
0: Yo personalmente, agencia, yo no me hago otro viaje.
15: Probablemente, de lo que yo ya estoy sintiendo, van a ser mixto, van a ser un trayecto terrestre y
0: depende otro de trayecto viario.
15: La conexión aérea
0: es buena esa. Usted se puede ir, por ejemplo, tranquilamente a Lima. De Lima sería otro costo ya a territorio brasilero o a Paraguay de pronto, más cerca, no sé. O de Bogotá.
15: ¿Sí o no?
17: Macará invita a aventurar, ¿no? Y el hincha está dispuesto a eso, no hay nada que hacer. Es impresionante cómo el hincha de Macará le ha acompañado en la fase de grupos.
15: Y en este momento, don Patricio Andaluz, ya estoy conectado y nos va a dar el informe,
18: sí, señor,
15: en relación de las tarifas aéreas.
18: Y en este momento, señor Mantilla, como dice el ingeniero Emilio Salazar, lo que más preocupa es la cancha. Lo que más preocupa es la cancha. Le hicieron pedazos a la cancha de Bellavista. O sea, ese es el resultado de prestar a Raimundo y todo el mundo.
20: Eso también.
18: Por un lado. Eso es el resultado de poner en manos de personas, ¿qué le digo? Que desconocían de manos, en manos inexpertas.
15: Peor que
18: para
15: canchas,
18: mantener la cancha.
15: Peor que canchas barriales.
18: Está hecho pedazos la cancha de Bellavista.
17: Es que le han abierto las puertas a todo el mundo. Entonces,
18: ese es el problema.
17: El uso y el abuso
18: está durísimo.
17: Está pagando,
18: me acaban de indicar en este
17: factura.
18: Momento, dice, van 50 tanqueros ya. Que se ha colocado, se ha ubicado y la verdad que está complicado.
15: Los bomberos.
18: Se ha pedido asesoramiento.
15: La empresa de agua potable.
18: Se ha pedido asesoramiento a la gente de Independiente del Valle. Inicialmente, ellos han manifestado la idea de, por lo menos unos 5 días, cerrar totalmente el estadio.
0: Debería.
18: Por lo menos unos 5 días.
0: Déjenle respirar al césped. Déjenle respirar, oxigenarse al césped.
20: ¿Pero de qué sirve si la... si no juega la profesional, pero están los chicos jugando?
0: Pero por eso le decimos que no jueguen.
18: Ese es el
0: resultado.
18: Déjenle
0: respirar al césped del Estadio Universidad Indoamérica Bellavista.
18: Yo no sé con qué.
15: Imagínese lo que sería
18: tener
15: el partido
18: todo
15: con el Santos y buscar cancha.
0: Que la Conmebol, y que la Conmebol ya te notifique, ya puedes jugar en tu casa. Puedes jugar, hazlo en tu casa, que ya lo hizo. Y que por negligencia nuestra no lo hagamos, porque sería negligencia eso. Yo no encuentro
18: sería
0: otro concepto
18: negligencia
0: y otra palabra más. Sería negligencia.
15: Diferentes opiniones. Siempre va a haber en el tema de los precios, pues. Siempre va a haber.
0: Así,
15: siempre,
0: por supuesto.
15: Siempre, en todo lado. En todo lado. Si liga para un partido internacional, pone tales precios. Unos están de acuerdo y otros
0: no,
15: disgustados.
0: Y reclaman, por supuesto.
15: Ocurre.
0: Y me imagino que ya empezarán, ¿no?
15: Sí,
0: los hinchas a decir, bueno, habrán unos hinchas que acepten el hecho de que es el partido más importante en la historia de Macará.
15: Tenemos acá que apoyar al ídolo, dice Oscar López Pinto. Buenos días, Radio Centro. Ojalá el ídolo gane hoy en el Bellavista. Saludos desde el Valle de los Chillos. Macareño, ¿hasta cuándo?
18: Hasta que el cielo deje de ser celeste.
15: Kevin López, ¿qué es de la vida de Federico Paz, por favor?
0: Le cuento que no está todavía bien, está trabajando diferenciadamente. Desde hace rato, yo creo que molesto mucho en Macará, Patricio, cuando todas las mañanas, creo que antes de una convocatoria y casi todas las mañanas, pregunto, ¿y qué es de Federico Paz? Y ya está en la convocatoria Federico Paz y todavía no está 100%.
17: Hace 15 días conversé con Federico Paz, Patricio, y el jugador dijo, estoy en la última etapa de recuperación, pero el ingeniero Miller acaba de decir que todavía no se integra a trabajar con los compañeros.
15: Hay un problema internacional. Desde algunos días, desde algunas semanas, en Tuning no hay señal de Radio Centro. Se quejan muchísimo en el particular.
18: Saludos, Turbito. Me acaba de escribir en este momento precisamente.
15: Hay algunas personas que dicen no tenemos señal en el Tuning.
0: A ver, probemos.
15: En el Facebook sí. Tenemos, sí, en YouTube.
0: Sí, también.
15: En el canal de YouTube pueden conectarse. Los oyentes de Radio Centro en el exterior, la preocupación nosotros agradecemos.
0: Claro, por supuesto.
15: Agradecemos la preocupación. Pero ayer el ingeniero Fabián Santillán hizo un contacto y le dieron una evidencia de que es un problema internacional.
0: Ah, sí.
15: Que está lamentablemente con dificultades.
0: Ahí está. No se puede conectar a TuneIn.
15: TuneIn no tiene señal.
0: No se puede conectar.
15: No tiene señal. No hay. Y entonces, pero gracias por la preocupación de los miles y miles y miles y miles de oyentes de Radio Centro en el exterior.
1: Sí, ¿cuántos
15: tenemos
1: nos
15: una,
1: han escrito,
15: tenemos una potencia nosotros en el exterior. Y es el. Pero se corta y hay. Están días reclamando del particular. A ratos sale, a ratos no sale. Por el problema que estamos denunciando, de lo que está ocurriendo, lamentablemente. Pero en YouTube pueden conectarse.
20: Sí, en YouTube, en Facebook, en la aplicación.
15: Y en la aplicación de Radio Centro. Les podemos pasar la aplicación. Encuentren la aplicación y es muy fácil.
0: Y es hasta más fácil, fácil para conectarse.
15: Muy fácil.
0: Porque
15: muy fácil.
0: El TuneIn de pronto usted tiene que estar buscando. En la aplicación solamente abre la aplicación, ingresa directamente.
15: Una sugerencia para los oyentes. En la aplicación se conectan y ya. Todos estamos contentos. 8:38 aquí en Radio Centro, la radio de toda la vida. Kevin Cando, buenos días. Hoy el Independiente nos manda una linda goleada con un director técnico que no tiene ideas. No ayuda.
1: Esperemos que no. Que...
15: No ayuda.
1: Esperemos
15: el
1: que...
15: particular, yo les digo sinceramente, no chocando en opinión. No, no. No ayuda. Si soy hincha del técnico universitario, no le puedo decir 25-0 le van a ganar.
1: Que
15: no,
1: mi equipo va a perder.
15: No ayuda eso, no ayuda.
0: Incluso
15: no
0: ayuda. Yo le he visto a un técnico universitario que en estos momentos suele sacar resultados positivos.
15: Ojalá sea así.
0: Ojalá que sí, pero...
15: Que sea la sorpresa de la fecha.
0: Le voy a decir algo, en algo, yo en lo primero que dijo nuestro amigo no comparto, porque el hincha tiene que ir a pelear una actitud positiva. En lo otro de pronto sí comparto. Hay un director técnico que vea, está confundido, no sabe qué tiene por delante.
15: Sin delanteros, sin técnicos, sin dirigentes, ¿qué pasa con el técnico universitario? Marco Parrales, señores, buenos días. Ustedes saben que la solución para técnico universitario es cambiar de directorio, porque si no, no vamos nunca a cambiar. En fin, muy preocupados los hinchas del Rojo. Lo único que yo les digo, no estén en este rato.
0: Sí, claro, que
15: sacando golear, la bandera de la goleada.
0: Que nos van a golear. No, eso es feo. Hasta en el peor momento no hay que esperar una goleada. No. Que se caiga la casa nuestra.
15: El jugador que entre en la cancha, que lo haga todo. Más que los pies, la cabeza. Más que la cabeza, el corazón. Eso tiene que latir, pues, en la cancha. Hay muchas veces que un equipo livianito, chiquito, le levanta la voz.
0: Ya pasó eso frente, pues. Con técnico sí, de con este año. Técnico. Pasó sí. En técnico cuando le ganó a Barcelona con un hombre menos en la cancha casi al arrancar el partido.
15: Muchos consideran que será la gran goleada del año. Nosotros esperamos que se faje el técnico universitario con el Independiente del Valle.
1: No esperemos con pesimismo este partido, Patricio. Ojalá la cosa sea distinta.
20: Sí, ojalá, estamos esperando, es una esperanza, nada más. Después, tal vez, obvio, la goleada no, pero hay que decir que este técnico también. Porque si se vive de la esperanza, estamos jodidos con técnico universitario. Hay que hacer algo. Y yo ahí sí comparto con Patricio que cada día viene y dice, ¿qué más van a incorporar? ¿Qué más van a hacer? ¿Van a traer uno más? Porque es la ilusión, justamente. Pero la verdad que a este paso está difícil lo de técnico. Sí, a lo mejor la goleada, uno ahí en eso no se comparte. Pero lo otro, a este paso está muy complicado técnico universitario. Muy complicado.
15: Enrique Moreta dice, mal la posición de Macará, porque no reconocen lo que han hecho Muchugruna y técnico universitario. Está bien si hacen una buena campaña, pero no toquen ni minimicen a los otros equipos de Ambato.
20: Buen mensaje.
15: Está bien.
20: Muy buen mensaje.
15: Escribe Enrique Moreta. Somos tres. En su tiempo han sido representantes de Ambato y del Ecuador.
1: Sí, sí.
0: Claro,
1: sí.
0: En su tiempo técnico dos veces Copa Libertadores de América, ¿no?
1: Sí, y una sí, Copa sí. Conmebol.
0: Y una Conmebol. En su tiempo Muchugruna, bueno, fresquito está fresquito que Muchugruna está. Le ganó al Cruzeiro en Brasil, en Argentina, sí, clasificó a la siguiente ronda.
1: Sí, sí, sí.
0: O sea, eso, son logros eso queda, de nuestro eso fútbol queda, lambateño.
15: Eso queda en la historia.
0: Nadie lo puede borrar.
15: Eso nadie va a opacar, claro. Eso sí. Oscar López Pinto, de corazón, escribe, hablando de la cancha del Bellavista, Radio Centro, ¿cómo extrañamos a don Jorge Lemos?
0: Ah, sí.
15: Ah. Él tenía la fórmula que nunca le falló. Y en ese tiempo, quienes no vivieron, no sintieron, no palparon, en todas partes decían los equipos, la cancha más
1: mesita de billar,
15: bien tratada del Ecuador, una alfombra.
0: Es cierto que no dejaba ni pisar a un muchacho que entraba con una tuteada, creo que le retiraba de la cancha.
1: Es que en esos tiempos no hacían convenios también.
15: Pues. Una varita de madera tenía. Y le seguía, pues, y corría atrás de él.
1: Hacía correr, pues.
15: Y era rápido, don Jorge.
2: Al que alcanza.
15: Don Jorge.
1: Y en esos tiempos.
15: ¿Corriste o no, Pachencho? Dime la verdad. Dime la verdad.
2: No, no.
15: ¿Corriste o no corriste?
2: No, no.
15: Ah, que le pisaban la cancha.
1: No, pues.
15: Uy, era un delito. Un pecado.
1: Era un delito.
15: Terrible.
1: Y en esos tiempos no habían también, pues, convenios en la mañana, en la tarde, en la noche, a la medianoche. No habían convenios como ahora existen.
2: Como habrá sido, porque ahora dicen que depende muchísimo del tractor para que el césped esté en
0: buenas condiciones. Ahora depende, ¿sabe de qué, Patricio, también? Del agua con la que se riega el estadio Universidad de América Bellavista. ¿Sabe por qué? Porque el agua puede traer hongos y muchos hongos están ahí en el estadio. Eso tiene mucho que ver también.
20: Es todo el mantenimiento del estudio, porque antes no es que tanta técnica, ¿no? Ahora ya, pues por ya, todo pues, eso, claro. Las plagas y todo, ahora que ya es más complicado.
15: Franklin Israel Raza Mera. Buenos días, Radio Centro. ¿Qué tan cierto es que el técnico tiene prohibición de inscribir jugadores por la deuda con Juan David Jiménez?
2: Parece que todavía no han solucionado el problema. Me dijeron que no es un tema de preocuparse.
20: No, eso, por ejemplo, no es cierto, porque a la semana anterior nomás habilitaron a Luis Mario Córdoba, habilitaron a los dos extranjeros. Eso me parece que está subsanado.
2: Hay una comunicación con la fecha del 21, de ayer.
20: Ah, de ayer, pero... Ah,
2: sí.
20: No es que quiero minimizar, pero no le pare bola porque no van a contratar más.
0: Pero bueno, ya. Hasta ayer se dijo que estaba muy cerca José Lugo. Hasta ayer a las 8 de la noche leía que estaba cerca José Lugo.
20: Sabe que eso es un rumor. Sabe que eso es más bien un querer de alguien. Pero así como dirigencia, yo lo tengo entendido que no hay...
15: Que hay deudas, hay.
20: Sí, sí.
15: Que hay bloqueo, hay bloqueo. Hay, lamentablemente. En todo le cae a técnico universitario, todo le cae. Todo, lamentablemente. Oscar Tibán, saludos desde Plainfield, Ambato Chiquito. Saludos a mi padre César Tibán y a María Enleta Mendi por el fútbol de Tungurahua. Carlos Núñez Reyes, vamos días. Amigos de Radio Centro desde Nueva York. Tiene que ganar técnico universitario porque tiene que sumar. No se puede quedar en el fondo de la tabla.
1: No, es que no. Está peligrosa la situación, Patricio. Por eso mismo tiene que sumar.
15: Washington Santa María, buenos días, Radio Centro. ¿Con qué capacidad de personas jugará el ídolo con el Santos?
0: 13,000. 13,000 y algo, 13,698 son exactamente, pero entre de la Conmebol y estos detalles y los otros detalles, yo creo que va por más o menos.
15: 10,000.
0: Claro, 10,000.
15: Sí, sí. 10,000. Saludos de Nancy Chicaiza, que sea una buena fecha para el fútbol de Tungurahua. Isma Guamanquispe, saludos, que se juegue hoy el último partido en el Bellavista y que se cierre para recuperarle para el torneo internacional. Patricio Escalante Tirado, buenos días, Radio Centro. Ahí estaré en el Bellavista, en el partido de mi equipo, en el más grande de toda su historia, Macará versus el Santos de Brasil.
1: El 19 de agosto, Pechené.
15: Sueños que se hacen realidad. Yo desde los 70, oía a los hinchas de los equipos nuestros, técnico universitario y Macará en primera categoría. Les digo sinceramente, siempre ha soñado la hinchada del técnico y de Macará. Así, un enfrentamiento con un grande, con el Santos de Pelé.
0: Ah, pues ahí está ya, un grande.
15: Ahí está.
0: Pues, ahí está un ahí grande,
15: está.
0: Pues.
15: Ahí está. Ya ve.
1: Ahí está.
15: Aunque lo trajo. Vea, sueños del técnico universitario. Usted de pronto me dice, pero no ganaron. Pero aquí vino el Peñarol, el gran Peñarol. un gran Peñarol.
1: El de Jorge Fossati.
15: No vino, un equipo remendado.
0: El de Fernando Morena. Había sido campeón del mundo.
1: Claro.
0: Campeón en la Copa Libertadores y campeón intercontinental.
15: Fernando Morena, por ejemplo.
1: Jorge Fossati.
15: Un equipazo, pues. Un equipazo. Y también el Nacional, pues.
1: También el Nacional de Rodolfo, de Uruguay, el Nacional también. De Rodolfo Rodríguez.
15: Un arquero Victorino.
1: Valdemar Victorino.
15: ¿Qué no se acuerda?
1: Entonces, un arquero que en aquella época hacía furor, Patricio.
15: Entonces, el hincha soñaba con equipos grandes frente al equipo, claro, mío, pues. Claro. Y ocurrió, y pasó, y fue real, y fue real. Ahora, el sueño está. Macará quiere que con un grande. Acuérdense que en el sorteo anterior, cuando estaba el Cuenca, y estábamos, claro, nosotros también, decíamos, sí, nosotros hubiéramos querido el Santos.
1: El Santos, no, claro.
15: Queríamos el Santos, claro, decían. Acuérdense, cuando sale el sorteo para el Cuenca, pues, el hincha de Ambato decía, nosotros quisiéramos.
0: Pero mejor que cae, Santos. Mejor, Patricio, que cae en estos momentos, porque lo siento un Macará más compacto que hace unos meses atrás.
15: Son los sueños de los hinchas. No estoy en este rato acomodando un grupo. Y unos partidos, ¿sí o no, Pachelcho?
1: Claro,
15: ya sueños. Está. Sueños, sí, del,
1: sí,
15: hincha.
1: Sí, sí.
15: Y quieren un grande. Y quieren al Santos.
2: Desde hace rato han estado pidiendo, claro, un brasileño. Ya está el brasileño.
15: Es más, he escuchado yo.

0: nómina, en fin.
1: Eve Mayorga, mi rodillo es como la tri, no tiene delanteros, pues. Así dice, el consuelo del hincha. Es el peor, consuelo del hincha.
2: Es peor que la tri, porque la tri por lo menos tiene tres. Que no hacen goles es diferente, pero en técnico no hay. Están todos lesionados.
0: De los dos que tiene, los dos están
2: los
0: lesionados.
2: Los dos están lesionados.
0: Y el goleador es un defensa.
2: Y los dos que tenía antes no hacían goles. Es un martirio con los delanteros de técnico universitario, la verdad.
0: Hay una situación que no se ha mejorado. Parece un síndrome en técnico que no ha sido superado. Ya a años venimos con el mismo problema.
1: ¿Sin delanteros?
0: Claro, sin delanteros, sin gol.
1: Sin delanteros. Buenos días, amigos de Radio Centro. Escribe Byron Spin. Yo pienso que Miller tiene una razón de no buscar a un jugador. Mejor trabajar con los actuales, con las formativas, que les den oportunidad. Queremos canteranos en el fútbol de Tungurahua. Pedro José Chicaiza. Buenos días, Radio Centro. Le digo la verdad. Técnico 1, Deportivo Independiente del Valle 0. Como varones vamos a pararnos. Técnico presente.
3: Hoy, mañana y siempre.
1: Ahí está el abogado Pedro José. Celeste Ídolo Corazón. Necesitamos dirigentes de Macará. Un delantero nada más. Hagan el esfuerzo. Ferro no es un aporte. Frase, a mí no me contaron, yo lo estoy viviendo. Escribe Celeste Ídolo Corazón. Maite Pilar Cáceres, siguiendo el programa como todos los días. Jack Hidalgo, $25 para el partido más importante de Macará es una ganga. Y encima, ni siquiera deberán gastar de traslado a ninguna otra ciudad. Está conforme con los $25, Jack Hidalgo. Vamos a seguir escuchando las versiones de los oyentes de Radio Centro, la radio de toda la vida. Solamente de verle, señor Manjarres, me invita, pida la mejor.
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0: Y para ganar.
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1: ¿Y el doctor de su abuelito?
0: El doctor Manuelito.
1: Doctor Manuel Eduardo Cruz, pues.
0: Doctor Manuelito.
1: ¿Cómo están los abuelitos?
0: 11 sobre 10, señor Mantilla.
1: Hoy, haciendo fuerza por Macará.
0: Sí, claro.
1: Desde las 2 de la tarde.
0: Desde las 2.
1: A las 4 de la tarde.
0: Un grupo se quedó aquí, otro grupo se va a Maguaña.
1: Claro.
0: A acompañarlo, pues, a técnico universitario.
1: Técnico universitario. Sí. Claro. Sí. Y dale.
0: Y dale, y dale, y dale, Macará.
1: 2 de la tarde.
0: 2 de la tarde.
1: Y a las 4 de la tarde.
0: Sí, señor.
1: Técnico presente.
0: Hoy, mañana y siempre.
1: Arengando por los
0: Hay
1: dos.
0: Hay que arengar, señor Mantilla. Ojalá sea para algo
1: muy
0: bueno.
1: Muchurruna, muchurruna.
3: Muchurruna, este momento mañana, viajando, Patricio. Mañana,
1: viajando
3: este
1: para
3: rato
1: mañana,
3: está pues, viajando para Guayaquil. En el este
1: Capo,
3: momento.
1: Mañana con Emelec.
4: En el Capo.
1: Mañana con Emelec. El Ponchito, Ponchito, corazón.
0: Ponchito, nuestro orgullo.
1: Con todos, pues.
0: Con todos, señor Mantilla.
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1: Fabiolo Espín Epín, así escribe. Y dice que no nos pinten la cara hoy el partido con el Independiente del Valle. Los jugadores tienen que poner todo, absolutamente todo.
0: Ellos tienen la palabra, señor.
1: Pues claro.
0: Los jugadores, sí, señor.
1: Si es un equipo de la primera categoría, tiene que demostrarlo. Claro.
0: Y le toca enfrentarse al más pintado y a ver si es que le derrumban al más pintado esta tarde.
1: 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Hoy vamos a ver lo que tiene técnico universitario como equipo. También depende de los jugadores poner todo en su profesión.
3: De ellos.
0: Sí, señor.
3: Totalmente,
0: claro,
3: porque
0: está
3: el
0: correcto.
3: Técnico ya se queda fuera de la cancha.
1: Fernando Fercho Mayorga. Buenos días, Radio Centro. Lamentablemente la enfermedad del rodillo está en la directiva. 10 años en agonía el club. ¿Hasta cuándo? Luis Montenegro. Buenos días, Radio Centro. El problema es de algunos servidores del tuning. Hay que buscarlo bien y alguno trabaja normalmente. José Sailema, buenos días amigos de Centro Deportes, saludos y bendiciones desde el Mercado América. Yo soy hincha del fútbol de Ambato, yo quiero hoy victoria de Macará y triunfo de técnico universitario.
3: Patricio, a propósito, le doy un dato de última hora. Con cualquier resultado, pierdo o gane, el profesor Célico hoy dirige su último partido con el Deportivo Cuenca.
1: José Sailema, buenos días amigos de Centro Deportes, saludos y bendiciones desde el Mercado América. Yo no comparto el pesimismo de los hinchas, quiero verle ganar a mi equipo.
0: Eso, así eso, está. Eso queremos, Patricio. Ojalá esta tarde.
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1: Nada es imposible, nada es en vano cuando la fe es la bandera que llevas en la mano. Qué lindo este, lindo pensamiento. No pierda la fe. Nada es imposible, nada es en vano cuando la fe es la bandera que llevas en la mano. Invitado, el dúo de las hermanas Núñez. Viene así, los iracundos. Tú me diste amor, tú me diste fe. Enseguida, Carlos Silva. Él selecciona la canción de hoy. Tú me diste amor, tú me diste fe. Los iracundos.

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5: Las 9 de la mañana con 20 minutos aquí en Centro Deportes. Seguimos revisando la jornada futbolística de hoy, pues, con los resultados de ayer. ¿No han escuchado? En el inicio del programa. Marcadores de ayer, Diego Sánchez.
6: Claro, Libertad le ganó 1-0 a la representación del Delfín. Con ese partido empezamos la jornada. Y el otro, la Católica, venció 2-1 a Barcelona. Dos partidos para iniciar esta, la 21.
7: Así hoy le hunden más al Barcelona, ¿no?
6: Barcelona está para otra
5: cosa. Está complicadísimo Barcelona.
7: ¿Qué aspira Barcelona en este año?
5: ¿Ser vicecampeón?
7: ¿Ser vicecampeón?
6: Libertadores... cupo 2.
7: Cupo internacional.
6: Nada más.
7: Pero campeón ya no.
5: Y el profesor Farías está esperando que le voten. Ya está diciéndoles. Ayer les dijo, no tengo equipo.
7: Sí.
5: No tengo equipo. ¿Cómo un director técnico, jugándose el campeonato, rodando la pelota, cómo puede decirle a la hinchada, no tenemos equipo?
8: Y, pues, dijo también en algún momento, este equipo no lo armé yo.
6: ¿Cómo no?
8: Ya utilizó esa frase.
5: Eso ya es.
6: ¿Cómo
5: ya
6: no?
5: Es,
6: si
8: ya es una frase vieja, pero ya utilizó.
7: Claro. Es lo mismo que dijo Bernardo Redín el otro día en técnico en el complejo. No dijo, armé. Este equipo no lo armé yo. Y le riposto y le digo, entonces eso no es una forma de abrir el paraguas. Y me dijo, sí. Estoy abriendo el paraguas.
8: Públicamente.
7: Oiga, perdón. Así lo dijo Bernardo Redín, el técnico del Rodillo. En nuestra cara se nos ríe.
9: Vean nomás.
7: En nuestra cara nos dicen.
5: Lo lógico es armar un equipo, director técnico y comisión de fútbol.
8: Así es.
6: ¿Cómo
8: así
6: que no armó el equipo si empezó el año? Yo a Redín le paso esas declaraciones porque él no armó el equipo. Pero a César Farías si empezó el año.
5: Pero dijo, él pidió los jugadores.
6: Él pidió estos jugadores, pues.
8: Pero dijo, no, él no pidió. Pero dijo, yo llegué cuando ya todo estuvo armado.
7: Pero
8: acuérdese que estuvo Rescalvo.
7: Con no, pero Benedetto fue un capricho de él. ¿Se acuerda que estaba el Parrales, Benedetto, estaba el Toto Núñez y le decían, pero ¿para qué quieres al Benedetto? Dijo, pues yo quiero al Benedetto. Yo y tenía tres puntas.
8: ¿Cómo es que esa frase utilizó? Esa frase también utilizó.
6: El don César ahí está equivocado.
8: Y como dice el señor Mantilla, parece que quiere que le voten.
5: Sí.
7: Pero Patricio,
5: ¿cuánto será la rescisión? Les están punzando ya.
7: A mí me parece que no, jugador, si no hay para una agua, en Barcelona, en el poderoso y millonario Barcelona, lo que está haciendo Farías en estos momentos, vea, es tratando de salir adelante con lo que tiene. Lo de Barcelona es de fondo, es institucional.
5: Pero deme una razón de jugadores que hemos visto en buen nivel, como Rangel. Anoche parecía principiante, principiante.
8: ¿Por qué bajó tanto Rangel?
5: Por eso digo, ¿cómo es que los jugadores así, bajoneados?
7: Ah, y otra perla cultivada del profesor Farías ayer después de la derrota ante la Universidad Católica, dijo, porque le han gritado vagos a los jugadores, dijo, nos gritan vagos y nosotros 2 y 3 meses no hemos cobrado un solo centavo. Mire la crisis. Pero y 3 meses, dice Farías, no hemos cobrado un solo centavo.
5: Y usted justifica.
7: No,
5: que el jugador, porque no le pagan,
7: no,
5: entonces entro a la cancha a patear al revés.
7: No justifico, pero con las declaraciones de Farías, uno se da cuenta la crisis

0: institucional por la que está teniendo Barcelona. En Barcelona no hay quien se haga cargo. En Barcelona está Farías y
1: punto. No tiene presidente en este momento.
0: Farías dijo el otro día, Russell, dijo, yo gestioné aguas, hidratación para los jugadores. Yo gestioné, dijo.
2: En eso sí tiene razón,
0: o sea,
2: Farías. Porque no está nadie.
0: Eso, o sea, ¿quién pides? ¿A quién reclamas?
1: En esa parte sí.
3: Lo mismo que le pasó a Liga Deportiva Universitaria. Lo mismo. Farías pidió a Benedetto. Y en Liga pidieron a Daverson. Acuérdense, Lunes. Entonces, Lunes. ¿Por qué usted le quita la responsabilidad al director técnico? Claro, pobrecitos, entonces
0: no,
3: ellos...
0: No, le quito la responsabilidad.
3: Porque usted dice que está hecho pedazos del Barcelona.
0: Está hecho pedazos.
3: Entonces Farías no tiene responsabilidad.
0: ¿Sabe qué? Barcelona no tiene un punta. Sí, en parte yo sí le quito. ¿Sabe por qué? Barcelona no tiene un punta.
1: Pero tenía
0: dígame
1: tres,
0: quién tiene.
1: Pero tenía tres.
0: Pero porque institucionalmente se fue uno, se fue el otro. No tiene equipo Barcelona, por Dios. Barcelona no tiene equipo. Ve ayer las variantes que hace frente a la Católica.
2: No, sí, ese equipo,
0: perdón.
2: Ese equipo.
0: No tiene variantes, Farías.
2: Pero si el delantero, cuando no está Benedetto, el delantero es Ricardinho. Yo no digo que ese chico no tenga condiciones, pero tiene 18 años. Sí, se les fueron los dos jugadores, obviamente. A Núñez le trajo, pero malo. Se fue. Parrales se fue ya a Lorense.
4: Luis Cano se lesionó.
2: Exactamente, entonces, en verdad, sí, no tiene equipo.
0: No tiene nada Barcelona ahora, vea.
2: Pero yo creo que sí es una responsabilidad compartida.
0: Ahora, claro, vea, muy ahora, le voy a decir una cosa.
2: El equipo, pues.
0: Claro, el armó equipo. Le voy a decir una cosa. Ahora, Farías está ahí también porque sabe que, vea, mientras un mes pasa, en algún momento él cobrará
1: ese billetito. Sigue acumulándose.
0: Claro. En algún momento
3: usted cobrará. Es defensor de los técnicos, se casa con los técnicos y los jugadores. No, y los jugadores, vea, yo solamente le digo, ver el partido de ayer, Rangel sí jugaba, pues. Y
1: claro,
3: ayer
1: pues.
3: Rangel, pero trotando, siguiéndole al delantero de la Universidad Católica. ¿Y cómo le van llevando?
1: Tan bueno era Patricio que hasta se dijo que ya estaba de la ceja al ojo su salida al fútbol internacional.
2: Para
1: Brasil. Así se dijo.
2: A Rangel lo desperdiciaron, moviéndole minutitos. Es que claro, es Barcelona. Pero es que es parte y parte. Claro, con Rangel yo le apruebo y le digo que sí. Tal vez con el mismo Johnny Quiñones. Pero tienen a Marcos Mejía, discúlpeme. O Marcos Mejía.
0: ¿Pero quién es Marcos Mejía? Por Dios.
2: Eso le digo yo.
0: Por Dios.
2: Mientras esté Mejía ahí, en Barcelona, ese está un disparate.
4: Así, pedido de Farías. Pedido del técnico.
2: Pedido del técnico.
4: Claro.
2: Es pedido del técnico.
1: Bueno, claro, esto sí ya fue
3: nosotros,
1: pedido de
3: claro,
1: Farías.
3: Ponemos. La leña en el fogón. Uh-huh. Ya está. Pero también hay que escucharles a los oyentes. Leandro José, buenos días, don Patricio. ¿Por qué no le invita el Pachencho al señor presidente de Técnico Universitario para que nos explique qué es lo que está pasando? Técnico presente.
1: Hoy, mañana y siempre.
0: No, en estos momentos no habla la dirigencia de técnico. No.
2: Imposible.
0: Muy ellos complicado. Hablan cuando muy ganan complicado. Un clásico, cuando ganan dos, tres partidos, ahí hablan. Pero cuando el técnico está así, no aparece nadie. No, no contesta a nadie. Mire, fíjese lo que yo pregunto, Patricio, para muestra un botón, verá. Para no especular, porque no es mi costumbre y no es nuestra costumbre. Cuando salió este tema ahorita de que si técnico no está habilitado para inscribir a jugadores, pregunto a relaciones públicas de técnico. Me dicen, no sé, ya consulto, no estoy al tanto. Relaciones públicas de una institución en Serie A, Patricio, no saben.
3: No permiten hablar a los jugadores, a los trabajadores del club, no permiten al cuerpo médico, al cuerpo técnico. Esa es ya una situación que conocemos todos.
0: Ayer le jalaron las orejas a Pachencho en el complejo. Dice que molesta mucho a los jugadores.
3: Dice que molesta a los jugadores.
0: Pachencho salió del complejo ayer echando chispas.
2: Sancionado por Patricio
0: Freire. Yo le calmé, yo le dije, amigo mío, tranquilízate, por favor.
4: No, es que dijeron,
3: estoy cabreado,
4: sin investigar.
3: Dice, Patricio, estoy cabreado. Marco Calapiña. ¿Cómo es que el señor Miller Salazar? Para él solamente existe Macará. Aquí hay tres equipos en el fútbol de Tungurahua. Y todos han participado internacionalmente. Estoy cabreado, dice. Bueno, así escribe, sí, así escribe. Es un término popular.
0: Sí, sí, sí, coloquial,
3: no es,
0: sí.
3: No, eso bien. Es, no es. Y estoy cabreado, dice. Porque hay tres, pues, en Tungurahua, sí. Hay tres.
0: Y una historia más reciente y más fresca, la que hizo Muxurruna.
1: El año pasado nomás.
0: O sea, hay una campaña, pero no, extraordinaria, pues, en la primera fase.
4: Le ganó el Cruzeiro en Brasil.
1: Claro.
0: Al de Argentina en Argentina, al de Chile en Chile.
2: Sí, es una vara alta que tiene.
3: Sí, lamentablemente no remataron.
2: Claro.
3: No remataron.
0: Pero estuvo a punto con ese partido.
3: Claro, con el partido, con el Independiente, claro.
0: A segundos de rematar. Por culpa del Pool Spinelli. Porque ese sí era de otro planeta en el Independiente del Valle. Porque de ahí, vea, las fuerzas estaban parejitas.
4: A las árbitras también les cuestionaron.
2: Tiene un récord ahí. No perdió ningún partido de la fase de grupos.
0: Sí, ganó todo excepto, sí,
2: excepto
0: dos puntos.
2: Al Cruzeiro acá en Riobamba.
1: Hizo la mejor campaña de un equipo ecuatoriano en fase de grupos. La mejor campaña de la historia hizo Muxurruna, Patricio.
3: Dependiendo del resultado en Brasil, los macareños pagarán esos $25, dice.
0: No debería ser así.
3: No debería ser así. No debería ser así. Cristian Acosta, saludos Radio Centro, la radio de toda la vida. Desde la Universidad Politécnica Salesiana en Quito, le pongo mi opinión. No hay límites como el cielo, ni rival imposible. Macará tiene con qué para afrontar este partido con el Santos. Apoyemos al ídolo celeste. Y dale,
1: y dale, y dale, y dale, Macará.
3: Misael Ortiz, buenos días, Radio Centro. El riego debe ser de 6 de la mañana a 10 de la mañana. Si se riega por la madrugada, le cae hongos. Y si le riegan al mediodía, le queman al pasto. Es una sugerencia. Hay que conocer del particular.
0: Sí, necesitamos especialistas. Sí,
1: es que la cancha necesita.
3: A mí no me gusta. ¿Cómo puedo opinar del asunto tratamiento del césped? No, pues. No conozco nada.
1: ¿Cómo puedo ir yo a fertilizar el césped, señor Mantilla, si soy un ignorante? ¿Cómo puedo hacer eso?
3: Dos rositas ahí en la casa.
1: Entonces voy a poner un montón aquí, otro allá, nada. Y le voy a requemar el césped.
4: Es que los métodos han cambiado. En el caso de Diego Sánchez, en el caso mío, hemos nacido en el campo. Algo hemos aprendido de nuestra familia, pero los métodos han cambiado,
2: claro, Patricio.
4: Hoy es muy diferente. Y más aún para el gramado de un escenario.
2: ¿Cómo voy a hablar
4: deportivo?
2: Si en mi casa está más quemado que Bellavista, entonces no puedo hablar. No.
3: Claro. Usted no se preocupa,
2: no,
3: usted.
2: No, sí me preocupo, pero
3: ha acabado todo.
2: Se me ganó la seca, las heladas.
3: Ya ve, entonces no puede opinar de esto.
2: No puedo opinar yo.
3: No puedo opinar. Don Jorgito, sí, pues.
2: Él sí. Pues,
3: don Jorge Lemus, sí, era el especialista, pues.
2: Claro.
3: A él le querían llevar a Quito.
1: No, pues
3: ahora
1: sí vino,
3: es al contrario.
1: El ingeniero Patricio Torres vino a pedir asesoramiento acá.
3: De pues, don Jorge Lemus.
1: Claro, es para mejorar
4: la mejor cancha del país. La estaba acá en ese entonces.
1: Sí. Bellavista era la mejor.
3: Ah, sí, como Carlos Silva dice.
0: ¿Viste? Don Carlos Jorge Silva había sabido.
3: Y Campañita, pues.
4: Campañita, sí.
3: Campañita, pues, claro, sí, está bien. Ahí,
0: compadre, con... dice que ha sido de Campañita.
3: Efraín Tubón. Henry Segovia, apurado. Espera. Ni al estadio vas, dice. ¿Cómo vas a reclamar? Dice. No peleen. Byron Pérez, buenos días, don Patricio. Saludos desde Manhattan. Si mal no recuerdo, el último delantero bueno que tuvo técnico universitario, Hugo Rivas Mendoza. Desde entonces no han encontrado un goleador.
1: Y yo creo que la primera etapa de Blanco fue buena en técnico universitario. El colombiano. Hizo goles.
3: Buen jugador.
1: Hizo goles.
3: Pero no. Al nivel de los otros que están recordando.
1: Tal vez no, pero sí hizo goles Blanco.
3: También le faltó equipo, compañeros.
1: Claro.
3: También. Germán Gómez, buenos días Radio Centro, mi radio de toda la vida. Técnico Universitario 1, Independiente del Valle 0.
1: Bueno,
3: dice.
1: Es la fe del hincha, Patricio. ¿Ya? Es la fe que tiene el hincha.
3: Sandra Ortiz, buenos días Radio Centro, un saludo muy especial para María Paula Viteri Obando, integrante del Club Femenino Macará, que fue convocada para el microciclo de la Selección Sub-20
5: y está entrenando en la casa de la selección, orgullosamente ambateña, María Paula Viteri Obando.
1: Macará tiene dos chicas, María Paula y Daira Carcelén, que fue convocada a un microciclo de la selección ecuatoriana de la categoría sub-15.
3: Qué bueno.
1: Es bueno porque se nota que se está haciendo un trabajo importante, Patricio, a nivel de la categoría damas.
3: El equipo de Macará, el equipo femenino, sí, desde hace tiempo se mantiene. Sí, sí.
0: Hay
3: se
0: un trabajo de la ingeniera.
3: ¿No ve que hubo calificación, pues? Uh-huh. Hubo clasificación. Los últimos equipos perdían la posición en la categoría profesional de damas. ¿Pasó?
0: Hay un trabajo personalizado, Patricio, de la ingeniera Silvia Salazar. Ella está ahí fijo con el equipo, le hemos visto trabajar.
3: Ahí están los resultados.
0: Caminar, viajar, incluso cuando nosotros hemos ido a las coberturas con el equipo celeste, la ingeniera Silvia Salazar casi siempre ha estado ahí, así que hay un trabajo personalizado con una dirigente allí.
4: Y con el profesor Mario Zavala como técnico.
0: Y con Mario Zavala como técnico.
3: Muy, sí, muy señor. Dedicado, sí, muy sí, dedicado,
0: sí.
3: Muy dedicado.
0: Sí, señor.
3: Claro,
0: sí, señor.
3: Todo. Es que todo se suma, el trabajo, condiciones de las jugadoras,
4: con resultados, todo,
0: pues, y el todo. Trabajo se ve, Patricio, el trabajo se nota, primero cuando están trabajando y segundo cuando después del trabajo hay resultados.
5: José Pineda, saludos don Pato, viva Macarocito, hoy le ganamos al Cuenca y nos ubicamos bien en la tabla, en el grupo de arriba. Macareño, ¿hasta cuándo?
1: Hasta que el cielo deje de ser celeste. Claro,
2: el
1: una
2: Cuenca
1: victoria.
2: Es un rival directo.
1: El Cuenca es rival directo.
2: Es un rival directo, claro. Para
1: una victoria,
2: el cometido
1: pues,
2: de llegar
1: sería
2: allá.
1: Importantísimo para Macareño.
0: Qué pena lo de Célico, ¿no? Andaba un tiempo muy bien en el Cuenca, muy bien, con resultados positivos, pero ahora ya se marcha.
2: Creo que son
0: el último viaje.
2: Creo que son problemas
0: institucionales.
2: Internos.
4: Piensa tener la razón en todo, dicen desde Cuenca, Jorge Celi.
5: Turbito Jordán, don Carlos Núñez Gaibor.
0: ¿Qué me
5: dígame,
0: dice?
5: ¿Qué pasa con Macará? Dígame la verdad.
0: ¿En qué dice sentido?
5: Don Carlos Núñez Gaibor, dígame qué pasa con Macará, dice.
0: ¿De qué? O sea, en el tema deportivo, creo que es el mejor momento en la historia de Macará.
5: Está, pues.
0: Porque nunca ha estado en una instancia como esta en Copa Sudamericana. Hoy por hoy está metido en el hexagonal de arriba y hoy por hoy ha clasificado a Copa Ecuador. Históricamente creo que es el mejor momento de Macará.
5: Es el mejor momento. La intención es cumplir a cabalidad. Vea. Objetivos.
0: Copa Sudamericana.
5: No.
0: Lo acaba de decir el ingeniero Miller Salazar. Así dijo.
2: Prioridad.
0: Vea, prioridad uno.
2: Prioridad
0: ya, uno, sí. Copa Sudamericana dijo.
5: Ya.
0: Campeonato ecuatoriano y Copa Ecuador. Y dijo, de Copa Ecuador no me olvido porque en 3 o 4 partidos yo ya puedo estar en Copa Libertadores de América.
5: Así
0: por Copa Ecuador.
5: En Copa Ecuador es la vía para lograr una participación internacional en la Copa Libertadores
0: de América. En 3 partidos, Patricio.
2: Es la vía más cercana.
5: Verá. Datos, no siempre es la plata, pero dicen que el equipo que gana la Copa Ecuador, ¿sabe cuánto logran? $2,200,000 para participar en Copa Libertadores de América.
0: Fase.
5: Así nomás es el asunto. Arreglan todo.
2: Claro, esa proyección, porque una vez ganado la Copa Ecuador, van a la fase 1, están poniéndose 300,000 directo. Después van quemando etapas y ahí se pueden ganar los 2,5 millones.
5: 2,200, dicen. Claro, 2,200.
1: Claro, quemando
5: etapas. Gana la Copa Ecuador.
2: 2,5 sería, porque.
5: 2,5.
2: Claro, porque son 2 etapas previas.
5: Vea.
2: A llegar a la de grupos.
5: Sí,
2: entonces. En el acumulado, obviamente.
5: Es gloria y es plata, pues. Gloria y plata, ¿sí? 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
5: Saludos en el Ponche Suizo.
1: A esta
5: la
1: hora,
5: pues, carta claro. Está. Y la gratitud para el Ponche Suizo. Abrieron las puertas para el grupo folclórico de Tungurahua, que va a participar por Ecuador en el Mundial de Folclor. Ajá. En Argentina. Y están financiando la participación internacional. Y en el Ponche Suizo les abrieron las puertas, pusieron los pósters y están vendiendo boletos allí en el Ponche Suizo. $5.
0: Pero $5.
5: $5. Ajá. ¿Usted cuántos compra?
0: Yo podría comprar unos 5. Sí tengo familia que les gusta el folclore.
5: Don
0: Edgar suele decir, al folclore no hay que recuperarlo, hay que difundirlo.
5: Así está. Va al Mundial de Folclore Ecuador. El grupo de aquí de Ambato. Hay que apoyar, ¿sí? Don Jorgito también dice, en la iglesia tenemos el fin de semana una reunión de 5,000 fieles.
1: Ya, por ahí también pueden
5: y dar también, un apoyo. También va a dar una mano.
0: Sí, fue a la iglesia también, don Jorge Flores. El mundo allá.
5: Claro.
0: Sí, yo pensé, claro. Pero sí, ha sabido ir, sí.
5: No se cayeron los altares.
0: No salió azufre, le pregunté a don Jorgito al día siguiente.
5: Todo bien. Para hoy el menú. Sopa de torrejas con res. Caldillo de huevo.
1: Ya ve.
5: Tradicional. Claro. El caldillo de huevo.
1: Claro.
5: Caldillo,
1: sí, señor.
5: ¿Sí? ¿Sí o no? ¿Sí o no?
4: Muy bueno, muy bueno. Sí, hasta medicinal dicen que es eso.
5: ¿Sí? Sí, claro. Los segundos para hoy. Arroz con guiso de carne molida, más papas y maduro cocinado. Arroz con pasta Alfredo. Claro.
0: Es delicioso, es como comer en casa. Un sabor extraordinario.
5: El tigrillo, claro, los bolones.
1: No tienen comparación.
0: Todos los días iba yo al Ponche Suizo. Todos los días.
5: Mucho.
0: Y era amigo de los muchachos, de don Javi, de su esposa. De todos.
5: Compró,
0: de
5: don René. Les voy a contar a los oyentes.
0: No, dirá cosas que no tiene que contar.
5: No,
0: por favor.
5: Llegó y compró la tarjeta semanal. Sí.
0: Y ahí con
5: la tarjeta
0: toda
5: semanal.
0: La semana.
5: Pero claro, pilas.
0: Toda la semana.
5: Pilas para dos. ¿No ve qué? La tarjeta semanal en el Ponche Suizo.
0: $75.
5: A ver, entonces le sirven completo el menú del día y le dan
0: el lunch
5: extra para que lleve un segundo.
0: Ah, ¿qué viene a ser?
5: Si hoy había ceviche, hoy ya usted ya en la mesa disfruta. Y cuando sale del Ponche Suizo le dan para llevar al trabajo.
0: Entonces,
5: un segundo es extra.
0: ¿Eso para qué es, Patricio? Usted va al trabajo y el almuerzo normal se come como tipo 11:30, 12, porque son otros tiempos, ¿no? Y en la tardecita, tipo 3 o 4, saca el otro segundo, ¿sí? Con carnecita y todo el arroz, perfecto.
5: Compró una o dos tarjetas.
0: Así subsistí.
5: ¿Ah? Una o dos.
0: No, pues durante todo ese tiempo, imagínese, compré como 3 tarjetas en el Ponche Suizo. Claro, por supuesto. Muy bueno, muy bueno.
5: Buen provecho, Ponche Suizo.
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5: ¿Cuánto vale el ticket aéreo Quito Santos? Quito Sao Paulo.
1: Claro, habría que averiguar.
5: Quito Sao Paulo.
1: Sí, sí. Mm-hmm.
5: Ya don Patricio Andaluz me dijo.
0: Está haciendo el paquete.
5: Ya, sí. Le voy a dar toda la información, sí, hoy mismo, porque comprando hoy hay una ventaja en precio. Cuando ya estamos cerca del vuelo, ahí sí carga mucho. Levantan los precios y cuando hay mucha demanda, las empresas suben terriblemente los precios. Ahí sí aprovechan.
1: Claro, aprovechan.
5: Aprovechan.
1: Claro, es otra cosa.
5: En cambio, comprando con tiempo sale un mejor valor. 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
5: Luto en el fútbol ecuatoriano. Falleció Pedro Pablo Perlaza.
1: El Papi Perlaza.
5: El Papi, el original.
1: Claro.
5: El original. Primero de los,
1: sí, sí,
5: de los Perlaza.
0: Él es quien creó y dirigió a Luis Antonio Valencia.
5: Él es un cazatalentos, porque tuvo un muy buen trabajo que lo hizo. ¿En qué provincia?
1: En la provincia de Sucumbíos.
5: En Sucumbíos.
0: La Amazonía.
1: En el Caribe Junior.
5: Sí, sí, sí, sí. De allí salen Ener Valencia, Luis Antonio Valencia, Fidel Martínez, Milier Bolaños, Carlos Orejuela, entre otros.
1: Ángelo Preciado.
5: Sí, eso digo, entre otros.
1: Entre otros,
5: hay
1: claro.
5: Una buena lista, muy buena lista. Pero vea, no le apoyaron. No le apoyaron. Después de que todo esto ocurrió, ya no tuvo
0: ingratitud,
5: ¿dónde?
0: Señor,
5: no,
0: Mantilla,
5: no,
0: ingratitud.
5: Nadie le regresó, así ocurre.
0: Suena ingratitud.
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7: Las 9 de la mañana con 56 minutos aquí en Radio Centro, la radio de toda la vida.
8: Convocados, Patricio, para el partido de hoy de Macarante, la representación del Deportivo Cuenca, con una sola variante de lo que habíamos tenido en el partido anterior. Rodrigo Rodríguez, Enilson Bolaños, Santiago Echevarne, José Luis Marrufo, Jordan Moore, José Luis Casares, Martín Tello, Matías Miranda, Agustín Campana, José Klinger, Franco Pose, Darwin Cuero, Marlon Medranda, John Jairo Jiménez, Juan Espinosa, Jan Estacio, Carlos Caicedo, Jason Chalá, Mateo Viera, Luca Ferro y Patricio Ramos. Convocados para el partido de hoy frente al Deportivo Cuenca.
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7: En la página del Facebook escribe Cristina Silva. Saludo Radio Centro. Una sugerencia. También se puede traer a los estudiantes de la universidad que estudian agricultura. Con tiempo, con tiempo.
10: Claro, es un
7: buen aporte. Muy sí, buen sí, aporte, sí.
10: Es que es un estudio, ¿no?
7: Claro, claro, pueden trabajar allí.
10: Eso, claro. Sí. Exactamente.
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7: Tito Mendoza, mucha razón tiene Carlos Núñez, el césped necesita respirar.
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7: Giovanni Pérez, lamentablemente mi técnico universitario no tiene plantel.
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7: 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A las 12 ya empezamos en el Estadio Bellavista. Gracias por acompañarnos. Señor Roosevelt, quedan en buena compañía.
9: Quedan con el maestro Carlos Silva. Buena mañana hasta las 12.
7: Buenos días y hasta luego.

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0: amigos, buenos días, bienvenidos al Flash Informativo de la Hora. 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Esta hora le saludamos a Noé Vargas. Adelante, Noé, en Radio Centro hacemos historia.
1: En Radio Centro hacemos noticia. Jimmy Viteri, comandante de policía de la subzona número 18 de Tungurahua, da a conocer cuál es el procedimiento que cumplió la Policía Nacional con la aprehensión de tres personas que al parecer estarían involucradas con hechos de muertes violentas.
2: Indicios y evidencias levantadas continúan siendo sometidas a pericias técnicas especializadas con el propósito de establecer su posible vinculación con otros hechos delictivos en la zona centro del Ecuador, fortaleciendo las investigaciones que se desarrollan bajo direccionamiento de la Fiscalía General del Estado. De igual manera, la PJ de Tungurahua, bajo direccionamiento de la Fiscalía, continúa ejecutando diligencias investigativas para determinar la posible relación de los aprehendidos, los indicios levantados y demás elementos de convicción con las muertes recientes registradas acá en la provincia y otros hechos delictivos ocurridos en la zona centro del país, con el objetivo de esclarecer estos casos. Los ciudadanos aprehendidos fueron puestos a orden de la autoridad competente para las diligencias judiciales correspondientes. Los vehículos recuperados, como corresponde, fueron ingresados a los patios de retención vehicular de la PJ Tungurahua, mientras que las armas de fuego, sustancias catalogadas sujetas a fiscalización y demás indicios fueron ingresados bajo cadena de custodia para las pericias e investigaciones correspondientes.
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3: Y en los siguientes minutos, noticias internacionales aquí en la radio de toda la vida.
4: Un ataque contra un buque en el Mar Negro que transportaba gas propano al puerto ucraniano de Reni dejó 3 heridos y obligó a evacuar a 17 personas frente a las costas de Rumanía, según declaró el martes el presidente rumano Nicus Ordan, quien consideró muy probable un ataque ruso en relación con la guerra en Ucrania. El buque que transportaba más de 3.790 toneladas de gas propano zarpó del puerto de Alejandría en Egipto y se dirigía al puerto ucraniano de Reni en la desembocadura del río Prut en el Danubio. En Ucrania, un dron ruso mató a 3 personas en un barrio residencial de Sumy, según informó el gobernador regional. Las fuerzas rusas atacaron la ciudad mientras los bomberos intentaban extinguir un incendio. Y en Rusia, Ucrania atacó con misiles Belgorod y Lipetsk, donde se declaró un incendio en una zona industrial cerca de una central térmica.
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0: salsa espectacular. Los Titanes presentes aquí en Buena Mañana. Buenos días, amigos. Dale cada día oportunidad de convertirse en el día más hermoso de tu vida. Bienvenidos, bienvenidas.
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esos ánimos, con las buenas vibras, buenas energías. Y por supuesto queremos contagiarte a ti, a usted también, a toda la gente. En este momento se integra a la gran señal de Radio Centro 91.7 FM 1130 en AM. Y el programa en estelar de todas las mañanas, titulado Buena Mañana, Buena Mañana. Que tengas un bonito día, un precioso mitad de semana, 22 de julio. Que hoy esté lleno de bendiciones, alegrías, momentos hermosos. Que las cosas salgan de maravilla. Que la bendición derrame sobre ti, tu familia, tu trabajo, todo lo que tú te dediques a hacer. Bueno, hoy tendremos un programa, como siempre, con noticias curiosas, novedosas. Oye, la primera noticia acerca de Vinicius, el jugador seleccionado de Brasil, el Vinicius que juega en el Real Madrid. Oye, se operó su rostro, cambió totalmente. Oye, se hizo un cambio facial totalmente espectacular. También estaremos hablando acerca de el saxofonista que le hace, que tocaba como se muere, como sería, fallece Brad Johnson, saxofonista del ícono tema de la Pantera Rosa. Esto y mucho más aquí en tu programación favorita. Bienvenidos y bienvenidas. Mi nombre es Carlos Silva, el piloto de la cápsula espacial de la Dinámica Estación 112. Aquí empezamos, aquí arrancamos. Buena mañana.

0: Armando Pérez, más conocido en el mundo artístico como Rudy Pérez. Un célebre músico, compositor, productor, arreglista cubano, estadounidense. Nació en Pinar del Río el 14 de mayo de 1958. Qué música, ¿verdad? 10:30. Esto es Buena Mañana a través de Radio Centro, la radio de toda la vida. Voy a la pausa y al regresar te cuento una noticia. ¡Ay, que está circulando por redes sociales! Se hizo tendencia. ¿De qué se trata? Te lo cuento.
1: Al regresar.
0: Oye, sí. Te cuento al regresar. Vinicius Jr. estrenó un nuevo rostro. ¿Qué operación estética se realizó? Te cuento después de la pausa. No le cambies.
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0: amigos, bienvenidos al Minuto con el Deporte, es patrocinado por la cooperativa Mushukruna. 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Saludamos a esta hora a Diego Sánchez. Diego, cuéntanos las novedades del mundo del deporte.
1: Hola, ¿qué tal, Carlos? Saludos cordiales, amigos oyentes, bienvenidos. Este es el Minuto con el Deporte. Aquí está el 11 ideal de la fecha número 20 del Campeonato Ecuatoriano de Fútbol. El mejor portero, Leonel Nazareno. En defensa, Junior Ayoví del Guayaquil City, Santiago Morales del Aucas, Jordan Morán del Leones y José Hurtado del Mushukruna. En el medio sector, Dixon Arroyo del Guayaquil City, Darwin Guagua de Independiente del Valle, Matías Perelló de Independiente del Valle y Mauricio Alonso de la Católica. Adelante, Franco Ayunta del Delfín y Ronnie Carrillo de Mushukruna. Este el 11 ideal. Matías Córdoba es el director técnico elegido, el director técnico de Leones. Hoy ya tenemos el arranque de la fecha número 21.
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un saludo especial para mi amigo, el doctor Pedro Chicaiza. Buenos días, Carlitos. Como siempre, buena mañana, un abrazo, bendiciones. Atentamente, el doctor Pedro Chicaiza. Un abrazo, mi querido don Pedrito. Allá en Latacunga City, un abrazo gigante. Para María Quinteros, Carlitos, buena mañana, un fuerte abrazo. Gracias por entretenernos. Sigo en sintonía de Radio Centro. Atentamente, María Quinteros. ¡Sepa! María Quinteros, un abrazo gigante. Gracias, Epa, por estar junto a nosotros. A los tiempos, pan de pinyo. El doctor Paul Alulema, después de una gira en Estados Unidos, pues me escribe, ¿no? Saludos, Carlitos. Está buena la música a todo volumen en el Hospital Santa Inés. Epa, atentamente, el doctor Paul Alulema. Un abrazo, mi querido Doc.

cancha bien, bien caliente, ¿no? Les tiraron la piel. Ya te cuento los detalles más adelante. 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A Galo Altamirano, muchas bendiciones, Galito. Como siempre, mis mejores deseos en este mitad de semana para usted y toda su familia. Allí en Estados Unidos nos escucha Galo Altamirano. 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Saludos a Carlitos Gavilanes, un abrazo gigante. Abriremos este mensaje, ¿ya? Buenos días, Carlitos. Levantarse cada mañana para hacer que hoy sea mejor que ayer. Un abrazo, Carlitos. Buena mañana, atentamente. Carlos Gavilanes, el tocayo. Gracias el mensaje, Carlitos. 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Y un saludo muy especial para Doris López. Sepa, Carlitos, puedes ponerte un clasiquito y puedes enviar un saludo muy especial para mi hija que se llama Pame. Atentamente, Doris López. Fuerte abrazos, buena mañana. Gracias, mi querida Doris, por escribir. Saludos para tu hija Pame, un abrazo gigante. 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Listo, señores. Vamos con noticias rápido, que el tiempo se nos viene encima. Lo que les había dicho después del mundial, muchos jugadores se fueron de vacaciones, se fueron con sus familiares en diferentes países donde ellos residen, ¿no? Y miren que no fue la excepción de Vinicius, el jugador seleccionado brasileño. También actualmente juega en el Real Madrid, ¿no? El delantero del Real Madrid.

0: sorprendió a sus seguidores con un evidente cambio en su rostro durante sus vacaciones. Es increíble el rostro. Oye, pero por ahí también sí se hubiese hecho la cirugía de la nariz, ¿no? Bueno, digo yo no. Vinicius Jr. volvió a convertirse en tendencia en redes sociales. Aunque esta vez no fue por sus actuaciones dentro de la cancha. Ahora, el delantero y figura de Brasil en el Mundial 2026 sorprendió a sus seguidores al aparecer con un notorio cambio en su rostro durante sus vacaciones, lo que generó todo tipo de comentarios y especulaciones. Bueno, aquí los detalles de la información.
1: Vinicius Jr., estrella del Real Madrid, reapareció en Brasil con un nuevo rostro tras someterse a una cirugía estética. El delantero aprovechó sus vacaciones para realizarse un procedimiento que rápidamente se volvió viral. El brasileño acudió a una clínica exclusiva en Goiânia, donde se sometió a una armonización de mentón, un tratamiento que redefine la mandíbula y mejora el contorno facial sin alterar la expresión natural. El procedimiento estuvo a cargo del dermatólogo Alessandro Alarcán, quien viajó desde Miami para atenderlo personalmente. El cambio no solo fue quirúrgico. Vinicius apareció con una barba más definida, lo que reforzó la percepción de un rostro distinto. Las imágenes comenzaron a circular en redes y el debate se instaló de inmediato. Algunos elogiaron el resultado, asegurando que luce más estilizado, mientras otros afirmaron que cuesta reconocerlo.
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0: Si me preguntan a mí, créanme que para mí le quedó bastante bien. 10:58 minutos, buena mañana.

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0: buenos días. Bienvenidos al Flash Informativo de la Hora. 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Les saludamos a Noé Vargas. Adelante, Noé. En Radio Centro hacemos historia.
1: En Radio Centro hacemos noticia. Vinicio Constante, intendente de policía, habla sobre la intervención que realizaron en la parroquia Augusto N. Martínez, donde decomisaron aproximadamente 2,000 litros de licor sin registro sanitario.
2: Después de un operativo antidelincuencial, nos percatamos mediante nuestro señor teniente político que existía almacenamiento de licor artesanal sin registro sanitario. Intervenimos el establecimiento, la bodega, y tuvimos que decomisar más de 2,000 litros de licor que se encontraba almacenando, el mismo que estaba siendo embotellado en ese momento para la distribución. Tomamos el procedimiento correspondiente, realizamos el retiro, las notificaciones y la clausura como medida preventiva y proporcional en el momento de la decisión tomada por la autoridad competente. Se está ventilando el procedimiento administrativo, estamos notificando a los propietarios o a los presuntos infractores a fin de establecer las sanciones que correspondan.
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4: Dos turistas resultaron heridos el martes por la mañana tras un ataque con arma blanca en la entrada del yacimiento arqueológico de la Acrópolis, uno de los lugares turísticos más concurridos de Atenas. Según la policía helénica, el incidente tuvo lugar alrededor de las 8 de la mañana, hora local, cuando un hombre atacó a una pareja de turistas greco-estadounidenses. Como consecuencia del ataque, la mujer sufrió una herida leve en el brazo, mientras que el hombre sufrió una herida más grave en la pierna. Los agentes de la unidad motociclistas Díaz llegaron inmediatamente al lugar y vendaron la pierna herida para detener la hemorragia antes de que una ambulancia les prestara los primeros auxilios y trasladara a los turistas al hospital. Poco antes del ataque, la línea de emergencia de la policía había recibido una llamada sobre un hombre que empuñaba un cuchillo y amenazaba a los transeúntes en la entrada sur frente al Museo de la Acrópolis. Posteriormente, el agresor fue reducido y detenido por los agentes de la Dirección de la Policía de Atenas, mientras las autoridades investigan las circunstancias y tratan de determinar sus motivos.
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Dice aquí, por favor, un saludito para Marta Herrera en Víveres Martita, en La Tacunga. Un abrazo gigante a los tiempos allá en La Tacunga. Entonces, un abrazo gigante para Martita Herrera en Víveres Martita. Un abrazo gigante. Y a propósito, también quiero enviar un saludo muy especial para mi amigo Don Bolívar Pérez, el mero mero de Mari Motors. A Narcisa Pérez también. También un abrazo gigante.

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0: 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Les saludamos a Diego Sánchez una vez más. Cuéntanos, Diego, las novedades del mundo del deporte.
1: Saludos reiterados, mi estimado Carlos, amigos oyentes, bienvenidos nuevamente al Minuto con el Deporte. Ante las diferentes interrogantes de cuándo se cierra el libro de pases acá en Ecuador, bueno, manifestar que el libro de pases se cerrará el último día del mes de julio. Mientras tanto, que en Copa Sudamericana, ayer el Nacional de Uruguay perdió 0-3 ante Tigre de Argentina. Universidad Central de Venezuela perdió 1-4 ante Santos. Prácticamente Santos está clasificado a la siguiente ronda y será rival de Macará. Para hoy, en esa misma competición, a las 17 horas, Independiente Medellín frente a Vasco da Gama. A las 19:30, Lanús frente a Cienciano. Y a la misma hora, 19:30, el Sporting Cristal de Perú recibe al Red Bull Bragantino de Brasil.
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0: Señores, estamos de regreso. La hora, por favor, señorita Secre, ¿qué horas son? Díganos.
1: Son las 11:39.
0: Mi amable, gracias. Exactamente 11:39. 11:39, temperatura, te lo digo. 18 grados centígrados. Oye, se viene el diablo, danza con el viento. Inicia su gira por el Tungurahua, Ambato, Píllaro, Baños de Aguasanta. Serán los cantones en donde se presentarán la obra El Diablo Danza con el Viento entre el 22 y 26 de julio. O sea, desde hoy día, ¿no? La exquisita tradición oral y folclórica de la provincia se traslada a las tablas de la mano de la producción independiente bajo la dirección del director Oscar Vascones. El Diablo Danza con el Viento inicia su gira totalmente gratis. Totalmente gratis. Ambato, Píllaro, Baños de Aguasanta. El trama nace a partir del libro del Señor de los Cuentos del actor ambateño Fausto Ramos Romo, obra que recopila relatos populares de diversas zonas del país. Tras adaptar previamente en formato audiovisual la historia, La Bruja de San Bartolomé, Vascones siguió con la reescritura teatral y esta narración enfoca la diablada pillareña. Totalmente gratis, ¿no? Hay que esperarlo. 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

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Dice mi amigo Manolangas. Hola Carlitos, buenos días. Ya sintonía tu programa. Te cuento que la temperatura por acá está a los 84 grados Fahrenheit. Saludos y un lindo día. Atentamente, Manuel Escano. Mi querido Manolangas, un abrazo gigante. A doña Mónica también le envió un abrazo gigante. Bueno, señores, vamos con noticias. ¿Quién no se ha visto la serie de la Pantera Rosa, verdad? A ver, pongamos la cancioncita en otra versión, ¿no? ¿Qué tal? Y pongamos la clásica, a ver. Esta es la clásica, ¿verdad? No, tampoco es. En otra versión, ¿ah? ¿Eh?

falleció el saxofonista Plas Johnson, el ícono tema de la Pantera Rosa. A ver si tenemos suerte, la canción de la original, pongamos por favor. A ver la original, a ver si tenemos suerte de poner la canción, la original. Mientras tanto, te sigo contando. Ahora sí, pongamos, ahora sí. Échale, échale, échale. A ver, quitemos esa. A ver, pongámosle, por favor. Esta sí es. Un poquito escuchemos, ya. Unos segunditos.

0: casi listo. Oye, muere Plas Johnson, saxofonista del ícono del tema de la Pantera Rosa. Plas Johnson, ganador del Grammy y referente del jazz estadounidense, falleció a los 94 años. Su interpretación del tema de la Pantera Rosa lo convirtió en una de las figuras más reconocidas del saxofón a nivel mundial. Si no me crees, escuchemos con atención esta noticia.
1: Deja este mundo, Plas Johnson, saxofonista que interpretó la melodía de la Pantera Rosa a los 24 años de edad. Esta es la información que...
0: A ver. A ver, escuchemos. A ver, bájale un poquito el volumen de esta cancioncita, por favor. Y ahí sí, escuchemos esto.
1: Deja este mundo, Plas Johnson, saxofonista que interpretó la melodía de la Pantera Rosa a los 94 años de edad. Esta es la información que se maneja. El músico de jazz Plas Johnson, intérprete del famoso solo del saxofón de la Pantera Rosa y ganador del Grammy, ha dejado este mundo a los 94 años la madrugada de este miércoles. Plas Johnson, hijo de un saxofonista profesional, se especializó en el jumblés y RBD antes de convertirse en un respetado músico de sesión, tanto en vivo como en estudio. Henry Mancini compuso la melodía para Johnson, cuyo estilo ágil había ganado reconocimiento gracias a su trabajo como integrante de The Greek and Creed, un grupo de músicos de sesión con base en Los Ángeles que eran la primera opción de los productores y ejecutivos discográficos. En el documental del 2008 sobre The Greek and Creed, Johnson afirmó que no era raro que su trabajo quedara sin acreditar y sin pagar. A veces se omitían los nombres de los músicos de sesión en los discos para no herir el ego de los integrantes de la banda. Por el momento, las causas del deceso de Plas Johnson no han sido reveladas, pero se espera que en las próximas horas revelen más detalles sobre su

0: estamos. 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

nos despedimos, amigos y amigas. Falta 5 minutos para las 12. Gracias a su sintonía. Hasta aquí nos trajo el camino. Si Dios lo permite, mañana mismo ahora les esperamos. Que tengas un maravilloso día. Que hoy te abrace la calma, te acompañe la buena vibra. Y no nos falte una sonrisa, un paso a la vez, pero siempre hacia adelante. Que tengas un mitad de semana fabuloso. Esto fue Buena Mañana a través de Radio Centro, la radio de toda la vida.

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1: Amigos, bienvenidos al flash informativo de la hora. 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

0: 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Les saludamos a Noé Vargas. Adelante, en Radio Centro hacemos historia.
1: En Radio Centro hacemos noticia. Patricio Durán, director académico de la Casa de Montalvo, invita al público, especialmente a los estudiantes, a visitar la Casa y Mausoleo de Montalvo, un lugar lleno de cátedra, literatura e historia.
2: Para hacer un cordial llamado a todos los estudiantes que están en vacaciones, ¿no? Y asimismo a los señores turistas que nos están visitando, para que vengan acá al mausoleo, al museo de Juan Montalvo, pues para que conozcan un poco de la vida de nuestro cosmopolita, ¿no? El mejor escritor que hemos tenido en todos los tiempos, los ecuatorianos. Atendemos de 9 a 4:30, de lunes a viernes, a sábado. Sábado de 9 a 12. Aquí tenemos la vida prácticamente, ¿no?, resumida de Juan Montalvo. Está Montalvo en forma de sí, cerámica, ¿no? Sí, igual hay algunos otros, por ejemplo, está Vicente Rocafuerte, Eloy Alfaro, los últimos días de Montalvo con la señora francesa que le atendió en sus últimos momentos, ¿no? Entonces, todo eso podrán verlos, las personas que nos visiten podrán ver aquí.
1: En Radio Centro hacemos historia, reportó Noé Vargas.

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6: ¿Qué tal, amigos? Buenas tardes, señoras y señores oyentes de Radio Centro, la radio de toda la vida. Hoy les vamos a acompañar en un segmento junto a Carlos Núñez Gaibor, junto a Diego Fiallos, en un segmento de información porque ya estaremos para enlazarnos con el Estadio Universidad Indoamérica Bellavista hoy para el primer partido de esta jornada de fútbol de día miércoles. Compromiso que se lo disputa entre Macará y la representación de Deportivo Cuenca. Más adelante, a las 16 horas con 30 minutos tendremos el partido Manta frente a Liga Deportiva Universitaria de Quito. Tenemos la actividad antes técnico universitario, le visita al equipo de Independiente del Valle. Poniendo en orden, a las 2 de la tarde, Macará frente a Deportivo Cuenca. A las 16 horas con 30 minutos, Independiente frente a técnico universitario. A las 19 horas tenemos el partido en el Estadio Gocay, Manta ante Liga Deportiva Universitaria de Quito. Para mañana, a las 16 horas con 30 minutos, el choque entre Leones y Guayaquil City. A las 16 horas con 30 minutos también, Aucas con Orense. Y remataremos a las 19 horas este día jueves con el duelo Emelec ante la representación de Mushuruna. Así está determinado el asunto, así están determinados los horarios, todo lo que tiene que ver con la participación de los equipos ecuatorianos. Y específicamente hemos de insistir que Macará de los ambateños es el primero en saltar a la cancha hoy a las 14 horas ante Deportivo Cuenca. Independiente le recibirá a técnico universitario hoy a las 16 horas con 30 minutos. Minutos y Mushuruna será visitante el próximo día jueves, es decir, mañana, a las 19 horas en el Estadio Capuel de Guayaquil ante el representativo de MLE. Saludamos con los compañeros Carlos Núñez Gaibor. Buenas tardes, pida la mejor.
7: 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Roosevelt, compañeros oyentes de Radio Centro. Sí, estamos en una jornada un tanto larga del campeonato ecuatoriano. Muy apretado, me dicen, Roosevelt.
6: Todo está apretado.
7: Muy apretado, me dicen.
6: Sí, sí, sí.
7: Es cierto, tuvimos un mes de para por el tema del campeonato mundial, perfecto, está bien, se tenía que poner toda la concentración en la participación, en la performance de nuestra selección, pero ocurre que después de esa para del campeonato, llegamos a un punto donde tenemos partido tras partido, vez tras vez tenemos que ir dándoles cotejo tras cotejo, reseña tras reseña, y la verdad es que sí hay muchos equipos que se han quejado. A ver, de Macará, ya se da a conocer la nómina oficial de Macará para el partido de hoy frente a la representación del Deportivo Cuenca. Le voy a dar los convocados. Convocado se marcará para hoy frente al equipo Morlaco. Arqueros, Rodrigo Rodríguez. El Rorro le dicen.
6: Rodrigo Rodríguez.
7: Sí.
6: Ro de Rodrigo. Ro de Rodríguez.
7: Yo tenía una amiguita que me decía el Rorro.
6: Doña, ¿cómo es? La bruja del 71.
7: Claro. Sí, el Rorro me decían, pero bueno.
6: Doña Angelina Fernández.
7: Rodrigo Rodríguez, arquero. Darwin Cuero. Sí. Los defensas, Santiago Echevarne, John Jairo Jiménez, José Luis Marrufo, Marlon Medranda, Jordan Mohor, Denilson Bolaños, Juan Espinosa y Luis Ayala. Hay que destacar que Juan Espinosa ingresa por el Toño Espinosa, ¿sí?
6: Claro.
7: ¿Qué tiene Toño Espinosa? Una distensión de ligamentos. No creo que llegue ni siquiera para el próximo partido. Incluso se habla de que podría estar ausente para la Copa Sudamericana.
6: Ya dependerá de lo que diga el médico, don Carlos.
7: Sí, señor.
6: Claro.
7: Así que no está el Toño Espinosa, sáquele de la lista que normalmente ha sido habitual en Macará. No va el Toño Espinosa, en su lugar póngale a Juan Espinosa. Y Luis Miguel Ayala, que ya regresa después de una fecha de suspensión. Los volantes, José Luis Casares, Jean Carlos Estacio, Martín Tello, Carlos Caicedo, el muchacho 5 que viene de las formativas de Macará. Matías Cabeza, otro muchacho de las formativas. Jason Chalá, Matías Miranda, Agustín Campana y José Klinger. Los delanteros, Franco Posse, Patricio Ramos y Luca Ferro. ¿Le falta alguien en esta nómina que ha sido regularmente convocado o titular incluso?
6: Creo que, con la excepción que usted acababa de anotar, están completos para el partido de esta
7: tarde. Con dos excepciones. Lo que le digo del Toño Espinosa y lo de Patricio Viera. No está en esta nómina.
6: Mateo.
7: Tiene, ay, ¿qué digo, Patricio? Mateo Viera, contractura. Por una contractura no podrá estar en este cotejo. Por eso le decía, y por eso empezábamos este programa con ese detalle, Roosevelt. Hay muchos equipos, muchos técnicos que empiezan a decir lo que le había confirmado. Está bien, una para del campeonato, perfecto. Pero ocurre que cuando regresas de esa para, tienes partido tras partido y no tienes prácticamente un momento de preparar al siguiente cotejo. Recuerde usted lo que nos dijo Guillermo Sanguinetti el otro día en el partido, me parece que ganó en la noche, no recuerdo exactamente, de tantos partidos que se han venido. Decía, ya ni siquiera terminamos este cotejo y tenemos que preparar el próximo.
6: Creo que fue después del clásico.
7: Me parece que sí.
6: Creo que fue después del
7: clásico. Y también lo que decía Bernardo Redín, acuérdese, de aquí yo no voy a trabajar porque tengo uno o dos días de recuperación y el subsiguiente día ya estoy preparando el viaje.
6: Es que jugó el clásico y ya tenía que viajar a Loja, pues.
7: Exactamente.
6: Eso pasó con el
7: no
6: equipo
7: sé
6: de técnico
7: qué
6: universitario.
7: No sé qué tan técnicamente bueno en el aspecto físico sea este asunto de apretar tanto los partidos.
6: Claro, nosotros decimos es que están para eso. Son futbolistas profesionales y deben
7: estar
6: para eso.
7: Pero somos seres humanos, o sea, partido tras
6: partido. Seres humanos.
7: O sea, el ser humano, el cuerpo físico normalmente necesita un tiempo de recuperación,
6: claro.
7: Luego vamos otra vez a los entrenamientos, sí, y luego vamos bajando las cargas o subimos las cargas. Ese es el tema, ¿no? Que entre partido y partido no sabes cuándo subir o bajar las cargas.
6: Sí, señor.
7: Entre partido y partido no sabes cómo preparar y recuperar a tu equipo que viene de pronto de un cotejo exhausto, cansado, difícil, pero así están dadas las cosas. No nos podemos quejar, es cierto, pero hay que tomar en cuenta este detalle, señor Majarrés.
6: Mire, de nuestros equipos zambateños, hoy juega Macará, el primer partido de la jornada juega Macará ante Deportivo Cuenca a las 2 de la tarde. La jornada número 22, Macará será visitante ante Aucas el día domingo a la 1 de la tarde con 15 minutos en el Estadio Gonzalo Pozo Ripalda. Técnico Universitario juega hoy a las 16 horas con 30 minutos en el Estadio de Amaguaña ante Independiente del Valle. Pero técnico universitario, el sábado a las 7 de la noche ya estará en cancha, acá en el Estadio Universidad Indoamérica Bellavista, ante la representación del Manta. Muchurruna juega mañana su partido a las 19 horas en el Estadio Capuel de Guayaquil. El día lunes tiene que presentarse de local ante Libertad. jueves, viernes, sábado, domingo y el día lunes. Tendrá que presentarse a jugar el próximo partido de la fecha número 22. Sí, yo sé, entiendo que la exigencia del calendario es absolutamente para todos. Que los jugadores están hechos para trabajar, para demostrar su condición en el terreno de juego. Son profesionales, totalmente de acuerdo. Pero estoy de acuerdo también con lo que dice Carlos Núñez. Somos humanos. Ante todo, somos humanos. Y la verdad que se nos está presentando una temporada muy cargada de compromisos, bastante complicada para todos los equipos del fútbol ecuatoriano. Creo que aquí se ve incluso el trabajo físico de cada uno de los profesionales.
7: Pero aunque
6: en los clubes,
7: tengas, aún teniendo,
6: para que no hayan lesiones y
7: pero
6: todo
7: Roosevelt,
6: lo demás.
7: Aún teniendo un buen estado físico, mire lo que pasa con Macará. Esta semana le preguntaba a la gente del conjunto celeste, ¿cómo están los jugadores? ¿Están bien? Y me decía, ¿sabe qué me dijeron? El día lunes, me parece, o el martes. Tenemos que revisar porque hay algunos jugadores que están golpeados, que tienen muchas molestias.
6: Ya, imagínese, yo me acuerdo, me parece que fue usted o Diego Sánchez, antes del reinicio de este campeonato ecuatoriano, en el estadio Universidad Indoamérica Bellavista, Macará hacía uno de sus partidos antes del reinicio. Macará Leones puede ser, no, antes del partido de Macará frente al equipo de Liga Deportiva Universitaria. Entonces se le consultaban a uno, me parece que fue a Héctor Salazar a quien le consultaban, que de qué le sirvió esta para. Y él dijo, nos ayudó muchísimo para recuperar jugadores,
7: para recuperar jugadores,
6: estar a punto,
7: sí,
6: para tener
7: cierto,
6: las
7: sí,
6: cosas
7: está bien.
6: En su lugar y todo lo demás. Pero miren ustedes, después de ese partido, ¿cuántos compromisos más ha tenido que jugar Macará? Y entonces viene lo que usted nos acaba de indicar, habrá que revisar. Entonces, la exigencia
7: sí,
6: no
7: apretado,
6: solamente
7: no
6: es
7: creo.
6: Por el lado de Macará.
7: Es cierto.
6: La exigencia es para todos, porque toditos han jugado el mismo número de partidos. Toditos, absolutamente todos.
7: Yo le digo lo que Bernardo Redín dijo después, igual de un cotejo, me parece que fue después del clásico. Dijo, señores, no tengo tiempo para trabajar.
6: Sí, señor.
7: Porque ocurre que termine este partido, tengo que recuperar en algo al equipo y ya preparo el viaje hasta Loja. O sea, no tengo tiempo realmente para trabajar, para la táctica, para la estrategia, para algunos ensayos. O sea, no tengo tiempo.
6: Y vino la repregunta, porque lo recuerdo. ¿Y cuántos entrenamientos, profe? Ni siquiera uno.
7: Ah, no.
6: Porque dijo, será cuestión de reunirles, de por allí pues hacer algún trabajo de recuperación y listo, estamos para el viaje. Entonces, sí. El tema es que la preocupación, entiendo, se da en absolutamente todos los técnicos en el fútbol ecuatoriano. Ahora, claro, se viene después de esto, creo que ya la normalización, ¿no es cierto? Después de este fin de semana.
7: Sí, después de esto ya regresamos ya otra vez a la...
6: Pero, hay equipos, Liga, Independiente, Macará, que siguen su participación en Copa Ecuador y siguen su participación internacional. Copa Libertadores y Copa Sudamericana. Entonces, para estos equipos se le viene más fuerte todavía la exigencia por sus participaciones.
7: Por eso hay que tomar precauciones.
6: Sí, señor.
7: Yo alguna vez le preguntaba, me parece que al doctor Luis Alfonso Chango, o me parece que a otro directivo, le preguntaba abogado, y a otro directivo igual, si usted ya ha clasificado un torneo internacional, está listo con su plantilla, eso le llama a reforzar la plantilla más de lo que había pensado, y me dijo sí, definitivamente. O sea, si solamente fuera el campeonato ecuatoriano, ya, perfecto, me armo. Pero si yo ya sé que es un torneo internacional, tengo que rearmarme, tengo que reforzar la plantilla, porque son dos torneos.
6: Claro.
7: Y mucho más hoy si hablamos de tres torneos. Entonces también es cuestión de la dirigencia que sepa rearmar una plantilla para aguantar todo este trajín de partidos.
6: Entonces,
7: y no solamente partidos, Roosevelt, ¿qué incluyen los partidos?
6: Viajes,
7: ¿sí?
6: Concentraciones.
7: Traslados.
6: Exacto.
7: ¿Se acuerda el viaje que tuvo Musurruna a Argentina? Creo que fue que se demoraron, pero muchísimo, entre escala y escala. Se fue un grupo, el otro grupo llegó más tarde de lo habitual, ya casi al día siguiente tenían el partido.
6: Que no fue culpa
7: un cansancio
6: de
7: total, exhausto el equipo, llegó al cotejo en buena hora que ganaron, pero ese tipo de cosas también hay que tomar precauciones.
6: Por supuesto, entonces son cosas que se presentan. Ahora, se le viene una parte mucho más exigente para Macará, para Liga y para Independiente. Esta mañana, por ejemplo, decía el presidente de Liga Deportiva Universitaria, el tema director técnico aspiran resolverlo hasta el día de mañana jueves o el día viernes. La idea es que ya el técnico, el nuevo técnico de Liga, esté en las gradas del Estadio Monumental este fin de semana, en el partido Barcelona frente a Liga Deportiva Universitaria. Esa es la idea que tiene. Entonces, pero dice él, vamos a ir con todo, vamos a luchar, a hacer el máximo esfuerzo y a ver hasta dónde nos alcanza en la Liga Pro.
7: Alguien dijo, ¿para qué va a contratar ya un cuerpo técnico Liga de Quito si el año está prácticamente...
6: No ha tirado la toalla. Dice, vamos con todo. Por otro lado, vamos con todo, dice, Copa Ecuador. Queremos ser campeones nuevamente de Copa Ecuador. Y dice, vamos con todo en la Copa Libertadores de América. Porque si bien es cierto, hemos tenido inconvenientes y siendo Liga un equipo... campeón ya de este torneo, queremos repetir, queremos ser campeones. Entonces, se viene una etapa exigente, difícil, no solo por el objetivo que tiene Liga, los otros equipos también tendrán el mismo objetivo. Macará, Independiente del Valle, tendrán el mismo objetivo, tanto en la Liga Nacional, tanto en Copa Ecuador, como también en Copa Libertadores y Copa Sudamericana.
7: Ya vamos a revisar los partidos que tenemos para hoy, porque ayer arrancó la fecha número...
6: La 21.
7: Nancy Chicáis, un abrazo cordial. José Ernesto Rodríguez dice, buenos días, Radio Centro. Un fraterno saludo y permitan una precisión, aclaración del histórico y glorioso ídolo Macará. Recuerden que desde el año anterior, desde abril, estuvo en su peor momento y llegó al de la Serie B. Sí, con el profesor Boris Viallos. Bueno, nos hace un recuento de algunos detalles importantes. Permítame ahora ir hasta el Estadio Universidad de Indoamérica Bellavista. Está el doctor Guido Soria con nosotros. El partido es a las 14 horas, ¿no?
6: A las 14, sí.
7: A las 2 de la tarde. Doctor Guido Soria, ¿cómo ha pasado? Cuéntenos cómo está el ajetreo, cómo está el movimiento. ¿Esperamos o no una buena presencia de público hoy, el partido entre Macará y el Deportivo Cuenca? Buenas tardes, bienvenido.
3: Carlos, un abrazo a usted y a todos los compañeros suyos de trabajo. Sí, realmente ahorita ya estamos dentro del Estadio Bellavista con todas las delegaciones, tanto de árbitros, asesores de árbitros, comisarios y todas las entidades de control que están en la programación. Asimismo, estamos ya preparándonos con el personal de seguridad ya en cada puerta para esperar que llegue la policía y poder aperturar cada una de las localidades para que pueda venir el hincha sin ningún problema. Recordarle al hincha que el tráfico se va a cerrar a la 1:30 en los Padres Josefinos para que puedan tranquilamente, sin problema, bajar y comprar la entrada y subir. Se va a aperturar a las 2:20 de la tarde y asimismo a las 15:45 se va nuevamente a cerrar hasta las 16:15 para no suspender tanto el tráfico en un día normal de trabajo para el cantón de Ambato, y que puedan movilizarse sin ningún problema. Si usted me decía algo de los hinchas, espero que vengan. La buena noticia que se va a jugar acá el partido internacional contra Santos, esperamos que así sea. El rival, de ahí el estadio ya está totalmente ratificado para jugar acá. Entonces, creo que es el año más eficiente deportivamente hablando de Macará. Entonces, a disfrutar, a ser parte de esta historia y que lleguen los hinchas a alentar a su equipo.
7: Pero claro, ahora, estábamos hablando con Roosevelt y aquí a través de Radio Centro, doctor, el tema de que sí ha sido complicado este partido, tras fecha, sin descansar prácticamente un solo día. Decíamos en el aspecto deportivo, ¿qué tan difícil es en el aspecto económico?
3: Súper complicado, Carlos. Ustedes saben que soy parte del director financiero del departamento financiero ahí en Macará y realmente sin haber tenido la participación en Sudamericana, pues las cosas hubieran estado súper complicadas a la fecha de hoy económicamente. Nos ha ayudado mucho. Igual la asistencia del aficionado nos ha ayudado mucho, pero sí, financieramente pues podría decirle que sí nos queda debiendo. El partido con Liga esperábamos que el estadio esté totalmente lleno, por lo menos la bandeja de Macará no fue así. Entonces, ¿por qué no vivir esta historia, este mejor momento de futbolístico de Macará y esperar que hoy vea? Es un horario atípico, sí, lastimosamente podría decir que eso también está complicando mucho uno de los rubros importantes de financiamiento para el equipo, que son las taquillas, pero esperamos que el hincha venga, disfrute de la programación y que sabe que aquí todavía se puede vivir un ambiente en paz, sano, disfrutar del fútbol con niños que están hoy de vacaciones. Los niños hasta 12 años ingresan gratis a la general, pueden venir acompañados de sus abuelitos, de sus mamás, que acá la seguridad y más que la seguridad, el buen trato de todos los ambateños todavía nos hace vivir un fútbol tranquilo, en paz y disfrutar de lo que nos gusta ver.
7: Desde luego, usted es una persona especializada en este tipo de temas. Doctor, ayer veíamos el partido Universidad Católica con el conjunto del Barcelona. Igual, muy poca gente, pobreza de asistencias en los últimos partidos. Claro, en esta ocasión estamos abocados a hablar de Macará. Pero usted cree que en general hay una situación más allá de un factor, hay varios factores. ¿Qué pasa? De pronto estamos tan llenos, tan empalagados de fútbol con el mundial que no pretendemos regresar al campeonato, o cuál es el factor para usted que le da para que el hincha no vaya a los estadios y que nuestros escenarios estén prácticamente vacíos.
3: A criterio muy personal le voy a decir, Carlos, muy personal y apegado a mi profesión, que es la de contabilidad de auditoría, podría decir que hay muchos equipos en la Serie A, demasiados equipos en la Serie A. Los recursos se reparten entre muchos equipos que a la final no son protagonistas y no llaman la atención en cada uno de los eventos. Yo, a mi parecer, sería suficiente un campeonato de Primera A con 10 equipos en donde se juegue, que venga acá dos veces Barcelona, que venga acá dos veces Liga, igual visitar dos veces, va a ser más llamativo que tal vez equipos que no son nada atractivos para el aficionado y nada atractivos para el fútbol en sí. Entonces, para mí se están desperdiciando muchos recursos, los cuales podrían ser invertidos de mejor manera en equipos que sí pueden ser protagonistas de un campeonato. Imagínense de 10 equipos en Primera A, los 8 ya tengan premio y los 12 van al descenso, uno al descenso, sería una competencia más estrecha y el aficionado vería eso. Partido tras partido y con equipos que no son taquilleros o no llaman la atención, pues sí sorprende. Ayer, a los años, yo le podría decir que a los años se ve un Olímpico vacío realmente. Para la capacidad del Olímpico es vacío ver un partido Barcelona Católica. Es verdad que Católica no lleva mucho aficionado, pero quien llenaba era Barcelona. Pero algo está pasando, no entiendo, no es que el aficionado no quiera venir al fútbol, los horarios atípicos, la acumulación de partidos muy seguidos, creo que también son, pero también es del rival, ¿no? O sea, puede ser el horario más accesible o más que nosotros estábamos acostumbrados acá desde cuando estuve en la asociación de fútbol, un domingo 11:30, un viernes 7:00 p.m, un sábado 4:00 p.m, que eran los horarios más normales que se podía jugar acá y la gente acompañaba. Pues creo que hay muchos equipos y muy poco atractivo para el fútbol.
7: Me imagino. ¿Sabe que también estaba pensando algo? Barcelona ya no tiene que pelear el campeonato. Liga ya no tiene que pelear el campeonato, el Aucas tampoco, o sea, ya el campeón está prácticamente definido. No le juzgo al de Independiente para nada, más bien es un mérito absoluto del equipo de Joaquín Papa. Pero de aquí en más ya no se pelea el campeonato. O sea, matemáticamente el Independiente ha tomado una ventaja tremenda. En Liga todos están hechos al dolor, en Barcelona igual, o sea, buscan un torneo internacional. Eso también puede ser un factor, doctor.
3: Les repito, Carlos, a mi criterio, a mi punto de vista, estando algunos años en el fútbol, le podría decir que esos equipos de ahorita están solo para mantenerse, para jugar la liguilla de clasificación. Nada más, no va a haber nada más. Mientras que en nuestro caso, o en los casos de Cuenca, Macará, tal vez Orense, van a meterle toda la leña al asador para poder llegar a ese sextangular y tener un premio especial. Pero ahí usted está diciendo o ratificando lo que yo estoy diciendo. No hay atractivo para los equipos grandes, para el hincha normal que venía a alentar a su equipo que quiere que sea campeón. Venirle a ver, esperará también el sextangular. ¿Y eso a quién financieramente o económicamente afecta? A los equipos que juegan contra ellos. porque digamos Macará ya no tiene partidos importantes en taquilla, podríamos decir acá. Futbolísticamente todos son importantes, pero en taquilla ya no es importante. ¿Por qué? Porque ya no viene Liga ni Barcelona. Pero vinieron en buen tiempo, podría decirle Carlos, porque si vinieran en este tiempo es que, o sea, ya solo vienen a tratar de sumar para estar en el sextangular y ahí sí rematar. Es mi punto de vista, como le digo, es un criterio muy personal, financieramente le estoy hablando.
7: Sí, exactamente, sí, definitivamente yo estoy con su concepto. Doctor, se viene ya el partido para Macará, digo, de la Copa Sudamericana. Todo apunta en un 80, 90, si quiere un 99.9% que el Santos será el próximo rival de Macará en la Copa Sudamericana. ¿Cómo preparar este partido? Digo, para que no se tengan luego sanciones, puntos de vista, puntos que tenga que aclararse en organización, en escenario de Macará con la Confederación Sudamericana de Fútbol. Debe ser bravo también que un equipo en Copa Sudamericana pase así, pero sin puntos negativos.
3: Creo que ese es el resultado efecto de la planificación, de la organización, del trabajo, de toda la organización, de cada uno de los departamentos en su área, de cada una de las personas que trabajamos haciendo su trabajo para que todo salga adelante. Ustedes vieron los últimos tres partidos que jugamos en Sudamericana, no tuvimos mayores sanciones, mínimas sanciones. Entonces eso nos da esa categoría de decir que el personal que trabaja en los distintos departamentos de Macará podemos organizar un evento de este tipo. Y ya nos preparamos para eso. Como usted dice, el 99%, caso extremo que creo que no vaya a pasar, sería Santos el rival. Y en esto estamos ya trabajando desde ya. Desde ayer que vimos el partido, hoy hemos conversado, estamos trabajando ya en la preventa, estamos trabajando en el aforo del estadio para ver cómo hacemos mejor la publicidad para que la gente nos acompañe. Y hay que manejarlo de esta manera. O sea, es el partido histórico de Macará en toda su vida futbolística. Histórico por el rival, histórico por el momento que está pasando, histórico por tratar de pasar a los octavos de final. O sea, es histórico y la historia se escribe cuando se participa. Y que las cosas salgan de la mejor manera, ver el estadio totalmente lleno, que sea ese plus adicional para que los jugadores puedan hacer mejor su trabajo, y que sería una alegría poder pasar de fase y que el fútbol de Tungurahua sea reconocido a nivel internacional. Entonces estamos trabajando en eso, hay un cuaderno de cargos que siempre lo hay para cada programación, no porque vino Tigres o porque vino Alianza Atlético cambia el cuaderno de cargos porque viene Santos, no, es el mismo en función a todo lo que requiere Conmebol para cada una de las programaciones. Estamos activados de esa manera y esperamos llegar, no esperamos, estamos seguros que vamos a llegar a ese partido cumpliendo 100 puntos dentro del cuaderno de cargos que ellos establecen.
7: ¿Y qué hacer para que la página, para que los hinchas ingresen online y que sea muy amigable, ¿no? De que no tenga problemas, aunque de lo que realmente entiendo, no tendrían mayor problemas. Y otro detalle, ¿hay mayor exigencia cuando uno clasifica octavos de final y cuando va pasando a la siguiente ronda de un escenario deportivo, doctor?
3: No, es del mismo. Como le dije, es del mismo partido, hablando en cuestión de requerimientos, desde el mismo partido contra Alianza, como ahorita el mismo partido contra Santos, en requerimientos de infraestructura, de césped, de instalaciones, es del mismo requerimiento. Una cosa u otra cosa varía en función de un poco más de espacio, tal vez para la zona mixta y cosas así, por el rival. Pero de ahí es el mismo requerimiento. Y sobre la plataforma para que la gente pueda comprar los boletos, es el mismo proceso como comprar hoy para Macará. Es el mismo procedimiento, no hay ningún cambio. La gente ya está totalmente amigable con eso. Estamos viendo que de todas las taquillas que nosotros vamos teniendo en las programaciones, ya casi el 40-60% de la taquilla, de las personas que asisten, ya lo compran en línea. Entonces, eso hace ver que ya tienen familiaridad con la compra de los boletos y eso nos va a ayudar mucho también para que la gente pueda acercarse al estadio.
7: Claro, por supuesto. Ahora, otro detalle. La capacidad para la Copa Sudamericana, ¿cuántas personas podrían ingresar? Porque de lo que tengo entendido, 3,698, sí, ha sido el nuevo aforo. ¿Cuántas entradas podrán salir a la venta? Porque me imagino que se deja un porcentaje para la gente de la Confederación Sudamericana de Fútbol y otros detalles, doctor.
3: Bueno, hay que ser muy claros en esto. La mayoría, podríamos decir, 3/4 de la tribuna y 3/4 del palco directamente es para la Conmebol Sudamericana. 1/4 de tribuna y 1/4 del palco saldrían a la venta. De ahí sí, todo el aforo de la preferencia, todo el aforo de la general occidental y todo el aforo de la general oriental. Entonces, la gente que particularmente le gusta venir a tribuna va a ser un poco complejo porque no van a haber muchas entradas. Tendrán que escoger la preferencia, que sería el lugar que podrían ubicarse allá sin ningún problema. Y si es palco, igual, porque como le digo, los requerimientos son estrictos en función de tantas localidades para los auspiciantes de la Conmebol, que eso se separa y el resto sale a la venta. Entonces podríamos nosotros estar hablando de que del 100% del aforo, un 85% es vendible. Pero ese 85% son las generales, que son las más grandes y la preferencia de la misma.
7: O sea, unas 11.000, 11.500, 12.000 personas.
3: Sí, aproximadamente, Carlos, llenando la oriental, que esperamos que sea así, que el hincha de Macará venga, y no solo el hincha de Macará, Carlos, a la gente que les gusta, nos gusta el fútbol, poder asistir a ver un partido internacional en una etapa donde se define mucho los intereses del pueblo de Tungurahua, dejar en alto la provincia, el cantón. Entonces esperamos que la oriental también sea parte de, tenemos conocimiento de que el equipo de Santos vendrá completo, pero bueno, eso seguiremos viendo en su momento, porque de lo que sé, nos pueden pedir algunas excepciones en seguridad para personas importantes que puedan venir, como familia tal vez de jugadores o los mismos jugadores. Entonces eso ya lo manejaremos a futuro en función de cómo nos vayan pidiendo, pero aquí es la gente que le gusta el fútbol, el hincha de Macará, venir a apoyar al equipo de la provincia.
7: Ya, la última, doctor, porque sé que está ocupado, ya mismo empieza el partido, a las 14 horas es el cotejo frente a la representación del Deportivo Cuenca, la última, y aquí sí le voy a tomar la lección, bueno, usted es un hombre de números, y creo que es a la persona más adecuada a la que le tengo que preguntar, ¿cuál ha sido el partido internacional donde ha alcanzado la máxima capacidad, donde el aficionado llegó al máximo de la venta de entradas en un partido internacional?
3: Macará fue contra Táchira, contra el equipo de Venezuela.
7: ¿Cuántas entradas se vendieron para ese partido?
3: Para ese partido, 10.282 entradas.
7: 10.282
3: entradas. Ya. Esa taquilla, si no me falla la memoria, fue aproximadamente de unos $120,000. Recordando que la entrada estuvo a un costo súper menor, no estamos hablando ya hace 4 o 5 años, si no estoy mal.
7: Claro, claro. Alguien me dijo, doctor, ¿por qué no Macará puede llenar un estadio? O sea, o por lo menos llegar al punto máximo del aforo total.
3: Bueno, primero porque creo que se ha informado mal, bueno, está mal aforado el estadio Buenavista, hay que ser claros. Está bien aforado tribuna, palco y preferencia. Lo que está mal aforado son las generales. De las generales ingresan aproximadamente 1.500 personas más en cada una de las generales. El estadio realmente es para 16.500 personas. Pero bueno, está aforado por las 13.798. Ahorita lo que tenemos que hacer es apegarnos al reglamento, porque no podemos nosotros mandar a emitir más boletos de los que nos permite el municipio, porque son sanciones y eso no Macará no nunca ha caído en ese tipo de cosas.
7: Correcto.
3: Entonces, no es que Macará tal vez no pueda llenar, sino que este partido, como le digo, no es solo de Macará. Macará tiene que venir, toda la hinchada tiene que hacerse parte, y también el fútbol de Ambato. la gente de Tungurahua tiene que acercarse a ver la programación y disfrutar de un evento internacional.
7: Muy bien, doctor. El llamado para que vayan los hinchas celestes hoy al partido con el Deportivo Cuenca.
3: Sí, estamos abiertos ya las boleterías, estamos ya en los puntos de trabajo, esperamos que la gente pueda venir sin ningún problema, alentarle al equipo y desde ya hacer ese acompañamiento, esa barra, ese empuje para llegar al torneo internacional con todas las ganas de hacer las cosas mejor.
7: Muchas gracias, doctor.
3: A la orden.
7: Hasta el doctor Guido Soria, gerente administrativo de Macaraqui, hablando a través de Radio Centro de algunos detalles importantes. ¿Qué le parece esto, mi querido don Roosevelt? El partido donde mayor cantidad de entradas se vendieron fue ante el Deportivo Táchira, 10,000 y algo más.
6: Es que el estadio estuvo abarrotado. Fue el debut de Macará en Copa Libertadores y en torneos internacionales frente al equipo del Deportivo Táchira.
7: Sí, sí, sí.
6: Bueno, sí. Y después esperamos que ahora que Macará ha hecho una gran primera fase del campeonato de la Copa Sudamericana, ahora que ha avanzado a una instancia más importante, el estadio esté lleno.
7: Este Santos es el rival más linajudo al que se ha enfrentado Macará en toda su carrera.
6: Sí, sin duda, porque hasta este momento el más linajudo es el América de Cali.
7: El América de Cali. Antes el Táchira, creo, ¿no?
6: Creo que Macará ha ido quemando etapas.
7: Porque Royal Party y el Guavirá, sí, como que sí, pero antes el Táchira. El Táchira en Venezuela es el que más etapas, arrastre ha tenido, sí, ¿no? Sí. Digo, en torneos internacionales en general.
6: Sí.
7: En general.
6: Ha ido quemando etapas Macará y ahora pues lo tiene prácticamente a la vista al Santos de Pelé. Las 12 horas con 40 minutos, Diego Fiallos, buenas tardes, Radio Centro.
8: La radio de toda la vida, don Roosevelt, buenas tardes. Declaraciones de César Farías, director técnico de Barcelona, posterior a esa derrota en condición de visita, con este marcador 2-1, Universidad Católica asciende a la segunda posición con 35 puntos más 14 en el gol diferencia y Barcelona desciende a la cuarta posición, 34 puntos más 7 en el gol diferencia del partido de ayer a las 19 horas en punto.
6: Muy bien, estamos ya desde el Estadio Universidad Indoamérica Bellavista.
8: Está lista la conexión, don Rubén.
7: Están ávidos nuestros compañeros de ya tener la salida desde nuestro principal escenario deportivo.
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7: Mientras unos equipos anuncian contrataciones porque está por finalizar ya el libro de pases por cerrarse, esta mañana oficialmente Martín Chávez fuera de la representación de técnico universitario.
6: Lamentablemente
7: Martín Chávez no, que no dio
6: la expectativa, ¿no?
7: Martín Chávez que era alternante. Partidos titulares, la verdad, no recuerdo, habrán sido uno, dos, tres máximos, si los hubo. De pronto yo no estuve en una transmisión de aquellas, pero Martín Chávez esta mañana se deslinda completamente de la representación del rodillo.
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6: Muy bien, las 12:44 en el programa Centro Deportes. Estamos listos. Patricio Edmundo Mantilla, Estadio Universidad Indoamérica Bellavista. Buenas tardes, director. Pida la mejor.
9: 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Muy buenas tardes, amigos oyentes de Radio Centro, la radio de toda la vida. Aquí en el Estadio Indoamérica Bellavista, sus amigos Daniel Flores Páez, Patricio Freire Molina, el ingeniero Santillán y está con nosotros Diego Sánchez para completar el grupo aquí en el Estadio Bellavista. Qué linda mañana, mediodía espectacular, el sol por todos los lados, la cancha está mejorada. Pachencho, vemos ahora, vemos, el trabajo está dando sus frutos. Buenas tardes, señor Pachencho. Pida la mejor.
10: 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Un gusto, Patricio Edmundo, saludar con usted, con mis compañeros, con los oyentes. El primer enfoque cuando llegamos, ya no están las manchas amarillas. Se nota, sí, por allí que cambia de tono el verde, pero en comparación con otras programaciones, con el fin de semana, ya la situación es distinta. El rostro ha mejorado del estadio, Patricio Edmundo.
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10: Ah, de las 12.
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12: En vivo desde el Estadio Indoamérica Bellavista, las 12 de las 12, número 1, Hull City de Inglaterra, presenta a su refuerzo ecuatoriano Oscar Zambrano, 22 años, perla de Liga Deportiva Universitaria. Antes de llegar a la Premier League, jugó en Eslovenia. Más embajadores en el fútbol mundial. Número 2, Jonathan Mina, posición lateral. Deja al Barcelona, negocia con la Universidad Católica y es prácticamente en la última semana libre de pases. Jonathan Mina se va de Barcelona y va a la Universidad Católica. Número 3, Iker Mantilla, extremo del Mallorca de España. Nació en la madre patria, pero desde allí ha jugado con nuestra selección nacional de la categoría sub-17. Está en la delegación ecuatoriana para viajar a Argentina. Prefirió la bandera de Ecuador antes que la de España. Número 4, Ismael Blanco, exjugador de Barcelona. Ahora baja el brazo. Con el título de director técnico, se pone a la orden del fútbol profesional ecuatoriano. Busca club en nuestra patria, Ismael Blanco. Número 5, Richard Carapaz en el Tour de France. Quedan 3 etapas y está buscando nuestro Richard Carapaz el título del Rey de la Montaña en el Tour de Francia. Que sea así, esperemos que remate espectacular. Que Dios le acompañe a Richard Carapaz. Número 6, Macará quiere adelantar contratos para el 2027, Carlos Núñez. Más de la mitad del plantel quieren que siga en el plantel para las 2 siguientes temporadas. Están buscando ya renovación de contratos para 27 y 28. Número 7, pero el que más interesa a Macará 2027, el cuerpo técnico presidido por el profesor Guillermo Sanguinetti. Así quiere el trabajo de Macará. Que sea una continuación lo que está pasando con este 26, 27 y 28. Número 8, el abanderado del arbitraje ecuatoriano sigue siendo Cristian Lescano. El gato Lescano sigue de copa, sigue de copa. Se reanuda el sudamericano, la copa, la Libertadores. Cristian ya tiene designación para la siguiente fecha. Número 9, Santa Fe versus Caracas Fútbol Club. Guillermo Guerrero, Cristian Lescano, Ricardo Baren y Augusto Aragón, equipo arbitral de Ecuador. Número 10, Barcelona busca jugadores en la semana última del libro de pases abiertos. Busca delanteros, el ídolo del astillero. No les va a gustar a ustedes. Número 11, la Comisión de Fútbol de Barcelona tiene interés en Ronnie Carrillo. Pero si recién está destapando el cofre de los goles en el Muchurruna. Sin embargo, en Guayaquil, recomendación para Ronnie Carrillo, última semana del libro de pases. Y la número 12, el 11 ideal del Campeonato Mundial del 2026. Bocinha, Porro, Martínez, Upamecano, Cucarella, Bellington, Rodri, Elise, y en el ataque Mbappé, Haaland y Messi. El 11 ideal del Campeonato Mundial. 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

0: 1-0 al equipo Cetáceo. El Delfín también está, vea, hundiéndose. En el Delfín también hay una crisis institucional.
1: Desde hace rato.
0: Vea, el Ariel Graciani está ahí, no sabe qué responder cuando yo le digo, ¿y cómo está el equipo? Y administrativa y económicamente. Vea, el Delfín está camino al abismo. Universidad Católica ganó 2-1 a la representación del Barcelona. Para hoy, señores, a las 14 horas ya mismo, desde el Estadio Universidad de Indoamérica Bellavista, Macará se enfrentará a la representación del Deportivo Cuenca. A las 16:30, en la grata compañía del señor Majarrés, les llevaremos el partido Independiente del Valle versus Técnico Universitario. Hoy cerramos la fecha a las 19:00 en el Estadio Jocay con el partido Manta Liga de Quito. Para mañana, 16:30, Leones Guayaquil City. A la misma hora, Orense con Aucas, y a las 19:00, MLE con el conjunto del Mushuruna. Así se cierra la fecha número 21 del campeonato ecuatoriano, don Roosevelt.
1: Sí, señor, la fecha número 21, porque el fin de semana estaremos ya en la fecha número 22. José Neris tiene contrato con Emelec por 3 años, pero él ha sido cedido a un equipo del fútbol de Uruguay para 6 meses. Cumplirá su contrato y después de diciembre retornará al cuadro millonario, que tiene problemas. Dice el presidente que ya el tema deudas está solucionado en la Federación Internacional de Fútbol Asociado, pero tiene problemas. Romario Caicedo, la demanda prácticamente está a la vista. Él ya decía, en un par de días ya me declararé como jugador libre. Ese par de días se cumple mañana. Romario Caicedo seguramente será declarado jugador libre, pero de por medio se queda una deuda. Emelec en algún momento tendrá que pagarlo. Dicen, no se me ha ocurrido una demanda, pero si es que es necesario, lo vamos a hacer. El tema de Romario Caicedo, tras 9 años en el equipo de Emelec, pues definitivamente tiene que separarse.
0: Problemas y problemas, ¿no?
1: Sí, señor.
0: O sea, yo sí quisiera tener un fútbol ecuatoriano y un campeonato mucho más estable. No,
1: saneado,
0: ¿no?
1: Totalmente.
0: Con tantos problemas económicos, o sea, las salidas no es porque se van a reforzar necesariamente, las salidas se dan porque ya las cosas no marchan bien en una institución y se quieren ir. Y Carlos Javier Caicedo lo sabe, como el papá de Romario Caicedo.
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1: De regreso al Estadio Universidad Indoamérica Bellavista, señal definitiva. Patricio Edmundo Mantilla, Patricio Freire Molina, Diego Sánchez.
0: Antes la pausa.
1: El ingeniero Santillán. Daniel Flores Páez, hacemos la pausa y estamos para continuar con la información desde el Estadio Universidad Indoamérica Bellavista. Hoy a las 14 horas juegan Macará y Deportivo Cuenca.
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0: queridos oyentes, muy buenas tardes. Así comenzamos esta previa del partido que será entre el conjunto de Macará y Deportivo Cuenca para las 14 horas. Vamos directamente a la información deportiva desde el Estadio Universidad de Indoamérica, Bellavista. Compañeros, muy buenas tardes. Ustedes en Radio Centro.
1: 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Muy amable, Diego, señoras y señores. Una vez más aquí desde el Estadio Universidad de Indoamérica, Bellavista, para la previa del cotejo entre Macará y Deportivo Cuenca. 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Patricio Edmundo Mantilla, Patricio Freire Molina, Diego Sánchez, Diego Fiallos, Fabián Santillán, Andrés Tandazo, su amigo servidor Daniel Roes Páez, les decimos bienvenidos a Tarde de Fútbol. Patricio Edmundo Mantilla, pide la mejor.
2: 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Qué lindo el estadio. Regresamos al estadio después de un mes del mundial. Volvemos y qué lindo está el Bellavista. Universidad Indoamérica Bellavista. Bien pintado el graderío, la cancha le están recuperando. Hay una alegría de los pocos hinchas que ya están aquí en el estadio, sobre todo en la occidental. Ya están los celestes esperando encontrarse con tres puntos, porque lo que necesita Macará es sumar, sumar, sumar. Las dos cuentas deben estar siempre para adelante, nunca frenarse, no retroceder. Macará necesita puntos en la Liga Pro, necesita puntos cuando entre a la Copa Sudamericana, necesita puntos en el torneo de Copa Ecuador. Todo eso. El plantel que tienen realmente. Ambiente, por favor, Diego Fiallos. El ambiente de todos los partidos, de todos los encuentros de la Liga Pro. El fútbol por Radio Centro, la radio de toda la vida. Vamos a bajar al graderío con Patricio Freire Molina y Diego Sánchez. ¿Están listos ya?
3: Sí.
2: Vamos, fuera de la cabina, señores. Buenas tardes, Radio Centro.
3: La radio de toda la vida. ¿Qué tal, Patricio? Saludos para usted, a Daniel, a Patricio Freire, a los compañeros, a los amigos oyentes de Radio Centro. Acá estamos listos ya en la parte baja. Pero, como dice el doctor, porque, claro, ya habló en Radio Centro hace ratito nomás, y en interno lo vamos ahora, dice triste. Decimos, ¿por qué? Las taquillas. Las taquillas es una pobreza absoluta. Ojalá que el hincha llegue, ¿no? Pero hoy va a ser imposible. Bueno, nada es imposible en la vida, pero hoy va a ser muy complicado de que el hincha llegue en mayor número. Pero esto es parte de, hay que cumplir con el calendario. Liga Pro es la entidad que pone los horarios, los calendarios. Y bueno, todo aquello. Pero bueno, a ver, acá en tribuna casi nadie. Le cuento que Coqui Salazar se fue ya hacia el camerino. Lo propio Héctor Salazar también se fue hacia el camerino. Y ya estamos esperando que llegue el presidente, el administrador también. Por acá está don Guillermo Salazar, miembro de la directiva de Macará. Y después, como dice el doctor Guido Soria, habrá que esperar. Ya tenemos la formación. Bueno, ya más adelante, la buena noticia es lo de Luis Miguel Ayala, que lo vamos a tener ya, justamente. Ya muy bien. Patricio Freire me dice que por acá hay otro invitado. Yo estaba acá con don Guillermo, pero está en una conversación muy, muy privada. Así es que vamos a tratar de conversar con Patricio Freire también acá en la planta baja. Desolador, sí, por supuesto, desolador. Del Cuenca, mire, del Cuenca, 2, 4, 6, 7, 8, 9, 10, 11, 12, 13 y un niño, 14. 14 hinchas del Cuenca por ahora, muchas gracias al amigo. Por ahora, vamos a ver cuántos mismos llegan más adelante. Patricio Freire, usted en Radio Centro, buenas tardes.
4: Buenas tardes, Diego, saludos a Patricio, a Daniel, a los oyentes, un abrazo ya desde el estadio Universidad Indoamérica Bellavista. Vamos a conversar con el primer hincha que arribó al escenario deportivo, no le desampara nunca, don Camilo Olguín, le saludamos a través de Radio Centro, la radio de toda la vida. Bienvenido, buenas tardes, ¿cómo está?
5: Patricio, y un saludo para Patricio Mantilla, que ya vino del Mundial, un saludo muy especial también. Para aquí, ya sabes, siempre apoyando al equipo, en las malas, en las buenas, y en las buenas y en las malas. Nunca le he desamparado, ¿no? Todo el tiempo aquí presente. Y ahora aquí primero, como ves, esta belleza de panorama que tenemos, que vamos a tener esa. No, el panorama de la gente, digo, la cancha, no me gusta mucho, tiene sus. Vean.
4: Sí, le están recuperando para el encuentro frente al Santos. Como van las cosas, será frente al Santos. Mire, se va a cumplir uno de los sueños que siempre ha pedido el hincha.
5: Ojalá, pero ojalá la gente venga. Ya están diciendo que la hinchada está muy cara, 40, 50 y 70 y 100 que están, ¿no? Dicen que está muy cara, entonces pues...
4: 25 la preventa.
5: 25 la preventa, y de esto no se
4: acuerda. Más económico.
5: Ah, ya. No he visto realmente, porque he pasado un poco enfermo, estaba donde el dentista toda la mañana, así ya casi no vengo, pero dije, no, el dentista queda para el viernes.
4: Acará primero.
5: No, sí le dije al doctor, porque él tenía que, tengo un problema en la dentadura, entonces ya estoy ya 2 años así. Le dije que dejemos la dentadura para el viernes, no, ahora no, que me deje tranquilo a ver el partido.
4: Lo importante es que Macará hoy gane al Cuenca.
5: No, tenemos que ganar, si vamos a ubicarnos en una buena posición, ¿no? No, sí vamos a ganar, yo tengo mucha fe que sí vamos a ganar.
4: El Cuenca ha sido un rival que siempre le ha complicado aquí a Macará, así como también hay que decirlo que Macará ha ido a Cuenca y ha hecho buenas presentaciones y le ha ganado en la mayoría de veces.
5: No es fácil, el Cuenca es un rival difícil, Macará tiene que demostrarse en la cancha, nosotros vamos a estar alentando desde acá, ellos en la cancha, ¿no? Y ellos tienen que demostrar lo que son, lo que van a hacer, ellos van a estar con la pelota, nosotros vamos a alentarlos desde acá, que tengan, que jueguen con ganas, con entrega, que siempre han tenido. Me gusta ver cuando el Macará juega, pero acá es como que se van a echar, se cohiben, no sé qué le pasa. En Manta, bueno, ya en Manta es 8 cantos, unas 2 fallas garrafales, la 1 de Casares y el 8 el penal de Bolaños, ya. Es 8, damos la vuelta a la página.
4: Y la lesión del Toño, la lesión de Marrufo.
5: La de Toño Espinosa, esa era terrible, el foul que le hicieron a Toño Espinosa.
4: Eso terminó afectando.
5: Y eso era para tarjeta, para expulsión, porque sí le pisotea. La de Marrufo, igual que yo ya le vi que se cogía la pantorrilla, bueno, ahora no está en el banco, no está de titular. Yo le guardaría para la Copa Ecuador del día martes. Porque sería arriesgarle a Marrufo y a Paz mandarle ahora a la... Capaz que Marrufo un cuesto llora, pero yo no la arriesgara. ¿Para qué también?
4: Y a Paz hay que seguirla esperando.
5: Yo a Paz ya la tuviera para la Copa Ecuador ya. Ya está, la gente se clama que Paz. No es fácil. Exacto, que Paz se lesione otra vez, acabó el campeonato. Entonces es preferible mantenerle en la posición que está. Yo a lo menos no le arriesgar. Capaz en la Copa Ecuador sin Gualaceo ya le mandara ya. Para un segundo tiempo. Porque tomamos en cuenta que estamos 26, creo que es el más, estoy con la fecha transpuesta. Ya viene el 20, ya viene la Copa Ecuador y enseguidita la
4: Sudamérica. El miércoles con el Gualaceo.
5: Martes no es.
4: Miércoles, no, ya está pasando.
5: Miércoles 2 de la tarde. Y enseguida, imagínense, nos toca la. Tenemos partido ahora con el Cuenca, el sábado, domingo con el Aucas, el miércoles en Cuenca con el Gualaceo, perdón, el Gualaceo con el Gualaceo. Y el domingo jugamos acá con el Guayaquil City y enseguida ya estamos con la Copa Sudamericana. Estamos con 6, 7, 8 partidos que nos pisan, nos tienen pisado ya atrás de nosotros, entonces hay que pensar bien, ¿no? Yo al menos no la arriesgar a Paz, es mi criterio muy personal, no la arriesgar.
4: Le quiero preguntar, don Camilo, un tema que tiene que ver con la hinchada, lógicamente va a ser importante su criterio desde su experiencia. ¿Qué pasa con los hinchas? Y esto es a nivel general, mire que en Cuenca ni los abonados asisten, en Guayaquil igual, acá pasa lo mismo. ¿Qué cree usted que esté pasando?
5: Grave, que la gente paga $5 o $7 y ven las aplicaciones en la televisión. Dice, pago 5 y yo no vengo con mi familia porque me cuesta 10 por 3, 30. Si pagan 5 y ya no vienen al estadio. Yo iba con mis amigos allá, acá. Y ahora el único que he quedado soy yo. Entonces la hinchada ya dice, no, prefiero pagar los $5 y me quedo en mi casa viendo tranquilamente. Es el gran problema, no solo aquí, a nivel nacional. ¿Ves esa pobreza del técnico con el... no me acuerdo con quién jugó el...
4: Y es preocupante eso.
5: Es preocupante porque exigen, los hinchas exigen que los que echan jugadores, que esto tocho y con esa hinchada, con esta cantidad de gente. El problema es grave. Yo una vez conversé con Jorge Salazar, decía que deberían pedirse a la televisión, como era antes, que la señal no salga en la provincia de Tungurahua. O sea, no salga en la provincia que se va a jugar. Y va a ver que la gente va a regresar porque dices, ya no tengo dónde ver, voy a tener que oír un radio, o sea, Dios centro. Entonces preferible es que yo al menos dijera bloqueen la señal. Pero a la pregunta, lo que me dijo Jorge, la cuenta de la televisión nos está pagando. No podemos hacer nada, entonces tenemos que mantenernos así. No toca más, pero ahí está. Ya digo, conmigo venían unos 30, 85, 40 amigos. Me acuerdo acá en la tribuna, cuando era la tribuna colgados sus pies, ahí sabíamos estar. Después nos fuimos allá, después a Preferencia.
4: Señala la Preferencia.
5: Y después el único que he quedado, todos que éramos.
4: ¿Qué pasó con los 39 amigos?
5: Ya no quieren venir porque sé que prefieren ver en la televisión.
4: Esa es una de las situaciones que hay que ponerlo a limpio sobre la mesa como para que la dirigencia del país encuentre una solución.
5: Y aquí somos tranquilos. Vaya un partido Macará-Barcelona en Guayaquil, es terrible. Un Macará-ML en Guayaquil es terrible. La gente ya no, uno puede estar tranquilo. Yo he estado en la mayoría de los estadios del país. En Guayaquil fue terrible. Ahí nos cogieron, nos cerraron los baños, no nos dejaban ni salir. El partido en el año 2019, dije, el estadio del Capo no regreso más. Disculpe la expresión, son unas bestias, igual en el Barcelona. El estadio de la Liga también nos sirve. Entonces la gente también por eso, ahorita aquí es tranquila la gente, en todo caso, ¿ves? Somos pacíficos. En otros estadios sí. En Guayaquil es preocupante también la gente que no va a los estadios, es por la violencia en la que hay en los estadios, por lo que se quedan viendo en la casa. Entonces, ¿qué prefieren? Pues, usted sabe que pagan $5, no pagan 30. Dicen 30 porque pago, compro un pollo y comemos todos. O como la semana. Yo lo oí en la chavista, un programa que hicieron ustedes, el problema es las taquillas, es eso. La televisión que nos quita hinchada. La gente queda bien en la casa y no viene. Yo vengo, yo también puedo quedarme. Yo tengo la para ver si en mi casa, pero yo prefiero estar acá, donde las papas queman.
4: Siempre esa ha sido su característica. Por cierto, ¿va a viajar a Brasil?
5: Hay una posibilidad porque un amigo que me llevó a Lima, otro me llevó a Colombia, me dice que vamos a ver si nos vamos a Brasil. Vamos a ver. Yo no tengo posibilidades, pero si me invitan como la otra vez, yo me voy. Yo estaba ahí en Colombia, en Lima, feliz. Y con buena espalda les trajimos los puntos acá, ¿no?
4: Mire cómo se van cumpliendo los sueños de los hinchas. Querían enfrentar a rivales de Argentina, ya se cumplió. Han pedido rivales de Brasil, todo hace pensar que será el Santos.
5: Ya de una vez, donde las papas queman, vamos con Brasil. Ya hemos pasado lo más. ¿Por qué no? Brasil no es imposible. No, vamos a... ya no, más es que porque viene Neymar, o vendrán Neymar, pero estás ahí, no sabemos. Y si viene mejor, y si va a estar ya mejor, el hinchada tiene que respaldar. Ahora dice la gente, no voy porque me voy a guardar para el partido. Están haciendo un daño terrible al equipo. Ese es mi estimado Patricio.
4: Muchas gracias, ¿eh? Ha sido un gusto saludarlo.
5: Y saludos muy especial a la ciudadanos de Macús, que vengan acá, que no dejemos la televisión, como si venga, aunque sea bonito. De bonito en bonito vamos a sumar y vamos a hacer unas 2.000 o 3.000 personas, porque con esta taquilla.
4: Macará necesita ese apoyo.
5: Háganle cuenta que es 1:20 y no tenemos aquí ni 100 personas.
4: Está bajo.
5: Es chiste el panorama. Y igual pasó el partido técnico el domingo con 150 personas y exigen a que se contrate que más jugadores. No se puede, así no se puede. Es imposible. Es imposible así, con esas taquillas de hambre. Con esto ni para pagar esa disculpa al aguatero.
4: Está preocupante, muy gentil, ¿eh?
5: Gracias, estimado Patricio. Saludos a Patricio Mantilla también, gran amigo. Saludos, amigo Patricio, un saludo muy especial.
4: Muy bien, gracias a el señor Cabil Holguín en Radio Centro, la radio de toda la vida, en vivo desde el Estadio Universidad Indoamérica Bellavista. El profe Cristian Marquín, todo normal, profe Cristian, bienvenido a Radio Centro.
6: ¿Cómo le va? ¿Cómo está, Pato? Sí, todo bien, todo tranquilo. Con el equipo no completo, pero todos están aptos para jugar.
4: Marrufo, ¿cómo está?
6: Está un poquito cargado, está un poco sentido, por eso es que no va de titular, pues, y esperemos de que Medranda pues lo pueda hacer de una buena manera, pues, y pueda, pues, Marro descansar tranquilo.
4: En Viera, ¿no está en la nómina, en Mateo Viera?
6: Sí, lo que pasa es que él está cargado con los disques, que siempre tiene ese problema, entonces no está al 100, entonces de gana lo vamos a arriesgar.
4: ¿Cómo va Federico Paz?
6: Fede, pues bueno, él está en su proceso ahorita, recién entró esta semana, pues al proceso de adaptación ya dentro de lo que es la preparación física, y de aquí tiene que trabajar.
4: ¿Cuándo volvería?
6: Sinceramente, pues son más o menos para que él esté a punto físicamente, decir que puede jugar unos 45 minutos, estamos hablando de un mes.
4: ¿De un mes?
6: Más o menos.
4: Pero estamos cerquita de la Sudamericana.
6: Estamos cerca, pero lastimosamente, pues lo de él ha sido.
4: Qué lástima.
6: Ha sido, pues, complicadito. Pero bueno, esperemos que puedas. A veces usted no sabe cómo es esto de la fisiología, a veces pues puede tomar de algunas de mejores maneras, pues, y esperemos que pueda, pues, hacer un aporte para nosotros, que es muy importante, y él es un jugador que nos ha dado mucho.
4: Una lástima lo de Toño Espinosa.
6: Sí, lo de Toño, pues lastimosamente, pues otra lesión. Él sí, pues bueno, se pierde casi unos 6-7 meses su lesión, y bueno, pues esperemos, perdón. Casi como son como 2 meses de recuperación y todo, entonces complicado, pero bueno, el grupo está unido, siempre pues los que salen lesionados y todo, pues tienen el apoyo tanto de los compañeros como el cuerpo técnico, y esperemos de que todo pueda salir bien para el equipo.
4: ¿Alguna otra novedad?
6: No, ninguna, todo normal, todo bien, tranquilos, pensando pues hoy día poder sumar y seguir pues metidos en el pelotón de arriba y ir motivados para el día domingo en contra Aucas.
4: Gracias, Cristian.
6: No se preocupe, gracias a usted.
4: Muy bien, gracias al profesor Cristian Marquín, el asistente de video, así lo conocen, la labor que hace en el representativo de Macará. Vamos a volver, Patricio Edmundo Mantilla, Daniel Flores Páez, en Radio Centro, pida la mejor.
2: 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Está entrando un poquito más de hinchas, yo entiendo que es un día de trabajo. De alguna manera, los hinchas vendrán, sí, tendrá el respaldo Macará de este encuentro. Una tarde soleada, muy linda, para disfrutar del espectáculo que nos den Deportivo Cuenca y Macará. Conversando con Daniel Flores, el partido es bravo, el partido hay que jugarlo, el partido hay que ganarlo. Claro, nosotros decimos, en el tema de Macará, lo del Deportivo Cuenca, también en su tierra dirán lo mismo. Allá en el Estadio Universidad Indoamérica Bellavista, muchas veces ha sacado puntos, pero esperamos que hoy no sea así, que los 3 puntos se queden aquí. Señor Daniel Flores Páez, Radio Centro.
1: 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Patricio Edmundo, pide la mejor.
2: 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Vamos al momento más importante, previo al partido. Alineaciones, cómo forman Macará y el Deportivo Cuenca. Diego Sánchez y Patricio Freira Molina en la parte baja. Señores, Radio Centro,
3: la radio de toda la vida. Perfecto, muy bien, ya vamos con las formaciones. Ahora mismo las formaciones. Y claro, la novedad, lo de Marrufo. No está Marrufo, está en la banca, todavía no se ha recuperado al 100%. Y la otra, la de Mateo Viera. Mateo Viera hoy es ausencia, de hecho, de forma completa en este Macará, porque está cargado en la parte física y por eso no ha sido considerado para este partido. Claro, recordemos que todavía hay el partido del fin de semana, el partido de Copa Ecuador, el próximo cotejo de la fecha 23, y entonces tienen que ir guardando a los jugadores. A ver, vamos con la representación de Macará, mi estimado Pato, para tener al local, al equipo nuestro.
4: Correcto, entonces, Patricio Edmundo Mantilla, formación de Macará. Señoras y señores, atención, Rodrigo, estamos con Rodrigo Rodríguez en la portería número uno.
3: Muy bien, Rodrigo Rodríguez es el guardameta, es el titular. A propósito de este Macará, jugador que viene siendo muy, muy, muy regular. 17 partidos en esta temporada, 7 partidos ha sacado su valla en cero. Tiene 30 años de edad el uruguayo Rodrigo Rodríguez con el número uno.
4: Vamos por el lado derecho de Nilson Bolaños, número 25.
3: De Nilson Bolaños, marcador de punta por el sector derecho, donde Nilson tiene 25 años de edad, 10 partidos ha jugado con la representación de Macará, 10 como titular, una asistencia de gol de Nilsson por derecha con el número 25.
7: Santiago Echevarne, número 21, central por derecha.
3: Este es el jugador uruguayo, 31 años de edad, nacido el 1 de septiembre de 1994, 17 partidos como titular, 1.505 minutos en cancha para Santiago Echevarne con el número 21 y es el capitán del equipo el día de hoy.
7: Marlon Medranda, el que hoy va a reemplazarle a José Luis Marrufo, que no terminó de reemplazar, de recuperarse. Marlon Medranda, número 26.
3: Don Marlon Medranda, aquí lo tenemos, 27 años, 8 partidos ha jugado, 2 como titular. Este será el tercero como titular en la representación de Macará. Marlon Medranda es back central, maneja el perfil zurdo, tiene 27 años de edad, con el 26 en su dorsal.
7: Vamos por el lado izquierdo, un jugador que vuelve después de haberse privado un encuentro por acumulación de 5 tarjetas amarillas. Hablamos de Luis Miguel Ayala, número 13.
3: Luis Miguel Ayala, acá lo tenemos al jugador que va por la zona izquierda con 32 años de edad, uno de los más experimentados, 16 partidos ha jugado con Macará, 14 como titular, 1.200 minutos en cancha para Luis Miguel Ayala, que viene nuevito porque ya pagó la suspensión de acumulación de tarjetas. Ayala con el número 13.
7: Vamos a los volantes de marca. José Luis Casares, qué año de Casares, va con la camiseta número 16, voy a decir el infaltable Casares.
3: Y el irreemplazable Casares también, José Luis Casares, 35 años, él sí es el más veterano, nacido el 14 de mayo de 1991, 18 partidos ha jugado con Macará, los 18 lo hizo como titular, 1.503 minutos en cancha para José Luis Casares con el número 16.
7: Ahora vamos con el ambateño Martín Tello, número 15, que a más de recuperar balones, a más de darle claridad en la ofensiva, tiene gol. Ha marcado 3 conquistas en lo que va del presente torneo.
3: Y una asistencia de gol, en total ha participado en 4 goles a lo largo de la temporada en Liga Ecuavet con Macará. Tiene el dorsal número 15, 17 partidos, 12 como titular, 979 minutos en cancha para Martín Tello con el número 15.
7: Vamos con el volante por izquierda, el argentino Matías Miranda. En las últimas semanas la hinchada ha hablado mucho de Miranda por las cosas que viene haciendo con la camiseta de Macará. Va con la número 10 en su espalda.
3: Él tiene un gol en esta Liga Ecuavet, 2 asistencias de gol, 17 partidos, de los 17, 13 como titular, 1.075 minutos en cancha. Estamos hablando del argentino que tiene 26 años de edad, Miranda con el número 10.
7: Hemos dado los 3 volantes, ahora vamos con los 3 ofensivos, porque así juega Macará, así viene jugando. Por la derecha, Agustín Campana, número 28.
3: Lo tenemos, Agustín Campana, 4 partidos ha jugado, será su segundo partido como titular. Tiene 2 goles ya en este año. Además tiene 3 asistencias. El jugador que lo estamos observando, Agustín Campana, 28 años de edad. No, un gol, perdón. Las asistencias sí está bien, pero un gol sí tiene con el representativo de Macará. 4 partidos habíamos dicho, 28 años de edad para Agustín Campana, argentino, con el número 28.
7: Delantero por el lado izquierdo, José Klinger, aunque también a veces se cambia. Va con el número 87, José Klinger.
3: 13 partidos jugados en la temporada, 8 como titular, 663 minutos en cancha, 4 asistencias de gol. Es el mayor asistidor de Macará, José Klinger. que además es joven, tiene 21 años, nacido el 10 de marzo del 2005, José Klinger con el 87.
7: Y cerramos con el goleador Franco Pose, número 9. Hasta el momento tiene 6 dianas en lo que va del presente campeonato.
3: Tenemos que nombrarle a don Franco Pose, uruguayo, 25 años, nacido el 21 de septiembre del 2000. Tiene 6 goles, 1 asistencia, 20 partidos ha jugado. De los 20, 15 saltó como titular, 1.287 minutos en cancha para este jugador, que a propósito es un elemento que no es indisciplinado. Mire que a lo largo de los 20 partidos solamente ha visto 3 veces la amarilla. Entonces yo creo que es una buena cifra también. No ha sido suspendido, ha jugado prácticamente todos los partidos, reitero, de todos. 15 ha sido titular. Franco Pose con el número 9.
7: Quiere decir que tiene un buen comportamiento en la cancha. Repito el 11 de Macará. Rodrigo Rodríguez en el arco número 1. Denilson Bolaños número 25. Santiago Echevarne número 21. Marlon Medranda 26. Luis Miguel Ayala número 13. Mitad de la cancha José Luis Casares 16. Matías Miranda número 10. Martín Tello número 15. Agustín Campana número 26. Franco Pose número 9 y José Klinger número 87. Patricio Edmundo Mantilla, pida la mejor.
2: Baterías Kaiser, la campeona de las baterías, y van a regresar al vestuario los integrantes de Macará. ¡Qué sol! Sol esplendoroso, pero esto para nosotros es bueno. Sí, una gorrita, una visera, una camisetita corta, pero en cambio el jugador siente fatiga. Con el sol de la tarde, sol serrano, es difícil. Daniel Flores, pida la mejor.
1: 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Diego Sánchez, Patricio Freire Molina, pida la mejor.
3: 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Muy bien, ahora tenemos que poner al rival enfrente, Pato. No puede jugar solamente Macará, tiene que jugar como un rival. Y el rival de hoy es el Deportivo Cuenca.
7: Sí, señor, el cuadro morlaco que anda con dificultades en la parte económica. 2 meses y medio, sé que esta semana les pagaron 1 mes. Quiere decir que está pendiente 1 mes y medio. Y con el técnico prácticamente con el cabo en el cuello. Formación del Deportivo Cuenca, Patricio Edmundo. Facundo Ferrero en la portería, va con la camiseta número 1.
3: Aquí está Facundo Ferrero, es argentino, 30 años de edad para este jugador, 20 partidos, 6 porterías en 0 tiene hasta el momento el guardameta Facundo Ferrero con la camiseta número 1.
7: Vamos al bloque defensivo por la derecha. Andrés el Pollo López, número 25.
3: El Pollo Andrés, que ya no es tan pollo, tiene 33 años de edad. 11 partidos ha jugado apenas en esta temporada, 10 como titular, 733 minutos en cancha. Andrés López con el 25.
7: Vamos con los centrales. Eddie Guevara, número 25 para el Tecla.
3: También es un veterano ya, tiene 36 años. Don Eddie Guevara es ecuatoriano, nacido el 2 de abril de 1990. 12 partidos, de los cuales 9 fueron como titular. 808 minutos en cancha. Tiene el 23.
7: Jean Nardelli, argentino, número 3. Me parece que va para el segundo partido, este Nardelli, número 3.
3: De hecho, es el tercer partido este. Ha jugado 2 en la representación del Deportivo Cuenca. Acá lo tenemos a Jean Nardelli, que tiene 26 años de edad, argentino, pasó por el equipo del Cumbayá anteriormente. Jean Nardelli, que fue contratado para el segundo semestre del año con el número 3.
7: Y por izquierda, Carlos Arboleda, un conocido por nosotros, Arbolito, número 37.
3: Con 31 años de edad, el jugador que maneja el perfil zurdo, hoy será marcador de punta. Recuerdo que Paul Vélez lo puso en esa posición, sabiendo de que es un volante de llegada también con ese perfil. 31 años, decíamos, para el jugador Arboleda. No, tiene más, tiene 35, me había confundido, 35, no era tan pollito, no es tan pollito, 35 años tiene Carlos Arboleda, 12 partidos a propósito en esta temporada con el Deportivo Cuenca, 665 minutos, el 37 es para Carlos Arboleda.
7: En un equipo ya lo jubilaron, pero sigue jugando, porque salió de Libertad y ahora está en el Deportivo Cuenca. Mateo Macarie, hablamos ya en la media cancha, número 30 para el argentino Mateo Macarie.
3: 25 años de edad tiene este jugador, que ha participado en 14 encuentros, 12 como titular, 1048 minutos en cancha. Este Mateo Macarie es un jugador que tiene mucha marca, tiene una tarjeta roja, ha sido suspendido ya por una ocasión por quinta tarjeta amarilla y acumula ahora 2 tarjetas amarillas, en total 7 tarjetas amarillas en el campeonato. Mateo Macarie tiene el número 30.
7: Edison Vega, número 8. Gran momento de Edison Vega, pese a que ha acumulado años, pero sigue dando que hablar.
3: 36 años tiene Edison Vega. El jugador ha participado en 18 encuentros, de los 18, 16 como titular. Es hasta ahora el que más minutos tiene en cancha, 1312 minutos. El jugador Edison Vega, que tiene 3 tarjetas amarillas después de haber venido ya de un cumplimiento de sanción. Hablamos de Edison Vega con el número 8.
7: Volante por izquierda, este estaba en duda, pero lo encuentro en el rol titular. Hablo de el argentino David González, poca talla, poca estatura, pero es un gran jugador. Alguien me dijo de Cuenca, no, dice, cuando él quiere juega, cuando no, no. Eso me decía Marcelo Gutiérrez, vamos a ver qué pasa hoy. Va con el número 49.
3: 17 partidos, 12 como titular, 948 minutos en cancha, 2 goles, 2 asistencias por ahora. Lo que ha producido este David David González, de 23 años de edad, argentino, que tiene la camiseta número 49.
7: Y seguimos con los jugadores que los conocemos, que pasaron por acá. Hablo de Jorge Latuquita Ordóñez. Jorge Ordóñez, número 43.
3: Él sí tiene 31 años de edad. 18 partidos, 5 goles. Uno de los goleadores de Alta Deportivo Cuenca es Latuquito Ordóñez. Una asistencia. De los 18 partidos, 11 como titular, 1143 minutos en cancha para Jorge Ordóñez con el 43.
7: Vamos con el más querido, Lucas Mancinelli. Si lo quería poner hasta de alcalde, Lucas Mancinelli, número 7 para el argentino.
3: El alcalde de Cuenca tiene 12 partidos, 8 como titular, 689 minutos. No ha jugado tanto, las lesiones le han perseguido, solamente una asistencia, todavía no marca goles. Este que es el capitán de la representación del Deportivo Cuenca con 37 años de edad, Lucas Mancinelli, tiene el número 7.
7: Completamos los 11 con Germán Rivero, argentino, camiseta 11 en la espalda.
3: 17 partidos, 2 goles, 2 asistencias. De los 17 partidos, 8 como titular, apenas 761 minutos en cancha. Este jugador tiene 34 años de edad, es argentino, Germán Rivero, número 11.
7: El Cuenca va con Facundo Ferrero, número 1, Andrés López, 25, Eddie Guevara, allí está, 23, Eddie Guevara, Jean Nardelli, número 3, Carlos Arboleda, 37, Mateo Macari, número 30, Edison Vega con el 8, David González, 49, Jorge Ordóñez, número 43, número 7 para Lucas Mancinelli y el 11 es para Germán Rivero. Patricio Edmundo Mantilla, pida la mejor.
2: 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Ya no quedó nadie en la cancha. En este rato, solamente el césped desigual, pero mejorando, mejorando. Y en las gradas ya nos vamos a contentar, porque tanto en la preferencia como en la general de Occidente, ya la hinchada de Macará hace presencia. De la visita, nada, absolutamente nada de hinchada, acompañándole al Expreso Austral. Daniel Flores Páez, pida la mejor.
1: 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Patricio Edmundo Mantilla en Radio Centro,
2: 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Llegaron ya los integrantes de las barras del Deportivo Cuenca, pocos pero están. Crónica Roja, muy conocida esta barra, Un Solo Puño, los de Totora, los de Ricaurte, acompañándole al Expreso Austral. Mientras tanto, ya quienes son funcionarios de la Liga Pro están poniendo todo a punto para la llegada a la cancha de los dos planteles. Último reporte de la parte fuera. Atención, Diego Sánchez y Patricio Freire Molina, pida la mejor. 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
4: Aquí estamos, saludando con Carmelo Gómez. Todo bien, amigo Carmelo Gómez, que es el jefe de control, dejando todo listo. Autoridades para el compromiso, Patricio Edmundo. Zambito, ¿cómo vamos? Árbitros para el encuentro de hoy. El señor Eloy Beltrán será el juez central para el compromiso. Eloy Beltrán, juez central. Asistente número uno, Edison Vázquez. Edison Vázquez, asistente uno. Dani Ávila, número dos. Dani Ávila es el asistente dos. Jennifer Canchingre es juez suplente o cuarto juez. Para el VAR, los señores Roberto Sánchez y Jaime Sánchez. Allí están las autoridades a la espera que los equipos salgan al gramado de este escenario deportivo. Y vamos a conversar con los hinchas que se han dado cita en este instante. Señor, su nombre, dígame. Bienvenido a Radio Centro. ¿Cómo le va?
8: Leandro, mucho gusto.
4: ¿Leandro?
8: Sí, Leandro.
4: ¿Qué apellido?
8: Moreira.
4: ¿De dónde es Leandro?
8: Leandro.
4: ¿Cómo así por aquí?
8: Con un primo en el partido.
4: ¿Quién es su primo de Macará?
8: Va para las inferiores de Macará, la Sub-19.
4: Para las formativas. Yo pensé que era primo de alguno de los pesados que va a ser considerado titular. ¿Y usted no es futbolista?
8: Ah, no, no, yo no soy futbolista. No. Ah, no, hay unas cosas por ahí.
4: Correcto, va a alentar, hoy va a alentar al primo, ¿no? Va a ser fuerza por Macará.
8: A alentar a Macará, claro, todo Macará hoy día. Y ya gana Macará. 2-0 gana Macará.
4: 2-0, perfecto, correcto. 2-0 nos dice nuestro amigo que hoy gana Macará. Gracias. Acá están hinchas. Señora, bienvenida a Radio Centro. Su nombre, ¿cómo está usted? Usted no habla, dice. Señor, su nombre, bienvenido a Radio Centro.
9: Rogelio Chicaiza.
4: Don Rogelio, ¿de dónde viene usted?
9: De aquí, de Zamba.
4: ¿La hincha de Macará?
9: Claro, a la muerte.
4: ¿Hasta cuándo?
9: Hasta cuando el cielito deje de ser celeste.
4: Palpito para hoy.
9: 2-1.
4: 2-1, ¿gana?
9: Sí, ganamos, claro.
4: ¿Va a acompañarle en la Sudamericana?
9: Sí, estamos atentos a la jugada. Yo sí me sé ir a todos lados.
4: Vino hoy con la familia, con toda la familia.
9: Normal, sí, igual. Nos vamos a todos lados.

0: pequeño.
1: Correcto. ¿Qué jugador es el que más te ha sorprendido de Macará?
0: El arquero. Rodrigo. Sí, el.
1: ¿Y más?
0: De ahí, Martín Tello también, que ha venido desde las formativas, que le he conocido desde formativas, muy buen jugador. Pero lo que hace el arquero, que no valora a veces la gente, que es un gran esfuerzo del arquero, la posición más dura que hay dentro de la cancha.
1: Bien, señor, ¿su nombre? Bienvenido a Radio Centro.
2: Darío Chicaiza.
1: Darío, ¿usted qué es para el señor? ¿Hijo? Están aquí tres generaciones entonces.
2: Claro, estamos aquí, nosotros estamos presentes en acá donde que juegue. Ya nos fuimos de Argentina, fuimos a Cali, ahora estamos esperando ya para irnos a Brasil.
1: Todo por Macará.
2: Todo por Macará.
1: Bien, la familia Chicaiza presente en la tribuna del Estadio Universidad Indoamérica Bellavista. Con esto volvemos. Patricio Edmundo Mantilla pida la mejor.
3: Baterías Kaiser, la campeona de las baterías, y en este rato ingresan los jugadores a la cancha, pisan el césped del Estadio Indoamérica Bellavista. Con esto, el ambiente, por favor, en el estudio, el partido, tenemos cerrado estudio, el ambiente de las gradas, el ambiente del hincha. Esto va a empezar en 6 minutos, vamos a comenzar los árbitros de amarillo y negro y los jugadores con los clásicos colores Deportivo Cuenca, el colorado y el celeste de un Macará que es historia. Los hinchas sí están, los hinchas sí vinieron. Claro, estábamos solamente manifestando que hay una situación. Es día y es una jornada normal de trabajo. Esto impide, no se puede ir contracorriente. Si los hinchas pueden de alguna manera solucionar con un permiso, con cambiar, con algo, pero el hincha tiene, lo primero es lo primero, su trabajo. Pero aquí está su corazón celeste, para darle fuerza a Macará buscando los 3 puntos que le acomodarían muy bien en la tabla posicional. Diego Sánchez, Radio Centro.
4: 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Sí, sí, la verdad que yo aplaudo más bien al hincha que llegó. Que llegó a horas de, ¿qué? El mediodía, recién terminando el almuerzo, llegó. Le cuento que están más hinchas de lo del domingo, así.
3: ¿Más que el domingo?
4: Más que el domingo están. Claro, y el doctor Guido Soria, que también estábamos topando este tema, dice, por lo menos a Macará nos está acompañando los resultados, y el hincha como que hace el esfuerzo, como que viene, pero a otros equipos, y para no tomar el nombre de los de acá, pero por ejemplo a Barcelona no les acompaña, por eso mismo, 319 pagaron en la última jornada en el Estadio Monumental. Entonces, esa es una de las complicaciones que tiene esta Liga Ecuavet y los equipos con sus diferentes resultados, pero el hincha ha llegado y eso está bien, ojalá que sigan llegando para apoyar a este Macará. Y después del partido, ojalá no se vea mermado el conjunto celeste por la falta de ciertos jugadores. La primera falta es la de José Luis Marrufo. Eso está prácticamente confirmado. Y con una duda, a ver cómo se puede o no subsanar esta ausencia. Ojalá que Marlon Medranda lo haga bien. Creo que es un chico que tiene condiciones. Creo que es un chico que tranquilamente se puede afianzar en esa zona en donde hoy falta un jugador y es nada más y nada menos que el capitán. Hoy el capitán es Santiago Echevarne. Vamos a la otra ausencia. Y esta me sorprende más todavía, la de el señor Mateo Viera. Ya le hicimos el cambio y también. El otro está bien. Yo vengo del exterior, está muy bien. El otro, lo del ambiental, está muy bien, venimos del exterior. Decía, las ausencias, lo de Viera. Está todavía golpeado, sentido en la parte muscular. Recuerde que viene de una lesión un tanto fuerte y de buen tiempo de recuperación. Ojalá que hoy Agustín Campana esté en su nivel. Y sabe qué es lo que que me pone más preocupado, lo de Federico Paz. Hoy lo dijo uno de los que está, pero adentro de Macará. Dijo por lo menos un mes. Esto quiere decir que no va a llegar para Sudamericana.

0: alcanza,
1: no alcanza
0: para el partido, para los partidos.
1: Para los partidos, no, no alcanza. Para el partido, lástima, por lo menos el de ida, creo que no, porque dice un mes, dice el señor Barquín, que está en la interna, que prácticamente es mano derecha de la parte de fisioterapia, de la parte física. Bueno, entonces veamos qué es lo que pasa. Pero hoy nos toca este partido, la representación de Macará frente al Deportivo Cuenca, y ojalá los tres puntos se queden en Bellavista, Pato.
0: Señoras y señores, el partido va a empezar. Lado oriental para la representación de Macará, cancha de occidente para el Deportivo Cuenca, Daniel Flores.
2: 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Vamos al Patricio, vamos al partido, Patricio Edmundo Mantilla. Parece que se está cumpliendo un minuto de silencio. Debe ser por el fallecimiento del amigo Diego Chicaiza. Vamos a... ¿Alguien tiene la información? Pero hay un minuto de silencio en este momento, aquí en el Estadio Universidad de Indoamérica, Bellavista. 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
0: Arranca el partido, Echevarne, el capitán del equipo de Macará, metiendo en la cancha del Deportivo Cuenca, golpe de cabeza, rechacía esa pelota Guevara, el balón a la cancha del equipo ambateño. Atención, ahora se controla la pelota desde atrás, Echevarne en la cabecera de la puerta oriental, la salida de parte del equipo ambateño, Echevarne le está pidiendo en el medio, acción de parte de Miranda. Atención, el armador del equipo de Macará jugó con Klinger en el costado, entrega para Ayala, ataca el equipo de Macará, buena pelota, buena combinación, atención, va a levantar el centro Ayala, el balón, gol, gol, gol, gol, gol, gol, gol, gol, gol, gol.

0: tirador de Macará. Pose se asoma, le digo linda combinación, el toque, un 2, entrando al área, el pase certero y se asoma Pose de primera en el ángulo derecho del portero del equipo del Deportivo Cuenca. Gol, gol, gol, gol, gol, gol. Ambateño, primer minuto del partido. Arco oriental del Estadio Universidad de Indoamérica, Bellavista. Comenta Diego Sánchez, Radio Centro.
1: 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A los 40 segundos del primer tiempo, no se había cumplido ni siquiera el primer minuto, la llegada de Macará, yendo a buscar el partido, yendo a buscar el resultado, por esta zona, por la izquierda, en donde decíamos vuelve Luis Miguel Ayala, que es importantísimo en el andamiaje del partido y del equipo. En esta ocasión es llegando hasta la última raya, como un verdadero carrilero, como un verdadero abastecedor, el centro al primer poste, y ahí está Franco Pose para llegar como 9, para pisar la 5:50 y de cabeza rematar para vencer a Facundo Ferrero. Dos toques importantes, primero Luis Miguel Ayala, el centro y el cabezazo
0: certero. Miranda, entra al área, Miranda, quiere el segundo el equipo de Macará, entró pero una tromba el equipo de Macará, en el primer minuto, como dice Diego Sánchez, una jugada espectacular, el toque entre el lateral y el puntero, Klinger con Ayala, gran jugada, y la pelota terminó en las piolas.
1: Y me gusta la forma como Macará va a encarar el partido, hay que ganar, hay que quedarse con los 3 puntos, es un rival directo el Deportivo Cuenca, por eso le va a rinconar, y ya tuvimos la segunda llegada por parte del equipo ídolo.
0: Se adueña de la número 5 el equipo de Macará, felicidad de los hinchas, y van entrando más, van ingresando al estadio Universidad de Indoamérica Bellavista. Está teniendo la pelota Medranda, entrega para Echevarne, atención, saliendo desde atrás el equipo de Macará, pelotazo de profundidad, Klinger se agranda, mano a mano, atención, Klinger va a entrar en el área, 2 le cierran, Klinger, el pase no fue bueno, sin embargo la intención extraordinaria, Macará golpea con todo, empuja Macará, se adueña de la cancha y de la pelota y del marcador.
1: Sí, y sobre todo por la parte izquierda, qué bien que volvió Luis Miguel Ayala, uniéndose en el fútbol con Klinger. Klinger es muy habilidoso, en esta ocasión no le pudo dar precisión, pero por esta zona, por la izquierda, pretende hacerse fuerte el equipo celeste.
0: En el centro de larga, el equipo del Deportivo Cuenca por parte de Eddie Guevara, hacia la derecha para el Pollo López, retrocediendo el balón con Eddie Guevara, jugadores conocidos en el fútbol de Tungurahua, está teniendo la pelota por la banda, atención, Carlos Arboleda, Arbolito, a la cancha del equipo de Macará, el pelotazo llega sin hacer daño, sin tocar nada, el equipo del Deportivo Cuenca, y el portero Rodrigo Rodríguez va a empezar el ataque, la representación de Macará, 4 minutos de la primera etapa, ya jugó Medranda, tiene el balón el equipo de Macará, Echevarne, el capitán, porque su compañero de fórmula no está, pues lamentablemente otra de las bajas del equipo de Macará.
1: Sí, no está al 100%, está en la banca, pero no está al 100%, por eso está Medranda, por eso decía también que le vaya bien al chico, que creo tiene condiciones, y junto a Echevarne va a darle seguridad a la saga de la representación local.
0: El portero argentino Fernando Facundo Ferrero es el que tiene la pelota, entregó para Eddie Guevara en el costado derecho, va subiendo el equipo del Deportivo Cuenca, atención, el pelotazo arriba, golpe de cabeza, sale bien, controla tranquilamente a Delson Bolaños, el balón la tiene Mancinelli, ahora la juega en la cancha del equipo de Macará, desde el fondo el Pollo López, hacia atrás, pasó para Guevara, le está pidiendo en el centro ese balón el jugador Nardelli, el argentino, habilitación para la zurda, devuelven para Guevara, por donde entra Macará, se forma bien, tiene una propiedad en su cancha, por el costado derecho pidiendo Mancinelli, la recuperación bien, José Luis Casares entregó para Klinger, allí empieza el ataque del equipo de Macará por la punta zurda, en la raya de la tribuna principal del estadio Bellavista, está jugando el balón hacia atrás, Miranda pisó el balón, la va a cambiar Miranda, el pase hacia atrás, habilitación para Marlon Medranda, el que recibe ahora Echevarne, en el medio el número 10, Miranda, Matías Miranda está cerrando, perdió la pelota, tenía que soltar, sin embargo, desde atrás, auxilia en el fondo el jugador Medranda, en el medio de la cancha, el Casares es el que hace la falta. Esta fue una falla técnica de parte de Miranda.
2: Sí, de Miranda, que no entregó bien el esférico. Acá primero, desde acá inicia la jugada, cuando Klinger le pide el esférico para hacer el 1-2, después se demora, retrocede y ahí ya no pudo regular el juego el equipo de Macará, pero está bien porque tiene el esférico. Macará tiene el esférico, que es lo más importante.
0: Hay una falta, Daniel Flores Páez, una falta y es un tiro libre en favor de la representación de Macará.
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0: Mancinelli,
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0: Por la derecha, mete una pelota en el centro del área. Medranda va sacando, después Ayala, insiste, sin embargo la representación del Deportivo Cuenca perdió el Pollo López. Recuperación de parte de Klinger por la banda zurda. 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Atención, Klinger va al área. Klinger sigue, sigue desparramando jugadores en el camino. No se acompañó, no buscó su sociedad. Tiene la pelota, si lamentablemente no termina la jugada.
2: Y Franco Pose hizo bien la diagonal para afuera, para llevar la marca. Sin embargo, no supo cómo resolver aquella jugada Klinger, que se pegó un carrerón por acá, prácticamente por la línea de cal en la zona izquierda. Esta zona izquierda es la que más produce en Macará.
0: Guevara entregando la pelota para Jean Nardelli. La salida de parte de la representación del Deportivo Cuenca. Está ganando Macará por la cuenta de 1-0. 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Mancinelli, el centro que mete. Atención, atacando el Deportivo Cuenca. Buena pelota en el primer poste. El arquero Rodrigo Rodríguez en el minuto 8 de la primera etapa. Primer balón con algún cuidado.
2: Tiene lo suyo también el Deportivo Cuenca. No estamos desconociendo aquello. Mancinelli, que es un hombre con mucha visión, toca el esférico para Rivero, que había retrocedido para armar esa pared. Y después a González. El 1-2 funcionó, pero el centro no tanto, porque fue a las manos de Rodrigo Rodríguez.
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0: Allá va otra vez Klinger, queriéndole salir, encontrarle al portero salido del arco. Y el balón, buena intención, buena intención. Lamentablemente no fue preciso en el remate, pero tenía la pelota en la bomba central. Estaba salido del área el portero Facundo Ferraro. Otra situación para la representación del Deportivo Cuenca. Mientras tanto, están con problemas auditivos los árbitros del partido.
2: Sí, tienen que sujetar bien el aparato, más que todo el receptor en el brazo. Eso lo están haciendo al señor Eloy Beltrán, que es el árbitro del cotejo. No hay comunicación con la gente del VAR. Por eso es que tiene que ponerle en su sitio, fijarle bien y no perder la comunicación con los que son miembros de las autoridades en este cotejo. Una cosa, ¿no? Al Deportivo Cuenca tiene que remar desde atrás, porque empieza perdiendo en el primer minuto y ahí le complica mucho. Tiene salida por acá, por derecha, pero por izquierda todavía no aparece Jorge Ordóñez. Lo mismo que Macará, por izquierda sale mucho, pero por derecha todavía no ha podido aparecer Agustín Campana, el número 28.
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0: Mancinelli, una pelota en el área, va corriendo Rivero, no alcanzó. Hay que estar pilas en el área porque en esta ocasión un contragolpe del equipo del Deportivo Cuenca puede hacer daño. Está ganando Macará, 10 minutos de la primera etapa.
2: Pero resolvió bien el jugador Marlon Melanda, le aplicó el cuerpo y protegió el esférico bien resuelto del defensa.
0: Atención Tello, atacando la representación de Macará, a la punta derecha, le pidió Miranda, va a centrar, pelota al área, Guevara viene, destruye, balona, medio campo, recuperación de parte del equipo de Macará, buena pelota, Klinger, va a entrar al área, atención, quebró, remató, le cierran dos, el rebote ya le está teniendo el equipo del Deportivo Cuenca, el Expreso Austral en la salida, en el medio campo, ese balón, el que va llevando ahora la pelota González, atención, David González para Mancinelli, el pase hacia atrás para el Pollo, en la cancha de la representación de Macará, retrocediendo para Nardelli, está ganando Macará por la cuenta de 1-0, y estamos ya en el minuto 12 de la primera etapa, ataca el equipo del Deportivo Cuenca, rápidamente estaba Mancinelli jugando en el medio, el pase para González en la derecha, viene el centro, golpe de cabeza, no hace daño el equipo del Deportivo Cuenca, servicio de portería, le informa Poder, la super camioneta del 2026.
3: 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Uno tiene Macará, cero tiene el Deportivo Cuenca. Patricio El Mundo.
0: 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Tello va a jugar hacia la izquierda, bien, qué buen pase, le entregó para Klinger, allí está, todo lo pasan, atención, el centro, centro, cruzada, está trabajando muy bien en la raya Klinger, esta vez no es preciso, sin embargo, muy buen trabajo.
2: Con mucho argumento Klinger, porque Klinger pasa el balón, Ayala fue el que hace un centro pasado al segundo poste y no pudo tener receptor, después Klinger es el mejor del partido.
0: Otra vez Klinger, atención, pose le pide, ataca Macará por el segundo, va a pisar el área, gran quiebre, sigue con esa pelota, pero no se acompaña, lamentablemente la sociedad no aparece.
2: Suelte el balón, dice en el barrio, se come mucho la pelota, ahí tenía que soltar porque Franco Pose está haciendo lo justo, Franco Pose, el delantero en general tiene que hacer
0: tarjeta
2: esto, ¿no?
0: Roja,
2: el codazo,
0: agresión de parte de Germán Rivero,
2: y no hay ni
0: codazo, pero que todo el mundo le vea aquí en el estadio Bellavista.
2: Y le decía en la previa con Patricio Freire, es de los que pega fuerte, tiene una tarjeta roja directa ya, tiene 5 amarillas, se fue a descansar, ahora una tarjeta roja es del codazo, sí, eso no hay discusión, en contra de José Luis Casares, el número 16, el volante de contención de Macará, pero permítame terminar la idea justamente de Klinger, tiene que asociarse más Klinger, yo sé que tiene buena gambeta, pero a ratos él quiere hacer todo, y decía lo de Pose, que hace bien, porque sin balón él empieza a hacer las diagonales, es lo que debe hacer el punta, las diagonales para zafarse de la marca, dos ocasiones le ha hecho correr en vano a Pose y Klinger ha perdido prácticamente pisando las 18 yardas, ahí tiene que asociarse más para buscar el segundo tanto, Pato.
0: Eloy Beltrán para el aplauso, no porque están expulsando a un jugador del Deportivo Cuenca, pero a vista del árbitro, él no estaba consultando con nadie, él vio, él controló la jugada y una agresión de parte del argentino del Deportivo Cuenca, una agresión en contra de José Luis Casares, no quedaba nada más. La tarjeta roja.
2: Mire que no es Macari, es Rivero. El defensa Rivero que dije, salió. Sí, sí, yo me había equivocado. Sí, es Rivero el que sale a tratar de ayudar porque Macará le está presionando arriba, porque Macará le está yendo a buscar algo más, a buscar en la posición ofensiva, y él sale, obvio, como no es un defensa, no es alguien que tenga esa característica, va y después le hace la agresión.
0: Los ademanes del profesor Jorge Célico, es el hombro. No, pues no. Sí, abre el brazo y le golpea con el codo. Es una agresión muy, muy bien calificada por el árbitro. Se queda el Deportivo Cuenca con 10 jugadores. No vamos a decir que vamos a ver el VAR. Eso no va a ocurrir. El árbitro ya tanto exige el profesor Jorge Célico que se va al VAR. Para mí, estoy totalmente seguro que van a ratificar la expulsión del jugador Germán Rivero, el número 11 del Deportivo Cuenca. Daniel Flores Páez, pida la mejor.
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0: Cambió la roja con la amarilla, sí.
2: Amarilla.
0: Cambió la roja con la amarilla. Vean, se sacaron del problema los del Deportivo Cuenca. Pero lo de Rivero era para tarjeta roja. No quedaba absolutamente nada. Sin embargo, cambiaron la tarjeta roja con la amarilla.
2: Yo veo la repetición, es para roja, la verdad. Es el codazo, es la agresión. Creo que aduce que primero toca en el pecho y después en el... No sé, la verdad, porque para mí es para roja esa acción.
0: La presión del cuerpo técnico del Deportivo Cuenca logró el resultado. Se quedan con 11. Bueno, vamos al ataque del equipo de Macará. Desde el fondo, sacando un balón, Marlon Medranda buscándole a Klinger, corría Pose, tampoco llegó. Golpe de cabeza, José Luis Casares metiendo esa pelota, atacando la representación de Macará. Miranda en el costado, Luis Miguel Ayala, el pase hacia atrás, la jugó para Medranda, le está pidiendo la pelota Echevarne, allá va el equipo de Macará. Tiene que aumentar la cuenta para jugar tranquilo. El segundo gol necesita la representación de Macará. Corre Pose, no alcanzó, sin embargo en el rebote, allí está el centro delantero del equipo de Macará. Llega primero el portero del Deportivo Cuenca, Facundo Ferraro, y atrapa con la seguridad de Comercial Pico.
3: 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Vibra mejor, Patricio Edmundo Mantilla.
0: 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Una sola vez ha llegado la pelota con alguna posibilidad de parte del Deportivo Cuenca. En el resto, el fútbol lo está haciendo el equipo local. Eddie Guevara hacia la bomba central, descuelga por el costado, Nardelli le pide el balón a la zurda, atención, no ha asomado Ordóñez en esta pelota, atención por la banda, está pidiendo precisamente, jugando Arboleda, la pelota la tiene el equipo del Deportivo Cuenca. Ahora sí, Tuquita arranca, va a centrar muy mal, bota la pelota, desperdicia el balón, y hay un servicio de gol, Textiles Ramos.
3: 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Patricio Edmundo Mantilla.
0: 20 minutos de la primera etapa, tiempo de Muchurruna. Está teniendo la pelota en su territorio el equipo del Deportivo Cuenca por parte del jugador número 6 del equipo del Deportivo Cuenca, Eddie Guevara, ahora metió en la cancha rival, aparece el portero Rodrigo Rodríguez, la jugando bien, esa pelota, tensión en el medio, Medranda, abriendo a la punta, entregando para Klinger, ahora busca el contragolpe, la representación de Macará, otra vez Guevara, rechaza Guevara, se asoma Klinger, entrega para Casares, el toque está de parte del equipo de Macará, bien, pose, hacia la derecha, acción por la banda, está atacando la representación apateña, el pase llegó para Tello, hacia atrás, balón con José Luis Casares, más atrás todavía, Marlon Medranda, atacando el equipo de Macará, todo el equipo del Deportivo Cuenca, se va al campo oriental, Klinger retrocede, Medranda recibe, le persigue Mancinelli, acción defensiva de parte del equipo de casa, está teniendo Echevarne, entregando para José Luis Casares, media vuelta, bien la jugada, atención, la falta, Campana, le hacen la falta, y el árbitro está señalando un tiro libre en favor de la representación de Macará, tiro libre a Urum.
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0: Mancinelli, fútbol del Deportivo Cuenca, en el medio, Vega ya recibió la pelota, media vuelta, el fútbol está con el equipo visitante en este partido aquí en el Estadio Indoamérica Bellavista, él le llegó para Mancinelli, número 7 del equipo del Deportivo Cuenca, el Pollo López hacia atrás, Nardelli hacia la bomba central, repartiendo la pelota hacia el costado en donde se está expidiendo Carlos Arboleda, no le entregaron el balón, Mancinelli, el pelotazo profundo, rechaza bien Marlon Medranda, en el otro lado, Nardelli, recuperación para el equipo del Deportivo Cuenca, está retrocediendo el equipo de Macará, hacia la banda zurda, Nardelli, el toque ya está, Guevara, recibiendo el balón, atención, fútbol del Deportivo Cuenca, el Pollo López, en la cancha de Macará, raya de la tribuna principal, retrocediendo el esférico, el que recibe es Vega, más atrás todavía, entregó para Guevara, en el medio campo, está creciendo el equipo del Deportivo Cuenca, Macari, a la zurda, está Arboleda, en la raya de la preferencia, tocando hacia atrás el balón, ataca la representación del Deportivo Cuenca, avanza la Universidad Indoamérica, matrículas abiertas, toca y toca el Deportivo Cuenca, pero no gana terreno, pues, en la media cancha, nuevamente, Vega, Edison Vega, el número 8, retrocediendo para Nardelli, esférico con el equipo colorado, en la cancha de Macará, buena pelota, atención, allí está Tuquita, final de la cancha para centrar, metió la pelota en el área, y el portero Rodrigo Rodríguez está llegando con seguridad.
2: Después de esa paralización por el codazo en contra de Casares, mire que el Cuenca más bien empieza a tener el esférico y a ir a buscar un poco hacia adelante en la parte ofensiva. Macará no ha podido regular, Macará todavía no ha podido recuperar para inyectar el fútbol en la parte ofensiva, en la parte de arriba, que es en donde se ganan los goles.
0: Un primer cuarto de hora extraordinario de Macará. No solamente que en el primer minuto logra el gol, sino que se adueña de todo. Sin embargo, está recuperándose el Deportivo Cuenca en la línea central. Una pelota de Campana hacia el costado. El recorte del Deportivo Cuenca. Bien, hacia asoma Casares. Golpe de cabeza, metiendo esa pelota. Miranda hacia la raya. Va a perder esa pelota. Le hacen dos jugadores. Le cierran el paso y el balón está en la puerta del Deportivo Cuenca. Facundo Ferrero. Avanza el equipo de la visita. 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Atención. Mancinelli. Levanta el balón. Bien. Está saliendo Medranda. En el fondo. Le entrega para Klinger. Ahí va la respuesta de Macará. Klinger en la punta. Está llevando posición de 11. Sigue Klinger. Atención. El pase viene buscándole a Pose. El rechazo. Nardelli fuera de la cancha. 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
0: Momento de hidratación. Los jugadores están refrescando, una tarde bien caliente. Sin embargo, el equipo de Macaral está haciendo una muy buena presentación a su hinchada. 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
0: Regresan los equipos después del momento de hidratación con un Macará que tiene que acelerar más para un segundo gol.
2: Que tiene que volver a recuperar primero el esférico y después a organizarse. Bien la última parte de Klinger, que ahora sí se asoció tres dedos para que llegue Pose o también Tello. Tiene que soltarse un poquito más Tello, tiene que acompañar, tiene que ayudar en la parte ofensiva. Ojalá que sí, ojalá que se vayan complementando en la parte de arriba.
0: 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Luis Miguel Ayala, lateral, saque de manos para el equipo de Macará buscando la puerta oriental. Está ganando Macará por la cuenta de 1-0. Franco Pose hacia atrás, no llegó, no puede alcanzar la pelota el argentino del equipo de Macará. Mancinelli, ahora el contragolpe, va por la derecha. Atención, está el centro, pelota de Echevarne, golpe de cabeza, rechaza, la saca bien, media vuelta, se defiende la representación de Macará. Insiste por el costado el Pollo López, ya la entregó, el centro al área, no puede Mancinelli, tampoco la Tuca, y el balón ha rebotado, se salva Macará. El mejor momento del Deportivo Cuenca, arriba Echevarne, golpe de cabeza, defendió, pero es el peor momento para Macará.
2: Sí, y es el mejor momento para el Cuenca. Mire cómo le pega la Tuca, muy bien, pero hay que destacar cómo llega, jugándose el físico prácticamente Bolaños en esta última instancia, pero todo empieza acá. Pierde el esférico Ayala en el afán de sacar, en el afán de no dejar que salga el esférico, más bien le entrega un compañero a un adversario, perdón, y de ahí se arma el equipo del Deportivo Cuenca. Por eso decía, tiene que buscar, yo creo, primero la tranquilidad, ¿no? Y después la tenencia de balón para poder salir con precisión hacia arriba.
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3: 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Patricio Edmundo Mantilla.
0: Está perdiendo la pelota Macará en la media cancha, en el sector más importante, está perdiendo la pelota, recupera el Deportivo Cuenca. Eddy Guevara, cancha de Macará, a la punta derecha, el Pollo López, jugó con Mancinelli, otra vez para el Pollo, más atrás para Guevara, le está pidiendo Nardelli, está ganando Macará 1-0, marcador Sweden Seguros, sindicato de choferes de Izamba. Ataca el Deportivo Cuenca, Mancinelli, entregó mala pelota, la recuperación de parte del equipo de Macará, ahora va la respuesta. Atención, no pudo con ese balón Miranda, el rebote le está quedando al Deportivo Cuenca, nuevamente en el medio, atacando Mancinelli, que es el motor del Deportivo Cuenca, va a rematar, le jugó para Tuquita, atención, Arboleda para entrar en el área, media vuelta, sigue, atención, Arbolito va a centrar, tiene la pelota el Deportivo Cuenca, en el medio del área, el remate arriba, Deportivo Cuenca está metiéndose en el área de Macará, Diego.
2: Es que se quedó en el eje Macari, el único ahí, y después soltó a los dos volantes interiores, tanto Edison Vega, que empieza a tocar con González, y entre los dos empiezan a crear fútbol a las espaldas de Miranda y de Tello. En esa zona le ha ganado el Deportivo Cuenca por ahora.
0: 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Está ganando Macará por 1-0. Lentamente el portero Rodrigo Rodríguez va a iniciar el ataque del equipo dueño de casa. Rodríguez a la cancha rival, saltando Nardelli, golpe de cabeza, destruye el ataque del equipo de Macará. En el medio campo, Tello hacia atrás, le toca para Medranda, habilitación, la tiene Echevarne. El fútbol ahora bien clarito, con óptica interandina por la derecha. Atención, va trepando Miranda, el pelotazo llegó para Pose, otra vez Miranda cruzando el balón. Hay una falta fuerte,
2: es para amarilla de Nardelli, de Jean Nardelli. Ahora le ganó la posición del medio sector
0: Patricio Freire Molena.
3: 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Les dice el tiempo, tiempo de juego en Radio Centro. Van exactamente corridos, minuto 30 con 30 en la parte primera.
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3: Uno tiene Macará, cero tiene el Deportivo Cuenca. 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Vamos a los siguientes minutos de fútbol. Viene la voz internacional de Patricio Freire Molina.
5: Muy amable, gracias Daniel. Hemos tenido que esperar algunos minutos como para que se recupere, se incorpore Agustín Campana, que es el afectado. Ya está de pie. Vamos al tiro libre, el lanzamiento libre para la representación de Macará. Frente a la pelota, Miranda y Tello. ¿Quién lo va a pegar? Me parece que va Martín Tello. Miranda, se retira el árbitro. Señoras y señores, movió la pelota Tello, le devuelve centro a Tello, la quieren peinar y va sacando desde el fondo Macari. Doble cabezazo de los hombres del Deportivo Cuenca por izquierda, va sacando la pelota el número 7, Lucas Mancinelli. Contraataque el cuadro de la visita, la pelota está para David González, entra por izquierda, se mete González está, hace el cambio de frente, se mueve mal la Tuquito Ordóñez, pelota que va abandonando la cancha para el saque de gol, Cusquihuasi limitada.
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5: Quisieron fabricar una buena jugada por la derecha los integrantes de Macará, no les fue posible. Ahora hay falta sobre Rivero, señoras y señores, el tiro libre es para el Deportivo Cuenca, Diego.
2: Vamos a ver a este Deportivo Cuenca que levanta cabeza y empieza a darle la salida, y eso no ha podido controlar Macará. Lamentablemente, los tres volantes interiores no están sincronizados como en otras ocasiones. Después de este minuto 15, en donde se paralizó por más de 3 minutos el partido, Macará bajó y no ha podido recuperarse en el encuentro.
5: Matías Miranda iba en una pelota dividida, el que saca ventaja es Carlos Arboleda para el Deportivo Cuenca. Desde atrás saca Nardelli, ahora se viene Arbolita, que mueve la pelota por la izquierda, entra Tuquita Ordóñez, devuelve pelota para Edison Vega, pisa Vega, la tiene Vega que retorna, Vega está para Macari en sentido lateral, la saca para Eddie Guevara, entra el Tecla Guevara, ¿qué va a hacer con la pelota? Ya la movió en la derecha para Rivero, que se mueve bien, devuelve el balón con González, la levanta Pollo López, para gol, está para rematar, no le sale el disparo de volea lateral, la quiso la Tuquita Ordóñez, pero allí sí faltaba habilidad, aunque ya había posición adelantada.
2: Pero mire cómo logra jugar acá esta zona, la derecha, con González, con Pollo López, el 1-2 ahí armando una triangulación larga, Pollo López que llega hasta la última línea y saca el centro. Claro, después en la última instancia el Pollo estuvo estaba adelantado, pero mire, le tocaron a Macará rapidito y le dejaron desdibujado a esta zona, a la izquierda, con Ayala y con José Klinger.
5: 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Marcamos 34 minutos con 30 de esta primera parte. Macará gana 1-0. 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
5: Muy bien, Daniel, se encontraron dos rudos, la Tuquita Ordóñez con Denilson Bolaños.
2: Sí, la verdad, pero fue un choque y no hubo falta de ninguno de los dos. Ahora, Macará tiene que volver a lo suyo, a tener el balón, después, darle la rotación, algo más le falta para que sea consistente aquello y no prestarle a cada momento al Deportivo Cuenca.
5: Macará avanza, Agustín Campana por la derecha, toca la pelota para que entre Martín Tello, le tapan el camino, Tello que devuelve, Campana va, entra Campana, se mete en la jugada con toda la fuerza, Miranda que habilita por izquierda, y hasta Klinger, va a centrar Klinger, muchas ideas en la cabeza, Klinger gana un par de metros, pelota para Miranda, pisa Miranda está, ataca Macará, Macará con la pelota, Macará con el juego, con las ideas, acá intentaba meterse Campana, desde atrás va levantando Miranda, no alcanza, no llega la pelota, Franco Pose, en el rebote el balón es para el Deportivo Cuenca, hacia arriba por la derecha buscaba Germán Rivero, la pelota está con el jugador Mancinelli que le devuelve, llega tarde la cita, David González, el balón ya es de Macará, Diego Sánchez. Pero
2: pierde rápido la representación de Macará, y arriba se hicieron un nudo, no pudieron resolver ni Campana ni Klinger, que son los encargados en ganar las rayas. Después sacó un centro Miranda, pero fue desprolijo, un tanto desdibujado el equipo de Macará. Afortunadamente fabricó bien ese gol en el primer minuto, por eso la ventaja, pero esta ventaja hay que saber administrarla.
5: Avanza Macará, como avanza la Universidad de Indoamérica, creando su propia historia. Minuto 37, estamos en la parte número 1, gana Macará 1-0.
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5: Jean Nardelli saca la pelota para Mateo Macari por izquierda. Macari quiso hacer una salida, pero imposible. Retorna para Nardelli. Más atrás del juego, este es Ferrero, arquero del Deportivo Cuenca. Envía la pelota, salta Pollo López. 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
3: 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Uno tiene Macará, cero tiene el Deportivo Cuenca. Dígame el tiempo, Patricio Freire Molina.
5: Con todo gusto, 38 minutos con 30. Primera parte, Macará está ganando por la mínima ventaja. Agustín Campana quiso articular por allí, pero complicado tratar de jugar con Pose, que tiene mucha marca. La pelota lo tiene Tello en la salida por la derecha. Tello arranca desde atrás, habilita inmediatamente para la posición de pelota de Campana en el pase filtrado. Tello va, Tello para resolver. Tello, el disparo de Tello, pero hay una pierna del defensor del Cuenca para sacar ese balón.
2: Y el mismo Tello le da con la zurda, ¿no? Ahí, claro, era el único perfil que contaba, sacaba para tratar de encontrarse con la sorpresa, sin embargo, bien ubicada la defensa, pero me gusta en esta parte que José Klinger entiende que el fútbol es colectivo, empezó a soltar un poco más, empezó a asociarse un poco más, eso es lo que pedíamos al 87 de Macará.
5: La pelota con Macará, Marlon Medranda, saca largo, salta, Franco Pose no llega, el que sí llega es Guevara, termina sacando la pelota, es lateral, Poer, la super camioneta está en
3: 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Patricio.
5: Se mueven las bancas, calienta la gente de Macará, calienta, calientan los hombres del profesor Jorge Célico, pelota en la mitad de la cancha, sacaba Vega, Vega quiso articular con la Tuquita, sin embargo atrapaba la pelota, David González que lo repara, pelota en la derecha, ya está Mancinelli, habilitó, entra, levanta el Pollo López, está Macari en el área y se le va la pelota, se le ve ese balón cuando quiso resolverlo, Germán Rivero prácticamente desde el suelo.
2: Y se ha salvado Macará por la ineficiencia de los hombres del Cuenca, tres remates tuvo la Tuquita Ordóñez, tres remates y a los tres, a ninguno le pegó bien. Se ha salvado Macará, reitero, por la falta de puntería, por la falta de oficio de la gente del Deportivo Cuenca.
5: Nos acercamos a la parte final de este primer tiempo. Pollo López, desde la derecha, se entra arriba y el que saque ese balón es Santiago Echevarne. Macará defendiéndose a esta hora del encuentro. Va por izquierda, intenta centrar, recuperó. González la levanta pasado, largo quien llega. Pollo López, pero me parece que ya salía esa pelota, que no. Ha señalado el juez, ahora sí, ahora recién el asistente uno levanta la bandera, hay saque de arco, Cusqui Huasi Limitada.
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5: A Pose, Pose para Campana, se mete Campana por dentro, Campana para Tello, ubica la pelota, pisa y ya la tiene Miranda. Miranda que reparte de Nilsson, que llega centro de Nilsson, se confunden y hasta que aparece para sacar esa pelota Guevara. Se juega con sol en la ciudad de Ambato. Y luego vendrá Independiente frente a Técnico Universitario. Encuentro de 16:30. Y en la noche, Manta frente a Liga de Quito. A las 19 horas atacaba el Deportivo Cuenca. Va sacando esa pelota Marlon Medranda. Apresurado. Aquí está el Cuenca para el lateral. Ya está la pelota con González. González, Mancinelli se entra firme, sacando ese balón de Nilsson Bolaños, pelota para la mitad de la cancha, alcanza Guevara, la tiene, se mete Guevara, Guevara, ya Guevara perdió ese balón, Diego Sánchez.
2: Y se va a Macará en contragolpe, buena llegada de Nilsson Bolaños en esa última acción, el centro no pudo capitalizar Macará, pero nuevamente a buscar la segunda.
5: Se trepa Klinger, entra Klinger, va por dentro, le va a pegar, Klinger sigue, Klinger habilitó, pelota para Miranda, este sí, Miranda, Miranda, aparece la pierna de Jean Nardet. El balón con la representación ambateña. Señoras y señores, minuto 43 de esta parte número 1. Va ganando Macará. En la derecha ya está para moverse Santiago Echevarne. Lateraliza el pase con Marlon Medranda. Entra Medranda que le devuelve. Echevarne otra vez. Echevarne, Medranda se le acerca. El 7 Lucas Mancinelli mueve la pelota. Miranda que hace la habilitación por la derecha. Recepta Agustín Campana. La tiene Campana. Campana que va pasando para Martín. Agustín Tello, Campana otra vez, allá sigue el empuje para Miranda, le está devolviendo la pelota Agustín Campana, continúa, hace la pausa Campana, piensa primero Campana, deja la desesperación para el rival, interviene desde el fondo Echevarne, Campana que mete la suela, ahora sí se desentendieron en la jugada y terminan perdiendo posesión de pelota Diego Sánchez.
2: Y eso es lo que ha faltado en esa zona, en la mitad de la cancha, no hay la coordinación con Tello, con Miranda. Miranda ha ensayado un par de remates, no se ha asociado. Campana no aparece tanto, no aparece siendo la diagonal, que es su característica, porque juega con perfil cambiado. Algo clinker desde el inicio, después como que se perdió, ahora volvió por lo suyo, pero en la zona medular todavía no ha encontrado la consistencia Macará.
5: Sigue atacando Macará, quiere la segunda, entra, habilitó clinker, el que se queda me parece que es Pose. La pelota para Macará, Lucas Mancinelli contraataca, el Expreso Austral se mete por la derecha, habilita para David González, le va a pegar González, entrega para Macari, González entra, González sigue, mete la pelota por la derecha, posición adelantada, pelota adentro, claro, adelantado, ya me hacía notar Patricio Edmundo Mantilla, Lucas Mancinelli en posición adelantada. ¿Cuántos minutos más vamos a jugar, Diego?
2: 7 minutos más por las dos paralizaciones, pero mire, una cosa, ¿cómo dejan trepar a Nardelli? El chico que está volviendo zapatos blancos es prácticamente el asistidor, y él es el central, entonces en esa zona medular no hay la coordinación, no se está cerrando, no se está trabajando de forma oportuna para el equilibrio. ¿Cuántos metros recorrió Nardelli? Aproximadamente 30 metros solo. La habilitación, afortunadamente el número 7 Lucas Mancinelli estaba en posición adelantada, pero a eso me refería, que ese medio sector no es que hace agua, pero no hay coordinación.
5: Daniel Flores Páez, pida la mejor.
3: 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Patricio Freire Molina.
5: Muy bien, Daniel. Faltan 6 minutos para que esto se acabe. El árbitro agregó 7. Se juega 1. La pelota está con la Tuquita Ordóñez. Va pasando ese balón con Jan Nardelli, el nuevo contratado para el cuadro morlaco. Pelota desde la derecha. La levanta demasiado el pase de Eddie Guevara. La pelota llega a las manos del portero Rodrigo Rodríguez, que atrapa toda la seguridad de Musugruna.
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5: Ataca el equipo de Sanguinetti por la derecha, centro que viene, ningún receptor, porque allí le correspondía llegar alguien de Macará. Qué gran trabajo desde la derecha por parte de Martín Tello.
2: Le correspondía a 2 jugadores, uno Franco Pose porque es la posición de él, y el otro Matías Miranda porque él siempre tiene que acompañar al volante que juega a la par, me refiero a Tello. Tello es el que llega hasta la última línea y saca el centro horizontal, pero ninguno, ni Pose ni Miranda llegaron para cerrar la última línea y anotar la segunda conquista. Sin embargo, hay un tiro de esquina para Macará, es el primero del partido.
5: 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Tiro de esquina para Macará. Macará quiere irse con el 2-0 al descanso, centro abierto, saltaba Medranda, la pelota va de largo, me parece que Medranda comete la falta.
2: Falta de Medranda.
5: Sobre Guevara, y va a haber tiro libre. 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
5: Rivero
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5: Desde la derecha, Rivero, así de fácil. Que le pega, cruza la pierna Marlon Medranda, pelota al tiro de esquina. 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
2: Es el segundo del partido, primero para el Deportivo Cuenca, que también ha puesto peligro, hay que decirlo, es un partido equilibrado en Bellavista. Lucas Mancinelli el cobro.
5: Desde la derecha Mancinelli, se suma Arboleda, ¿quién la va a mover? Señoras y señores, cerca de la parte final, en la ciudad de Ambato, Estadio Universidad de Indoamérica Bellavista, centro de largo, Echevarne, la saca Echevarne, llega por izquierda Pollo López, retorna Pollo López, pelota para Vega, Edison Vega, conecta por allí inmediatamente para la salida de Carlos Arboleda. Arbolito, hace el cambio de frente, Pollo López, levanta el centro, se le va sobrada Nardelli, pelota que termina saliendo por la parte final de la cancha. Daniel Flores, pida la mejor.
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5: David
3: tú.
5: González, arrebata esa pelota, se le va larga González, la quiso recuperar Medranda, pero no es posible, esconde la pelota y ya está Tuquito Ordóñez, hace el cambio de frente para Mancinelli, le va a pegar, remata Mancinelli en el rebote, concurre Miranda, la tiene Miranda, busca la salida por la izquierda Matías Miranda se desesperó Matías Miranda, le falta tranquilidad a este Macará en los últimos minutos. Acá viene a la carga, otra vez el Cuenca. Jean Nardelli, pese a la serie de problemas que tiene en el aspecto económico, Edison Vega, la juega por la derecha, qué rabona, qué espectacular de Mancinelli, entra por la derecha, se mete, Pollo López está, Pollo López retorna, acude Vega, la tiene Vega, comarca, Vega se desprende de la pelota, la juega para Arboleda, por izquierda, aprieta con todo, se viene el Cuenca, levantaba ese balón, está Pollo López, atajada, espectacular del portero Rodríguez, que la manda al tiro de esquina. El Cuenca quiere igualar, pelota al tiro de esquina para el cuadro morlaco.
2: Es el tercero del partido, segundo para el Cuenca en la mitad de la cancha. Ahí le está haciendo partido el Deportivo Cuenca. Mire cómo le brita al Pollo López, que llega entre los centrales, que gana la posición y saca un remate. Ahí tenemos arquero, dicen los macareños. Rodrigo Rodríguez, el uruguayo, le acaba de salvar a Macará.
5: Parece que por allí hubo una ayuda divina como para que esa pelota no entre en el arco. ¡Centro arriba! Intenta conectar de cabeza Germán Rivero, el centro de Lucas Mancinelli. Otro aviso, agitada el área de Macará, Diego Sánchez, cuando estamos, minuto 51, falta
2: uno que se acabe. Y ojo que ese problema no es de hoy, la semana anterior frente al Delfín también se identificó ese mismo problema, un Casares que no digo que sea malo, pero un Casares que juega absolutamente todo y después le dejan desprotegido, no le cobijan y entonces esa zona sufre en la representación de Macará.
5: Va a terminar esta primera parte, va a finalizar este primer tiempo, estaba Luis Miguel Ayala sacando ese balón, recobra Germán Rivero, larga para Mancinelli, primero está para el corte, cerrando todo. Marlon Medranda, acaba de sacarle la pelota, lateral Poder, la super camioneta 2026, 10 años de garantía, está en Ambacar, Macari, pelota para Nardelli, esto ya debe terminar, tiempo completo, hemos jugado los 7 que adicionó el señor Eloy Beltrán, pero esto sigue, entra Guevara, se mete, Guevara que habilita el centro de Mancinelli, saca la defensa, Marlon Medranda está ubicando la pierna, y esto se acaba, termina. Señoras y señores, final de los primeros 45 minutos en el Estadio Universidad Indoamérica Bellavista. 1 para Macará, 0 para el Deportivo Cuenca. Sufriendo Macará, sufriendo, se va para el vestuario. Ya viene Diego Sánchez para los comentarios. Antes, Daniel Flores Páez, pida la mejor.
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0: 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Final de los primeros 45 minutos de fútbol aquí en el estadio Universidad Indoamérica Bellavista. El marcador 1 tiene Macará, 0 tiene el Deportivo Cuenca. Así lo dice, lo comenta, lo analiza Diego Sánchez en Radio Centro.
1: La radio de toda la vida. Gracias, mi estimado Daniel Flores Páez. Sí, termina, no sé si sufriendo es la palabra exacta, pero termina con complicaciones la representación de Macará. Termina con complicaciones porque no han atinado en el medio sector. Y ese medio sector no es de hoy. Y seguramente Celico ha estudiado el último partido y dice, vamos a atacar a las espaldas de los dos interiores que tienen funciones mixtas. Me refiero a Tello y me refiero a Miranda. Y en esa zona prácticamente ha ganado muchas veces el equipo del Deportivo Cuenca. Con dos jugadores, uno muy suelto, muy, muy suelto, que es David González. A este chiquito no hay cómo, no hay cómo detenerle así tan fácil. Y claro, es movedizo y se junta con un Vega que tiene personalidad, tiene experiencia también, y sabe que puede causar algo más desprendiéndose de esa línea. Se fueron a atacar a Casares. Y he de reiterar, no es que sea malo Casares, no, para nada. Pero creo yo que en la parte física también él está pagando un tributo, porque Casares es el que más ha jugado en Macará. Entonces le fueron a atacar a él, le fueron a presionar a él, le fueron a buscar hacerle daño en esa zona. Y en esa zona ha ganado el Deportivo Cuenca con David González, que juega suelto, y el otro, Vega, que parece a ratos de un muchacho, ¿no? Uno de, ¿qué le digo? 25 años. No, tiene 36. Pero corre, pero marca, se desenvuelve bien, da el equilibrio y le da salida. Porque tiene buen pie. Y no lo estamos descubriendo hoy. Lo habíamos visto desde sus inicios en el equipo de Limbaur. Tiene buen pie. Entonces, en esa zona es en donde Deportivo Cuenca le superó por muchos pasajes del partido a Macará. Y sí, acá los compañeros dicen sufriendo. Yo creo que por ahí raya en ese concepto, ¿no? Sobre todo en la última parte, sobre todo en donde el Deportivo Cuenca tuvo 3 remates. Muy aparte del Pollo López. El del Pollo López salvó Rodrigo Rodríguez. El del Pollo López estaba bien resuelto. Pero los otros 3 remates fueron de Jorge Latuquito Ordóñez. Y no le pudo empalmar bien en ninguno de los 3. Que también había sido ya pisando las 18 yardas. Uno de ellos prácticamente en las 5:50. Entonces, no es que un ataque esporádico y la salvada de Rodrigo Rodríguez, nada más. No, no, no. En momentos.

0: minutos le manejó el partido el Deportivo Cuenca y no se encontró el Macará. Y a veces el comentario parecería que está dirigido a un Macará que pierde o que empate el partido. No, está dirigido a un Macará que gana su partido y que el gol lo convierte antes del minuto, a los 40 segundos, en una jugada muy buena por el sector izquierdo, en ese tándem que debe existir siempre, ¿no? Entre el marcador de punta y el volante. Volante, marcador de punta, ahí en el 1-2, tratando siempre de marcar diferencia y de desestabilizar a la zona defensiva del equipo contrario. Y lo hace bien. Y lo hace muy bien porque al final llega Luis Miguel Ayala y él es el que centra. Y obviamente como hombre gol, obviamente como franco tirador, esta pose para rematar, en este caso de cabeza. Muy buena jugada, muy buena concreción, dando la sorpresa prácticamente a la gente del Deportivo Cuenca. Pero el Cuenca no se chorrió, pero el Cuenca no desmayó. Sí, le costó un poco acomodarse, porque Macará insistía e insistía, sobre todo por esta zona, por la izquierda. Por derecha no ha asomado Agustín Campana. Y qué pena por él, porque cuando ingresó a la variante en los dos partidos iniciales, lo hizo bien. Lo hizo bien. Se ajustó a lo que pedía la jugada, se ajustó a lo que pedía el partido y creo que resolvió de buena forma. Pero en estos dos encuentros de titular, no está fino. No está fino. Nosotros, por lo visto, cuando entró a la variante en la fecha 18 y 19, decimos que tiene más. En esta ocasión, hoy, no está rindiendo lo que él tiene. Ojalá que en el segundo tiempo se asiente y se juegue más, porque en el primer tiempo se ha jugado solamente o casi solamente por la zona de José Klinger y nada más. Y Klinger en ese primer cuarto de hora fue punzante, aunque muy individualista. Acá Daniel Flores Páez decía suelta y algunas otras palabras más, porque tenía que soltarle, porque tenía que asociarse, porque tenía que buscar al que le acompaña la jugada. Sin embargo, él quiso resolver en dos ocasiones. Por eso decía yo, en dos ocasiones, qué bien que juega pose sin esférico, haciendo la diagonal, mostrándole el camino, dibujándole el camino, pero nunca soltó el esférico. Y esa fue la complicación de José Klinger. Después de ese minuto, el 15 aproximadamente, cuando existe la falta, en donde no hemos cambiado de concepto, para nosotros es una expulsión clara para el delantero Germán Rivero. Sin embargo, el árbitro tiene otra interpretación, seguramente que no le impactó el codazo, digo yo, no sé. Después uno se observa que hay el codazo, hay la intención y hay el impacto. No sé qué interpretó ahí Eloy Beltrán, o por qué le llamaron los señores del VAR y por eso tuvo que cambiar su primera decisión, porque recuerden ustedes que mostró la roja una vez que se dio la falta, luego tuvo que cambiar, o cambió. Decía, después de ese minuto, el que siente el efecto de la paralización, porque fueron 3-4 minutos, es el Macará. Y no volvimos a ver a ese Macará yendo a buscar, no volvimos a ver a ese Macará proponiendo arriba y tratando de abastecer a los delanteros. No, más bien vimos a un Macará inconexo, a un Macará que no tenía ese medio sector con una consistencia que sí nos ha mostrado. Y los vimos muy disparejos, a Miranda y a Tello. Entre los dos no ha habido una sociedad. Hoy no hemos encontrado esa sociedad Tello-Miranda-Miranda-Tello, no, para nada. Ha habido más bien un momento de desajuste, ha habido más bien un momento en donde Tello juega por allá con Campana o quiere hacer lo suyo. No digo que sea individualista, solamente que hoy no se asocia. Y Miranda por acá con Klinger y sacando un par de remates, tratando de resolver, opacándose un poco la asociación de juego que sí la tienen, porque lo hemos observado. Sin embargo, por ahí quisieron resolver los dos a su manera. Claro, también tienen este tipo de características que nosotros y el hincha de Macará sobre todo ha gozado cuando han rematado de media distancia y han convertido goles. Tello y Miranda, hoy no les ha salido. Entonces, yo creo que el primer discurso, o la primera parte del discurso de medio tiempo del señor Guillermo Sanguinetti, debe decir: tranquilo, muchachos, estamos ganando. A ratos parecía que están perdiendo. A ratos parecía que hay que ir a buscar ese gol, y por eso el desorden, por eso la desorientación al momento de buscar hilvanar buenas jugadas de hacia arriba. No sé si desesperación, no creo desesperación, porque están ganando. Entonces yo sí pienso de que el primer argumento es: muchachos, estamos ganando. Después de aquello, hay que priorizar la tenencia del esférico. Tenemos que volver a lo nuestro. Con el balón podemos ser mucho más peligrosos. Porque un equipo que corre tras el balón se cansa y obviamente no tiene el instrumento para ir hacia adelante. El balón es fundamental. Entonces yo creo que también debe decirle: vamos a recuperar el balón. Vamos a darle esa tenencia con la rotación, con el pase preciso, pase corto. No rifemos, porque Macará estaba perdiendo el esférico rápidamente ante la presión, puede ser una del Deportivo Cuenca, o ante la desesperación, que no creo, ¿no? Claro, no estoy en la cancha, no estaré nunca en la cancha, y a lo mejor no sienta aquello, ¿no? Pero digo, o ante la presión que ellos pueden estar sintiendo de un Cuenca que también le ha ido a jugar al fútbol, de un Cuenca que también le ha complicado, de un Cuenca que también tiene lo suyo. Con López, que trepa muchísimo por acá por derecha. Esta zona, la zona de frente a la tribuna, ha sido la más transitada, la más trabajada, en donde más se ha desgastado el esférico, con un Pollo López que está teniendo muchas libertades, con un Pollo López que a veces se manda a cambiar no teniendo al frente a alguien que le detenga, como Klinger, que debería ser el indicado, pero Klinger hoy está para tomar el esférico y para buscar algo más en la parte de arriba, más no en la parte defensiva, para tratar de agruparse con un equipo como, por ejemplo, Nardelli vi en dos ocasiones que se mandó a cambiar. En la una prácticamente mostrando esa faceta que no lo conocemos, ¿no? De acarreador y de asistidor. Y después tiene a Arboleda, tiene a Macari, que se sentó ahí prácticamente como ancla. Y Macari ahí, ese grandote, el número 30, con eso prácticamente les frenó a los volantes interiores de la representación de Macará. Y soltó a Vega, y soltó a González, y se prendió Mancinelli. Y Germán Rivero, que hace un trabajo de sacrificio. ¿Dónde está Rivero para hacer la falta? Esa que nosotros reclamamos roja. Es en el medio sector. Y algunas jugadas similares, Rivero haciendo la del sacrificio, la de llegar, la de ponerse ahí, la de siempre incomodar a la gente que maneja el esférico. Eso ha hecho el Deportivo Cuenca. Es un partido bien jugado, es un partido de igual a igual, pero que el Cuenca le ha superado en la parte medular. Ojo, y aquí creo yo se marca la diferencia. Macará tuvo una y mandó a guardar. Eso creo que es fundamental. Porque después, si bien es cierto, fueron aproximaciones, pero no es que tuvo otra clara para rematar. Tuvo una y mandó a guardar. El Cuenca tuvo cuatro. Tres no remató bien la Tuca, otro remató bien el Pollo López, pero Rodrigo Rodríguez fue el que salvó, para tratar de resumir un poco estos primeros 45 minutos. Daniel Flores Páez, pida la mejor.
1: 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Vamos a la parte complementaria, señoras y señores, aquí en el Estadio Universidad de Indoamérica Bellavista. Viene la voz mundialista de Patricio Edmundo Mantilla.
2: Señoras y señores, la segunda etapa del partido segundo periodo. Está ganando Macará por la cuenta de 1-0. Ojalá sea la felicidad en este segundo tiempo. Va teniendo la pelota Eddie Guevara hacia la banda derecha. El Pollo López va a cruzar a la cancha del equipo de Macará, retrocediendo nuevamente Guevara. Le está pidiendo la pelota el jugador Jean Nardelli, el argentino. Habilitación para el medio. Una sola variante, señor Pachencho.
3: Efectivamente, Patricio, entró Matías Klimowicz. Matías Klimowicz, número 29, por Germán Rivero, camiseta 11. Una sola variante en el Deportivo Cuenca, Patricio.
2: Por la sur del equipo del Deportivo Cuenca. Tuquita hacia atrás entregó esa pelota. El fútbol está en la media cancha del equipo de Macará. Retrocediendo Arboleda, más atrás le jugó esa pelota en el medio. Fútbol del Deportivo Cuenca. El que se asoma es Macari por la punta derecha. El Pollo López, buena pelota, entregó para Mancinelli, media vuelta, pelota al área, golpe de cabeza. Está Echevarri sacando esa pelota. La respuesta para el contragolpe, el equipo de Macará por la punta zurda. Atención, allá va Klinger, prendió los motores por la izquierda, le pide pose, solito está, la pelota para Campana, va a rematar. Atención, Campana, quebró, se quedó sin ángulo, se quedó sin ángulo. Tenía la posibilidad de meterse en el área chica, lamentablemente el balón quedó en las puertas, en las manos del portero Facundo Ferrero.
0: Y hay una distribución en este segundo tiempo. Mire, Campana ahora va a correr por esta zona tratando de buscar la diagonal. Hace bien, pisa las 18 yardas y hace bien el amague también, pero al momento de centrar ahí ya no pudo, ahí ya no encontró la vía, no encontró la visión para poder sacar ese esférico en el pase de la muerte.
2: Segundo capítulo para el equipo del Deportivo Cuenca. Está proponiendo en la segunda etapa. Este es el problema. Saca una ventaja la representación de Macará. Tello a la punta zurda, la salida de parte de Bolaños, el pelotazo bueno para Klinger, avanza Macará buscando el segundo, final de la cancha, Klinger para Pozo, no alcanzó, esa pelota Pozo ya le sobró, está recuperando Mancinelli, el expreso austral en el medio campo, acción de parte de Edison Vega a la banda derecha, atacando y proponiendo el representativo visitante, está subiendo por la banda derecha, buena trepada, atención, pelota en el área, y el portero llega y asegura en su Ecuafuturo.
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2: Arboleda del Deportivo Cuenca en la cancha del equipo de Macará. Hacia atrás para Mancinelli. Se sala, saca la marca de uno. Hacia atrás el pase. Está llegando Jean Nardelli. El fútbol está con la representación del Deportivo Cuenca. En el costado derecho, Macari está teniendo el balón. El fútbol del equipo del Expreso Austral está rechazando. Le está dejando la pelota y la cancha. Macará le está esperando en el campo oriental.
0: Y no se cumplió lo que decíamos en el entretiempo, ¿no? Que Macará sea el que domine, que Macará sea el que tenga el esférico. Más bien, el Deportivo Cuenca tiene el esférico y en ese medio sector, mire cómo aparece. Mancinelli, Vega, Macari, dominan ahí en esa zona.
2: Allá va otra vez el equipo del Deportivo Cuenca, metiendo en el área, media vuelta, remate y el portero Rodríguez. Otro balón con búsqueda hacia las piolas del equipo de Macará. Sin embargo, otra, Rodrigo Rodríguez en el primer tiempo hizo una extraordinaria atajada. Hoy hay tiro de esquina para la representación del Cuenca.
0: Es el cuarto del partido, el tercero para el Deportivo Cuenca.
2: 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Atención, el fútbol está con Bolaños, va a centrar. Atención, el pase ya está mal hecho, el Pollo rechaza, insiste la representación local. Esa pelota suelta, el árbitro marca la falta, tiro libre, Aurum Estética Dental.
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2: ¿Dónde está el problema del equipo de Macará? No tiene socio, no tiene una DU, el jugador José Luis Casares está uno solo en la marca. Fútbol de la representación de Macará. Perdieron la pelota. Tuquita por la zurda. En el medio está clavándose Klimovic. Pide el balón. Fútbol del Deportivo Cuenca. Nuevamente acción de parte de Vega. Bolaños hacia atrás. Va con todo la representación del Deportivo Cuenca. Acción de parte del jugador Macari. Macari a la derecha. Toca el equipo del Deportivo Cuenca. Y lamentablemente no le cierra Macará. Les dan por este el costado. El centro está llegando. Asoma en el fondo. Rechaza Marlon Medranda, que tuvo muy buen partido en la primera etapa. Falta, dice el árbitro. 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
1: 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Patricio Edmundo Mantilla.
2: Nardelli, tarjeta roja. Tenía tarjeta amarilla. Atención, Nardelli le pega un codazo al centro delantero de Macará. Franco Pose va a disputar una pelota. El codo por delante. El árbitro estuvo cerca y saca la tarjeta amarilla primero y después la tarjeta roja. Diego Sánchez.
0: Se fueron en el forcejeo ahí entre los dos. El back central Nardelli con el delantero punta Pose de Macará. Y hay un roce. Pose se va al piso. Rápidamente el árbitro sanciona la infracción y la tarjeta amarilla. Nardelli dice que hay que revisar en el VAR. Vamos a ver qué mismo es lo que puede pasar, aunque ya está sancionado, tiene tarjeta roja. Jean Nardelli del Deportivo Cuenca.
2: Le puedo decir que lo que hizo Germán Rivero en el primer tiempo era más claro.
0: Más
2: claro para la tarjeta roja.
0: Muchísimo más claro. A mí me deja la duda esta jugada, la verdad. ¿Yo sabe qué? Pensé que iba a sacarle amarilla a Pose por fingir. Yo eso pensé, porque para mí en esta, sin repetición, para mí en esta no me queda absolutamente clara la falta de Nardelli ante Pose.
2: Pida lo mejor.
1: 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Relatando Patricio Edmundo Mantilla para Monarca Radio TV. Pitazo inicial, modular en Esmeraldas. Patricio Edmundo.
2: Se va de la cancha el jugador Jean Nardelli. Expulsión, al final no retrocedió el árbitro.
0: No, para nada, y estoy viendo la repetición y en verdad ahí ese contacto, claro, después Franco Pose se va al piso y con eso fue suficiente para el segundo cartón preventivo. Después la sumatoria da para roja y el Cuenca se ha quedado con 10 elementos.
2: Con pelota quieta, Macará quiere el segundo gol. El que va a cobrar es Agustín Campana. El argentino está conversando con sus compañeros. Tiro libre en favor de la representación de Macará. Hay 6 jugadores en el frontis del equipo del Deportivo Cuenca. En el área del equipo Expreso Austral, el árbitro señala tiro libre, buscando el segundo. Agustín Campana, allá va, pegó de zurda, la pelota soplando la portería del Deportivo Cuenca. No ha pasado nada y es un servicio de gol. 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
2: ¡Qué sorpresa! Mancinelli se va de la cancha.
0: Seguramente porque no puede hacer los recorridos, pero hay que tapar ese hueco que deja Gian Nardelli. Por eso ingresa Mateo Piedra, el 18, back central. Mateo está en el campo de juego y se va Lucas Mancinelli, el número 7.
2: Ataque el Deportivo Cuenca por la punta. Arbolito para centrar. El balón dividido, golpe de cabeza. Se va a ir de la cancha. No, está rescatando la representación del Deportivo Cuenca. Bien la llegada de parte de Edison Vega en el fondo de la cancha. Está reclamando Jorge Célico una falta. Insiste, rechaza Macará para buscar un contragolpe, pero nos hemos quedado en el arco nuestro. Estamos alrededor del portero Rodrigo Rodríguez. Macará está de la mitad hacia el fondo.
0: Mire esa fotografía. 20 jugadores en la cancha de Macará y 3 en la cancha del Deportivo Cuenca, nada más. El Cuenca va a ir con todo. Después tira el Cuenca. No me importa perder 2-0 o empatar el partido.
2: Jugando en nuestra casa y está teniendo toda la representación del Deportivo Cuenca por la punta derecha. Atención, buscando ese balón. Tuquita hacia atrás. Insiste el Deportivo Cuenca. Pone más gente en la cancha de Macará. En el lado oriental del estadio Universidad de Indoamérica, Bellavista. Pelota de profundidad. Sale bien. Rechazó esa pelota el jugador Marlon Medranda. El balón está por la punta zurda. Allá va buscando un contragolpe el equipo local. Bomba central. La llegada. Atención. Está tocando la pelota Tello. Entregó para Campana. En el medio, José Luis Casares. Más atrás. Está recibiendo la pelota Bolaños. Más atrás. Ya la jugó Echevarne, el capitán del equipo de Macará. Habilitación. Esa pelota con Marlon Medranda. En la punta zurda, Luis Miguel. Ya la toca Macará. No quiere ir a la puerta rival. Está jugando en la media cancha, teniendo el balón y juega hacia atrás. Se incomoda el hincha en las gradas. El pase de Medranda hacia atrás. Echevarne es el que recibe. Ahora metió en la cancha rival. Golpe de cabeza Guevara para el portero Facundo Ferrero. Está jugando Macará hacia atrás. Diego Sánchez.
0: Y cuando quiere salir, lo hace el pelotazo, nada más. Cuando quiere salir, trata de saltar líneas del equipo de Macará. Hay mucho espacio entre José Luis Casares y la línea de volantes. Y en esa zona no se ha podido controlar por parte del equipo de Ambato.
2: Guevara para Mateo Piedra, el que ingresó hace un minuto en este segundo tiempo. Señoras y señores, 12 minutos de la parte complementaria. Está ganando Macará por la cuenta de 1-0. ¿Sabe por qué está ganando? Porque el primer cuarto de hora fue muy superior al Deportivo Cuenca.
0: Y porque en el primer minuto, antes del primer minuto, logró la conquista. Buena conquista y desde ahí está ganando el equipo celeste.
2: Klimovic hacia atrás, el pase entregando para Macari. Los argentinos están teniendo la pelota, aunque dicen que es ecuatoriano Klimovic. El fútbol ahora de Piedra en el costado izquierdo. Arboleda, Arbolito a la bomba central. Ese balón está controlando Macari atrás. La pelota es para Eddie Guevara. El fútbol del equipo del Deportivo Cuenca. Retrocede Macará. En este rato, todo Macará va hacia el lado oriental del estadio Universidad Indoamérica Bellavista. Media vuelta, acción por la izquierda. Atención, Vega está escondiendo la pelota. Entregó esa pelota a Tuquita. Está simbiante. Entrega para Vega. El fútbol en el medio. Acción de ofensiva de parte del Deportivo Cuenca. Recuperación de Klinger. Bien al contragolpe. A ver, mano a mano. Klinger tiene la pelota. Le pide pose. Allá va Klinger en el área. Atención, se adentró. La adelantó la pelota. Ya no supo qué hacer. Se hizo un carrerón. 35 metros. Lleva la marca de dos jugadores colorados, pero lamentablemente cuando tenía que firmar el segundo gol, no lo pudo hacer.
0: Hizo bien la diagonal con el balón pegado al botín, le dejó prácticamente en el camino a Eddie Guevara, pero se tropieza con el espérico y después ya no pudo resolver. Tuvo la idea, mire, pero no logró acomodarse. Tuvo la idea de hacer el pase a Franco Posse y no pudo resolver.
2: Y ahora Tello en el área, rechaza bien la pelota Eddie Guevara hacia la bomba central. Quiere el contragolpe, no señor. Klimovic no pudo con el balón. En el costado izquierdo va trepando. Atención por la zurda. Luis Miguel Ayala ya perdió el balón. Recuperación del Deportivo Cuenca al medio campo. Ya el árbitro está marcando una falta. En los cortos. antes de este tiempo le va a favorecer a Macará porque está guardando el 1-0. Mientras tanto, desespera el Deportivo Cuenca. Daniel Flores, pida la mejor.
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2: Otro ataque de parte del Deportivo Cuenca por el costado izquierdo. Arboleda no puede, balón por la última raya. Dos variantes en Macará, Diego Sánchez.
0: Y los dos jugadores son Jordan Moore, el número 27, y Jean Carlos Estacio, el número 5. Vamos a ver las variantes de entonces, Macará. Yo creo que uno de los dos, yo creo que Otello Miranda deberá salir para que Estacio le acompañe al jugador José Luis Casares, y en esa zona en verdad le dé el equilibrio. Pero son los dos que están listos ya en la zona de traslado.
2: No es un secreto el que decíamos con Diego Sánchez, no tiene socio José Luis Casares en el medio. Ahora tiene pose, ataque el 9 de Macará, llevando la pelota, la juega, pero para nadie, perdió la pelota, recuperación de parte del Deportivo Cuenca. El partido está caliente, ahora el Deportivo Cuenca se bota con todo, en el medio, Vega, el balón ya está, atención, a la punta zurda, acción por el costado, va a levantar la pelota, Mateo Piedra, atención, hacia atrás el pase, va y una falta, el árbitro dice que no, ley de ventaja, en la cancha rival, otra vez, Vega, en el medio, entregó la pelota para el jugador Macari, para el costado, va trepando Eddie Guevara, va con todo el Deportivo Cuenca, ¿quién se queda? Nadie, solamente el portero del Deportivo Cuenca, todo el resto va buscando, mirando la puerta oriental, en donde Macará lamentablemente está aguantando solamente el toque de los zagueros centrales. Guevara hacia atrás, entregando para Ferrero, otra vez le entregó para Eddie Guevara, línea central, se mete en la cancha del equipo de Macará, la pelota de profundidad, Klimowicz de taco, atención, el pase ya está, el fútbol con el equipo de la visita, en la zurda, Arboleda, atención, pelota cruzada por la última raya, aguanta Macará, se sostiene con el 1-0, otra pelota, atención, balón de Tuquita, el que lleva la pelota en el costado, nuevamente, acción ofensiva de parte del Deportivo Cuenca, está metido, está contra la pared del equipo de Macará.
0: Y le está presionando el Deportivo Cuenca, esa llegada, esa frescura también de Klimowicz, que le estaciona a los centrales prácticamente, ahí el jugador corre bien la cancha y no deja que el equipo celeste avance. A ver, se va Tello, se va Martín Tello, el número 15, por eso decíamos, hay que poner uno más. Estacio, que es más de marca, en la cancha, el número 5, y se va el 87. Se va Klinger para dar paso al 27, a Jordan Moore. Ahí las variantes de entonces para que se ajuste un poco más ese medio campo del equipo de Macará.
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1: 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Pida mejor, Patricio Edmundo
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2: 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Y ahora, ¿quién va a hacer el contragolpe? ¿Con quién vean? En la explosión del único jugador que era la sorpresa cuando se metía en la cancha del Deportivo Cuenca.
0: De hecho, los dos, porque no solamente Klinger, sino Tello, que tiene más soltura. Hoy tal vez Macará sea un poco más lento con la conducción de Miranda, el número 10, que se queda como enlace al delantero punta.
2: Macará está solamente aguantando atrás, rechazando toda pelota que viene. El fútbol, atención, Mateo Piedra se mete en la cancha del equipo de Macará, en el costado, el que transporta la pelota del Deportivo Cuenca. Cuenca por la raya. David González, el argentino, el pase atrás, otra vez para Piedra, está entregando para Eddie Guevara. Todo el equipo del Deportivo de Cuenca se ha metido ya en la cancha del equipo local. Mateo Piedra, otra vez en el pelotazo, acción de parte de David González, no le da buen destino por la última raya. 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
2: 19 minutos de la parte complementaria y el equipo del Deportivo Cuenca teniendo la pelota al contragolpe, va por la derecha. Atención, la salida de parte del equipo de Macará. En el fondo, el centro, viene pelota arriba. Y Pose tenía la oportunidad del segundo. Otro balón en el área chica. El pase perfecto. Media vuelta, Pose arriba. Y aquí se farrearon una gran oportunidad para el segundo gol. Si entraba, cerraban el partido, cerraban el estadio.
0: No, era un golazo si entraba por la definición, por la corrida de Nelson Bolaños, que llega hasta la última línea y él pone el pase. Una especie de pase de la muerte. Y después la definición de Rabona de Pose fue espectacular. Mucho mejor también lo de Ferro Ferrero, que lanza tiro de esquina.
2: 20 minutos de la parte complementaria. Guevara, golpe de cabeza, rechaza. Insiste Macará, media vuelta. Atención, pelota arriba de la puerta del Deportivo Cuenca. Y no se olviden que el Cuenca está con uno menos. Está 10 contra 11 en este partido. Tiempo de juego, 21 minutos de la parte complementaria. 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
2: Y el fútbol sigue controlando el equipo del Deportivo Cuenca. Mateo Piedra, el zaguero central, van saliendo con Eddie Guevara. Caliente esa pelota para Luka Klimovic. Atención, le agarra de la camiseta, tarjeta amarilla. La pelota para tarjeta amarilla.
0: Le va sujetando, claro, le va sujetando para Echevarde la tarjeta amarilla para el Villoro, que salió a romper la línea en pos de tomarle a Klimovic. Decíamos, Klimovic está fresco y Klimovic es el hombre que está merodeando ahí e incomodando la defensa. Sí, es la quinta tarjeta amarilla. Bien lo apunta Patricio Freire. Se pierde el próximo partido Santiago Echevarne.
2: 20 jugadores van al área de Macará. Están retrocediendo tanto que solamente el portero, que sale del área también. El tiro libre para la representación del Deportivo Cuenca. David González, buen pie tiene el argentino. El árbitro todavía no da la orden. Dos jugadores están haciendo la barrera. Pelota que llega al área. Se defiende Macará. Insiste. Quería esa pelota Piedra. Atención, el pase. Pero para nada. Se recostó Macará. Se fue al área y están junto al portero Rodrigo Rodríguez.
0: Se está defendiendo y va a poner otro defensa. A revescar líneas. Va a ingresar Juan Espinosa en reemplazo de Denilson Bolaños en la representación de Macará, que solamente se defiende. Y a ratos, pero muy a ratos, se acuerden atacar.
2: Momento de hidratación. Daniel Flores Páez, pida la mejor.
1: 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Radio Centro informa el tiempo de juego. Va Van exactamente corridos 25 minutos en la parte complementaria.
4: Este es el marcador.
1: Uno tiene Macará, cero tiene el Deportivo Cuenca. El marcador Guaitambo Sur. Viene al relato Patricio Freire Molina.
3: Muy bien, Daniel, tiro de esquina para Macará, centro, esperaba en la derecha Agustín Campana, la pelota no le llega, el fútbol ya está con José Luis Casares, retorna Casares, la pelota la comparte, ahora con Rodrigo Rodríguez, arquero del cuadro ambateño, saca por la derecha nuevamente para Campana, intentando con Campana, se le acerca nada más Carlos Arboleda, pelota fuera de la cancha. Vamos a los cambios, Diego Sánchez.
0: Hubo una variante en la representación de Macará, salió el jugador número 25, Denilson Bolaños, Juan Espinosa, con el 3 está en la cancha, mientras en el Cuenca salió el 25, el Pollo López, a la cancha Romario Ibarra con el 10. Y la otra variante, salió el 30, Mateo Macari, para dar paso a Melvin Díaz con la camiseta número 19. Ahí las variantes del equipo de la visita.
3: Listo, gracias Diego. Aviso por izquierda por parte de Macará, pelota que va por el fondo a convertirse en saque de gol. 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
3: La pelota es de Macará, Estacio conecta, la juega con Campana, se mete Campana, Campana está, Campana para Jordan Moore, sigue por izquierda Macará con la situación, habilita otra vez para Campana, se entra de primera, espera, pues esperaba, pero se le anticipa, saque esa pelota Mateo Piedra, laterales para Macará. 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
0: Tiene que hacer un gol, tiene que buscar un segundo para tener más tranquilidad, sin embargo el Cuenca sigue buscando, sigue dándole pelea. Este Cuenca es de los equipos que siempre complican Bellavista.
3: Campana para Miranda, Campana sigue, le devolvía, centro que viene, quien espera, salta Arboleda, la pelota iba a ser de el jugador Ibarra, pero el que alcanza, el que llega primero es la juventud. Aquí está Juan Espinosa, Echevarne que participa, la tiene Echevarne, pelota para Miranda, atacando Macará, intenta Miranda está para Pose con marca, Pose llega, ya está por la derecha, se mete Espinosa, cae Espinosa, falta, de aquí puede ser, el árbitro va a remarcar, tiro libre para Macará que busca el tanto desde hace rato, el segundo gol.
0: Y pudo ser para tarjeta amarilla porque le está alando de la indumentaria y le está sujetando para que no avance en una posible buena construcción de juego. Sin embargo, solamente el tiro libre, al cobro va Miranda el 10 y Giancarlo Estacio el número 5.
3: Matías Miranda, frente a la pelota, Matías Miranda, este fue alumno de Diego Armando Maradona, el argentino que recibe alguna explicación desde la banca. Y junto a él lo tenemos a Gian Estacio. Le va a pegar a la pelota. Algo le estaban asesorando. Dos hombres en la barrera. Pasa por sobre la pelota. Estacio arriba de cabeza. Y vuelve a sacar. Vuelve a sacar Ferrero cuando la peina nada más. Franco Pose ya estaba sacando. Aunque con la habilitación de el palo, me parece.
0: Vamos a ver. No sé si era el palo. Pero la verdad que llegó bien Pose. No le alcanza a pegar. Y ahí vemos ya la reacción de Pose. Que no le alcanza a pegar bien en esa proyección de esférico de la pelota quieta con Miranda y después Pose, el número 9, por poco llega la segunda que tanto está pidiendo la grada aquí en Bellavista.
3: Qué atajada, qué participación de Ferrero. No hay nada que hacer. Ferrero ha sacado la pelota con Mateo Piedra. La levanta Piedra, salta, pero de manera increíble, casi como un canguro. La Tuquita Ordóñez, pelota afuera, saque lateral Poer.
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3: Falta vía, tiro libre para el Deportivo Cuenca. Vega anuncia, Vega entra, Melvin Díaz se hace fuerte, Melvin Díaz, pelota de Vega, jugando con Mateo Piedro en el fondo, pelota que va por izquierda, Arboleda vuelve a acomodarlo para Ibarra, Ibarra con marca, Ibarra sigue, Juan Espinosa se le acerca, pelota con el jugador de la camiseta número 37, aquí está Carlos Arboleda, mete la pelota para Ibarra, se mete Ibarra, Romario Ibarra, Romario Ibarra, Ibarra, Echevarne destruye en el rebote, ya está Vega, Vega la quiso habilitar por el lado izquierdo a Melvin Díaz, el lateral le pertenece a Macará Diego Sánchez.
0: Dice que todavía ya tuvo el momento para ordenar ese medio campo con un volante más que se ayude a Casares. Todavía no ha controlado Macará y el Cuenca sigue dando pelea. El Cuenca en ese medio sector ha sido superior en el segundo tiempo.
3: 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Macará 1, Deportivo Cuenca 0. Así como Macará en Cuenca le complica al Deportivo Cuenca, también el Cuenca viene a hacer lo mismo en Ambato. El balón se les va, se le va la pelota a Melvin Díaz, el mejor dicho a González, era el 49, David González. El lateral le pertenece a Macará. Daniel Flores Páez, pida la mejor.
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3: Qué buena pelota, entra Jordan Moore, llega justito, Jordan Moore habilitó Estacio, le va a pegar Estacio. Toma la pelota, le quería reventar el arco, le pega de izquierda, pelota fuera de la cancha. El aviso de Macará buscando el segundo gol, Diego Sánchez.
0: Pero esa era la jugada de que gane la posición ahí, porque él es el volante, Moore no es el marcador de punta, es el volante, él tiene que ganar el espacio, lo hace bien, el pase de la muerte y Estacio llega para sacar un remate, pero lamentablemente desviado, aunque era una muy buena jugada de Macará.
3: Ya está el 16, se prepara, va a ingresar en el Deportivo Cuenca, ya mismo estamos con Rusbel Manjarres, Carlos Núñez Gaibor, Jorge Humberto Villarruel, hoy juega técnico universitario frente a Independiente.
0: Pato, 4 de las 5 variantes que hace el Cuenca son ofensivas, el caso de Ibarra, de Mejía, de Díaz, de Klimowicz, solamente Piedra, por obligación, es un defensa que ingresó en reemplazo del expulsado, después los otros siempre ofensivos para buscar algo más en la parte de arriba.
3: Entró el 16.
0: El 16 y se fue el 49, me refiero al jugador David González. El 16 es Jeremy Mejía, el ex jugador del Sociedad Deportiva Aucas, está en la cancha, hombre que tiene 18 años apenas.
3: Vamos marcando 33 minutos de la complementaria, 1-0, Estadio Universidad Indoamérica Bellavista, todo por Radio Centro, grande entre las grandes, y luego vendrá el cotejo de la noche, programado para las 7 de la noche, Manta Liga de Quito. Pelota por izquierda, Jordan Moore, qué buena salida, Jordan Moore, y ahí está, la levanta Miranda de cabeza, pose, golazo.

0: entra Posse, golazo, golazo, golazo de Macará, golazo, señoras y señores, en el estadio Universidad Indoamérica Bellavista. Y dale, y dale, y dale, y dale, y dale Macará, hasta que llegó el gol que esperaba la hinchada, como para tranquilizar, como para quedarse con la respiración más profundamente y asegurar la victoria esta tarde. ¡Qué gol! ¡Qué gol nos tenían preparados! Se persigna Franco Posse, que ahora tiene 7 goles en su cuenta personal. Comenta en Radio Centro, la número 1, Diego Sánchez.
1: ¡Qué buena llegada por parte de la representación de Macará! Es la acción por esa parte, por la izquierda, cuando le decíamos a Jordan Mohor, tú eres el volante, tú tienes que construir. Bueno, llega hasta la última línea y el pase es cortito para Miranda, para el número 10, para el argentino, me refiero a Matías Miranda, que pase a la cabeza prácticamente de este número 9, del francotirador Franco Posse, y el remate dentro de la 5 con 50, y si nada tuvo que hacer Facundo Ferrero. Qué buena combinación de Macará, y es el goleador de Macará, y es el goleador de los celestes, Franco Posse, para mandar a guardar, y se ha marcado la segunda en Bellavista, 2-0. Está ganando el ídolo.
0: Señor, gana Macará 2-0. Minuto 35 de la parte final. Señoras y señores, cambios en Macará. Cambios, se van de la cancha. Y esto como para que el hincha también reconozca de alguna manera el accionar de estos dos jugadores. Se va Posse y Agustín Campana.
1: Sí, señor, se van los dos. Ingresa 77 Jason Chalá, el número 77, y Luca Ferro, el argentino, con el número 22, los dos que han ingresado en este momento del partido para cerrar el encuentro.
0: Macará, que se está listando y preparándose para la Copa Ecuador, que será la próxima semana, y luego la Copa Sudamericana en esta cancha frente al equipo del Santos. Pelota en la derecha, primer accionar de Jason Chalá. Chalá, pelota para Espinosa, se mete Juanito, Juan Espinosa la quiso para Ferro, pero el que corta es Mateo Piedra. Pelota al tiro de esquina. Sí, señor, tiro de esquina. 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
1: Es el octavo del partido, el cuarto para la representación de Macará. Miranda y Estacio al cobro.
0: Minuto 36, Patricio Edmundo. 36 minutos, señoras y señores, de esta parte última. Vamos al tiro de esquina desde la derecha. El que acomoda la pelota es Jan Estacio. Jan Estacio, también lo tenemos a Miranda junto a él. Miranda la tocó, Estacio la tiene, la recorre para Miranda, ahora sí, centró arriba. ¡Gol! ¡Gol! De Mohor, Jordan Mohor Nazareno. También hay espacio para su gol. Los simplemente la toca porque la pelota venía justo a su dirección y la pone adentro. Despacito, despacito, ha entrado el tercer gol y esto es goleada en el estadio Bellavista. Y dale, y dale, y dale Macará, y dale, y dale, y dale Macará. 3-0, señoras y señores, minuto 36:30 de la parte final. Diego Sánchez en la número 1.
1: 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Ahora la construcción es por acá, por el sector derecho, en donde aparece nuevamente el 10. En donde aparece Miranda, muy suelto jugando. Primero por izquierda, ahora por el sector derecho, en tres cuartos de cancha, levantando la cabeza y poniendo ese balón al segundo poste. Y ahí, como en puntitas de pies, nada más llega el jugador Jordan Mohor Nazareno para simplemente tocarle, para acariciarle, como decía Pato Freire en el relato. Despacito, le pone la punta del botín y con esto basta y sobra para marcar la tercera. Jordan Mohor Nazareno ha puesto el gol de la goleada en Bellavista, 3-0 a favor de Macará.
0: Ya con este resultado, sí, el profesor Jorge Célicos, ¿para qué va a volver a Cuenca? La pelota por la izquierda, acá viene Macará, señoras y señores, toca la pelota, Luis Miguel Ayala, avanza como avanza la Universidad de Indoamérica.
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0: Y Macará no se conforma con el 3-0, sin duda querrá una cuarta, la pelota de Casares, aquí está Casares, Jason Chalá, Casares, toca para Miranda, Casares, se le está atravesando, Jeremy Mejía la quiere arrebatar, Casares se hace fuerte, pelota de Miranda, y salen del problema, aquí está Miranda, pisando esa pelota, se mete Miranda, ni siquiera la brava le pueden arrebatarle el balón a Macará, en el fondo Echevarne, Echevarne que comparte con Rodrigo Rodríguez, está ubicando inmediatamente para Jan Estacio, está para la salida, señoras y señores, minuto 39, casi 40 de esta primera parte, pero el resultado es 3-0 a favor de Macará, Daniel Flores Páez, pida la mejor.
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0: Mejía para la tuquita hace el pase, pero ¿quién acompaña? ¿Quién acompaña? Estaba lejos de eso, Ibarra, desde el fondo le está sacando Juan Espinosa, obsequia la pelota, es de Carlos Arboleda para el Cuenca, Arboleda con Matías Klimowicz, Matías que se mueve, pisa la pelota, Matías Klimowicz, Matías le va sacando ese balón, Jan Estacio la levanta, Estacio articula con Luis Miguel Ayala, ataca por izquierda, va para la cuarta Macará, así puede ser Patricio Edmundo, le pega de izquierda, el bazucazo de zurda y está Facundo Ferrero deteniendo esa pelota, Macará en la búsqueda de la cuarta anotación, Diego Sánchez.
1: Y era una opción muy adecuada, muy buena para el jugador Luis Miguel Ayala, que hizo un recorrido de aproximadamente 10 metros ahí, nadie en la marca, los otros estaban con jugadores que le presionaban, por eso no descarga el pase, saca un remate, pero a las manos de Facundo Ferrero, el guardameta del Cuenca.
0: Matías Miranda, toca por izquierda, Jordan Mor Nazareno, que coordinan muy bien el trabajo con Luis Miguel Ayala, nuevamente para Miranda, en la mitad de la cancha se mueve, Macará en posesión de la pelota, habilita por la derecha para Echevarne, Miranda, camina toda la cancha, pelota para Estacio, entra por la derecha, Estacio sigue, Estacio continúa, Melvin Díaz le quería sacar de la jugada, pero no pudo, la pelota está con Matías Miranda, hace el cambio de frente, largo por izquierda, llega Luis Miguel Ayala, se mete Ayala, se entra Ayala, saltaba de cabeza, Feluca Ferro, no alcanzó de cabeza, porque si no, ahí estaba la cuarta.
1: Fue fundamental, Patricio, el ingreso del jugador Estacio para dar el equilibrio, demoró un poco, pero después Macará se encontró ahí en el campo y dominó esa zona que es el medio sector.
0: El Cuenca se desplaza al ataque, hace un remate, Matías Klimowicz, el balón ya es de el cuadro ambateño, Jason Chalá, escapada del viejo y querido Macará, va por izquierda, Jordan Mor Nazareno, acompaña a Jason Chalá, Chalá que se acerca, Chalá sigue, Chalá está, quienes suben, quienes trepan, devuelve la pelota para el mismo lado, Jordan Mor Nazareno directo al marco, y con las uñas Ferrero, pero alcanza a pelear. Arenitas a detener esa pelota. Macará sigue insistiendo, sigue martillando.
1: Pero hay mucha confianza y eso hay que destacar. Después de, claro, encontrar el segundo tanto, todos quieren convertir, todos quieren ir hacia arriba a buscar su gol. Pero lo que se destaca es la confianza que encontró Macará a partir de aquello.
0: 43 minutos, la levanta esa pelota Santiago Echevarne, va sobre el hombre del Deportivo Cuenca, ahora tiene Ibarra que le pega, el rebote ya es de Luis Miguel Ayala, salida por izquierda, avanza Macará, cómo avanza la Universidad de Indomérica creando su propia historia. 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Sweden Seguros recupera la pelota, Ferro está para Miranda, ahora sí Miranda que le pega de izquierda y nuevamente Ferrero, qué bien parado Ferrero. Creo que ha salvado 2 o 3, pero clarísimas. Ferrero vuelve a hacer una muy buena tajada, Diego Sánchez.
1: Ha salvado 3, así, pero definitivo, Ferrero. Una en el primer tiempo, otra en la segunda mitad de Ferro, y finalmente esta, la buena ejecución por parte de Miranda, pero mucho mejor, sobre todo la ubicación de Ferrero en esa jugada.
0: Daniel Flores Páez, pida la mejor.
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0: Jordan Moore Nazareno intentaba subir por la izquierda, prefiere hacer el juego regresivo para el Chino Ayala, y después está Estacio que toca con Miranda, Estacio otra vez, Jordan Moore que marcó su tercer tanto, pelota para Ayala, Ayala que va por dentro, por fuera en cambio lo tenemos a Estacio, va a centrar Estacio, tiene marca Estacio, se le acercaba Melvin Díaz, pelota para Macará, solamente mira el Deportivo Cuenca, Macará prácticamente se le ha ido con todo, la pelota del Cacha Casares, Casares en el pase filtrado, le quieren sacar de la jugada a Jason Chalá, falta, claro. Falta sobre Casares. Incluso, falta sobre Casares.
1: Incluso para amarilla, porque ya fue sin esférico prácticamente lo de Son Vega. El Cuenca respondió, el Cuenca incomodó, pero finalmente terminó sin aire el equipo del Deportivo Cuenca. Mira ahora cómo están prácticamente.

0: Beltrán, manifestando que la barrera no se mueve. Me parece que va Estacio, ¿no? Estacio, va Estacio. Le va a pegar Estacio. Quiere hacer su gol Estacio. Prepara de derecha. Le pone demasiado abajo. Se le va por sobre el larguero. Saque de gol para el Deportivo Cuenca.
1: 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Dígame el tiempo, Patricio Frey de Molina.
0: Minuto 46, mi estimado Dani, 46 minutos de la parte final. Todavía no ha dicho nada el cuarto juez, no ha levantado ninguna pancarta.
2: Dos minutos más, nada más.
0: Dos. Le quedan uno entonces. Alcanza para un gol. Miranda que se escapa. Miranda, Miranda. Le cerraba en el rebote. Está Jason. Jason que le pega. Jason Chalá. Pelota por la parte final de la cancha. Antes cerraba el espacio Eddie Guevara. El saque de gol va para la representación del Deportivo Cuenca. Esto está por terminar. Va a terminar, señoras y señores, en el estadio Bellavista de la ciudad de Ambato. Todo está dicho. Gran victoria de Macará, sumando de a 3 puntos. Y se acerca para su siguiente encuentro. Y después vendrá el viaje para el austroecuatoriano. Esto se acabó. Termina, termina, termina, termina. Final, final, señoras y señores. Se dan la mano los Sanguinetti en señal de victoria. Y es que ha sido una muy buena victoria para Macará. 3 para el ídolo ambateño. 0 para el Deportivo Cuenca. Diego Sánchez en el comentario final. Ya vamos de inmediato para lo que será el encuentro en cambio entre Independiente y Técnico Universitario. Diego Sánchez, pida la mejor.
2: 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reacomodó algo a este equipo que obviamente en la vocación ofensiva no hay que decirle absolutamente nada, pero cuando le robaron el esférico sufrió, recompuso la figura, puso más equilibrio en el medio sector y ahí sí vinieron los goles al 33. Es un golazo el de Pose, por cómo la jugada entiende Mor, por cómo él va hasta la última raya, porque sabe que esa es su función. Y después Miranda en el centro. Miranda, mire, que no parecía cuando tenía que hacer la misma función de Tello, porque los dos eran sueltos. Ahí no parecía tanto Miranda. Decíamos, ¿dónde está ese Miranda de otras jornadas que estaba encantando al equipo? Pero con la variante en el medio sector, con Estacio que se queda junto a Casares, Miranda se suelta y ya no tiene otro para hacer la misma función. Y Miranda juega un poco más distendido. Por izquierda, centro gol. Por derecha, centro gol. Asistencia perfecta de Miranda cuando quedó suelto. Es un 10 prácticamente Miranda. Y lo conocemos y lo hemos dicho. Cuando va al sacrificio, a lo mejor sí tiene ciertas dificultades. Pero cuando juega libre, puede darle mucho más a la representación de Macará. Por eso decíamos también con Patricio Edmundo, con Patricio Freire, con todos los que estamos acá, con Daniel, con Fabián, que ahí, en esa zona, estaba perdiendo el partido, pese a ir ganando, pese a ir 1-0 arriba, pero estaba perdiendo porque todo balón era recuperado por parte del Deportivo Cuenca. Y no está mal equivocarse. Siempre hemos dicho que no está mal equivocarse, o que hay una mala tarde, o que hay una mala jornada, o que el otro equipo también venga a jugar, porque el otro equipo viene a jugar, porque el otro equipo también viene a hacer lo suyo. A veces, claro, el hincha no entiende, dice solamente que tiene la culpa el equipo que está apoyando y que no da resultados. No, el otro equipo también viene a hacer lo suyo, trabaja para ganar, planifican para ganar, entrenan para ganar, y hay que saber administrar el partido, hay que saber darle soluciones. Y hoy Sanguinetti dio soluciones. Y hoy Sanguinetti, a partir de las variantes, encontró la solución para ir a buscar, para tener el esférico, porque no estaba con esa condición. Luego de que tiene el esférico, ahí sí fue un poco más agresivo. Y de hecho llegó,

0: después hace dos goles. Por supuesto que sí. Convierte los tantos que no llegaban. Mire, desde el 1 hasta el 33 del segundo tiempo es una eternidad prácticamente. Y con un Cuenca que atacaba y con un Cuenca que también le estaba comprometiendo, era muy complicado. Después llegó el gol de Franco Pose, que tiene 8, Pato. Ojo, que tiene 8 tantos Franco Pose. Llegó con 6 y le iguala a los demás goleadores. Le iguala a Carrillo, que tiene 8, a Pata, que tiene 8, a Juan Luis Anangonó también con esa misma cantidad. Reitero, Pose llegaba con 6, hoy tiene 8 y es uno de los goleadores del campeonato. Qué buen elemento que es, y no solamente por los goles. Y no lo estamos diciendo hoy, lo hemos dicho durante todas las transmisiones, cuando nos ha tocado o cuando hemos estado observando y hemos ido el primer día de la semana a comentar de los partidos. Franco Pose es un jugador diferencial, porque sin balón es importantísimo. Vi como tres diagonales hizo en el primer tiempo. Eso es su trabajo. Yo siempre digo, el delantero tiene que empezar a tirar diagonales, empezar a desmarcarse, y eso es su trabajo. Después, si le llega el balón, está bien. Ya, si es que no le trabajan, es problema de los abastecedores. Pero si le llega y emboca, perfecto. Pero el primer trabajo del delantero es tirar diagonales, encontrarse el espacio, fabricarse el espacio y saber ubicarse. Franco Pose lo hace, hoy ha anotado 2 goles, y la felicidad para todos los celestes. Para medio Ambato, dice el hincha, hoy ya Macará ha hecho su trabajo. Vamos a ver qué es lo que pasa con técnico universitario frente a Independiente del Valle. Ya mismo los compañeros están listos para este partido. Daniel Flores Páez, vamos a despedir de esta transmisión. Vamos a despedir desde acá al Estadio Bellavista. Patricio Edmundo Mantilla, Patricio Freire en los relatos, en la parte comercial, Daniel Flores Páez, Fabián Santillán en la parte técnica, quienes habla, Diego Sánchez en los comentarios. Macará ha ganado 3-0 al Deportivo Cuenca en esta que es la fecha número 21 de la Liga Ecuavet. Jorge Humberto Villarruel, usted en Radio Centro. Buenas tardes.
1: 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Muchísimas gracias a Diego Sánchez, a Patricio Mundo Matiza, Patricio Freire Molina. Saludos también para Daniel Flores y Páez. Gracias a la información. Nos han contado Estadio Interamérica Bellavista. Macará se alzó con una victoria de 3-0 ante el Cuenca. Enseguida estaremos ya con el siguiente encuentro técnico universitario. Sí, señor. Juegan instantes ya. Independiente del Valle, técnico universitario, estará con nosotros en los relatos. Rubén Blancarres, Carlos Núñez Gallegor en los comentarios. ¿Y quién les habla? Jorge Humberto Villarreal en la parte comercial. Les decimos sí, las emociones del fútbol continúan aquí en la radio de toda la vida. Un pequeño corte, no, nada más. Enseguida estamos ya con toda la información deportiva de Independiente del Valle y técnico universitario.
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0: señor juega Técnico Universitario. Independiente del Valle recibe a Técnico Universitario en esta tarde y noche. 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Desde el Estadio Banco de Guayaquil en la capital, Independiente Técnico Universitario. Saludos ya con Roosevelt Manjarres y Carlos Núñez Gaibor en la radio de toda la vida. Bienvenidos.
1: ¿Qué tal, Jorge? Saludos, oyentes de Radio Centro, la radio de toda la vida. Ya estamos para el siguiente partido en el campeonato de la Liga Pro temporada 2026. Si así llueve, que no escampe. Ha empezado bien esta jornada para nosotros porque en el primer compromiso de esta fecha, Macará acaba de derrotarlo por el marcador de 3-0 al equipo del Deportivo Cuenca. Por supuesto, triste despedida para el profesor Célico. Hoy Patricio Freire nos contaba que con cualquier resultado, el profesor Célico pues se ponía por última vez en la banca del equipo del Expreso Austral y Macará, que hace un año realmente interesante. Un año importante, Macará pelea tres frentes, pelea en el campeonato de la Liga Pro, pelea en Copa Ecuador y pelea también en el campeonato de la Copa Sudamericana. Hoy asistimos inmediatamente al partido Técnico Universitario frente a Independiente del Valle y esta tarde ojalá Técnico Universitario alcance una alegría. ¿Cómo está Carlos Núñez Gaibor? Buenas tardes, pida la mejor.
2: 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Aquí estamos, señores, desde Chío Gijón, con las mismas ganas y las mismas ilusiones de que Técnico no se caiga, de que Técnico siga adelante, de que el Rodillo recupere el terreno perdido, aunque dicen que los puntos que perdiste nunca más los vuelves a ver. Sin embargo, las ilusiones de los hinchas son como aquellas esperanzas que nunca mueren para uno en la vida. Las ilusiones del aficionado es de que el equipo se pare duro, de que pueda sostenerse, de que aunque sea pueda arrancar las ramas y mantenerse y no irse al despeñadero. Bueno, esa es la inquietud, esa es la intención del hincha que a pesar de todo sigue aferrándose a un Técnico Universitario que luzca mejor. Ojalá, vea cómo van las cosas, que Técnico se quede en el cuadrangular de la mitad, Dios bendito.
1: Hecho. Estaremos hechos.
2: Ave María Purísima.
1: Estaremos hechos, don Carlos.
2: Si es que Técnico Universitario logra quedarse en el cuadrangular de la mitad, vea, bingo, salvado, respire, tranquilo, váyase para su casa y busque un cuadrangular y busque un cupo para la Copa Sudamericana.
1: Todo va de manos de la campaña del equipo, absolutamente todo. No hemos escuchado en los últimos días alguna situación, algún tour de acompañamiento a Técnico Universitario y están, 4, 5, 6, 7, 8, 9, 10, 11 hinchas de Técnico Universitario.
2: A ellos, 12 hinchas. A ellos hay nuestro que sacarse el sombrero.
1: Nuestro aplauso.
2: A ellos hay que aplaudirles. Mire, y la cámara precisamente enfoca a los cerca de 10 hinchas que han ido, los hinchas de amor, de corazón, de sentimiento.
1: Los que están ahí.
2: Los los que nunca le van a dejar a esta plantilla.
1: Como dice la bandera de ellos mismos, en las buenas y en las malas.
2: No ahí tuvo está el infancia hincha. Técnico universitario, dicen, porque nació grande. Ojalá que todo lo que estamos diciendo, Roosevelt, se meta en el pensamiento y el corazón del dirigente. En el pensamiento y el corazón del cuerpo técnico. En el pensamiento y en la lógica y el corazón y en la ilusión del jugador que va a tener que desempeñarse de manera correcta hoy frente al Independiente del Valle. ¿Cuántas batallas no ha salido avante el rodillo de esta cancha?
1: Muchísimas.
2: Incluso déjeme decirle que técnico ha ganado en la cancha de Chillo Gijón. Claro, me dirán, oh, pero en otros tiempos. Sí, pero en otros momentos. Claro, pero en otros campeonatos. Bueno, en el fútbol hay situaciones diversas con donde cualquier cosa puede pasar. En fin, señores, vamos a arrancar con la ficha técnica de este gran partido. Técnico, el penúltimo en la tabla. ¿Y por qué digo penúltimo? Porque por el gol diferencia de pronto no está tan cerca del último.
1: Sí, lamentablemente, sí, señor.
2: Pero en puntaje, Técnico tiene 23, Orense 23 y Delfín 23. El último es el Manta con 13 puntos. Creo que al Manta no le salva a nadie, don Roosevelt.
1: Creo que no. Creo que
2: con 13 puntos al Manta creo que no le salva a nadie del descenso.
1: Haciendo referencia a la parte inicial de suya, Carlos Núñez, el primer partido en el Estadio Banco Guayaquil, en el Estadio de Independiente del Valle, el 23 de septiembre del 2021. Uno por uno, empataron estos dos equipos. Jonathan Bauman anotó por Independiente y Marcos Mejía anotó por Técnico Universitario. La primera victoria de Técnico Universitario de visitante se dio el 23 de septiembre del año 2012. Ganó 1-2. Goles para el rodillo ambateño Luis Santana y Juan José Arraya. El partido se lo desarrolló en Sangolquí. La segunda victoria de Técnico Universitario en el Estadio Banco Guayaquil, en el que se va a jugar esta tarde. El 10 de octubre del año 2022, marcador 0-1, gol de Edison Carcelén. Así que sumando ambas sedes en los últimos 10 partidos, hay 6 victorias de Independiente, una de Técnico Universitario y 3 empates. Lógicamente nosotros estamos con esto avalando lo que se ha dicho. No hay rival invencible.
2: ¿Esa victoria de cuándo me dice? ¿Del 2012?
1: La primera victoria, el primer triunfo en el año 2012, 2-1. Y la otra, la segunda, ante este equipo en el estadio de Amaguaña, el 10 de octubre del 2022. 0-1, ganó Técnico Universitario con gol de Edison Carcelén.
2: Ahí es cuando clasificó a Copa Sudamericana o cuando salvó la categoría.
1: Creo que era un partido por la categoría.
2: Creo que algo así Creo que algo así tan definitorio así era que la gente de Técnico, pero salió contentísima.
1: 2022.
2: De Chillo Gijón.
1: 2022. Uh-huh. La Roca hizo el gol. Y el triunfo para supuesto. Técnico Universitario. Jorge Villarroel, Radio Centro.
0: 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La información en Radio Centro, Roosevelt Manjarres.
1: En Radio Centro, la radio de toda la vida. Ya podemos intentar con las alineaciones.
2: Cuando
1: Carlos
2: usted
1: Núñez,
2: desee, señor Roosevelt Manjarres.
1: En ese mismo momento.
2: Empezamos con el local, que es el Independiente del Valle, porque juega en Chillo Gijón. Ahí tenemos a Castillo, vea, me dicen que va por izquierda, pero bueno,
1: a Felipe
2: Castillo lo veo por izquierda, pero bueno,
1: vamos a ver qué es lo que dice el sistema que utiliza el director.
2: Sí, señor. A ver.
1: ¿Cómo saltan al terreno?
2: Independiente del Valle forma con Aldair Quintana en el pórtico, camiseta número 1.
1: El colombiano Aldair Quintana está en el pórtico del representativo de Independiente del Valle y tiene la camiseta número 1.
2: El ex Liga, el ex Católica, ahora en Independiente, Daicol Romero y amigo personal de Pachencho con el número 13.
1: Tiene un buen recorrido, no hay nada que hacer. Daicol Romero es uno de los jugadores importantes del fútbol ecuatoriano a sus 25 años, número 13 para Daicol Romero, corre por izquierda.
2: Llave de centrales con Richard Schunke con el número 5.
1: 34 años, es el capitán del equipo de Independiente del Valle, número 5 para Richard Schunke.
2: El argentino Mateo Carabajal tiene el número 14.
1: Ya lleva algunas temporadas consecutivas en Independiente, tiene 29 años Mateo Carabajal con el 14.
2: Tenemos a Layan Loor con el 19.
1: 25 años tiene el manabita Layan Loor, casaquilla número 19.
2: Vamos al medio campo con Jordi Alcibar con el número 6.
1: Ya estamos en el medio campo con el jugador que formó parte de la selección ecuatoriana del último mundial, 26 años Alcibar con el número 6.
2: Emerson Pata, 31.
1: Aquí está la gran promesa que tiene el Rey, que yo creo que es una realidad.
2: Ya una realidad. Ya está vendido incluso, me parece, ¿no?
1: Tiene 22 años Emerson Pata. Él llegó del Sao Paulo.
2: Ajá,
1: regresó, sí, claro, de Sao Paulo al equipo de Independiente del Valle. A ver, perdón, Emerson Pata. No. Del Pacos de Ferreira fue.
2: Ajá.
1: De Portugal. De Pacos de Ferreira. Regresó y seguramente pues va a tener la oportunidad de seguir en el fútbol internacional. Emerson Pata con el número 31.
2: Junior Sornos, el portovejense, con el número 10.
1: De experiencia también, con 32 años de edad, número 10 para Junior Sornosa.
2: Tenemos a Ronald Briones, el 16.
1: Ya lo encontramos para el medio campo a Ronald Briones, jugador con un recorrido interesante en el fútbol ecuatoriano. Tiene 26 años, número 16 para Briones.
2: Aquí aparece el chino Aaron Rodríguez con el 17, el ex Macará.
1: Sí, señor, tiene 25 años cumplidos. Aaron Rodríguez de la casaquilla número 17.
2: Y en punta, Yorcaef Reasco, el 99.
1: Tiene 27 años cumplidos, Yorcaef Reasco, asimismo con un recorrido interesante,
2: ya,
1: número
2: pues,
1: 99.
2: Por Argentina, por Barcelona.
1: Sí, señor.
2: En selección, Yorcaef con el número 99. He ahí la formación del conjunto del Independiente del Valle. Reitero, Aldair Quintana con el número 1, Daicol Romero 13, Richard Schunke 5, Mateo Carabajal 14, Layan Loor 19, Jordi Alcibar 6, Emerson Pata 31, Junior Sornosa 10, Ronald Briones 16, Aaron Rodríguez con el 17 y Yorcaef Reasco con el número 9. Vamos con la formación de técnico universitario, que ubica a Santiago Raceto en el pórtico con el número 1.
1: Empezamos con la sorpresa en el arco del equipo de técnico universitario. El director técnico decide ubicarlo a Santiago Raceto con la casaquilla número 1.
2: En la defensa, como lateral derecho, Edwin Mesa con el número 23.
1: Normalmente ha trabajado en esa posición durante la presente temporada, un tanto apagado lo hemos visto en las últimas jornadas, pero tiene más. Edwin Mesa por la derecha con el número 23.
2: Julián Anaya tiene el número 13.
1: Regresa después de un partido de suspensión Julián Anaya, de 27 años, con la casaquilla número 13.
2: Stewart Mena tiene el número 5.
1: El colombiano que se afirma como zaguero central, de 27 años, el jugador
2: Stewart
1: Mena tiene la casaquilla número 5.
2: Como lateral izquierdo, Felipe Castillo, así lo veo, con el número 15.
1: El ambateño Felipe Castillo, de 19 años de edad, formado en las menores del Rodillo, número 15 para Felipe.
2: Tenemos a continuación a Jorlin Arce con el número 85.
1: Se le acomodó allí en la posición de volante central y allí se mantiene el jugador de técnico universitario. Llegó precisamente de la mano del Pancho Uzúcar, que ya no está más como director técnico de este plantel. Jorlin Arce, número 85.
2: Junto a él tiene que abroquelar gente de marca, Rafael Chila con el número 53.
1: Creo que ha sido cumplidor en su tarea en la defensa. Chila, de 20 años apenas, número 53, el zaguero central que llegó procedente del equipo del Cuenca Juniors.
2: Vamos con los elementos de ataque. Jonathan Mahao con el 33.
1: Jugador más, creo que es para la marca en la mitad de la cancha, Jonathan Mahao. Jugador que viene del representativo del Manta. 23 años cumplidos, Jonathan Mahao con el número 33.
2: Mateo Castaño tiene el número 70.
1: Mateo de 27 años. Mateo Castaño con la camiseta número 70.
2: El señor Johan Bocanegra con el número 10.
1: Existe la esperanza, ojalá se tenga un buen trabajo, Johan Bocanegra de 27 años con el 10.
2: Y Wagner Delgado tiene el número 25.
1: Y completamos con el manavita Wagner Delgado para sumarse al ataque. Delgado de 33 años completa el 11 con el número 25.
2: Así, señores, la formación de técnico universitario con Santiago Raceto en el pórtico con el número 1, Edwin Mesa 23, Julián Anaya con el 23, Stewart Mena con el 5 y Felipe Castillo con el número 15. En el medio campo, Jorlin Arce 85, Rafael Chila 53, Jonathan Mahao 33, Mateo Castaño 70, Johan Bocanegra con el 10 y Wagner Delgado con el número 25. La mala noticia es que técnico hoy no juega con un punta, no juega con un forward, no tiene un punta a punta. Todos son por afuera, todos son por dentro, pero nadie tiene a un elemento en punta como otros equipos o como otros momentos en técnico universitario. Así arranca la representación del rodillo. Julián Anaya es el capitán de técnico universitario, mientras tanto que Junior Sornosa es el capitán del Independiente del Valle. Don Osvaldo Contreras es el árbitro central.
1: El señor Osvaldo Contreras fue designado como central.
2: Juan Aguiar en la asistencia 1.
1: El señor Juan Aguiar participa como asistente número 1.
2: Marlo Inca, el asistente número 2.
1: Don Marlo Inca es asistente número 2.
2: Dulet Cijara, cuarto juez.
1: Don Dulet Cijara como cuarto juez.
2: Y Diego Lara, Diego Jefferson, es el en el VAR.
1: Diego Jefferson Lara va como principal en el VAR.
2: Dele, Jorge Humberto, este está por empezar a través de Radio Centro.
0: 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Álcele volumen que esto va a iniciarse ya. 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Y esto arranca, sí señor. 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
1: Gracias, Jorge Humberto. Señoras y señores, estamos ya con el partido en la cancha del estadio de Amaguaña, complejo deportivo del Independiente del Valle, técnico universitario de visita para participar en esta jornada futbolística. Richard Schunker receptando la pelota en el fondo, entregando por abajo, inmediatamente en la participación está Daikel Romero, devuelve para Richard Schunker, aquí está el capitán metiéndose para el centro de la cancha, apertura por el costado zurdo, Briones quiere manejar ese balón, está frenándose Briones, retrocede para Richard Schunker, allá está Schunker para, por abajo para Carabajal, está abriendo por el costado derecho para Romero. Romero está en dominio. Habilitación que va hacia el centro de la cancha con Alcíbar. Alcíbar devuelve para Romero. Romero más atrás. La juega inmediatamente para que aparezca Carabajal. Carabajal va tocando para Richard Schunke. El toque viene por el costado zurdo para Ryan Lohr. Haciendo la carga para el equipo de Independiente del Valle. El pase va por abajo. Pata quería manejarse. Le escapa el control. La pelota se le escapa fuera del campo de juego para que se convierta en un servicio lateral que le beneficia a la representación de técnico universitario. 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Los primeros movimientos del balón. Intervención de Mena para girar el cuerpo. Está ubicando hacia la mitad de la cancha. En acción aparece el número 70 del rodillo, Mateo Castaño. Allá está Castaño. Apertura que va para Mahao. El toque viene para Delgado. El 1-2 se funciona allí. Intervención de parte de Delgado. Delgado ataca. Delgado final de la cancha. Delgado tira el centro. Pelota que va por arriba. Cabezazo fuera de la cancha. La pelota se pierde fuera del campo de juego, señores. Así empieza técnico universitario. Haciendo defiende el ataque con un jugador del equipo ambateño, con un Delgado que se mete por el costado zurdo, fácil, llegaba para meter el centro y la pelota se pierde fuera después de un cabezazo en el área que defiende el equipo de Independiente del Valle. Carlos Núñez
2: Delgado corría por la banda izquierda como un extremo en la posición que normalmente debe estar allí, sin embargo ingresa Edwin Mesa, no le pega de lleno a la pelota, no tenía mucha marca, más bien se adelanta un poco en esa marcación el defensor de la representación del Independiente del Valle. Bueno, primer anuncio de un técnico universitario que sabe que no puede perder esta tarde.
1: El fútbol con el equipo de Independiente del Valle, ya está manejando inmediatamente el jugador Mateo Carabajal, impulsando, ya estaba picando patas, se le acaba la cancha, la pelota se le escapa fuera del campo, saque de portería de Textiles Ramos, su distribuidora de telas, jeans y gabardinas a otro nivel, Comercial Pico, la casa de rodamiento, Jorge Villarroel, pida la mejor.
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1: El fútbol con técnico universitario, salida de Castaño, arrimándose por el costado zurdo, brilla el sol sobre la cancha del equipo de Independiente del Valle, está controlando Daicol Romero, Daicol está impulsando, pelota en la mitad del campo, intervenía por allí el número 16, Ronald Briones, pelota que se le escapa, el contragolpe para técnico universitario, intervención de Boca Negra, apertura por el costado de la zurda, el accionar de Majao, estaba colocándose a la zona central de la cancha, va a sacar inmediatamente la defensa de la representación de técnico universitario, Orlín viene sobre el costado zurdo, aquí está el manejo de pelota, camiseta número 85, Jorlín Arce para sacar el balonazo, en cancha que defiende el equipo de Independiente, quiere accionar Delgado, el balón se le escapa fuera del terreno, nuevo servicio lateral de Poner, la super camioneta 2026, Universidad Indoamérica, matrículas abiertas en Museo Bruna, tu crédito, impulso para hacer realidad tus 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zona central, en la participación aparece Mateo Carabajal, apertura por la banda derecha, intervención de parte del Chino Rodríguez, el Chino para ubicar el pase hacia la mitad del campo de juego, en donde aparece sacando ventaja el jugador Jordi Alcíbar, Alcíbar a retrocedido, la pelota de Carabajal para Richard Schunke, interviniendo por el costado izquierdo, atacando este el representativo de Independiente del Valle, intervenía ahora Daicol Romero, estaba metiendo hacia la zona central, va bloqueando la defensa de técnico universitario, atención, en la salida viene inmediatamente el zaguero central Julián Anaya, Anaya está manejando, allí está en el control de las acciones, Anaya va cambiando, pelota que se queda por el costado zurdo, intervención de Mena, Mena con la derecha para meter el pase por arriba, ahora desciende sobre el centro de la cancha de cabeza, alcanza a acomodar Castaño, pelota que va sobre el área, surge para rechazar el portero Aldair Quintana, en el medio campo ya está la recuperación de pelota de parte del representativo de Independiente, el Chino Sornosa quería sacar ventaja, Anaya va desde atrás, le detiene prácticamente del brazo y el árbitro pita la falta que estudia en Unión de Tiro Libre, Aurum Estética Dental Kumho Tire, las mejores llantas, Carlos
2: por
1: Núñez.
2: Por eso siempre juega al borde del reglamento Anaya, ¿no? Sí, cuando señor. Estaba prácticamente desubicado, quería recuperar espacio y Junior Sornosa tenía la pelota, bueno, no le quedó más que jalarle la camiseta y de pronto y se ganaba la primera tarjeta amarilla el buen back central de técnico universitario.
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1: El fútbol a través de Radio Centro, la radio de toda la vida, señores, una llegada de parte de Wagner Delgado, el ataque de la representación de técnico universitario, hay una barrida, me parece que es Daicol Romero, no, hay otro jugador que está, es Mateo Carabajal. Con esfuerzo llegó para sacar la pelota fuera de la cancha, ante el peligro que creaba técnico universitario.
2: El problema, Carlos, es que adelanta mucho la pelota Wagner Delgado cuando quería correr por la banda izquierda, entonces claro, tiene que extremarse Mateo Carabajal, pero me parece que primero llega Mateo Carabajal a la pelota.
1: Sí, señor.
2: Y luego ya a destiempo trata de lanzar la pelota y claro, es falta de Wagner Delgado, porque el que primero llegó a la pelota fue el defensor de la representación del Independiente del Valle.
1: Exactamente, entonces el jugador se queda en el piso, necesita atención del médico, ahora se ofrecen una disculpa entre Wagner Delgado y el zaguero central Mateo Carabajal y todo se queda tranquilo. Señores, tiro de esquina. esquina. 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
2: Sí, señor, vamos al primer tiro de esquina del partido, es el primero para el rodillo.
1: Castaño cobra, pelota que va por arriba, saltan varios hombres, hay un cabezazo. El balón desciende en vertical y se va a perder fuera del campo. La pelota se va a perder fuera del campo cuando Estigo Armena estaba interviniendo, queriendo, me parece que se van cabeza con el portero, pero son colombianos, son paisanos, conocidos y todo lo demás. Con una sonrisa simplemente se acercan, se ofrecen una disculpa ante el acoso de técnico universitario en estos primeros minutos del partido, buscando la portería del arquero colombiano. 0-0, señoras y señores, el marcador está estable en la cancha del estadio de Amaguaña. 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Ataca Independiente de Deitor Romero. Intervención de pata, retroceso para Junque. Entrega sobre el costado derecho de la cancha. El accionar inmediatamente de parte del representativo de Independiente. Estaba queriendo sacarla, Jan Lohr, se le escapa el balón. Ahora el árbitro está marcando un servicio lateral. 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Está accionando Mena para técnico universitario. Impulsando para que se venga Castaño. Castaño está caminando con el balón. Allá está Castaño. Llega toque que va hacia la bomba central de la cancha para Felipe. Allí está accionando Felipe Castillo. El toque para Mesa por la derecha. Quiere meter el centro. Intervención de Richard Schunk, que rechaza. Mesa quiere recoger. Ya está pata desde atrás. Recuperación de pelota Yorkaev. Ahora desde el centro de la cancha coloca para el Chino Rodríguez. El Chino va metiendo la pelota hacia la zona central del campo de juego. Yorkaev correteaba. Le arrebatan ese balón. Ahora el contragolpe para el representativo de técnico universitario. Intervención de parte de Mesa. Retroceso total. El portero Raceto sale para meter el derechazo. El balón que llega por arriba. Salta Schunk, que mete la cabeza. Pelota que desciende en la mitad de la cancha. Intervención del Chino Sornosa. De cabeza la juega para pata por la zurda. Acciona pata, toca para Jordi Alcibar. Alcibar para transfer, para circular con ese balón. Allí está Alcibar, toque por derecha. En acción aparece pata. Habilitación que va por abajo. Desde atrás aparecía Carabajal. Deja que el balón siga su trayectoria. Intervención de Daico Romero. Aquí está manejando Romero. Punta derecha del terreno. Está retrocediendo Romero. El balón se queda otra vez para Carabajal. Carabajal está pasando por abajo para Richard Schunke. Hace una maga y Richard Schunke va comunicándose por el costado zurdo, en donde aparece rápidamente el Ian Lohr. Retroceso de balón para Richard Schunke. Acá está Schunke y en su caso el equipo de Independiente está en lo suyo, no se desespera, toca y toca y toca, no quiere perder la pelota, Carlos.
2: Es como una invitación que tiene para que salga la representación del técnico universitario. No se apura el Independiente del Valle, sabe que como cual cazador busca su presa, espera que salga lentamente, toca, rota la número 5, empieza a manejar la pelota y eso es peligroso para un técnico universitario que solamente espera atrás.
1: Desde atrás aparece Carabajal, entregando la pelota con Jordi Alcibar, gira el cuerpo Alcibar, entregó por abajo para Briones, va comunicándose con Pata, hace la carga Pata, Pata quiere meter un pase, llega el bloqueo, inmediatamente aparece Mesa, pelota fuera del campo de juego, saque lateral de poder, la super camioneta 2026, 10 años de garantía total, Jorge Villarroel, pida la mejor.
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1: Llegaba pata para el costado zurdo, bandera arriba. Se está abarcando una posición adelantada, tiro libre para el equipo de técnico universitario. 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Hoy ganó Macará por el marcador de 3-0 a la representación de Deportivo Cuenca. Ayer, mientras tanto, ganó Católica 2-1 ante el equipo de Barcelona. Saca Santiago Raceto, larguísimo el pase, va en el área que defiende Independiente. Surge primeramente el portero Quintana, va sacando para Daico Romero. Daico Romero está impulsando hacia la mitad de la cancha con Alcibar, busca crear un espacio. En la salida está Jordín Arce, la pelota queda un pique, llega, saca ventaja a mitad de la cancha, interviene Briones, apertura para pata por el costado izquierdo, carga peligrosamente, allá está pata, retrocedió el Chino, ataca, allí está Junior Sornosa, ubicación de pelota que va con Alcibar, el toque por derecha para Romero, Romero pasa por abajo para Rodríguez, el Chino Rodríguez ahora con la pierna zurda mete el centro, desviado totalmente y la pelota se pierde fuera del campo de juego. Cuidado, un descuido, le dejan prácticamente llegar a Independiente y la verdad que este equipo mete siente miedo esta tarde, Carlos Núñez?
2: Independiente asfixia, Independiente llega, busca copar los tres cuartos de cancha, Técnico Universitario a veces no se queda con argumentos como para poder llegar y para poder salir. No tiene ese argumento, entonces claro, se encierra atrás y solamente le espera a un Independiente del Valle que empieza a trabajar con todo por la primera.
1: 12 minutos estamos marcando en la primera etapa. 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Atención, ha sacado la defensa del equipo de Independiente del Valle. Intervención de parte de Felipe Castillo. Felipe llega y toca para abajo. Va cerrándose la defensa del equipo de Independiente. Jordi Alcibar ahora hace trabajar a Daico Romero por la banda derecha. Devuelve para Jordi Alcibar. Bomba central de la cancha. Toca por abajo para el Chino Sornosa. Aquí está el Chino. El Chino quería meter un balón. Ahora se le escapa sobre el costado izquierdo fuera de la cancha. Reclama el Chino Sornosa. Dice que le cometían una falta. El árbitro simplemente se decide por el saque lateral a favor de la representación de Técnico Universitario. En la derecha la pelota se lo coloca ya. 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El desplazamiento por la banda derecha. Intervención de Boca Negra. Entrega por abajo para Mesa. Mesa para meter un centro. Pelota que llega por arriba. Estaba saltando Romero. Mete la cabeza. El balón desciende para el costado zurdo. Chino Rodríguez viene para marcar. Recuperación de pelota del Chino. Entregando para Briones. Ahora quiere hacer la carga por la mitad de la cancha. Briones impulsando hacia la banda derecha. Se acomoda con ese balón. El contragolpe viene del Chino Rodríguez. El Chino tocó para Yorkaev. Aquí está otra vez la pelota en los pies de Rodríguez. El Chino retrocedió. Pelota que se queda en la mitad del campo de juego. En acción aparece Briones. Briones impulsa pelota que va por el costado zurdo. Ataque Independiente del Valle con peligro. Un rebate que se va a perder fuera del campo de juego. El desdoble rápido de parte del representativo de Independiente del Valle. Aquí va un remate por el costado zurdo cuando hacía la carga Lyon Noor. Y la pelota se pierde fuera. Saque de puerta para el rodillo, Carlos
2: Núñez.
1: Bueno,
2: Núñez. Pudo haber sido otra jugada importante, ¿no? Especialmente si es que buscaba el centro, porque en punta estaba esperando Yorkaev. Reasco y abierto estaba Pata. Bueno, el jugador Lyon Noor saca el remate largo de unos 24 o 25 metros sin incidencia mayor sobre la portería de Santiago Raceto.
1: Hay una falta, hay un hombre de Técnico Universitario que se queda en el piso. Richard Shun, que salía para patrullar tiro libre de Ogruma Estética Dental, expertos en implantes dentales. Jorge Villarroel, pida la mejor.
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1: Todo el fútbol a través de Radio Centro, la número uno, la radio de toda la vida, señoras y señores. La pelota con el representativo de Independiente del Valle, Chino Rodríguez, entregaba por abajo. El balón que se quedaba para Daico Romero. Está cerrándose Técnico Universitario, marcación de Castaño, va pasando para Boca Negra. Está girando el cuerpo, coloca por la derecha para que trepe Mesa. Ataca Mesa. Aquí está con el balón dominado. Mesa colocó por abajo la pelota que llega sobre el área. Surge el jugador Richard Schunke. Hace pantalla, pelota fuera del campo, saque de portería de Textiles Ramos, su distribuidora de telas jeans y gabardinas a otro nivel. 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Ya está el portero Quintana sacando la pelota. Rápidamente está tocando por abajo para Carabajal. Así empiezan los contragolpes de Independiente, Carlos
2: Núñez. Técnico Universitario trata de evadir un poco la fuerza, la ofensividad que tiene el conjunto del Independiente del Valle con toques largos arriba. Con dos o tres toques para Bocanegra, dos o tres toques para Delgado, para Castaño, porque de lo contrario, si pretende avanzar con la pelota en bloque, se le va a hacer muy difícil, se le hace muy complicado, porque la superioridad la tiene absolutamente el Independiente del Valle.
1: Aquí está precisamente el equipo dueño de casa. El ataque para el costado zurdo, Lyon Noor. Acciona Noor, va tocando para Alcibar. Alcibar desde el medio, entregando por la punta derecha. Ataca nuevamente el representativo de Independiente del Valle, Chino Rodríguez. Domina el Chino Rodríguez, va a retroceder. Intervención de Romero, dejó pasar. Desde el fondo de la cancha, en la salida está Carabajal. Carabajal viene, pisa la número 5. coloca para el Chino Rodríguez. El pase adelantado de Rodríguez en la punta derecha ya está ganando terreno. En acción aparece el representativo de Independiente del Valle con Briones. Intenta hacer el desborde. Marca Estigo Armena. La pelota se pierde fuera del campo. 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El balón se lo mueve. En acción aparece nuevamente el equipo Independiente. Carabajal para Richard Schunke. Entregando por el lado izquierdo. Intervención de parte de Lor. Lor se comunica con Pata. Hace un quiebre Pata. Está pasando hacia el centro de la cancha. En donde interviene Alcibar. Alcibar pisa la pelota, gira el cuerpo. Devuelve para el jugador Pata. Emerson Pata va girando. Retroceso para el jugador Schunke. Schunke está devolviendo para Pata. Acciona por el costado zurdo. Pata llega. Toque en horizontal. El balón se queda para que aparezca Carabajal. Carabajal está pisando la número 5, levantando la cabeza. El toque hacia la zona central de la cancha para Alcibar. Jordi Alcibar hacia el costado zurdo para Pata. Arranca el equipo de Independiente. El pase adelantado para Lor. Ataca peligrosamente. Allí está Lor. Se frena. Retroceso. Balón que se queda para Pata. Pata para colocar hacia la zona derecha para Romero. Ataca Romero. Allí está Daicol Romero pisando el balón. Romero retrocedió. Pelota que se queda sobre el centro. Intervención de Carabajal para el Zorro. El Zorro la juega hacia la banda derecha. En acción aparece otra vez Romero para meter un centro. Desviado ventajosamente. Y la pelota se pierde fuera del campo. 18 minutos van. Cero Independiente, cero Técnico Universitario, Carlos Daicol Núñez.
2: Se está equivocando en los centros. Y en buena hora para la representación de Técnico Universitario. Junior Sornosa inteligente. Abre la pelota. Busca repartir la número 5 con los extremos o con los laterales. Y es el tercer mal pase o mal centro que genera Daicol Romero por derecha. O sea, la número 5 tiene que ser templadita y un poco salida de los 5 con 50. Muy pasada esa pelota. Otra vez se equivoca Don Daicol.
1: El fútbol en Radio Centro, la radio de toda la vida, señoras y señores, en el campeonato ecuatoriano. La pelea de Técnico Universitario intentando sacar un resultado positivo en este partido acá en el estadio de Amaguaña. Va a movilizar, señoras y señores, Lobo Solitario Torochina dice: hoy ganamos, Rojo Corazones. Marcelo Pérez, Angélica Soto Cox, siempre su apoyo para el equipo de Técnico Universitario. Willington Fabián, David Ruiz, en sintonía de Radio Centro, la radio de toda la vida. Tiro libre para el Rodillo Ambateño, pelota que se lo coloca. Desde el fondo ha salido inmediatamente Castaño para ubicar por la derecha para Mesa. Devuelve para Castaño. Aquí está accionando Castaño, gira el cuerpo. Castaño abre por el costado zurdo para que se venga Mena. Domina Mena, levanta la cabeza Mena. El toque viene para Castaño otra vez. Ahora está bloqueando la saga del equipo Independiente. Rebote que se queda para Mena. El pase al centro para Felipe. Felipe Castillo toca por la derecha. El balón se queda para que aparezca Mesa. Mesa está retrocediendo. Balón que se queda con Anaya. Anaya salida desde el fondo del terreno de juego. Pisa la número 5. Busca qué hacer. Anaya toca por abajo. La pelota con Estigo Armena. Estigo Armena, el colombiano, está metiendo el izquierdazo. Pelota que va por arriba. Castillo la peina. Desde atrás aparece el Or para rechazar de cabeza. Responde Mesa de cabeza. La pelota va hacia adelante. Intervención de parte del jugador Delgado. Entrega para Majao. Carril izquierdo. Ataca Majao. Llega hacia el final de la cancha Majao. Finalmente va a sacar Daicol Romero para meter la pierna. La pelota se pierde fuera del campo de juego. Tiro de esquina de Miracol. 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
2: Segundo tiro de esquina del partido. Es el segundo para Técnico Universitario. Majao buscaba. Espévara también. Bocanegra. Bueno, vamos al siguiente tiro de esquina en favor de la representación del Rodillo.
1: Willington Fabián dice: no será novedad si gana el Rodillo. Ya lo hemos ganado. Ojalá. Ojalá usted nos escriba, pero mano de ángel. Ojalá pueda conseguir el resultado el representativo de Técnico Universitario. Atención, aquí está Bocanegra para el cobro. Pelota que va por arriba. Cabezazo en el área. Y el balón se va a perder fuera del campo de juego. Chila quería sorprender. El balón se pierde por arriba de la cabaña que defiende el arquero Aldair Quintana. Y se convierte en un saque de portería en beneficio del representativo de Independiente del Valle, Jorge Villarruel, Universidad Indoamérica.
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1: Tiro libre que le beneficia a la equipa de Independiente del Valle. Señoras y señores, están los candidatos. Lyon Lora aparece y también llega el chino Junior Sornosa. Dos hombres en la barrera que organiza técnico universitario. Atención, se aproxima el chino para meter un centro, pelota que va para arriba, cabezazo, el balón va a descender fuera del campo, saque de portería en beneficio de técnico universitario. 22 minutos, 0 para Independiente, 0 para técnico universitario.
2: Tiro Carlos. Libre de Junior Sornosa, buscaba Richard Schunke, por ahí algo reclamaban, pero fíjese cómo reclaman los elementos de técnico universitario, ¿no? Airadamente, o sea, levantan las manos, no sé qué es lo que están buscando con el árbitro central Osvaldo Contreras. De eso también hay que fijarse y hay que trabajar en ese punto, de que se maneje la emoción, la tranquilidad, el espíritu tiene que estar, sí, concentrado en el partido, pero tampoco, cuidado, podemos estar al riesgo del reglamento.
1: Intervención de Mateo Carabajal, de cabeza va rechazando a Carlos Núñez Reyes, el bueno, le saludo allá en los Estados Unidos de Norteamérica. Vamos técnico universitario, dice, hoy ganamos, ojalá don Carlos. El balón en cancha que defiende la representación de técnico universitario, la tocaba Yorkaev Riasco de la camiseta número 99, pero llega con falta Yorkaev. En el piso se quedaba Mena, tiro libre para el rodillo. Inmediatamente viene Castaño, gira el cuerpo, retrocede pelota Canonaya. Anaya triangula para Mena. Mena con la pierna zurda para sacar el balonazo. Llega sobre cancha que defiende el equipo Independiente del Valle. Se proyectaba Mesa, primeramente aparece Lor. Mete la cabeza Lor, rechaza. El balón se va hacia el final de la cancha. 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
2: Vamos al tercer tiro de esquina del partido, es el tercero para la representación de técnico universitario.
1: Se coloca la pelota ya. Aquí está el cobro de este tiro de esquina, 0-0, señores, en la cancha de Amaguaña. Está listo para cobrar el jugador de la camiseta número 10 de técnico universitario, Johan Bocanegra. Va tomando a distancia, aquí está Bocanegra. Ha sacado un centro apretado, quien acude. Intervención primeramente de pata, después aparece para meter la cabeza Jorlin Arce. El balón se va fuera del campo, saque de portería en beneficio del equipo Independiente del Valle. 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La pelota que sale, interviene el equipo de Independiente del Valle. En la izquierda recetaba Lyon Lord, tocando para pata. Pata retrocede para Richard Schunke. Allá está Schunke caminando con el número 5. El pase adelantado llega inmediatamente para Carabajal. El toque por abajo, divide la pelota, saca ventaja técnico universitario. Castaño entrega el balón para Macao. Ahora pierde el control. Va a sacar ventaja el representativo de Independiente del Valle. Atención, Sornosa va cargando para el costado zurdo, toca por abajo para pata. Devuelve para Sornosa, otra vez el pase viene para pata. Está metiendo el derechazo, pelota que va por arriba. En el área quiere filtrarse la gente del equipo Independiente del Valle. Aparece queriendo sacar ventaja Briones. Lo consigue Briones. Va a retroceder Briones, toca para pata. Allá está pata. Habilitación hacia el centro de la cancha para Schunke. Schunke toca por abajo. El balón se queda para Carabajal. Carabajal coloca por la derecha para Romero. Levanta la cabeza Romero. Está habilitando hacia la mitad de la cancha para Jordi Alcibar. Alcibar va a retroceder. Pelota para Richard Schunke otra vez. Schunke está habilitando por la zurda. La pelota viene para pata. Domina pata. Allí está pata. Insistencia de parte. Pata derechazo de pata y el portero. Aparece Raceto esforzándose. Mete sus manos y la pelota se pierde hacia el fondo del terreno de juego. La mejor acción de esta primera parte. 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

0: 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Vamos al cobro. Está sí, sacando el equipo de Independiente. El Chino Sornosa la juega para Emerson Pata. Remató Pata y la pelota se va afuera. Desviado totalmente de la puerta de Raceto. 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A otro nivel, Jorge Humberto Villarruel, pida la mejor.
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0: Señoras y señores, hay un tiro libre para Técnico Universitario. Yo creo que tienen razón los hombres del rodillo,
2: sí,
0: cuando reclaman.
2: Sí, sí, claro, claro. Ahora, tenía que dejar seguir la jugada porque había un elemento abierto. Wagner Delgado se quedaba solo arriba. Después regresa y sáquele la tarjeta amarilla o la falta del jugador de la representación del Independiente. Bueno, reclamó Santiago Raceto, se ganó la primera tarjeta amarilla en el cotejo.
0: Tiro libre. Está preparado el equipo de Técnico Universitario. 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Ha cobrado, pelota que va al área. El despeje de cabeza inmediatamente de parte de Briones. En la media cancha, control de parte del jugador Majao. Majao, recuperación para Técnico Universitario sin destino. Toca por la derecha. La pelota se le escapa fuera del campo. Saque lateral en beneficio de Independiente del Valle. Ya está rápido el movimiento. Intervención de parte de Lyon Lord, que se repita, dice el árbitro central. Ahora llega el Chino Junior Sornosa para poner la pelota en movimiento, señores, justo allí, junto a la banca de alternantes de Técnico Universitario. En el piso se queda Estigo Armena. El árbitro está acercándose para ver qué es lo que sucede y llega Raceto otra vez para reclamar. Cuidado, Raceto está ya con cartulina amarilla.
2: Claro, ahora también Aldair Quintana, ¿no? El jugador de la representación del Independiente del Valle le ayuda para que afloje, para que le llegue aire y oxígeno al número 5 de la representación de Técnico Universitario. Ahora, el rodillo sabe, al menos por el momento, ha sabido abroquelarse atrás. Creo que el mérito de la representación de Técnico Universitario hasta el momento es saber encerrarse atrás. Allí en el palco VIP, algunos jugadores, vean, don Kendry Páez, por ejemplo.
0: Sí, señor.
2: Que salió precisamente de las canteras de este conjunto.
0: Y no es el primer partido, en la jornada anterior también estuvo Kendry Páez.
2: Llegaron algunos elementos de la selección incluso, sí, que fueron parte de en algún momento del Independiente.
0: Sí, señor. Se reanuda el fútbol, señores. Aquí está el portero Aldair Quintana para salir desde el fondo del campo. Entrega por abajo, la pelota se queda para Mateo Carabajal. Acciona Carabajal, levanta la cabeza Carabajal. El balón que va hacia atrás, Diego Gabriel Barret Viteri. Un abrazo para Milton Masaquiza también. Hinchas de Técnico Universitario en sintonía de Radio Centro, la radio de toda la vida. La pelota que va sacando el Chino Sornosa. El Chino para meter un pase por la punta derecha. Está cambiándole el balón que viene ahora para Daicol Romero. Romero frenándose, retroceso de Romero. Romero toca el centro, balón que se queda para el número 14 Carabajal. El pase en horizontal, intervención de parte de Richard Schunke. Richard Schunke metiendo la pelota hacia el costado zurdo para Lohr. Va comunicándose con Pata. Ataca Independiente, allí está Pata. Acciona Pata, sigue Pata, se frena Pata, girando el cuerpo Pata. Y en la cobertura aparece Felipe Castillo, mete la pierna. La pelota se pierde fuera del campo, saque lateral. Inmediatamente se va a hacer efectivo para el representativo de Independiente. Ya está manejando por el centro Mateo Carabajal. Abre por la derecha para Romero. Domina Romero, se frena, quiere hacer un quiebre. Insistencia de parte de Romero, más atrás la juega. Aparición de parte de Carabajal. En la salida desde el fondo de la cancha. Y a Carabajal le detienen de la camiseta. En el piso se queda el defensa del equipo de Independiente del Valle. El árbitro marca el tiro libre. Inmediatamente se lo cobra el mismo Carabajal. Entregaba la pelota para Alcíbar. Alcíbar retrocede para Schunke, que toca el centro de la cancha para Sornosa. Retrocede para Schunke, que apertura por la punta derecha para Carabajal. Está habilitando para el Chino Rodríguez. Domina Rodríguez, aquí está el Chino. Habilitación que va hacia el centro del campo de juego para Juve, para el jugador Alcíbar. Alcíbar está manejando. Alcíbar quiere meter el pase para abajo. Surge Castillo para la marca. Insiste Independiente. Aquí está el pase al vacío. La pelota hacia la punta derecha para Romero. Ataca Romero para meter el centro. Pelota para arriba. Golpe de cabeza de Mena. Despeje del zaguero central colombiano. Pelota al fondo. Tiro de esquina. 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
2: Es el quinto tiro de esquina del partido. Es el segundo para el Independiente. El Valle bien Mena. Sabía que llegaba con todo Daikel Romero con el

0: centro y estaba atrás. El señor Tsarkaev Riasco lo único y lo mejor que pudo haber hecho fue precisamente aquello, sacar la pelota.
1: 31 minutos, señores, en la etapa primera, 0-0. Ataque de parte del representativo de Independiente del Valle. Aquí viene Romero, remató Romero. El portero afloja, saca la zaga. La pelota que va hacia el costado zurdo, presión de parte de Independiente. Y van dos en las que el equipo del Valle busca la primera. Un centro que va de parte de Romero, pelota para arriba, surge Raceto, se cuelga de la pelota y está atrapando ese balón. Cuando presiona el equipo de Independiente, Raceto empieza a convertirse en la figura de técnico universitario.
0: Claro, Carlos, porque tiene una buena salida y porque aparte tiene una cobertura interesante en el bloque defensivo con Anaya, con Arce, con Mena, con el jugador Chila, o sea, están Castillo también y Majá, o sea, hay como 5 jugadores en la línea defensiva que solamente piensan en defenderse. Ahora se le acabó la pelota, se le acabó la cancha a don Edwin Mesa, o era Mena. A Stewart Mena.
1: Saque lateral, le beneficia el representativo de Independiente del Valle. Señoras y señores, aquí está Radio Centro, la radio de toda la vida, en la información de la Liga Ecuavet, temporada 2026. Atrás aparece para manejar Carabajal, está girando en carrusel Carabajal, persecución de parte de Delgado. Ya está Carabajal apoyándose en Richard Schunke, mete el derechazo, pelota que llega por arriba para Lohr. Layan Lohr ataca, va comunicándose con Pata, se frena, toca el centro de la cancha, pelota que va directamente para que aparezca manejando Alcibar. Alcibar coloca hacia la punta derecha para el Zorro, el Junior Sornosa. Aquí está manejando Sornosa, coloca al medio, va a salir técnico universitario, participa Majao, pelota que se le escapa. No lo veo tan asentado a Majao en el terreno de juego esta tarde. El balón que llega por abajo, ataca peligrosamente Layan Lohr. Aquí está manejando Lohr, Lohr insiste, hay un elemento que le persigue. Continúa Layan Lohr para meter el centro desde la banda derecha, bloqueado Lohr y la pelota se pierde fuera de la cancha, tiro de esquina. En beneficio del equipo Independiente del Valle, Miracol invita a las jornadas de especialización médica, Carlos Núñez.
0: Vamos al sexto tiro de esquina del partido, es el tercero para la representación del Independiente del Valle, que ejerce ese dominio absoluto sobre técnico universitario.
1: Aquí se cobra la pelota que llega por arriba, el portero Raceto para rechazar con los puños, señores. El balón se va fuera del terreno, saque lateral. No pierde tiempo el equipo de Independiente del Valle. Ahora sobre la zona central de la cancha, Carabajal impulsando para que se venga Alcibar. Alcibar va colocando, pelota que va por el sector izquierdo para Lohr. Lohr está pasando por abajo para Pata, hace una mague Pata, toca para Sornosa, devuelve para Pata, hacia atrás el pase para Lohr. Lohr asegurando el balón, intervención de parte de Richard Schunke. Richard Schunke pasa para Carabajal, el toque a la derecha, pelota que se queda para el Chino Rodríguez, domina Aarón Rodríguez, entregando hacia el centro del campo de juego, participa inmediatamente el número 6 Alcibar. Alcibar retrocedió, el balón se queda para los pies de Richard Schunke, abre por la izquierda para Lohr. Lohr está pasando para Pata, Pata está retrocediendo para Richard Schunke, con la pierna zurda mete el pase por arriba, en la contención aparece apuradamente técnico universitario, está sacando Mesa, la pelota se viene hacia un costado, quiere sacar ventaja Independiente, en el centro aparece Majao, entrega por el costado zurdo, sale dominando técnico universitario. Atención, aquí está el accionar de parte del jugador número 85, Jorlin Arce. Arce retrocedió, pelota por el centro del campo, en acción aparece nuevamente el jugador Castaño. Castaño va colocando por la banda derecha para Mesa, Mesa va tocando para Felipe, allí está Felipe Castillo, retroceso de Felipe, pelota para Mena, allí está accionando Mena, está frenándose Mena, colocando por abajo, en la salida aparece nuevamente Anaya, Anaya está manejando, allí está Anaya, Julián Anaya buscando qué hacer con el balón, el toque viene para Bocanegra, se pica el manón, está sacando la defensa del equipo Independiente, golpe de cabeza de parte de Anaya, ha sacado la pelota hacia la zona derecha, en acción aparece Mesa, Mesa va girando el cuerpo, retroceso de pelota con Anaya, Anaya todavía en territorio de técnico universitario, el pase por abajo para Mena, Mena reclama mejor ubicación de sus compañeros, retrocede con Anaya, el toque viene hacia la bomba central de la cancha, en el piso se queda Majau, llega Castaño, saca ventaja, toca para Castillo, ataca Felipe, allí está Castillo, retroceso, varón que se queda en la mitad del campo de juego, el accionar de técnico universitario con Majau, Majau arriéndose para sacar, retrocede Majau, pelota que va por la zurda, el accionar de parte del jugador China, está metiendo el pase, interviene técnico universitario, atención, atacaba Jordín Arce, entrega para Felipe, aquí está habilitando Felipe para Bocanegra, ataca peligrosamente hacia arriba por la banda derecha, va impulsando para Mesa, domina Mesa, levanta la cabeza, retrocede para Felipe Castillo, allá está Castillo con la diestra para meter el centro, pelota por arriba, surge Romero para rechazar, Jorlin interviene para el rodillo, allí está Jorlin, apertura por la zurda para Delgado, ataca Wagner Delgado, quiere meter un centro, Wagner Delgado, marcación de Romero, y el balón se va fuera del campo de juego, falta de Delgado, tiro libre para Independiente, Carlos.
0: Se anima técnico universitario y es mejor cuando tocan los que tienen buen manejo del esférico, principalmente con Mahao, especialmente con él. Boca Negra luego cuando quiere abrir la pelota y por supuesto todos buscan la presencia del jugador Wagner Delgado. Abren por izquierda Wagner, pero este cuando quiere sacarse la marca de Daikel Romero va rozando precisamente en el jugador del Independiente del Valle. A veces tiene chispazos, a veces tiene ráfagas el conjunto del técnico universitario de querer salir, de querer buscar, de querer no estar tan asfixiado atrás como lo hace y como lo ejerce esa presión el Independiente del Valle.
1: Kevin Villota y un apoyo para el equipo de Independiente del Valle. Diego Gabriel Barret Viteri dice, ya salió Martín Chávez. Esa fue la noticia del día de hoy.
0: Sí, hoy se fue ya.
1: Se fue ya. No está más el jugador extranjero de la representación de técnico universitario. Aquí el manejo de balones. Casi 37 minutos en la etapa primera. Intervención de parte de Richard Zunke. Impulsando por la banda derecha. Pelota que va directamente a los pies de Daikel Romero. Daikel está entregando por abajo. La pelota se queda más adelante. Participación de parte de Rodríguez. Aquí es el movimiento de balones. El chino Rodríguez va metiéndose por el centro del campo. Retroceso de balón. Pelota para Carabajal. Entrega por abajo para Zunke. Ya se abroquea la técnico universitario. En el costado zurdo Loor está manejando. Allá está Loor. Levanta la cabeza. Retroceso. Pelota que se toca para Zunke. Zunke está acomodando para Alcíbar. Alcíbar en el centro. Retroceso para Zunke. Zunke ahora habilitará la banda derecha para Mateo Carabajal. El 14 está dominando. Así está Carabajal. El pase al vacío. Pelota que va directamente para Rodríguez. Que quiebra el chino. Ataca peligrosamente. Chino centró. Ventajosamente nadie acude. Pata va. Entrega al centro. Surge Mena para rechazar. La pelota que va en el costado derecho del campo de juego. Pero con peligro llegó el equipo de Independiente del Valle. Se salvó técnico Carlos Núñez.
0: Amaque el cuerpo el chino Rodríguez y deja en el camino a dos elementos de técnico universitario. Luego busca barrerse Jorlin Arce, pero no. Y el centro se había dado por la parte derecha. La cuestión es de que Chorcaef estaba muy marcado con el número 53, Rafael Chila. Otro tiro de esquina. Vamos al séptimo cuarto para Independiente.
1: Se viene desde el costado sur el movimiento de pelota. Lyon Lor. Ahora se queda Junior Sornosa. Él en el cobro. Pelota que va centro apretado, señores. Nadie llega a la cita con la número 5. Finalmente la pelota se pierde fuera. Y el asistente marca un servicio de portería de Textiles Ramos, su distribuidora de telas Inci Gabardinas. A otro nivel. 0-0. 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
1: Tiro libre que se cobra para el equipo de Independiente. Junior Sornosa hacia atrás para Zunke. Apertura por la zurda para Lor. Levanta la cabeza Lor. Toque que va para Zunke. Zunke, habilitación que viene con Alcíbar. Está recorriendo sobre la bomba central de la cancha. Alcíbar vuelve a pisar esa pelota. Toca por la derecha. Intervención de Carabajal. Carabajal retrocedió para Alcíbar. Jordi Alcíbar ahora pisa terreno ambateño. Acciona Jordi Alcíbar. Se frena girando el cuerpo. Retrocede para Zunke. 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Hacia atrás llega con Quintana. Aldair la juega por la banda derecha. En acción aparece Carabajal. Está metiendo la pelota para arriba, señoras y señores. Ataque el representativo de Independiente. Ya está metiéndose Ronald Briones. Briones retrocedió. Surge para la marcación. El jugador castaño para técnico universitario. Jorlin para salir flotando para el costado zurdo. Desde atrás aparece el chino Sornosa. Recuperación de pelota. Retrocede Sornosa. Pelota que va directamente. El número 14 Carabajal. Entregando hacia la zona central con Alcíbar. Alcíbar apertura para el costado zurdo para Lor. Entrega para Pata. Domina Pata, señores. Ataca Pata. Quiere meter un pase adelantado para Lor. En la cobertura sale técnico universitario. Mesa mete la pierna. Pelota fuera del campo. Saque lateral. En beneficio del representativo de Independiente del Valle. Aquí está preparándose Emerson Pata para ser efectivo. Lor finalmente llega. Hacia atrás el pase directamente a los pies de Zunke. Zunke está manejando. Entrega por abajo la pelota. Se queda para Carabajal. Domina Carabajal. El toque viene por la punta derecha para el chino. Allí está Rodríguez accionando. Rodríguez llega y entrega por abajo. La pelota se queda otra vez para Briones. Ataca Briones. Briones para Rodríguez. Cuidado. Aquí está la pelota. El remate. Gol de Independiente. ¡Gol!

0: Mendoza entra con todo, con fuerza se la carga el representativo de Independiente del Valle. Un pase filtrado que llega sobre zona de las 18 yardas. Allí se confunde la gente de Técnico Universitario. Finalmente la pelota termina en el fondo de la red, pese al esfuerzo de Raceto, pero no alcanza a desviar el tránsito hacia de esa pelota. En el minuto 41, 1 para Independiente, 0 para Técnico. Coméntelo, Carlos Núñez.
1: Ronald Briones sabe cómo proyectar la pelota para que ingrese el jugador Aaron el Chino Rodríguez. Cuando todos buscaban cerrar el ángulo de Santiago Raceto, el Chino abre la pelota. Claro, ese sí es el pase de la muerte, porque Junior Sornosa estaba listo sin marca. Toda la defensa de Técnico Universitario estaba desparramada. Ya no le sirvió esa línea de 3 o línea de 5 del profesor Fernando Redín. Ya no le sirvió que espere tanto. Y justamente yo le había dicho unos minutos atrás, ¿cuánto soportará el vendaval Técnico Universitario? Bueno, tanto fue el cántaro. Se rompió el cántaro, señores. Y Junior Sornosa, en el minuto 40 de esta primera parte, desparrama gente. El Independiente del Valle está ganando ya 1-0.
0: Y por las alas ha hecho el fútbol el equipo de Independiente
1: siempre,
0: del Valle.
1: Siempre.
0: Creo que más por derecha.
1: Sí.
0: Y por allí llega el gol del representativo de Independiente. A Jorlin, no sé, lo mandaron a marcar el costado izquierdo.
1: Sí, así está, lo veo como carrilero izquierdo a Jorlin Arce. Sí, está. Así está. Mira,
0: así está
1: Técnico Universitario, señor Majarrés. Stopper por derecha aparece el jugador Rafael Chila. Stopper por izquierda, Estigo Armena. Y como líbero, Julián Anaya. Sí, lateral derecho, Edwin Messi. Lateral izquierdo, Jorlin Arce. Así está jugando Técnico Universitario.
0: Señoras y señores, lamentablemente ya está cayendo Técnico Universitario. 1-0 frente al representativo de Independiente del Valle. Un abrazo para Israel Estupiñán en la sintonía de Radio Centro. Néstor Caiza. Y un apoyo para el rodillo. Atención, la pelota sobre el centro de la cancha. Participa Alcíbar. Alcíbar impulsando balón que va por el costado zurdo. Aquí está la carga. Vamos a ver qué sucede. En acción aparece el Chino Sornosa. Habilitación hacia el centro con Alcíbar. Alcíbar está dominando. Va tocando. Está filtrando el pase. Surge para marcar a Anaya. Anaya tocando hacia la bomba central. En la cobertura aparece Carabalí. Entregando la pelota hacia la media cancha. Ya está para sacar inmediatamente el Chino Rodríguez. Rodríguez está acomodando hacia la zona central del campo de juego. El árbitro detiene el desarrollo del partido. Aquí está Carabacal, dice haber recibido un golpe. Aparece también Vander Delgado con otro golpe. El partido momentáneamente se detiene. Señor Jorge Villarroel, pida la mejor.
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0: En Radio Centro, la radio de toda la vida, señoras y señores, estamos con el partido Técnico Universitario frente a Independiente. Ya gana Independiente por la mínima diferencia. Pelota en la punta derecha. En acción aparece el Chino Rodríguez. Habilitación hacia la mitad de la cancha para el Chivar. Devuelve para Chino Rodríguez. Más atrás para Carabajal. Allá está Carabajal. Habilitación que va para abajo. Salida inmediatamente de Richard Schunke. Richard Schunke toca para Carabajal. Los zagueros centrales de mayor experiencia del equipo de Independiente. Está Carabajal caminando con la número 5. Allá está Carabajal. Devuelve para Richard Schunke. En acción Richard Schunke desde la bomba central de la cancha. Va sacando hacia el costado izquierdo para Lor. Lor está entregando para Patas. Devuelve para Lor. Intervención del Chino Sornosa. El Chino para meter el derechazo. Pelota por arriba. Surge Raceto. 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El contragolpe de Técnico Universitario. Está saliendo Lor para meter la cabeza. Balón que desciende en la mitad del campo. Interviene ahora. Trata de alcanzar Mesa. Mesa quiere ubicar la pelota en el piso. Está consiguiendo balón que va directamente para que aparezca Felipe. Está retrocediendo. Balón que va para Chila. Chila la juega para abajo. En la mitad del terreno viene para Castaño. Abre por el costado zurdo para Jorlin. Jorlin está manejando pierna izquierda. Toca hacia atrás. Pelota que se queda para que aparezca Mena. Mena va tocando al centro. El balón viene para Castaño otra vez. Atreviéndose sobre cancha que defiende el equipo de Independiente. Entregando por abajo para la salida de parte de Mena. Apertura por la zurda para Jorlin. Jorlin quiere jugar hacia el centro del campo. Surge para marcar inmediatamente Romero. La pelota se pierde fuera del campo, saque lateral en beneficio del representativo de técnico. Ya está recuperando el balón que va hacia atrás. Intervención de Anaya. Anaya sale dominando ese número 5. Allí está Anaya. Sobrepasamos ya los 45 minutos en este primer tiempo. La pelota por el costado de la zurda. El accionar inmediatamente del número 5 Mena. Retrocediendo con Anaya. Mete el derechazo. Pelota al fondo. Fuera de la cancha. Saque de portería en beneficio del equipo de Independiente del Valle. Carlos Núñez.
1: Se pierde mucho en técnico universitario poniéndolo a Yorlín Arce como el carrilero izquierdo. Él tiene que estar en el medio campo. Él es 5 puro. Él tiene que romper las jugadas. Muy abierto a la izquierda, Yorlín Arce como que no se gana un lateral y se pierde un muy buen back central o un muy buen volante de corte. Está muy abierto y claro, por eso es una vía bastante amplia para que ingrese la representación del Independiente.
0: Señoras y señores, cuando la pelota llegaba en cancha del equipo de Independiente del Valle, el árbitro señala el centro del terreno. Terminó el primer tiempo en la cancha de Amaguaña. 1 para Independiente del Valle, 0 para técnico universitario, señor Jorge Villarroel. Y enseguida el comentario de Carlos Núñez Gaibor aquí en la número 1 Radio Centro.
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5: Sí, señor, han pasado ya los primeros 45 minutos. El marcador a favor de Independiente del Valle, 1-0. Enseguida nos vamos con el comentario de Carlos Núñez Gabor en el análisis de los primeros 45 minutos de este partido.
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7: Final de la primera parte, señores, en Chillo, Gijón, donde la representación del Independiente del Valle está ganando 1-0 a Técnico Universitario. Bueno, dicen que en el fútbol 2+2 no son 4, pero hoy sí son 2+2=4. ¿Sí? Hoy la lógica sí se está dando. Lamentablemente, pero así es. Lamentablemente hay sorpresas a veces en el fútbol y hoy todavía creo que tenemos esa ilusión de que Técnico Universitario nos dé cierta sorpresa, de que empate o que gane el partido. Pero como van las cosas es muy complicado, sobre todo por lo que tiene, por lo que ofrece, por lo que presenta Técnico Universitario hoy, que en plantilla es muy, pero muy distinto a lo que tiene el Independiente del Valle. Me van a decir, pero ¿cómo vas a comparar con el Independiente del Valle? Bueno, pues entonces, pero tienes que enfrentarte al Independiente, pues no podemos estar nosotros en la Serie A y enfrentarnos solo al Manta, al Delfín, a Libertad. No podemos hacer eso, pues, o sea, tenemos que enfrentarnos a los duros, pues. O sea, es algo lógico. Y si te enfrentas a los duros, bueno, tienes que ser otro duro, porque se supone que estarás entre los duros, entre la Serie A, entre los 16 mejores equipos del campeonato ecuatoriano. Pero si vamos a ese punto, sí, en realidad notamos a un técnico que tuvo llegadas. No podemos decir que nunca llegó sobre la portería de Aldair Quintana. Mentiríamos. Sí llegó. Sí tuvo desbordes el Wagner Delgado por izquierda. En algo, poco, pero en algo manejó la pelota Johan Bocanegra. Castaño un poquito fallido cuando empezaba el partido, luego se fue afianzando, tuvo dos recuperaciones muy buenas que pusieron momentos críticos a la defensa del conjunto del Independiente del Valle, pero nada más. Hoy el técnico Bernardo Redín pone distinto a lo que normalmente suelen poner los colombianos. Digo, con un 4-2-2-2. Hoy Redín pone a Edwin Mesa como carrilero por derecha, al jugador Jorlin Arce como carrilero por izquierda. No lo sé. O sea, de las mejores presentaciones que le hemos visto a Jorling, que viene de segunda categoría, que tampoco es un jugador que ya lo hemos visto, pero en años y que lo conocemos, pero de lo poco que le hemos visto en este año en Serie A, a Jorling Arce le hace usted lucir más o de cinco o de back central. Pero de carrilero hoy ha estado desapercibido. El carrilero tiene dos funciones, marcar y salir. Me imagino que pensando precisamente en que la mayor fortaleza del Independiente del Valle es la salida por los costados, Redín habrá pensado en que Jorling Arce vaya a marcar la banda izquierda, pero no tiene el oficio para aquello, no tiene el oficio. Sí, porque por esa banda hay que correr mucho. No digo que de cinco no tienes que correr. Se desempeña la labor de manera distinta. No sé si hasta pueda correr más. Pero la labor es distinta de volante interno a un carrilero abierto por izquierda. Entonces yo le decía a Roosevelt, ahí se pierde un buen cinco y no se gana un buen carrilero. Se ha perdido un buen 5. Jorling Arce te traba, te recupera la pelota, te llega, no a destiempo, te llega en el momento correcto de 5. Pero de carrilero como que no le hemos visto, tampoco hemos manifestado que lo ha hecho tan mal, aunque por allí corrió cuando le dio la gana a Daico el Romero. Ojo con ese detalle. Pero bueno, está ahí, o sea, le pusieron ahí a don Jorling Arce. Le pusieron ahí. ¿Y por qué tengo que estructurar los carrileros? Porque así juega la representación de técnico universitario, con Rafael Chila como stopper por derecha, stopper por izquierda, Stewart Mena, el colombiano, y del líbero está Julián Anaya. No siempre por poner a muchos defensores eres ultra defensivo o vas a sacar el arco en cero. Nada te asegura aquello. Así como tampoco si pones 5 delanteros arriba no te asegura nada que vas a ser un equipo goleador y que vas a salir avante y ganador absolutamente del cotejo. Pero a veces como que le siento a un técnico universitario que está enredado en sus propios pensamientos. Que le aguantó, sí le aguantó. Mucho tiempo le aguantó, porque ojo que el gol de Junior Sornosa llega en el minuto 40 de la primera parte, casi en las postrimerías. Y yo le decía a Roosevelt, ojalá que este 0-0 se mantenga al menos hasta que termine la primera parte, para que Redín, en el entretiempo, replanifique, reordene, replantee lo que tenga que replantear, que reorganice lo que tenga que reorganizar, y que en el segundo tiempo de pronto salga como un poco más a manejar la pelota, un poco más como a tocar la número 5 y a jugar con la desesperación del Independiente del Valle. Un equipo que a propósito nunca es desesperado. Un equipo que sabe a lo que juega, que sabe a lo que toca, que sabe a lo que ataca y que sabe a lo que se enfrenta cuando hay un equipo muy encerrado atrás. Porque sí, señores, terminó encerrándose mucho a veces el técnico universitario, sí es cierto. O sea, yo les decía, y acuérdense por favor, parte de un micro comentario donde destacaba que el Independiente del Valle era como un cazador que está pendiente de su presa y que le invita a salir, que está como esperando, agazapado, tocando algún espacio, algún azulejo, algún terreno corto como para penetrar. Y bueno, ese terreno corto llega cuando arranca desde atrás el jugador Ronald Briones, que le abre perfectamente para Aaron Rodríguez. Este Aaron es un jugador desequilibrante, rápido. Bueno, no lo conocemos de hoy, lo conocemos desde Macará. Y cuando toda la defensa de técnico universitario estaba desparramada, y cuando todos seguramente pensaban que Aaron Rodríguez iba a sacar un remate a puerta, a boquejarro, sobre el portero Santiago Raceto, regresa la pelota, y así es de inteligente el fútbol, ¿no? Así es de recursivo el fútbol. Que bueno, regresa la número 5, señores, y termina solo, a placer. ¿Y por qué estaba solo Junior Sornosa? Bueno, porque todos estaban cerrándolo el ángulo al uno y al otro, cerrando los espacios cerca de los 5:50, hasta que no se dieron cuenta que regresando la número 5 estaba Junior Sornosa, y este sabe pegarle la pelota, evidentemente. Este no le pega al bulto. Junior Sornosa sabe cómo lanzar esa número 5 y adentro, señores, y la pelota con el 1-0 arriba para el conjunto del Independiente del Valle. Era cuestión de tiempo. Por favor, señores, era cuestión de tiempo. Porque técnico solo aguantaba, porque técnico no tiene mayores argumentos, porque técnico no tiene ningún forward arriba, porque técnico no juega con un punta arriba, no juega con un delantero, con un punta. Señores, vamos al segundo tiempo, Jorge Humberto. Vamos a ver si hay variantes. Don Jorge Humberto, a través de Radio Centro, pida la mejor.
5: 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Sí, señor, mientras revisamos si hay variantes, enseguida nos vamos con Miracle Centro de Medicina Deportiva y Terapia del Dolor. 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Y esto arranca, sí, señor. Arranca la etapa complementaria y enseguida se viene el relato de Ruth de Majarres en Radio Centro.
8: La número uno, la radio de toda la vida, señoras y señores. Arrancó el segundo tiempo y vamos a ver con qué actitud sale técnico universitario para esta segunda mitad del encuentro. Intervenía el jugador Mateo Carabajal, intervención de Bocanegra, le comete una falta, el árbitro está marcando el tiro libre que le beneficia a la representación de Independiente del Valle. Esto recién comienza en la segunda etapa de partido. Un saludo cordial allá en la ciudad de Guayaquil para mi primo Nicolás Manjarres, en sintonía de Radio Centro, a la radio de toda la vida, señores.
7: El
8: y un
7: bueno.
8: Apoyo para técnico universitario.
7: De los Manjarres,
8: claro,
7: el bueno.
8: Los buenos, pues todos somos buenos, don Carlos. Aquí está el balón, en acción con el representativo, sabe que Nicolás también hizo información deportiva en una emisora colega en Atalaya,
7: no,
8: de la ciudad de Guayaquil.
7: ¿Así?
8: Sí, señor. Hace algún tiempo atrás, atención, la pelota se ha perdido fuera del campo, el árbitro marca saque lateral a favor de la representación de técnico universitario. 1-0 está ganando Independiente en este partido de campeonato ecuatoriano. En la derecha viene Mesa para hacer efectivo este saque lateral. Allá va Mesa, está metiendo el pase por arriba, golpe de cabeza, el rechazo desde el fondo del campo, intervención de Lord, llega a la marcación, aparición de parte de Delgado, pelota fuera del campo, saque lateral en beneficio del equipo de Independiente del Valle con poder la super camioneta 2026. 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El balón que ven en el costado derecho, el accionar de parte del equipo de Independiente con Romero. Romero va a retroceder, balón que se queda para Carabajal. Carabajal está entregando para abajo, el accionar de parte de Richard Schunke. Richard Schunke mete la pelota hacia el centro de la cancha, intervención de parte de Alcibar. Alcibar llega, ahora aparece el número 16 Briones para soportar la marca. Chila le comete una falta, tiro libre a favor del representativo de Independiente del Valle. No hay variantes en ninguno de los dos, don Carlos.
7: No, señor, como terminaron la primera parte, así ingresan para el segundo tiempo tanto Independiente como la gente de técnico universitario.
8: Desde atrás aparece el manejo de balón de parte de Quintana. Aldair Quintana por abajo. La pelota se queda sobre la zurda, intervención de parte del jugador número 19, Lyon Lord. Aquí está saliendo Lord, levantando la cabeza. Lord para tocar por abajo. La pelota que llega hacia el centro, intervención de Richard Schunke. Richard Schunke poniendo para Jordi Alcibar. Alcibar maneja, el manavito hacia un quiebre. Alcibar pisando la bomba central de la cancha. Alcibar queriendo impulsar por el lado derecho del campo para Romero. Ataca Romero. Aquí está Romero. Romero quiere meterse por el centro. Y ahí está Romero. El chino está soportando la marca, está retrocediendo, la pelota finalmente se queda para Schunke, el toque va para el capitán Sornosa. Sornosa entrega por el costado de la zurda, atención, aquí está cargando Lohor, ataca Independiente Lohor para meter un centro, quien va, golpe de cabeza, está rechazando inmediatamente el jugador Estigo Armena, el balón desciende por la zurda, va a salir dominando técnico universitario. Antes hay una falta, falta ofensiva, está marcando el árbitro, tiro libre en beneficio del equipo ambateño.
7: Más
8: Carlos,
7: allá de la plantilla que tiene bastante rica en material humano, el conjunto del Independiente del Valle, miren las triangulaciones que tienen, ¿no? El Sornosa ya sabe que en el costado izquierdo aparece el Ayan Lohor, que en el costado derecho está el Daicol Romero, o sea, se distribuyen bien la pelota y los espacios. Ese es el Independiente del Valle, que sigue siendo superior a técnico universitario.
8: Disfruta la hinchada del equipo de Independiente del Valle, señores, en las gradas del estadio de Amaguaña. Habrá tiro libre, en el piso se quedaba Mateo Carabajal, camiseta número 14, el movimiento, balón que se viene por el costado de la zurda. En acción aparece aparece Lor, coloca por abajo para Pata. Ya está Pata, habilitación que va hacia el centro del campo para Alcibar. Alcibar retrocedió, varón que se queda para el número 5, Junque, entregando en horizontal. El fútbol se queda para Carabajal, abre por la derecha para Romero, ataca Romero, hace un enganche a Romero. Romero incursionado sobre el campo de técnico universitario. Romero toca muy corta la pelota, va a sacar ventaja el rodillo. Intervención de Felipe, retrocedió, pelota que se queda para Castaño. Castaño entregó el pase por abajo, señoras y señores, en la zona derecha del campo. Mesa está metiendo el pase adelantado, quiere sacar ventaja Delgado, pero llega con falta. El árbitro así lo determina. La falta que estudia en la Universidad Uniandes, Hyundai y Andina Motors cotiza. 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
7: La Muñoz. Última jugada de técnico universitario, una buena intención de Edwin Mesa que grafica todo lo que está pasando en la cancha. Edwin Mesa le busca a Wagner Delgado solo contra cuatro. Wagner Delgado, solo contra cuatro defensores del Independiente del Valle. Así es muy difícil hacerle daño a la portería del Deir Quintana.
8: Romero retrocediendo el balón. Está accionando Richard Schunke, más atrás la juega para Quintana. Al Deir Quintana, el colombiano, entregando la pelota. El pase llega para Schunke con la pierna derecha. Schunke metiendo el largo, el balonazo, golpe de cabeza. El rechazo de parte de Julián Anaya. Intervención de Sornosa, cuidado, toca para Yorca Eva, ataca peligrosamente, remató. El portero se lanza. La pelota se pierde fuera del campo de juego. Por las dudas se lanzaba Santiago Raceto y el balón se va para que se convierta en un saque de portería en beneficio del rodillo ambateño, Carlos Núñez.
7: Sornosa, Yorcaef Sornosa toma la pelota, le ve un poco adelantado al portero Santiago Raceto, trataba de esquinar la pelota, pero en buena hora pasa desviada esa número 5. La fuerza, la ofensividad, la carencia a veces de técnico y una buena marca en el medio campo le permite tener esa soltura a un Independiente del Valle que sigue buscando ahora la segunda del partido.
8: 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En el campeonato junto a técnico universitario, un Independiente, cero para técnico. Jorge Villarruel, pida la mejor.
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8: El movimiento de balón que le beneficia a la representación de técnico universitario. Atención, una salida inmediatamente. El saque viene de parte de Mena. Ha colocado el balón hacia el costado de la zurda. Intervención de Pata, mete la cabeza Pata ante la marcación de Chila. En el piso se queda Pata, se determina una falta y el tiro libre en beneficio del equipo dueño de casa, señores. Pelota que se lo coloca. 7 minutos vamos marcando en la etapa complementaria en la cancha del estadio de Amaguaña. Gana Independiente por la mínima diferencia este partido ante técnico universitario. En el centro ya está manejando Jordi Alcibar. Allá está Jordi Alcibar. Jordi para accionar, está habilitando por abajo, pase al vacío. En acción aparece el jugador Briones. Briones está escondiendo en el número 5. Retroceso para que aparezca el chino Sornosa. El chino habilita para Lor. Lor entrega más a la zurda. Intervención de parte de Pata. Pata quiere filtrarse. Allá está Pata. Retrocediendo Pata. Pelota que va para Alcibar. Jordi Alcibar para hacer el manejo. Entregando la pelota para abajo. Salida de Carabajal. Ataca Mateo Carabajal. Impulsa por la punta derecha. Peligrosamente llega Romero. Ataca Romero. Un enganche. Otro más. Insiste Romero. Retrocedió. Balón que se queda otra vez en los pies de Carabajal. En la cobertura sale Castaño. Insistencia de Carabajal. Carabajal quiere sacar ventaja. Ya le arrebatan ese balón. El contragolpe para la representación de técnico universitario. Interviene Delgado. Allí está Delgado para luchar solo contra el mundo. Bien. En acción aparece Schunke. Está rechazando pelota fuera del campo, lateral para técnico universitario.
7: Es lo que le decía. Miren la última gráfica, ¿sí? El último dibujo táctico. Si se quiere así, ¿no? La posición estratégica de Wagner Delgado. Ante cuatro jugadores, el Independiente del Valle otra vez. Ahora ya no corría por la banda derecha, corría por el otro costado, por la banda izquierda, pero solo, no tiene con quién tocar, y hasta cierto punto es comprensible, porque la mayor parte de jugadores del medio campo están llamados más bien a tratar de cubrir el medio sector de la cancha, para que no se le venga con todo el Independiente del Valle. Entonces eso lleva a que le dejen solo, completamente solo, a don Wagner Delgado.
8: Moisés Caicedo es otro de los invitados especiales para mirar este partido.
7: Y William Pacho también.
8: Y también está presente William Pacho, señores. Pelotazo que que va para arriba. En el fondo aparece tranquilamente Aldair Quintana, se cuelga de la número 5, atrapa con la solvencia de la cooperativa Ecuafuturo. 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Sami Yuki, Gonzalo Mayorga, Santos Pambacho Jerez, Diego Armando Naula, Jorge Guerrero, en sintonía de Radio Centro, la radio de toda la vida. Y acá saludamos con el hincha número 1 del equipo de Muchurruna, don Milton Galarza. Pecho inflado está caminando durante estos días. Atención, una pelota que va en los tres cuartos de cancha, va sacando técnico universitario. Sin embargo, el control le pertenece al representativo de Independiente del Valle. En el costado zurdo, el accionar de parte de Lor, intervención de Briones, ahora hacia atrás, la pelota va para Xunque. Xunque está acomodando por abajo, varón que se queda para que inmediatamente aparezca Alcíbar. Alcíbar está impulsando, borde del área de técnico universitario, ha salido para tratar de controlar. El zaguero central es Iguarmena. En la mitad de la cancha viene Felipe para sacar ventaja, entregó por abajo la pelota, se queda para Castaño, domina Castaño, impulsa por la derecha para Delgado, el balón va dividido, saca ventaja Xunque. Xunque ahora está habilitando para Pata por la zurda, que siga la jugada, dice el árbitro. Ahí está Pata, habilitación hacia el centro para el jugador Sornosa, domina Sornosa, aquí está el capitán, ataque de parte del representativo de Independiente. Y ahí está Junior Sornosa, retrocedió la pelota para Carabajal, abre por la derecha, balón que se queda nuevamente para que aparezca sacando ventaja Yorcaed, entregando la pelota para abajo, ataca el chino Rodríguez, se mete con peligro, domina Rodríguez, ahora quiere retornar el balón, entregando por la zurda, Loor ataca, llega peligrosamente, domina Loor, entregó por abajo para Pata, ataca Pata, ahora busca un resquicio, centro, Pata, rechaza Chila, rechaza la saga, intervención de Mena, la pelota que va por la derecha para Delgado, solo está Delgado, absolutamente solo, intenta llegar Bocanegra por el otro costado, pero así es muy complicado llegar sobre el arco
7: rival. Ya no tiene ataque técnico universitario, al menos en el primer tiempo Roosevelt, cuando arrancaban las primeras acciones, decíamos que había un técnico universitario al menos que sumaba tres o cuatro elementos arriba. Hoy, en el segundo tiempo, ya nada. O sea, en estos momentos renuncia prácticamente de forma completa al ataque un técnico universitario encerrado, embotellado y dominado por el conjunto del Independiente.
8: Juan Solarte también en sintonía de Radio Centro, señores, servicio lateral en beneficio del equipo de técnico universitario. 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Ahora técnico universitario con la pelota. En el fondo recibe Chila. Chila pasa por abajo. Varón que se viene con Anaya. Toca para Mena. En la salida está el colombiano. Allá está Mena. Reclama mejor ubicación de sus compañeros. Mena está girando el cuerpo. Está retrocediendo. Pelota que va con Anaya otra vez. En la salida desde el fondo del campo. El goleador de técnico universitario. Allá está Anaya. Habilitación que va por abajo para Mena. Domina Mena. Quiere pisar cancha de Independiente. El pase de Mena viene por abajo. Intervención de parte de Bocanegra. Bocanegra quiere eludir la marca. Rechaza Xunque a medias. La pelota se queda para técnico universitario. Atención. Felipe quiere incursionarse por el centro de la cancha. Marca Independiente del Valle. La pelota se queda para Alcíbar. Alcíbar para transitar en el centro del terreno. Allá el Alcíbar va colocando para abajo. La salida de Chila. Llega, saca ventaja Chila para Wagner. Ataca Delgado. Aquí está el manejo de balón. Majao colocó pelota que va para Delgado para Majao. Llegó, remató y la pelota se pierde fuera. La pelota se pierde fuera del campo de juego. De repente nos dan un contentillo así de esta manera. Los jugadores de técnico universitario buscando la portería rival.
7: El tema es que es muy poco y como usted dice, de repente, ¿no? Ahora se corre bien por la banda izquierda. Majao, Castaño, Castaño busca el centro. Buscaba también ya el remate. Pero hay que pegarle con más ganas, con más fuerza, Majao, ¿no? Después de que Wagner Delgado se descuelga bien por la banda izquierda, le pega mal, no llega de manera correcta, me imagino, a la pelota el jugador Jonathan Majao y tuvo una buena oportunidad. Esto ocurre en el minuto 12 de este segundo tiempo.
8: 12 minutos estamos marcando el tiempo de la cooperativa Muchurruna Limitada. 1 para Independiente, 0 para técnico universitario. 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En el costado izquierdo, Loor en el manejo. Retrocede Loor, pelota que va para Xunque, apoyándose en el portero Quintana. Aldair se sale del área. Allí está Quintana para pisar la número 5. Juega con la tranquilidad del caso. Este Independiente lo halle con la seguridad de hacer bien las cosas en el terreno. Ha sacado Aldair para Sornosa. Sornosa en la mitad del campo, repartiendo para el costado de la zurda. La salida inmediatamente de Loor. Ahora le dan duro a Sornosa. En el piso se queda el volante del equipo de Independiente. Hay tarjeta amarilla, Carlos Núñez.
7: Pero claro, tarjeta amarilla para el número 70, Mateo Castaño. Un poquito descoordinada la acción ahí cuando Junior Sornosa. Claro, él es sutil. Él quería solamente tocar, acariciar la pelota. Logra acariciar la pelota y luego se ve que enfrente llega directamente el señor Mateo Castaño, el volante colombiano de la representación de técnico universitario. Bajarle. Hay otra tarjeta amarilla. Antes tuvo Santiago Raceto, ahora el jugador Mateo Castaño del Rodillo.
8: Señoras y señores, el partido está está paralizado en la cancha. Se le está atendiendo a Junior Sornosa del equipo Independiente, mientras el Rodillo prepara tres variantes en este momento. Jorge Villarroel, pida la mejor.
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8: 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Señoras y señores, en el campeonato Liga Pro temporada 2026 hay variantes en el Rodillo. Carlos Núñez Gaibor, pida la mejor.
7: 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Se fueron Wagner Delgado con el número 25 y se fue también el jugador número 33, Jonathan Mahao. Ingresa el número 77, Carlos Estupiñán, sí, y el número 19, Anthony Castillo. Son las variantes. Es la primera vez que debuta Carlos.
8: No, ya jugó ¿ya en jugó? La fecha anterior.
7: Bueno, estaba mal dicho, ¿no? Es la primera vez que juega Estupiñán. Bueno, Carlos Estupiñán.
8: Carlos ya jugó.
7: Con el 77 ingresa y Anthony Castillo con el 19. ¿Qué le pasa a Luis Joel? Está en la banca de los alternantes.
8: No.
7: Está en la banca.
8: Seguramente ya es cuestión del técnico, ¿no?
7: Está en la banca de alternantes. Estará lesionado, ¿qué será? Pero está en la banca y no lo toma en cuenta el profesor Bernardo Redín.
8: Es una cuestión del equipo de técnico a través de su director técnico. A ver, ¿qué decide en definitiva con el tema de Luis Estupiñán y su situación en la banca? Aquí estaba Carlos precisamente queriendo atacar por la izquierda. Rechazo a medias de parte de la defensa del equipo Independiente. Castaño en la mitad de la cancha, recuperación de pelota, y vuelve a detenerse el juego. El árbitro está marcando, señores, una falta sobre Jordi Alcíbar del cuadro de Independiente del Valle. 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Tiro para la representación de Independiente del Valle. Un abrazo para Joanny Pérez y su preocupación por el momento actual de técnico universitario. Silvia Naranjo, todavía tiene fe. Vamos, técnico universitario, dice, a poner el corazón en el terreno de juego. El médico está trabajando precisamente en el centro de la cancha. Ahora sí, el árbitro determina ya el reinicio del partido. Atrás llegaba la pelota para Richard Schunke. Richard Schunke va colocando para abajo para Carabajal. Está caminando con esa número 5. Levanta la cabeza. Devolución de pelota que va para Richard Schunke. Hace el ataque Richard Schunke con la pierna zurda. Devuelve para Carabajal. Domina Carabajal. Va pisando campo que defiende el representativo de técnico universitario. En la derecha receta Romero. Romero para meter el derechazo. Pelota para arriba. Golpe de cabeza. Nadie rechaza. Felipe en la mitad de la cancha. Intenta pasar para Estupiñán. Bloqueando desde el equipo de Independiente. El rechazo de Richard Schunke. Pelota que va para arriba. Finalmente atrás aparece para meter el pecho Chila. Está interviniendo Mena también. La pelota que desciende va a sacar ventaja el equipo de Independiente con el chino Rodríguez. Rodríguez se está impulsando. Pelota que va más atrás. Le dan duro a Rodríguez. Le dejan en el piso. Cuando salía para la marca Jorrin Arce, el árbitro marca el cobro del tiro libre en beneficio del representativo de Independiente del Valle. 18 minutos. 1 para Independiente, 0 para técnico Jorge Villarroel. 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
8: El fútbol de Independiente del Valle, Sornosa. Hace la carga Sornosa, pelota al borde de las 18 yardas, ataca inmediatamente Briones. Retrocede para Sornosa, remató, atento aparece Raceto. Pone sus dos manos el portero de técnico universitario y se queda con el balón ante la llegada del equipo de Independiente del Valle. El contragolpe de Mena va colocando pelota que va para abajo. En la zona derecha viene Anthony Castillo. Aquí está la carga final del terreno. Allá está Castillo para meter un centro a media altura. Va defendiéndose el equipo de Independiente del Valle. El balón ahora se queda para Briones. Aquí está haciendo el quiebre. Está colocando por abajo. Balón que se queda para Richard Schunke. Richard Schunke va tocando la pelota con Alcibar. Alcibar va a retroceder. Pelota que se queda con Aldair Quintana. El portero va saliendo. Coloca por la derecha. El accionar de Carabajal. Carabajal está devolviendo para Quintana. Este es el típico fútbol a característica de Independiente del Valle,
7: Carlos. Claro, con un Quintana que es un poco libero, sale, juega, toca, genera, espera incluso un poco la desesperación de un técnico universitario que trató de refrescar líneas, pero no cambia mucho, le cuento, con las variantes, porque si antes estaba Wagner Delgado solo, ahora está Carlos Estupiñán solo, o sea, es la misma táctica, la misma estrategia, solamente ha cambiado de nombres y de hombres en la cancha.
8: Tiro libre para el equipo de Independiente del Valle, señores. 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Atención, el balón está en movimiento. Vamos a ver, me parece que Yorkaev se va del terreno de juego. Y también se va Briones, Carlos Núñez.
7: Ronald Briones, el 16 y el 99, ¿no? Ronald Briones se va, ingresan, a ver, el número 11 en el conjunto del Independiente es Matías Perello, ¿sí? El número 50 ingresa Juan Angulo y el número 28, Hugo Quintana, ¿sí? Hugo Quintana con el 28, Perello con el 11 y Angulo con el número 50. Son los jugadores que ingresan en estos momentos. Tres variantes, refrescando líneas.
8: ¿Y quiénes se van?
7: ¿Quiénes se marcharon? Yorkaev. Se fue Ronald Briones, se fue Yorkaev Reasco. Y me parece que el Chino Rodríguez.
8: Bueno, vamos, estamos a la expectativa entonces. Señores, tres variantes hace la representación de Independiente del Valle. Hay que tener cuidado con estos jugadores que ingresan porque tienen, ¿con qué? Tienen condiciones. Aquí estaba queriendo accionar por la zurda el jugador Matías Perello. Va sacando la defensa del equipo ambateño. Hay servicio lateral. En la derecha viene Mesa. Hace el movimiento de balón. Entregaba para Castaño. Felipe estaba habilitado por la derecha. Le cometen una falta. Felipe se queda en el piso. El árbitro está pitando. El tiro libre que le favorece a la representación Pata de técnico universitario.
7: Emerson Pata se fue, ¿sí? Emerson Pata, Ronald Briones y Yorkaev Reasco con el número 99. Ingresaron Hugo Quintana con el 28, Matías Perello con el 11 y Juan Angulo con el número 50.
8: A doña Martita Guevara le estamos enviando un saludo cordial. A Renato Raza también. Él reclama, dice, Estupiñán me parece que tiene 5 amarillas. La verdad que no he revisado.
7: Está en la banca del Ternante, está en la banca. Amigo.
8: Carlos
7: claro.
8: Estupiñán.
7: Perdón.
8: Luis.
7: Luis Chol está en la banca. Está en la banca del Ternantes. Con el número 7.
8: Entonces no tiene, no está.
7: No, por eso le decía mi sorpresa. Luis Chol está en la banca del Ternantes. Aparte, permítame enviarle un gran saludo a doña Martita Guevara en los Estados Unidos, a su esposo, don René. Grandes personas, un abrazo grande siempre. El cariño para ustedes allí en los Estados Unidos.
8: Un abrazo, un saludo, doña Martita. Señoras y señores, el balón en cancha que defiende la representación de Independiente del Valle. Está retrocediendo Richard Schunke para el portero Quintana. Ha sacado con la derecha, pelota que va en la zona diestra, intervención de parte de Romero. Romero toca para Alcibar en el centro. Aquí está manejando Alcibar, va pasando para abajo para Sornosa, repartiendo por la derecha para que salga Carabajal. Ya está caminando con ese balón, allá está Carabajal, nadie le hace sombra a Carabajal. Juega tranquilo hacia el centro para Alcibar. Alcibar da la media vuelta, hace el ataque Alcibar. Alcibar ahora, retrocede Alcibar, pelota que va para Schunke, domina Richard Schunke. Schunke quiere pisar campo que defiende el equipo de técnico universitario. Schunke metiendo la pelota hacia el lado izquierdo. Atención, allí está Perello, hace la carga Perello. Ahora hay una falta, estaba manejándose una posición adelantada, tiro libre, se lo cobra rápidamente para el equipo de técnico.

0: Para Castaño, para Bocanegra, busca filtrar un pase a diestra, Estupiñán llega, trabaja y se le escapa la pelota, quería rematar Estupiñán, está sacando a la defensa del equipo de Independiente del Valle, desde la mitad de la cancha al Alcíbar, intenta filtrar un pase, rechaza la saga del equipo de técnico universitario, el balón que va más adelante para Estupiñán, Estupiñán se comunica con Bocanegra, ataque de Bocanegra, borde de las 18 yardas, Bocanegra, apila Quinta, insiste, no puede más, retrocedió, mira para Castaño, remató, maldito palo, señoras y señores, la pelota golpea en el travesaño y se va a perder fuera de la cancha por lo menos de media distancia. Así técnico universitario tiene que buscar la conquista del empate esta tarde, Carlos
1: Núñez.
0: Pero
1: por supuesto, cuando teníamos exactamente el minuto 24 de este segundo tiempo, Bocanegra le regresa la pelota, le deja servida la número 5, le pega casi con tres dedos o con la parte superior del empeine. La pelota roza en el horizontal, fuerte el remate de Mateo Castaño, lo mejor de técnico en el partido, definitivamente. La llegada, la jugada más cercana de gol que ha tenido técnico universitario, la realiza en el minuto 24, Mateo Castaño, remate de 22 metros, más o menos.
0: El fútbol con el representativo de Independiente, próxima presentación de técnico es frente al Manta, el sábado en horas de la noche, en el estadio Universidad Indoamérica Bellavista. La pelota se queda hacia atrás, en acción aparece nuevamente Carabajal, Carabajal mete el pelotazo profundo, campo que defiende el equipo de técnico universitario, surge Anaya, hace pantalla, la pelota se pierde fuera del campo, servicio de portería, de Textiles Ramos, su distribuidora de telas, jeans y gabardinas, a otro nivel comercial, Pico, la casa del rodamiento, Jorge Villarroel, pida la mejor.
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0: Michael Romero se descuelga por la derecha para meter un centro, pelota en zona de las 18 yardas, Angulo está forcejeando, Angulo, cuidado, la pelota va hacia atrás, hasta que finalmente está despejando Chila, balón que va por arriba, en acción el equipo de Independiente del Valle, recuperación al Cíbar, entrega por abajo, otra vez la pelota viene por la punta derecha para Romero, Romero filtrando un pase, saca finalmente la saga, Naya está rechazando, pelota que va hacia el costado de la derecha, receptando está Carabajal, Carabajal está tocando hacia la zona central para que con la pelota camine al Cíbar, está en el manejo, allí está el Cíbar, todo en territorio que defiende el equipo de técnico universitario, está girando el cuerpo al Cíbar, retroceso de balones, en acción aparece otra vez Carabajal, Carabajal está entregando para que salga Junque, Richard Junque está en el manejo, gira el cuerpo Richard Junque, devuelve para Carabajal, en la zona central, en la zona defensiva del equipo de Independiente, Carabajal empuja por la derecha, la pelota se queda con Angulo, toca el centro de la cancha, atención, ataque peligroso de parte de Quintana, ya está Quintana manejando la pelota, llega por abajo el remate señores, gol, gol, gol, gol, gol, gol, gol, gol, golazo, gol. Independiente del Valle, señores, toque y toque en la parte ofensiva. Cuando el técnico del Rodillo se decidió por hacer dos variantes, no ingresan todavía a la cancha. Qué manera de tocar adelante. Aparece Daicol Romero finalmente para liquidar esto. El remate preciso, golazo en la cancha de Amaguaña. 2 Independiente, 0 para técnico universitario. Coméntelo, Carlos Núñez Gaibor.
1: Perelló abre la pelota, luego busca también la número 5, el jugador del Independiente del Valle, que sabe cómo proyectarse de manera correcta. Hugo Quintana es quien le acomoda la pelota para que Daikel Romero ingrese solo, señores. Ya no hay carrileros, ya no hay stoppers, ya no hay defensores en técnico universitario. Solamente Daikel Romero tenía que llegar y el pase directo fuerte arriba, precisamente en el palo que quería cubrir el señor Santiago Raceto, y llega la segunda, cómodo, a placer. Así está ganando el conjunto del Independiente del Valle ante un pobre técnico universitario que no tiene nada de la mitad de la cancha para arriba, no tiene más. Lo sacaron a Wagner Delgado y le pusieron a Carlos Orejuela, pero nada más en el partido, el conjunto que dirige Bernardo Redín, don Ruso el Majarrés.
0: Señores, vamos a hacer variantes en técnico universitario, 2 variantes en este momento se está determinando por parte del Bernardo Redín.
1: Estiguar Mina con el número 5 se va de la cancha. uno de los defensores que Mena. Tuvo problemas, ¿no? Sí, ah, estuvo Armina, perdón, Mena, perdón. A ver, Jorlin Arce también con el número 85.

0: ingresa Caicedo con el número 16, ¿sí? Jorlin Arce se va de la cancha, ingresa con el número 16 en técnico universitario José Caicedo.
1: José Antonio Caicedo.
0: Se fue Mena, ingresa el jugador Luis Córdoba, camiseta número 4. ¿Cuánto puede cambiar técnico con estas variantes, señor Majarrés, si todas son prácticamente defensivas?
2: A ver, Mena se va y Jorlin también se fue, ¿no es cierto?
0: Se fue Mena y se fue Jorlin Arce. Stewart Mena con el número 5, ingresó Jorlin Arce con, también se fue Jorlin Arce con el número 85. Sí, ingresó, señor. José Caicedo con el 16 y Luis Córdoba con el número 4.
1: Ojalá cambie mucho técnico universitario con esto. La verdad que se espera más del equipo rodillo ambateño. Ahora la pelota en la zona central, intervención de Anaya. Está defendiéndose el representativo de Independiente del Valle. Atención, aquí la pelota en la zurda. Ya está sacando ventaja técnico universitario. Aquí está la carga. Intervención de parte de Caicedo. Ahora quería levantar un centro. Le cometen una falta. Y el árbitro pita el tiro libre que le favorece al representativo de técnico universitario. En la primera acción, José Antonio Caicedo, lanzado sobre cancha que defiende el representativo de Independiente. Él sí es, pues, un lateral de oficio.
0: Pero él sí, claro, es de oficio. Claro, José Caicedo es lateral de oficio, pues. Incluso Edwin Mesa ha trabajado por izquierda. ¿Por qué ponerle a Jorlin Arce como carrilero izquierdo? Nunca apareció Arce en el partido. Y no por culpa de él, porque a él le sacas más provecho de volante de corte puro. Sí, no, señor. Lo sacas provecho. Desaprovechas un buen marcador, un buen volante de corte antes que un carrilero.
1: Tiro libre en beneficio de técnico universitario de Aurum Estética Dental. 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Boca Negra se prepara para mover el balón. Aquí están parejas en el interior de las 18 yardas. Boca Negra listo con el perfil de zurda para movilizar. Se aproxima Boca Negra para sacar un disparo que llega por arriba. No alcanza en el costado derecho Chila hasta que el balón se le escapa fuera del terreno. 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Jorge Humberto Villarruel, pida la mejor.
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1: Ahora llega, perdón, el señor Jorge, llega Independiente. Señoras y señores, pelota en el área, se queda picando Perillo, remata, gol de Independiente. No, señor. Posición adelantada. Ventajosamente estaba en posición adelantada Perelló. De lo contrario, cantábamos la tercera, Carlos Núñez Gallo.
0: Sí, señor. Ya cuando busca el remate, estaba ya en posición prohibida. El jugador de la representación del Independiente del Valle, el jugador Matías Perelló. Pero ojo, que le descubren completamente a Santiago Raceto, que regresa a ver, se trata de encontrar con sus compañeros y no lo encuentra ninguno. Pero me parece que va al VAR, va al chequeo o no, el señor Osvaldo Contreras. Que no. Me parece que definió ya que estaba en posición prohibida. Sí, señor. Que estaba en posición ilícita el señor Matías Perelló, aunque no, vea. No, don Roosevelt, no. Está escuchando algo de Diego Jefferson Lara. Por eso le decía, parece que no está definido mucho. Cuando él hace aquello, ¿no? Aquel gesto del dedo en su oído.
1: Sí, ¿no? Tiene razón, don
0: Quiere
1: Carlos.
0: Quiere decir que don Diego Jefferson Lara le está anunciando algo. Sí, él está anunciando algo, mi querido amigo. A ver si es que es offside o no de Matías Perelló. Si es que es o no legal el tercer tanto, que sería una lástima realmente. A ver. Discutible este el asunto. Cuando saque el remate el jugador del Independiente del Valle y luego bloquea el portero Santiago Raceto, me parece que un milímetro, don Roosevelt, no sé, un milímetro.
1: Ahora, ojalá no nos demoremos 15 minutos como en Machala,
0: por favor,
1: don Carlos.
0: No, por favor.
1: En Machala se demoraron 15 minutos para determinar que el terrible gol de técnico universitario sí
0: terrible,
1: era
0: terrible, ¿no? Terrible.
1: Ojalá no
0: en
1: nos
0: buena
1: demoremos
0: hora
1: así.
0: Que fue un gol en favor de técnico universitario.
1: Sí, claro. porque imagínese de haber sucedido lo contrario.
0: Gol del Independiente. Tercero, señores, a la cuenta del Independiente.
1: No, ya no voy a cantar, don Carlos.
0: Gol, señoras y señores. No, no lo canto.
1: Con todo respeto, no lo voy a cantar.
0: No desgaste su garganta fascinada como la del Cachorro León.
1: Gana Independiente por el marcador de 3-0. Señor Jorge Villarroel, pida la mejor.
3: 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Sí, señor. Es gol. 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Carlos Núñez.
0: Gol, señores. Gol. Joaquín Papa festeja. Los hinchas festejan. Cuando aparentemente estaba, cuando tomaba la pelota el delantero de la representación del Independiente del Valle, ahí estaba un poquito, no sé si milimétricamente, el señor Matías Perelló. Cuando afloja la pelota Santiago Raceto y no tenía la cobertura, yo por eso le digo a don Russell, a usted le digo, cuando se levanta Raceto no ve a nadie de los defensores cerca, solamente Matías Perelló, que saque el remate fuerte, potente, señores, para decretar el tercer tanto. En Chillo Gijón ya es goleada, señores. Técnico Universitario está cayendo 0-3 ante el Independiente del Valle.
1: Así está el resultado establecido. Sammy Ortega, Javier Guevara, Graciela León Samaniego, un apoyo para Independiente del Valle. A don Juanito Martínez le envío nuestro saludo. Pepe Flores, Vicente Valverde, un abrazo para don Viche. Gustavo Pineda, qué pena, dice con el rodillo, técnico universitario. Hagan algo, directivos. La pelota en la zona derecha del campo, ya está la marca de Richard Schunke. Balón que se va fuera del terreno, saque lateral en beneficio del equipo ambateño. Intervención de Castaño para recorrer sobre la zona central de la cancha, remató por abajo, va sacando a Schunke. En el rebote quiere ganar Castaño. Ahora el manejo de balón le corresponde al equipo de Independiente del Valle. Marcación de Felipe, coloca por abajo para que aparezca Bocanegra. Bocanegra mete el pase por arriba, salta, golpe de cabeza. Ya está Daico Romero entregando para Angulo. Apriete el acelerador, ataca Angulo, se mete por el centro, surge Amaya para la marca, saca Anaya, la pelota va por la zurda. Atención, llegada de parte de Estupiñán para el equipo de técnico universitario. Aquí está en el dominio, insistencia de parte de José, del jugador que Castillo. Caicedo pasó, la pelota que llega sobre el área, un remate, se pierde fuera del campo de juego. Arriba está luchando Bocanegra, un remate que se va desviado a perderse fuera de la cancha. A ver qué dice el árbitro. Saque de portería, tiro de esquina en beneficio del equipo de técnico universitario. Tiro de esquina de Miracol. 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
0: Es el octavo tiro de esquina del partido, es el cuarto para un técnico universitario que trata de revivir, trata de sacar fuerzas de flaqueza y de buscar por lo menos el gol que le permita, no sé, ¿qué le digo?, descontar en algo esta triste situación de la representación de Rodillo, que está atravesando su cuarta derrota en el campeonato, cuarta derrota consecutiva en el campeonato ecuatoriano de fútbol. Ya le digo la variante que hizo el solamente por refrescar. El chino Sornosa se fue de la cancha.
1: Me parece que es Guagua.
0: Ingresó Darwin Guagua con el número 55, Rosfeld.
1: Muy bien, allí está entonces la variante. Ya se cobró el tiro de esquina para técnico sin ninguna circunstancia. Está sacando el portero Quintana. Pelota fuera del campo, saque lateral. En la zurda ya está presente para manejar el jugador Lyon Lohr, camiseta número 19. Allá está Lohr, señores, buscando darle buen destino a esa pelota. Lohr está preparándose, está levantando la cabeza. 37 minutos estamos marcando en la etapa de complemento. 3 para Independiente, 0 para técnico universitario.
0: Ahora, ¿sabe lo que no me gusta? El gol diferencia. Porque técnico universitario estaba 13º por encima de Lorenzo. Sí, tenía -2. Ahora con estos 3 goles que va recibiendo, ahora tiene -5. Va resbalando poco a poco técnico en la tabla.
1: Qué pena, ¿no?
0: Ahora técnico está ante penúltimo con 23, -5.
1: ¿Cómo se va desmoronando?
0: Va resbalándose poco a poco técnico universitario. Y no dirá que le hagan más. Porque si le hacen más, es muy probable que en el gol diferencia le agarre al Delfín y ya quede penúltimo.
1: Ni Dios quiera, don Carlos. Señoras y señores, hay tiro de esquina a favor de la representación de Independiente del Valle. En la derecha la pelota se lo coloca ya. El día sábado a las 19 horas, técnico universitario frente al Manta en el estadio Universidad Indoamérica Bellavista. Será una transmisión más de Radio Centro, la radio de toda la vida. Está Lyon Lohr parado tras el balón. Vamos a ver, hay 2 candidatos de todas maneras para el cobro de este tiro de esquina. Interviene el jugador Richard Schunke. Hay discusiones en el área. Aparece por allí también Luis Mario Córdoba, el zaguero central de técnico universitario. Está preparado el movimiento. Aquí está el cobro del tiro de esquina, lado derecho de la cancha, pelota que ve en el área, está defendiéndose el rodillo, sin embargo desde el centro un remate va, ahora el árbitro dice que hay una falta y el tiro libre le beneficia al equipo ambateño con Agrum Estética Dental, Kumho Tire, las mejores llantas óptica interandina para mirar las cosas como son. 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
1: Paso a paso estamos llegando al minuto 40 de la etapa complementaria, 3 para Independiente, 0 para Técnico Universitario. Señores, en la zurda, manejo de pelota, Lyon Lohr está pasando por abajo, la pelota se queda para que aparezca manejando el jugador número 11, Perello, habilitación que va hacia el área, está lanzando Cerro Aceto al piso para quedarse atrapando con toda la solvencia de la cooperativa Ecua Futuro. 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Transmisión de Radio Centro, la número 1, el balón en el centro, está para mañana programado el partido de Musugruna como visitante ante el Club Sport Emelec a las 7 de la noche en la cancha del Estadio Capuel. Allí estará precisamente don Milton Galarza y todo su apoyo para el equipo del Ponchito en esta primera fase del campeonato. En la zurda, ahora sale el equipo de técnico, intervención de Luis Mario Córdoba, apertura que va para Estupiñán. Estupiñán intenta hacer un quiebre, Estupiñán, habilitación para Felipe por el centro, Felipe la juega para abajo, Castaño aparece para maniobrar, allá está Castaño, quiere arrimarse por la banda derecha Castaño, el toque de Castaño va, en acción aparece el rodillo, ahora José Antonio Castillo intentaba meter un centro. Señores, hay una bandera arriba, falta, posición adelantada, tiro libre para Independiente.
4: Cero resultados de las variantes en Roosevelt. Llegó Estupiñán a la cancha, ingresaron en técnico universitario José Caicedo, Luis Córdoba, Anthony Castillo. Cero resultados, señores, en las variantes por el momento. A ver,
1: don Marco ingresa Carrasco,
4: don Marco Carrasco, un lateral derecho. Se va Castaño, el único jugador que de pronto tenía conexión con Boca Negra. Saca a la conexión de ataque que tenía técnico y le pone a Marco Carrasco. ¿En qué puede influir un lateral derecho en estos momentos en el partido? No sé si tratar de aguantar un poco la goleada.
1: No sé, o realmente.
4: O sea, sacas a un... de lo poco que tienes en el ataque, le sacas a Castaño y le pones a Marco Carrasco. Bueno, esta última variante en el rodillo, señor Majerrez.
1: A Alex Cabrera le envío un saludo cordial. A Priscila Catherine Fonseca Lozada. También su sentimiento, su situación, su tristeza por lo que está sucediendo con la representación de técnico universitario. Roger Che, Javier Guevara, amigos de Radio Centro de la Sintonía, de Radio Centro, la radio de toda la vida. La salida inmediatamente de parte de Schunke. El despeje largo se va en la cancha que defiende la representación de técnico universitario. Raceto aparece en el fondo. Raceto está acomodando por el sector izquierdo. El accionar de parte del equipo ambateño con Caicedo. Caicedo va pasando por abajo para Estupiñán. Acarrea la pelota Estupiñán. Allá está Estupiñán, la persecución de Daicol Romero. Mete la pierna Romero. Insistencia de Estupiñán hasta que finalmente aparece Guagua en la mitad del campo para recuperar. Independiente maneja. Allí está Guagua. Retroceso de pelota. Se queda por la derecha para Daicol Romero. Romero está ubicando más atrás. El pase va para Quintana. Aldair Quintana está accionando. Aldair toca por abajo para Carabajal. Juega tranquilamente Carabajal. El marcador a su favor. Y la ventaja que fecha a fecha va sacando este Independiente como primero en las posiciones en la tabla general en este campeonato.
4: Quiero que
1: Carlos
4: le diga algo. Tiene el Independiente 52 puntos. El inmediato perseguidor hizo 35. 35 puntos.
1: Qué ventaja, ¿no?
4: 35 puntos.
1: Qué ventaja. Tremenda realmente por todo lo que hace Independiente. Atención, viene Mesa por la derecha para meter un centro. Daicol Romero mete la cabeza, rechaza. El balón se va hacia el costado derecho, fuera del campo, saque lateral. 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
4: 17 puntos de diferencia, señor Majarres.
1: ¡Qué cantidad!
4: 17 puntos de diferencia. Esta victoria del Independiente del Valle frente a Técnico le sirve, le significa mucho al equipo de Joaquín Papa. Ya. 17 puntos de diferencia le saca a la Católica, que es segundo.
1: Y ahora Felipe estaba llegando para marcar, comete una falta, tiro libre para Independiente del Valle. 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
1: En acción el equipo de Técnico Universitario con Julián Anaya. Ahora está impulsando pelota que va por el costado zurdo para Estupiñán, con la cabeza se acomoda. Después está metiendo un centro por arriba, llega la pelota, Loor, hace el rechazo, Loor, pelota para Perello. Perello por la zona diestra para sacar un pase. Está recortándose el número 53 Chila para el equipo ambateño, entregando hacia la zona central del campo. En acción está el jugador Estupiñán. Allí está Castillo. Ubicación de pelota que va para el centro. Va defendiéndose el equipo de Independiente. La salida de Xunque. Ahora el balón que va más adelante. Angulo quiere manejar. Está sacando la saga del equipo ambateño. Hay un hombre de Independiente en el piso. Salía para la marca el jugador Felipe Castillo. El árbitro está marcando el tiro libre. 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La verdad que hay una tristeza. Cristian Pérez, saludos para Cristian, para Javier Guevara, Specialist Vinic. La verdad que hay una tristeza, sinceramente una desazón en la hinchada de Técnico Universitario, y nosotros sí los entendemos.
4: Cuatro minutos más, edición más. Sí, no jugaremos tanto. Cuatro minutos más, señores, hasta el 94 en el partido, para lo que sostiene esto un técnico universitario de lo que usted manifiesta. Más allá de la tristeza, me da preocupación, señor Majarro.
1: Claro, hay tristeza, me preocupación,
4: duele, sí,
1: rabia,
4: me duele. Me preocupa,
1: hay de todo.
4: Porque el camino está así, nos estamos yendo prácticamente, vea, al aire libre, ¿no? En caída franca, rotunda.
1: ¿Y quién detiene esto? Ese es el problema. ¿Quién detiene esto, don Carlos? Señores, la pelota se ha perdido fuera del campo, saque lateral. Le beneficia a la representación de Independiente del Valle. En la zona derecha viene Romero. Hace efectivo el saque lateral. Hacia atrás llega el pase para Richard Xunque. En horizontal está tocando para Mateo Carabajal. Aquí está Carabajal. Se arrima por la banda derecha del campo. Está tocando la pelota. Intervención de parte de Loor. Loor está retrocediendo para Quintana. Quintana va pasando para abajo. Pelota por la derecha. Otra vez para Carabajal. El accionar de Carabajal para Quintana. Mete el izquierdazo a Quintana, pelotazo que va por arriba. Está recortando hacia Naya para Técnico Universitario. En el centro ahora, intervención de parte de Felipe Castillo. Le cometen una falta a Felipe, rápido se corre el tiro libre. Está retrocediendo Felipe, balón de Luis Mario Córdoba. Por abajo para Naya, Anaya toca el centro. Intervención de parte de Bocanegra. Bocanegra retrocede con Anaya, toca por el costado zurdo. Aquí está el accionar de parte del equipo de Técnico Universitario con Córdoba. Córdoba para meter el pelotazo, llega sobre zona de las 18 yardas. La pretendía de alguna manera el representativo de Técnico Universitario por parte de Marco Carrasco. Después aparece el portero Quintana para quedarse con ese balón, atrapando con la solvencia de la cooperativa Ecuafuturo. 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El saque de pelota. Por arriba llega la número 5, señores. El saque de balones en la zona central del campo de juego. Ahora quiere controlar Técnico Universitario. Llegada pero con falta, dice el árbitro. El tiro libre se lo marca en beneficio del equipo de Independiente del Valle. Ya toque y toque de Independiente. Esperan la finalización del partido solamente, Carlos.
4: Sí, claro, es un técnico universitario que nunca tuvo un ataque, ¿no? O sea, nunca tuvo las armas suficientes como para llegar hacia la portería de Aldair Quintana. La mejor jugada, el remate en el horizontal de Mateo Castaño, ¿no?
1: Sí, señor.
4: Lo mejor que tuvo Técnico Universitario, porque de allí en el primer tiempo llegó un poco más que en el segundo, luego se abroqueló, luego terminó ubicando a elementos de los cambios que ninguno dio resultados para nada. O sea, creo que lo de Redín, señores, es un paso fugaz con un fracaso total. Cuatro partidos, cuatro derrotas.
1: Y ganó el partido en Machala.
4: Entonces, cinco partidos, cuatro derrotas.
1: Con ese partido debutó, ganando en Machala frente a Orense.
4: Cinco partidos, cuatro derrotas.
1: Y después, lamentablemente, ha tenido cuatro caídas consecutivas el profesor Redín con con técnico universitario. En la zurda viene Perello, hace la carga, ahí está Perello, hace un quiebre Perello para poner la pelota por arriba, cuidado que puede llegar la cuarta, señores. Guagua interviene, ahora está haciendo la personal con el taco, la juega para Angulo, Angulo carga sobre zona de las 18 yardas, con todo se defiende técnico universitario. Anaya está rechazando pelota hacia un costado de la cancha, otra vez aparece Perello, en la recuperación de pelota Ryan Lohr, entregaba hacia la zona central del campo de juego, intervención de Alcibar, devuelve para Lohr por la zurda, la marcación de técnico universitario, aquí está Caicedo para salir, coloca por abajo pelota fuera del campo, el árbitro marca el servicio lateral en beneficio del representativo de Independiente del Valle. Va a terminar este partido, señores, con tristeza para el fútbol ambateño, 3 para Independiente, 0 para técnico universitario. El balón se queda para Alcibar, Alcibar retrocedió, intervención de parte del número 14 Carabajal, Carabajal está impulsando hacia el costado derecho, en la salida aparece Daniel Romero, ahora viene Guagua para accionar, Darwin Guagua para levantar la cabeza, retroceso de pelota, se queda para Carabajal, el pase al centro viene con Alcibar, aquí está Alcibar manejando, señoras y señores, termina. Terminó el partido en la cancha de Amaguaña. Independiente 3-0 para técnico universitario al finalizar este compromiso, señor Jorge Villarruel, y luego el comentario de Carlos Núñez Gaibor, comentario amplio, aquí en Radio Centro, la radio de toda la vida. Jorge, pida la mejor.
3: 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Marcador final: Independiente del Valle 3, técnico universitario 0. 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El comentario de Carlos Núñez Gaibor aquí en Radio Centro.
4: Bueno, creo que más allá de tristes, preocupados, Jorge Humberto. Preocupados estamos. Sabe que llegó un momento del partido donde uno ya no precisaba tanto el hecho de poder pensar que técnico vaya a empatar, peor a ganar. Sabe que en lo único que yo pensaba es en que no caigan más goles. Porque si llegaban 2 goles más o 3 goles más, técnico se iba penúltimo por el gol diferencia. Técnico está ante penúltimo con 23 puntos menos 5. ¿Sí? Ante penúltimo el Delfín con 23 menos 7. Yo decía, pero por Dios, que no llegue otro tanto o 2 tantos más o peor, 3 tantos, porque ahí sí se iría penúltimo en el campeonato. Era mi preocupación después. Ya no era mi preocupación el hecho de que empaten, porque era imposible. O sea, digamos las cosas como son, señores, era imposible. Era imposible. O sea, ¿qué le digo? No tiene argumentos. Técnico universitario se quedó sin planteamiento. Redín hoy se ofuscó tanto y me imagino que le temió tanto al Independiente, que fue a poner a 3 jugadores en el fondo y les recalco: Chila por derecha, Mena por izquierda y de líbero Julián Anaya. Los carrileros: Jorlin Arce por izquierda y por derecha Edwin Mesa. O sea, sinceramente, cuando este técnico universitario presenta las alineaciones, yo no sé cómo van a ir a jugar. yo no sé cómo van a ir a jugar. Yo no sé si Jorlin, que tienen que sacarle provecho de volante de corte, por Dios. Hay que sacarle el jugo a este jugador. Es un jugadorazo, tiene condiciones. Claro, de pronto el colectivo no le acompaña mucho, pero lo poco que tienes, lo poco desaprovechas desubicándolo. El Jorlin Arce tuvo que ser cambiado después, ¿sí? Porque pues estuvo de carrilero muy pegado a la raya, cuando él tiene que ser central allí, él tiene que estar o delante de los defensores, pero en el centro, o de pronto en la saga, pero él tiene que estar allí. Lo desaprovecha Redín, bien dijo, no sé cuándo yo veré la mano de Redín, del propio Redín, no sé cuándo se verá. No te puedo decir, me dijo el otro día en la práctica este técnico Bernardo Redín. Espero que no sea un vendehumo. Los últimos cuatro partidos, derrotas puras. ¿Qué quieren que les diga? ¿Qué más puedo yo decir? O sea, creo que lamentablemente Todo cae por su propio peso. Hoy técnico universitario, frente al virtual campeón del fútbol ecuatoriano, se para sin un forward, sin un punta a punta, señores dirigentes, por Dios. Ya, yo creo que ya a veces a uno le cansa también la mediocridad. Yo creo que ya llega un momento donde dice, me cayó las 8, las 9 de la mañana. Oye, me despierto, me baño, me pongo bien, voy a hacer deporte. Tengo que salir a buscarme la vida, pero no puedo pasar en la cama acostado toda la vida, esperando, señores, que cambie algo. Así que me venga de la luz, de la luna, de la luz, del sol, de los rayos, de no sé, de la voluntad. Disculpen, voy a decir una tontería, del todo poderoso, que me caiga un milagro. No puedo pasarme yo la vida así, esperando milagros. Técnico hoy sin un punta, técnico hoy abroquelando gente atrás. Claro, me van a decir, no, bueno, que no quisiera escuchar. Yo estoy tratando también de conectarnos con Jorge Humberto, con la rueda de prensa de Bernardo Redín, ¿sí? Mediante el canal de YouTube. Yo quiero escucharle a Bernardo Redín. Sí, quiero escucharle a Bernardo Redín. Porque no me vendrán a decir, es que los primeros minutos tuvimos la pelota. No, señor. Es que aguantamos bien los primeros minutos. ¿Cómo no vas a aguantar si tienes a Raceto, Mena, Raya, Arce, Mesa, Chila, Castillo, defendiendo? Solamente Castaño, Bocanegra y Delgado eran arriba, en lo que podían. Majao, un enlace entre la recuperación y los atacantes. Nada más arriba. O sea, no tiene técnico universitario un equipo homogéneo con el que pueda ir a buscar el partido. Yo sé que tienes que tomar precauciones, pero por favor, yo sé exactamente la realidad de nuestro fútbol, ¿sí? Y de pronto sí, te enfrentas al rival más fuerte, al más estructurado, al que tiene más inversión. Sí, tienes que tomar precauciones, pero por supuesto que sí. En eso estamos completamente de acuerdo. En lo que yo no estoy de acuerdo es en que te vayas a entregar con tanta gente atrás y que no pongas a un punta. Increíble, increíble. O sea, así, señores, estamos destinados a un descenso claro. Y disculpen que utilice esa palabra, porque me dirán, no, pero si vamos en la fecha 21 ya están hablando del descenso. Son enemigos. El técnico universitario suelen decir, no, señor, no pasa por ahí, ¿sí? No pasa por ahí el tema. En algún momento nosotros en este año destacamos a un técnico universitario luchador, un técnico universitario que tenía espíritu, que tenía hambre y que sí, tenía falencias en plantilla, pero que trataba de solventarlas o superarlas con una buena actitud. Hoy técnico universitario ya no tiene ni eso. Hay momentos en el partido donde por ahí tiene destellos el Bocanegra, el Castaño, Wagner Delgado, el mismo Wagner Delgado desde que yo le conozco en el conjunto del Muchurruna, intermitente, una, dos llegadas, dos gambetas, le trata de dejar en el camino al un jugador, al otro elemento y nada más. y nada más. O sea, yo sinceramente, disculpen por favor, yo en lo deportivo, así en lo táctico, en lo ofensivo, yo de Wagner Delgado en técnico no espero más. Porque ya le vengo viendo como años, no sé cuántos estuvo en el conjunto del Muchurruna, y es el mismo Wagner Delgado, el mismo de siempre. ¿Y qué esperamos cuando en el segundo tiempo, qué esperamos cuando ya estaba perdiendo el conjunto del técnico universitario 1-0? ¿Qué esperábamos? ¿Cómo esperas empatar un partido? ¿Cómo esperas ir a buscar el cotejo? Cuando el Castaño le pone una pelota, le lanza un pelotazo al Wagner Delgado y estaba con 4 defensores del Independiente del Valle. Creo que hasta con 5. De pronto conté mal y me pierdo de 1. ¿Cómo puede hacer algo Wagner Delgado solo ante 4 o 5 defensores del Independiente del Valle? Estaba recién 1-0. Digo recién, ojo. Estaba 1-0. ¿Cómo un equipo puede ir a pelear un partido? ¿Cómo un equipo puede ir a buscar un resultado? Si la estrategia o el planteamiento o los números no te dan para tener arriba 2 o 3 jugadores. No los tienes. Entonces, señores, hoy el 3-0, lamentablemente tengo que decirles, es un resultado de una serie de errores, de fracasos, tumbo en tumbo, vez tras vez, tiene otra vez que técnico universitario estar en estas complicaciones, estar en estas situaciones tan difíciles, tan complicadas, señores. El Rodillo está ante penúltimo, 23 puntos menos 5. Luego le sigue el Delfín con 23 menos 7 y último el Manta con 13 puntos menos 18. ¿Saben qué tenemos que agradecer? Ya en algunos años que han habido equipos que han estado pero terribles en el campeonato y que ellos han descendido. El Nacional, terrible en lo administrativo, ese equipo descendió. Hoy el Manta está terrible. Yo le decía antes de empezar la transmisión a Russo el Majarrés, yo creo que el Manta no le salva a nadie. Con 13 puntos le veo imposible, difícil que se salve del descenso. Miren, ahí de los que 2 descienden, ya 1 se ha descendido. Oiga, sería el colmo realmente. Sería el colmo realmente que se vaya técnico universitario. Hoy por hoy está penúltimo. Señores, y la verdad es que la situación está tan compleja, tan difícil, tan incontenible el asunto, que creo que la situación, no sé cómo arreglarla, no sé cómo remediarla. Señores dirigentes, ya, por favor. Ya, creo que es momento de si no ponemos, ya son 8 años, pues. Señores dirigentes, si no podemos, demos el paso al costado, seamos honestos, seamos sinceros. Bueno, ya intentamos, 8 años intentamos, señores, por el bien del técnico universitario, por la lucha del Rodillo, intentamos porque amamos tanto a la camiseta de técnico. Me imagino que ustedes, señores dirigentes de técnico, aman tanto a técnico universitario que por eso cogieron al Rodillo y por eso están al frente luchando. Ya, pero no se puede, no han podido. Dejen a una persona que pueda, o que más bien intente algo diferente a lo que nos han tenido acostumbrados durante todos estos años. Vez tras vez, un descenso, una salvada. Y claro, creo que nos conformamos con la clasificación a la Copa Sudamericana. Clasificación que fue más bien una vergüenza porque en el único partido la Católica nos dio tutti 3-0. Entonces, como que el hincha de técnico universitario, como que no cuenta mucho esa clasificación, no cuenta mucho esa clasificación. IDB TV, de pronto le ubicamos, mi querido Jorge Humberto, a ver si es que comparece Bernardo Redín, me parece que está ya llegando a la rueda de prensa. Sí quisiera escucharle al técnico del Rodillo. Sí quisiera escucharle al técnico de técnico universitario, pero si no tenemos la señal, pues bueno, ya nos vamos con el partido del Manta que se viene ya mismo. La siguiente participación de los equipos Liga Deportiva Universitaria de Quito que recibe al conjunto del Manta en el Estadio Jocay, allá en el principal puerto manabita. Creo que ya es momento de tomar decisiones, de tomar determinaciones y de ser sinceros. Si ya no podemos, señores dirigentes, bueno, abramos paso a otras personas. Ah, es que no es de mi equipo, y como no es de mi grupo, y como no es de los socios a los que yo los puse en el equipo, pues simplemente no. No, no, así no se maneja el fútbol, lamentablemente. Se hace eso en el fútbol, pero no es lo más honesto. Sean honestos. Si todo su grupo han tenido la oportunidad, ojo, todos los socios que les han apoyado, que han votado por ustedes, yo creo que ya se han de dar cuenta, pues no sé si de los 30, 20, 50 socios, no se sabe cuántos socios tendrá Técnico Universitario, ya se han de dar cuenta, pues. O no sé si hay compromisos más estrechos, ¿no? Pero si yo como socio voté por Juan Pérez, y porque di el voto de confianza a Juan Pérez, y porque ese Juan Pérez, vea, demostró condiciones, y yo sé que sabe de fútbol, y yo sé que tiene las condiciones, y no sé si tiene chequera, pero al menos tiene gestión, pero yo sé. Bueno, han pasado tantos años, y si yo como socio voté por Juan Pérez, pero no nos da resultados, yo como socio de ver algo bueno en los próximos años para mi equipo. No me puedo seguir hundiendo yo como socio porque me hago cómplice de otro fracaso más en el plantel del Rodillo. Señores, nos vamos. Ya se vienen nuestros compañeros. Manta Liga de Quito para seguir con la fecha número 21 del Campeonato Ecuatoriano de Fútbol. Jorge Humberto Villarruel en la parte final a través de Radio Centro. Pida la mejor.
3: 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Sí, señores, hemos contado que Técnico Universitario ha caído ante Independiente del Valle. 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Les hemos contado que Técnico ha caído ante Independiente del Valle. Un corte publicitario y las emociones del fútbol continúan aquí en la radio de toda la vida.

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0: Amigos oyentes, muy buenas noches. Así comenzamos esta previa del partido que será entre el conjunto del Manta y Liga de Quito. 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La transmisión junto a Pablo Daniel Ortega, Edison Tiaguario y a Mauro Vinicio. Vamos directamente con el relator de la noche, Pablo Daniel Ortega. Muy buenas noches en Radio Centro,
1: la radio de toda la vida. ¿Qué tal? Un abrazo, muy buenas noches, señoras y señores, amigos oyentes, listos ya para lo que va a ser la continuación de esta jornada deportiva que hoy hemos tenido de sal y de dulce. Agrio, lamentable y también de mucha alegría, en cambio. La victoria de la representación de Macará por 3-0 al del Deportivo Cuenca. Felices los hinchas del equipo celeste. Obvio, su equipo está en una racha maravillosa. Y en el otro lado, las dos caras de la moneda, lo bueno y lo malo. Lo malo, la derrota, y como bien lo venía mencionando Carlos Núñez Gaibor, un partido y una derrota que deja muchas heridas en los hinchas del cuadro rojiblanco y sobre todo preocupación, porque no se sabe qué es lo que va a terminar pasando en realidad, cómo levantar cabeza, cómo mejorar aquello. Y hoy, en lo que nos corresponde a nosotros, nos toca ser hinchas de Liga Deportiva Universitaria.
0: Por supuesto,
1: porque
0: hoy que golee.
1: Claro, exactamente. ¿Por qué razón? Acogiendo una frase del Flaco, por fortuna hay equipos más malos que técnicos.
0: Exactamente.
1: Para ventaja, y eso va a ser consuelo de bobos, pero en realidad eso nos termina conveniendo. Nos conviene tener aquello, que hayan peores equipos de lo que está presentando técnico, que es un desastre total. Es una lástima lo que le están haciendo a la institución deportiva. No solamente el tema de jugadores, sino a la institución, que tiene como patrimonio, ¿qué? Su gran hinchada. Y contra ellos es la burla, contra ellos es este sufrimiento, lamentablemente, pero como son de oídos sordos, no escuchan absolutamente nada, ni les va ni les viene, son parcos en la dirigencia. Lo que ha pasado, una derrota más, una mancha más al tigre en la pésima campaña del rodillo. No un año, no dos, 8 temporadas consecutivas que no logran hacer algo bueno con el equipo, lamentablemente. Pero bueno, así son las cosas. Hoy hinchamos por la representación de Liga Deportiva Universitaria, mientras la dirigencia del equipo rojo y blanco se hace de la vista gorda y les importa un pepino a la institución. Estamos ya para comenzar. Permítame mejor ingresar en este partido. Más bien, dejemos de lado la derrota del conjunto del rodillo recién ante el conjunto de Independiente. Por fortuna, Independiente fue benefactor y jugó a 20 kilómetros por hora nada más. Muy suavito. Fue un entrenamiento y no quiso que sea lapidario, porque si jugaba,

0: Así arrancamos. Estamos ya para compartir la transmisión. El conjunto del Manta presenta a Walter Chávez en el pórtico, camiseta número 1. Jefferson Troya, 27. Jefferson Nazareno, 4. Octavio Moscarelli, el argentino, con el 24. El señor Guilén Dismina cerrando el bloque pasivo con el 31. Mediocampo, Brian Ramírez, el argentino, con el 5. Robert Burbano con el 10. Juan Nazareno con el 70. Joaquín Vergés, el uruguayo, 55. Para dejar dos elementos en punta, José El Tien Angulo con el 17. Y Giancarlos Blanco para, en la parte ofensiva, acompañarlo con la camiseta número 9, el colombiano, el cafetero. Así presenta Javier Carvajal su plantel en el campo de juego. Voy a saludar con Edison Javier Tiaguaro. Muy buenas noches, bienvenido en Radio Centro.
1: 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Buenas noches, Pablo, a los compañeros, a los amables amigos oyentes. Mientras que Liga de Quito alinea de la siguiente manera con Gonzalo Valle en la puerta con la camiseta 1. En el bloque defensivo, por el carril derecho estará Josué Cuero con el 28. Por la izquierda, José Carabalí. Mientras que, en lo que tiene que ver con esos tres ubicados en la parte defensiva, Gianfranco Ayala con la 30. Ricardo Ade con el 4. Y Luis Segovia, camiseta 44. En la mitad de la cancha, Jesús Pretel, camiseta 8. Sebastián González con la 5. Frangoy Zambrano con el 26. De igual manera, Janer Corozo, el ex Bacará, el ex Barcelona, con la camiseta de la suerte. Y Michael Estrada aparece en la parte ofensiva con la camiseta 11. Ahí está la alineación del equipo de Patricio Hurtado, que de momento es el estratega del equipo blanco.
0: Perfecto. Mauro Vinicio a través de Radio Centro.
2: 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Pablo Danilo Ortega en Radio Centro.
0: Se presenta un inconveniente, Diego Fiat. En el momento, algún problema al momento de poner la red, no está colocada de manera adecuada. Sí. Se acerca la gente del Manta, el señor Robert Cabrera explica, y mientras esto no esté perfecto, no podrá dar inicio al partido.
3: Sí, lastimosamente ahí está mal colocada la red, se ve de una manera muy evidente el árbitro central, el señor Robert Cabrera, ya lo decía usted, no inicia el partido porque todo debe estar a punto para ser lo reglamentario. De momento, de parte del Manta, comparecen ahí con el árbitro, el señor Glenn Dismina, junto con Octavio Moscarelli, para tratar de visibilizar mejor la situación. De momento vemos una cantidad importante de hinchas de Liga de Quito que se hacen presente en este estadio Jocay de Manta, jornada número 21 de este campeonato ecuatoriano de fútbol. Decir que Liga de Quito se encuentra en la sexta posición con 28 puntos más 3 en el gol diferencia, el Manta en la última posición, número 16 con 13 puntos, menos 18 en el gol diferencia.